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1: Este es el panorama de noticias de Radio Costa Paraná de este lunes 3 de agosto. El pronóstico del tiempo indica para lo que resta de la jornada un comienzo de semana inestable, con neblinas por la mañana que darían lugar a una jornada con mal tiempo. Durante todo el día de hoy se esperan temperaturas máximas de 21 grados. Habría tormentas aisladas en las últimas horas con posibles chaparrones hacia la noche. Estos son los títulos más importantes de esta edición de noticias. Murió el ex vocal del Superior Tribunal de Justicia, Carlos Kiara Díaz. Imputaron al conductor del siniestro vial del sábado. La municipalidad desplegó este fin de semana que pasó un amplio operativo tras la tormenta. Narcotráfico absolvieron a Enrique Maidana por el beneficio de la duda. Lanzan los juegos de la ciudad para personas mayores. La policía secuestró marihuana en el acceso al túnel. Este martes se retoma el cronograma de pagos. Gualeguaychú detuvieron al presunto autor de un homicidio. La educación entrerriana para contra el ajuste nacional. Paro docente, el gobierno nacional hará inspecciones en escuelas y sancionará a los gremios si no garantiza el 75% de clases. Federación de Bomberos Voluntarios reclaman fondos a Nación. La citricultura en riesgo. Alerta amarilla por tormentas en el norte de la provincia. Proponen declarar a Emanuel Noir ciudadano ilustre de la provincia de Entre Ríos. Hubo una presentación en la justicia por parte de un grupo de padres junto con AGMER y la Fundación Cauce por el sistema de provisión de desayunos y meriendas. El gobierno de la provincia firmó un convenio para la construcción de 4 escuelas. La Comisión Técnica Mixta de Salto Grande informó sobre la situación del río Uruguay. En el orden nacional, Santa Fe crearon el programa Recupera tu Bici, pagan una suma fija personal de Fuerzas Armadas, balance positivo para las vacaciones de invierno. Mar del Plata fue a pedir trabajo y la mataron. Pagan una suma extraordinaria a las Fuerzas Armadas.
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1: Este es el desarrollo de las noticias del panorama de Radio Costa Paraná. Murió el ex vocal del Superior Tribunal de Justicia, Carlos Kiara Díaz. El ex vocal del Superior Tribunal de Justicia, Carlos Alberto Kiara Díaz, falleció durante la madrugada de hoy luego de atravesar varios meses de enfermedad. Tenía una extensa trayectoria en la magistratura provincial, donde integró el máximo tribunal durante más de 25 años, además de desarrollar una reconocida carrera académica en el ámbito del derecho procesal penal. Tenía 81 años y estaba internado hace 2 días en una clínica privada. Sus restos serán sepultados este martes por la mañana. Imputaron al conductor del siniestro vial del sábado, Miguel Aníbal Núñez, conductor de la camioneta involucrada en el siniestro vial en el que falleció Estefanía María Fernanda Sosa de Paraná el sábado a la mañana en Circunvalación. Fue imputado formalmente este domingo en los tribunales de la capital entrerriana. El hombre está acusado de homicidio imprudente, agravado por la conducción antirreglamentaria. Según las pericias, circulaba a más de 140 kilómetros por hora. La municipalidad desplegó un amplio operativo tras la tormenta del fin de semana. Las distintas áreas trabajaron de manera coordinada desde la noche del viernes para atender las consecuencias del temporal que afectó a la ciudad este fin de semana. El secretario de Desarrollo Humano, Enrique Ríos, señaló que las precipitaciones superaron los 50 milímetros y que la mayor complejidad se debió a la gran cantidad de agua caída en un corto periodo de tiempo, lo que ocasionó anegamientos temporarios en distintos puntos de Paraná. pudimos asistir de manera articulada junto a las diferentes secretarías a las distintas demandas de la ciudadanía, afirmó.
2: Desde el día de ayer, esto ya lo veníamos viendo, lo veníamos trabajando en el comité de contingencia que hemos armado en la Municipalidad de Paraná. Una lluvia que ha sido importante, ha superado quizás los 50 milímetros y lo más preocupante es que a veces ha llovido en cortos periodos de tiempo una gran cantidad de lluvia, lo que produce que el drenaje no sea muy rápido y genera anegamientos, pero hasta el momento hemos podido asistir en una manera articulada con las diferentes secretarías, las distintas demandas de la ciudadanía, y bueno, y ahora nos predisponemos a planificar lo que va a ser el resto del fin de semana, porque de acuerdo a los informes, si bien va a amainar, pero tampoco va a finalizar, es decir, vamos a tener un proceso durante el fin de semana de lluvias discontinuas, no tanto en la medida de lo de ayer, pero lo vamos a tener, así que estamos planificando cómo atender lo que pueda suceder de aquí en adelante.
3: Se está trabajando del día de ayer, de la noche de ayer, en el cual una alerta meteorológica, color naranja, la cual nos advierte, ¿no?, de la situación importante emergencia. Se está trabajando con distintos equipos del municipio, en todas las áreas, como se ha armado este plan de contingencia para abocarnos a estas situaciones. Se abarca toda la ciudad, lo que es limpieza de calles por la parte de servicios públicos, lo que es árboles que han caído por la velocidad del viento. Hemos determinado que se han caído aproximadamente unos 20 árboles. Esos 20 árboles ya han sido sacados de la acera, como así también de Defensa Civil y con el equipo de auxiliares de la Protección Civil ha estado en lo que es evacuación de personas preventiva por las inundaciones mínimas que se han sucedido, pero que bueno, han sido rápidas y ha bajado el agua rápidamente. En la zona que se ha trabajado y que se trabaja hasta este momento es Bajada Grande, zona de Santa Teresa, de Cita, calle Corrientes, calle Misiones, en el cual el flujo de agua ha sido muy rápido y hemos tenido que rescatar a un vecino que bueno, ha quedado varado con el auto y no podía salir, como así también lo que es Barrio Cáritas, Capibá, 4 de junio y así mismo casi toda la periferia de la ciudad. La tormenta fuerte, lo que fue esto que se originó en el sur de la provincia de Buenos Aires, ¿sí?, fue entre las 11:30 de la noche y 1:30 de la madrugada. Así también tuvimos a las 9 de la mañana, entre 9 y 10 de la mañana, otro chaparrón fuerte, pero no ya con la tormenta fuerte como pasó en la medianoche de ayer. Ahora es la fase de mitigación, ¿bien? La prevención, como siempre decimos, desde el municipio de Paraná, se hace con muchos tipos de antelación, avisando a los vecinos.
1: Narcotráfico absolvieron a Ezequiel Maidana por el beneficio de la duda. La vocal del Tribunal de Juicio y Apelaciones de Paraná, Matilde Federic, resolvió absolver por el beneficio de la duda a Ezequiel El Pillo Maidana, señalado por la Fiscalía como el presunto líder de la red, mientras que condenó a 5 años de prisión al rosarino Ezequiel Jurasek. En el adelanto de la sentencia, la jueza Federic dejó en claro que la Fiscalía no logró acreditar fehacientemente que Maidana fuera el líder de la organización dedicada a la venta de cocaína en el barrio Paraná Quinto. Lanzan los Juegos de la Ciudad para personas mayores. La propuesta impulsada por la municipalidad será desde el 3 de agosto hasta el 8 de septiembre. Busca promover la actividad física, la recreación, la expresión artística y el encuentro social entre los adultos mayores de la ciudad. Se presentó la grilla completa de las disciplinas y sedes. Sobre el tema hablaron Betiana Brunengo, directora general de Integración Social para Personas Mayores, Silvia Cabrera, secretaria del Quique Club, Graciela Brafa, jugadora de Newcom en Quique Club.
4: Estamos acá en el Quique Club. Hoy comienzan los Juegos de la Ciudad y bueno, comenzamos con la disciplina de Newcom, que son 4 días en este lugar. Por día vamos a participar acá en Quique Club, de los de Newcom son 38. 38 clubes por día y por eso son 4, así que somos como fácilmente 280 personas de los participantes. Las disciplinas que empezamos hoy es ñucon, gol crocker, tejo, natación, tenis de mesa. Tenemos también lo cultural, baile, folclore. Tenemos todo este mes, desde partir de ahora, el 3 de agosto, hasta el 3 de septiembre. Nosotros agradecemos a nuestra intendenta Rosario Romero, que nos da la posibilidad, todo esto es a pulmón de la municipalidad, los encuentros que hacemos en cada club. Así que, bueno, agradecido. Y esto es solo para que ellos tengan un buen juego y para que tengan una buena salud, que es lo que corresponde. Estamos ayudando a ellos también en los clubes, como los talleres que hacemos día a día en cada vecinal, como lo estamos haciendo a partir de marzo. El cierre es en el Juanela Ortiz el 3 de septiembre.
5: Los adultos mayores hacen sus actividades acá, después pasa la instancia para el provincial. Es importante para ellos competir con la edad que tienen, estar haciendo este deporte que a ellos les gusta. Es muy importante que lo incentiven a hacer algo. Porque hay mucha gente que no puede, o sea, camina solamente, y este es un deporte que caminando lo pueden hacer.
6: Una disciplina bastante interesante para el adulto mayor, con toda la posibilidad del entretenimiento, del juego, del compartir, que es muy importante para nuestras edades. Y bueno, contenta porque Quique Club puede ser parte de este torneo. Ojalá siempre lo sigan haciendo. Porque, bueno, es una integración, trabajar todos juntos, poder participar en el evento y en el encuentro. Somos protagonistas dentro de lo que la municipalidad propuso.
1: En el orden provincial, la policía secuestró marihuana en el acceso al túnel subfluvial. El procedimiento fue el domingo, cuando efectivos del puesto de control vial detuvieron una camioneta en la que viajaban 4 jóvenes con destino a la provincia de Santa Fe. La Dirección General de Prevención y Seguridad Vial, al solicitar la documentación del vehículo, los uniformados percibieron un fuerte olor a marihuana proveniente del interior de la camioneta. Al ser consultados, los ocupantes entregaron de manera voluntaria varios recipientes y bolsas que contenían sustancia vegetal. Este martes se retoma el cronograma de pagos. El cronograma de pagos para estatales de la provincia se retomará este martes 4 de agosto con la acreditación de los haberes correspondientes a julio para quienes perciban entre 980.001 y 1.280.000 pesos. El esquema dispuesto por el gobierno provincial comenzó el sábado 1 de agosto. Gualeguaychú detuvieron al presunto autor de un homicidio. En la madrugada de hoy, un hombre de 46 años fue asesinado de un disparo en barrio Yapeyú, en Gualeguaychú. El hecho se registró alrededor de la 1:10 de la madrugada, cuando la víctima de 46 años se habría negado a pagar una transacción en un contexto narco. Milo Benjamín Auski fue identificada la víctima. El agresor es un joven de 23 años quien está detenido, lo persiguió y le disparó con un arma 22 milímetros en la esquina de España y Güemes de Gualeguaychú. La educación entrerriana para contra el ajuste nacional. La docencia entrerriana y los trabajadores universitarios confluyeron hoy en una medida de fuerza. Esta medida fue convocada en todo el país por CETERA en reclamo de salarios dignos, convocatoria a la paritaria nacional docente, mayor financiamiento para la educación pública y el cese del ajuste que deteriora el sistema educativo y las condiciones de trabajo. El móvil de Radio Costa Paraná recorrió algunas escuelas para saber qué adhesión hubo al paro docente, entre ellas la Escuela Belgrano. Gladys Cané, directora de esa institución, dijo que los docentes tienen su derecho a realizar una medida.
7: Sí, nosotros estamos manteniendo en el turno mañana entre el 52 y 55%, que tiene que ver también en relación a los paros anteriores, y en el turno tarde estamos en el 82% hoy, ¿sí? O sea, el acatamiento ha sido bastante alto. Como bien dijiste, es un paro convocado por CETERA a nivel nacional, donde también adhiere ATE, y ACMER a nivel provincial también adhirió. Nosotros generalmente hacemos una revisión días antes al paro para ver quiénes adhieren o no se adhieren, por una cuestión de organización institucional. Sí, también salió ese comunicado. Nosotros no podemos obligar al docente a adherirse o no adherirse. Tienen un derecho.
8: Obvio.
7: Como trabajador tienen sus derechos.
1: paro docente, el gobierno nacional hará inspecciones en escuelas y sancionará a los gremios si no garantizan el 75% de clases. El Ministerio de Capital Humano de la Nación informó que realizará monitoreos aleatorios en todo el país durante el día de hoy, con el objetivo de verificar el piso de funcionamiento previsto para la ley 27.802. El paro nacional docente de hoy quedará bajo la supervisión del Ministerio de Capital Humano de la República Argentina, que anunció una inspección muestral en escuelas de todo el país para verificar si las entidades gremiales que convocan a la huelga garantizan el 75% de la prestación habitual del servicio educativo, como establece la ley 27.802. Federación de Bomberos Voluntarios reclaman fondos a Nación. La Federación Entrerriana de Asociaciones de Bomberos Voluntarios expresó su preocupación por las demoras registradas en la transferencia de los fondos nacionales destinados al sistema y confirmó que, si bien comenzó la acreditación de los recursos correspondientes a la última resolución, la situación aún no está completamente resuelta debido a que permanece pendiente un importante remanente correspondiente al año pasado. Ariel Molina, de la Federación de Bomberos Voluntarios, decía.
8: Nosotros tuvimos una reunión ahora con los legisladores, provinciales, nacionales, imitando un poquito lo que hicimos en el Consejo en su momento, también que ya subimos con legisladores nacionales. En ese momento se pidió un informe al gobierno de lo que había recaudado y cuánto era lo que destinaban para bomberos. A raíz de ese informe surge que la resolución que había salido en noviembre de 94 millones no era todo el dinero, sino que faltaban 59 millones más que le corresponden a bomberos, y eso no está estipulado en ninguna resolución ni se dice cómo se va a pagar. Así que eso nos tiene preocupado, porque ese remanente, pero no solamente eso, sino que tampoco se ha pagado en la totalidad de los cuarteles, ¿cierto? En Entre Ríos todavía faltan muchísimos cuarteles cobrar, cuarteles que están totalmente regla para cobrar, porque eso es otra cosa que te preguntan, ¿cómo están tus cuarteles? Ajá. Los cuarteles que están esperando están en condiciones de pago, pero no se acreditó. Nosotros tuvimos una reunión en el Consejo Nacional el sábado pasado, donde a la mañana habíamos resuelto que si no teníamos continuidad de pago antes de que termine el mes de julio, se podría resolver una movilización. Bueno, casualmente a la tarde nos informan que revisan las cuentas, que revisemos las cuentas y sí, habían empezado a depositar, pero dijeron que depositar a cerca de 200 asociaciones y que estaban en condiciones, y después las últimas que faltaban en agosto.
1: La citricultura en riesgo. La citricultura entrerriana está en riesgo de cara a la próxima campaña debido a los bajos precios que reciben los productores y la caída del consumo y el incremento de los costos de producción logística. Marcos Dalmazo, dirigente del sector, advirtió que el valor de la fruta en planta apenas permite afrontar los gastos cotidianos y dificulta realizar las inversiones necesarias para el próximo ciclo productivo. Dalmazo es presidente del Centro de la Juventud de Villa del Rosario de Federación Agraria y secretario de la Federación del Citrus de Entre Ríos, y señaló que el productor recibe entre 40 y 50 pesos por kilogramo de naranja en planta.
9: Se está atravesando un momento muy crítico en cuanto a precios, en cuanto a ventas, porque encima que los precios no acompañan, las ventas van muy lentos. Las tres patas, digamos, de la citricultura, lo que es exportación, mercado interno e industria, la verdad que está muy, muy mal en cuanto a números, en cuanto a cantidad, y la verdad que viene muy complicado eso. El mercado, digamos, tiene una variedad de frutas, el consumo está muy decaído, y sin hablar de los costos, que al productor lo están matando los costos. No hay ventas hacia afuera, no, los costos tampoco le están dando para el jugo que sale hacia afuera, y no tienen muchos pedidos, que digamos.
1: Alerta amarilla por tormentas en el norte de la provincia. Para hoy, esta alerta la dio el Servicio Meteorológico Nacional. Advirtió que la zona podría ser afectada por tormentas localmente fuertes, con ráfagas de viento, caída de granizo e intensa actividad eléctrica. El alerta incluye también a Corrientes, noreste de Santa Fe, este del Chaco y este de Formosa. Proponen declarar a Emanuel Noir ciudadano ilustre. El cantante Emanuel Noir, el líder de ¿Qué personajes?, podría ser declarado ciudadano ilustre de Entre Ríos si prospera el proyecto de ley impulsado por el senador provincial Martín Oliva, representante del departamento Uruguay por el bloque Más para Entre Ríos. La iniciativa será debatida este martes desde las 11 en la Comisión de Legislación General del Senado y propone distinguir al artista nacido en Concepción del Uruguay por su trayectoria musical y por convertirse en uno de los principales referentes de la música popular argentina. Un grupo de padres junto a Agmer y la Fundación Cauce presentaron el viernes pasado un amparo colectivo para frenar la implementación del nuevo sistema de provisión de desayunos y meriendas en los comedores escolares de la provincia, cuya puesta en marcha fue anunciada por el gobierno provincial para agosto. La acción judicial solicita que la justicia suspenda la aplicación del esquema de compras centralizadas establecido mediante el decreto 852/2026, que prevé la contratación como proveedor único a la empresa Tecnofood Sociedad Anónima. El amparo fue patrocinado por los abogados Aldana Sassi y Rubén Pagliotto en representación de un grupo de padres y alumnos, Valeria Enderle por la Fundación Cauce y Verónica Fishbach en nombre de Agmer. Aldana Sassi decía al programa Buen Día de Radio Costa Paraná.
10: Lo que está en demora de resolución es justamente la cautelar para evitar que empiece hoy la provisión de estos alimentos. Pero como el amparo fue interpuesto el día viernes, el juez le otorgó 48 horas para que acompañe toda la documental del llamado a licitación y del expediente por el cual se adjudica la provisión de desayunos y meriendas a Tecnofood. Y el Estado se presentó el día sábado pidiendo una prórroga de plazo, lo que era de muy dificultosa localización esta documentación, y como las reparticiones públicas no trabajan sábados ni domingos, pedía una prórroga de 48 horas, prórroga que fue concedida por el juez que interviene en la causa. Nosotros presentamos un recurso de nulidad de esa revocatoria porque, bueno, procesalmente no existe esa figura en la ley de procedimientos constitucionales, pero bueno, no nos hizo lugar, habilitó este transcurso del tiempo. Mientras tanto, ya comienza la provisión de... Nosotros fundábamos que había pruebas suficientes como para conceder la cautelar y no esperar a que se acompañara toda esa documentación para dictaminar preventivamente hasta tanto pueda tener la suficiente suma y caudal de prueba como para poder dictaminar en una sentencia de fondo.
1: El gobierno de la provincia firmó un convenio para la construcción de 4 escuelas. El gobernador de la provincia, Rogelio Frigerio, y la ministra de Capital Humano de la Nación, Sandra Petovelo, firmaron un convenio que permitirá finalizar la construcción de 4 establecimientos educativos técnicos y agrotécnicos que permanecían inconclusos y que se encontraban en distintas etapas de ejecución. El acuerdo representa un paso importante para destrabar obras largamente esperadas por las comunidades educativas y apunta a fortalecer la infraestructura destinada a la formación técnica de la provincia. La Comisión Técnica Mixta de Salto Grande informó este domingo por la mañana que el río Uruguay experimentará un nuevo incremento de su nivel en las próximas horas como consecuencia del aumento del caudal evacuado desde la represa. De acuerdo con el comunicado emitido hoy, hasta las 3 de la tarde de hoy, el caudal medio diario evacuado variará entre 16.800 y 18.000 metros cúbicos por segundo, un volumen superior al registrado en las últimas horas y que provocará una nueva crecida tanto aguas abajo como en el lago de Salto Grande. En el orden nacional, Santa Fe crearon el programa Recupera tu Bici. La provincia lanzó el programa Recupera tu Bici, que permite a personas que fueron víctimas del robo de su bicicleta gestionar su recuperación a través del Estado. Alrededor de 400 bicicletas esperan ser identificadas y devueltas a sus dueños en la ciudad de Santa Fe. La información fue confirmada por el secretario de Gestión de Registros Provinciales, Matías Figueroa Escauriza, quien contó que las mismas se encontraban tras un plan de reordenamiento de los elementos secuestrados en dependencias policiales. Pagan una suma fija personal de Fuerzas Armadas. El Gobierno Nacional confirmó hoy el pago de una suma fija extraordinaria de 50.000 pesos para personal de las Fuerzas Armadas y de Seguridad. Es una suma fija remunerativa y no bonificable, excepcional, por única vez y de percepción única por persona, de 50.000 pesos, que será abonada con los haberes correspondientes a agosto del 2026. Balance positivo para las vacaciones de invierno. Las vacaciones de invierno finalizaron con un balance positivo para el turismo argentino. 4.600.000 personas viajaron por el país durante el receso, lo que representó un crecimiento del 5,9% respecto del mismo periodo del año pasado. Según un relevamiento de la CAME, Confederación Argentina de la Mediana Empresa, el movimiento turístico generó un impacto económico de 2,12 billones, equivalente a unos 1.412 millones de dólares. Los destinos de montaña fueron los principales ganadores durante estas 2 semanas de descanso. Mar del Plata fue a pedir trabajo y la mataron. Una joven de 25 años fue encontrada muerta en una playa de la zona sur de Mar del Plata, luego de haber acudido a una supuesta entrevista de trabajo coordinada mediante Facebook. El cuerpo estaba envuelto en una sábana y oculto debajo de un contenedor. La víctima fue identificada como Juana Maylen Antonich, madre de 2 niñas de 1 y 6 años. Su familia indicó que buscaba empleo y que había recibido una propuesta para trabajar en un supuesto establecimiento ubicado en Punta Mogotes. La policía detuvo a 2 hombres de 26 y 27 años que, de acuerdo con la información conocida, fueron encontrados quemando pertenencias a pocos metros del lugar donde apareció el cuerpo. El pronóstico del tiempo indica para este martes neblina, cielo mayormente nublado, una mínima de 14 grados y una máxima de 18. Para el miércoles, una mínima de 11 grados, una máxima de 20. Para el jueves, tormentas aisladas, una mínima de 14 grados, una máxima de 27. Este fue el panorama de noticias de Radio Costa Paraná. Por la atención de todos ustedes, muchísimas gracias y muy buenas noches.
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se puede decir que Roberto Firpo fue un artífice de su propio destino. Desarrolló los más distintos oficios sin perder de vista que su afición era la música. Trabajó en una fundición, fue fichador de esquilas en el sur, fue apuntador en el puerto de Ingeniero Guay y hasta pintor de carteles. Todo hasta que en 1906 logró reunir los 200 pesos que era lo que valía un piano. A pesar de los consejos de que era más fácil y barato comprar una guitarra. Desde allí comenzó a sacar tangos a pura oreja nomás, hasta que se convenció que debía estudiar música y dio con el maestro Alfredo Bevilacqua. Conoce a Florencio Parravicini, que era habitué de la Armelonville, donde Roberto trabajaba. En 1914, Parra estrena en el Nacional una obra que se llamó Alma de Bohemia y pide a Firpo que le haga la música.

0: tema era obviamente instrumental y fue exitoso, hasta que 10 años después se le adosó una letra que es en realidad la canción del bohemio de Felipe Sassón. Amigos, este fue mi aporte de hoy para Malos Perdedores. Nos reencontramos la semana próxima.
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0: ¿Cómo les va? Buen día para todos. Son las 6 y 4 de la mañana en la República Argentina. Estamos comenzando una nueva edición de este programa que se extiende hasta las 8, que hemos dado en llamar Buen Día. ¿Cómo le va, Martita? ¿Qué tal?
1: Buen día. Hola, ¿cómo están? Muy buen día. Feliz martes para todos.
0: Bueno, muchas gracias. Martes 4 de agosto.
1: Sí, exactamente.
0: Estamos arrancando con una temperatura que no es muy baja, como ha sido la característica de estos días, y con alta humedad. ¿Qué dice el servicio? Buen día, Chino. Chino Albornoz, por supuesto, en la operación técnica, Chino, como todos los días. ¿Qué dice el servicio meteorológico?
1: Bueno, tenemos datos. A esta hora 14 grados 9 décimas. La humedad muy alta, 94%. Presión atmosférica bastante baja, 1006 en hectopascales. Viento del sur a 15 kilómetros por hora. La visibilidad también es óptima, 15 kilómetros. El cielo está cubierto. Pronosticada para hoy una mínima de 14 grados, que prácticamente es la actual. La máxima llegaría a los 19 grados. El pronóstico anticipa neblina para la mañana de hoy, probables lloviznas durante la tarde y a la noche nuevamente neblina. Para mañana miércoles anticipa 13 grados de temperatura mínima, 20 de máxima, con tiempo inestable durante la mañana, probables chaparrones y tormentas aisladas, luego mejoraría con cielo mayormente nublado. La característica de la semana va a ser la inestabilidad, por lo menos hasta el jueves. El servicio meteorológico anticipa en algún momento del día tiempo inestable.
0: Bueno, ¿me decías la máxima para hoy?
1: 19 grados.
0: 19 grados, bueno, sí. Una jornada entonces para no andar tan abrigado, pero tampoco para
1: descuidarse,
0: exactamente.
1: Exacto.
0: Estamos arrancando, bueno, con bastante información, ¿no? Respecto de algunos temas que han estado en la agenda periodística en los últimos días. Por caso, el tratamiento de la ley de inviolabilidad de tierras, como la llama el gobierno, que ha puesto al descubierto la intención de desregular, muy al descubierto, ¿no? De desregular absolutamente lo que tiene que ver con la posesión de tierras en manos de extranjeros, y que también nos ha actualizado sobre detalles de cuál es la situación del país y de la provincia. El gobierno ahora plantea, como no tiene los votos para poder aprobarlo el 6 en el Senado, plantea un aumento del porcentaje, ¿no? Del 15 al 25%, cosa que también en principio es rechazado, por supuesto, por las mismas razones de soberanía, de control de la energía, de control de la producción de alimentos, de control de la navegación, de temas de seguridad, por la cual la mayoría de los países del mundo tiene regulado este tema, ¿no? Así que, bueno, eso es una cuestión. Volvió a hablar el presidente, volvió a hablar de Lula y de Brasil, y la tensión en el bloque regional obviamente se recrudeció porque estas apreciaciones que hace Milei, que son absolutamente personales, algunas, bueno, con muchas cosas que dice son falsas o parcialmente falsas, lo ponen a él en un lugar, bueno, no solo de mandadero de Donald Trump en la región, sino además generando toda una tensión que inmiscuyéndose en cuestiones internas de otros países, que bueno, que si los otros presidentes le devolvieran a él esas atenciones, bueno, tendrían para mucho tiempo. Bueno, y entre esas cosas que dice que no son ciertas o que son
1: dudosas,
0: son cosas que va cambiando. Ayer habló, por ejemplo, de la caída de los salarios, la caída de los salarios estatales, dijo que eso era parte de la promesa electoral de ajustar al Estado, cosa que no es cierto. La promesa electoral era ajustar a la casta, y la casta obviamente no ha sido ajustada. Pero bueno, ya vamos a contar un poco las noticias. Saludo a Alejandro, que ha llegado acá con un paquete de yerba bajo el brazo.
2: Sí. Buen día, ¿cómo le va? ¿Cómo andan todos?
0: ¿Qué dice?
1: ¿Es legal esta? ¿Esta es legal?
2: Esta es legal. Ah, muy bien. Esta es la que casi hacemos alguna vez, Martín.
1: Ah, mira.
2: Tuvimos un emprendimiento en algún momento. Ajá. Y dijimos, bueno, vamos a ver si podemos hacer yerba. Obviamente no hacía la planta, nosotros, digamos, nos íbamos a dedicar a usufructuarla. Pero luego llegó Javier Mailis, un tipo, digamos, después que te voy a contar. Y bueno, se puso presidente, desreguló absolutamente todo y quebró Misiones, ¿no? O sea, imagínate cómo. Bueno, entonces esas situaciones lograron que hoy quedan algunos paquetes de yerba de los que habíamos probado. Hoy lo encontré muy feliz porque la verdad me gusta muchísimo.
1: Está vencida.
2: Es muy rica. No, esta nunca vencida, siempre ganada.
1: Muy bien.
2: Y entonces, y acá está, la traje justamente para probar. Estamos viendo, ¿están enojados con el presidente Miles? ¿Qué pasa?
0: No, en absoluto. No.
1: Son datos de la realidad.
2: Es un día particular, ¿qué pasó? Ayer lo escuché a Lula que dijo en una entrevista, la verdad no me importa, me suma. Cada vez que me putea, me suma.
0: Por supuesto que entonces, le suma.
2: Le suma, por obviamente.
0: Por supuesto que le suma, como le sumó también la injerencia que intentó tener Donald Trump en las elecciones. Pero digo, atrás de las posturas o los berrinches o los mandados que hace Milei, van todos los argentinos, ¿no? Como esto que está diciendo, que volvió a decir ayer que hay estudiantes disfrazados de terroristas, profesores disfrazados de terroristas. ¿A dónde va eso?
2: Sí.
0: Sabemos a dónde va, ¿no? Con toda la gravedad que esto implica. Pero bueno.
2: Identificando la teoría. ¿Cómo era la teoría que dice?
0: Él habla.
2: No,
0: él falsifica la teoría de Gramsci.
2: De Gramsci.
0: Pero. Claro. La dice deliberadamente mal.
2: Justamente lo citaba Videla, Gramsci, siempre, ¿no? Videla en su discurso, eso ayer fue uno de los cortos que más llamó la atención aquí en Argentina, donde, bueno, se identificaba. Fueron dos, te diría, digamos, a nivel tráfico. Uno era este, donde Jorge Rafael Videla, en el juicio de las juntas, él hablaba justamente de lo mismo, ¿no? O sea, en el mismo sentido y del mismo autor, citándolo exactamente igual. Esa era una parte, ¿no? Y la otra parte era, la diferencia que había tenido en una entrevista con Luis Majul, el cual ya parece que está saliendo de su círculo íntimo y demás, porque la verdad, entrevistándolo se lleva muy mal, por más que Majul hace todo lo posible para ser lo más rastrero del mundo. Con la diferencia con Mariana Bray, una entrevista que Mariana Bray él hacía se ponía contento, digamos, ¿no? La diferencia entre que lo entreviste una mujer linda y Majul.
0: Milei dice que Gramsci había logrado o había diseñado una forma de infiltrar el Estado y que es lo que se está ocurriendo en la Argentina y que ese relato estatista también está en los programas de estudio, por eso habla de los profesores terroristas. Toda una exageración, falsedad, pero digo, atrás de esas cuestiones va todo el destino de la Argentina. Bueno,
1: saludamos a los obreros panaderos
2: hoy es el día de los panaderos. Qué divino, sí, sí. Un abrazo a todos, che, una masa. Muchas gracias por las masas.
0: Bueno, muy bien.
1: Facturitas, los churros.
2: Por la bollería, muchas gracias por la bollería. Hoy me junto al mediodía con una gente que trabaja muy bien.
1: ¿Podemos
2: bollería. Te invito, vamos. Hoy al mediodía sí, porque estaba viendo a ver si le podía comprar unas cosas. Una gran panadería que existe acá en la ciudad de Paraná, que si ustedes no la conocen, deberían conocerla, se llama Glass de Vian.
1: Ah, sí, claro.
2: Por supuesto, eso es tope, tope.
1: Level.
2: Calle ahí, Santiago del Estero. Sí, no, Catamarca. Catamarca, casi a la media de la Federación. Sí. Glass de Vian, ¿nunca fue?
0: No tengo la menor idea que existía, pero yo no conozco muchas cosas, así que
2: no importa, le voy a traer. Puede ser. Le voy a traer un poco de bollería para que comprenda lo que es eso.
0: No le están pasando bien los panaderos tampoco con el tema de
2: tampoco lo
0: de
2: están
0: la
2: pasando
0: caída
2: bien.
0: De consumo interno.
2: La verdad que no.
0: Bueno, pero voy a tratar de resetearme porque ya
2: arranqué. Ya arrancamos mal. yo te vi que vos estabas como que
0: Sí, estuve escuchando el pegado antes de venir.
2: Te enojaste de entrada, pero bueno.
0: 6:11 de la mañana, vamos. Si está todo dispuesto, comenzamos con los títulos.
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0: Bueno, arrancamos entonces con un repaso de los principales títulos de esta jornada que estamos comenzando desde martes 4 de agosto. Como ha ocurrido en las últimas protestas, se contraponen los números de acatamiento a la medida de fuerza, mientras que la Asociación Gremial del Magisterio de Entre Ríos calificó como contundente el alcance del paro nacional realizado ayer aquí en la provincia, contundente el alcance que tuvo en la provincia el paro nacional, que se realizó en el día de ayer con una adhesión del 80%. La huelga fue convocada por la Confederación de Trabajadores de la Educación de la República Argentina para reclamar por la convocatoria de la paritaria nacional, la recomposición de salario y la restitución del FONID. Desde el gobierno provincial aseguraron que el presentismo fue del 77%. Obviamente esto suma un 157% de gente en total, ¿no? Claro. Lo que no resulta posible. El Consejo General de Educación destacó el alto nivel de asistencia en las escuelas de los 17 departamentos de Entre Ríos durante la jornada de protesta de ayer.
4: Ayer lunes por la mañana, en viviendas ubicadas a la vera de Avenida Maipú de Concordia, comenzaron las tareas de evacuación preventiva. El doctor Diego Saure, que es secretario de Salud de la Municipalidad de Concordia, dio precisiones sobre el operativo. Puntualizó... Momento, ahí vamos. Está ansioso, Saure, ahí vamos. Bueno, dio precisiones sobre el operativo. Como contábamos, puntualizó que se asiste a 5 o 6 familias en inmediaciones al arroyo Mansores, que había comenzado justamente a desbordarse, ¿no? Precisó en diálogo con la emisora El Entre Ríos en Concordia que se traslada a familias a centros de evacuados y a domicilios particulares.
5: De estas 5 o 6 familias, la mitad van a ir a Bagley, que es uno de los centros evacuados, que es el primero que se va a ocupar. Hay otro más ya listo, también del municipio, se están armando 3 más. La otra mitad de estas familias van a ir a casas de algún familiar y demás, pero le hacemos el acarreo de los objetos personales. Esto es la antesala del niño, esto no es la inundación. Se cree que puede crecer un poquito más el agua en el día de hoy y a partir de ahí es un poquito estacionario y luego empieza a bajar.
0: Bueno, estamos hablando de información provincial. El gobernador Rogelio Frigerio firmó ayer un convenio de cooperación con la Casa de la Cultura de la Calle, organización no gubernamental dedicada a la prevención de adicciones y consumos problemáticos, representada por Gastón Pols. La actividad se llevó a cabo en la Casa de Entre Ríos, en la Ciudad Autónoma de Buenos Aires. El acuerdo tiene como objetivo fortalecer las acciones de prevención de los consumos problemáticos y promover el cuidado de la salud mental a través de un trabajo articulado entre el Estado y la sociedad civil. La iniciativa de la organización se denomina 25 firmas porque el propósito es que se sumen todas las provincias. Entre Ríos, se indicó, es una de las primeras del país en firmar el convenio. Vamos a escuchar al gobernador y a Gastón Pols.
6: Firmar un acuerdo de colaboración, de trabajo en equipo, para un tema tan complejo y problemático como son las adicciones y la salud mental. Y después reafirmar el compromiso que tenemos como provincia, como gobierno, como Estado, básicamente, de trabajar en pos de darle alivio a todas las familias que sufren cuestiones vinculadas al consumo de sustancias problemáticas y o problemas de salud mental.
7: Eso. Con la provincia, con Rogelio, fue muy simple. O sea, fue levantar el teléfono y la respuesta vino inmediatamente. Y eso se agradece porque un poco me quedo con esas palabras que acaba de compartir él. Él plantea no tener vergüenza en pedir ayuda. Y ese es el principio básico de un adicto y de la salida de las adicciones y de la salud mental. Es reconocer que uno tiene un problema. Es el primer paso. Y el segundo es pedir ayuda. Si no se dan esos dos pasos, es complicado. Y acá, y lo hablábamos recién, esos dos pasos están siendo dados.
4: Muy bien, escuchábamos ahí. Al gobernador Paul. Al gobernador y a Paul. Ayer estaba muy enojada Claudio Martínez con esto. Sí, escuchamos unos audios que colgó. Ya vamos a hablar con ella. La jefa del Bloque de la Libertad Avanza en el Senado, Patricia Bullrich, aceptó incorporar modificaciones reclamadas por sectores aliados para, teóricamente, destrabar el apoyo al proyecto de inviolabilidad de propiedad privada. Ya se cayó 5 veces en el Senado esto, ¿no? Una iniciativa que es impulsada, por supuesto, por el inefable Federico Stusenegger, que generó tensiones dentro del oficialismo y diferencias con bloques dialoguistas. Los radicales no lo querían votar ni a ganchos, y también la gente de Misiones dijo: nosotros no lo vamos a votar. La intención de los libertarios es sancionar el próximo jueves esta iniciativa, que ya cuenta con dictamen de las comisiones de asuntos constitucionales y legislación general, por supuesto propias, aunque sufrió 16 modificaciones en su redacción hasta el momento. En el Senado no descartan que durante la sesión puedan incorporarse nuevos retoques técnicos. La nueva versión del proyecto establece un límite de 25% por provincia para la venta de territorio extranjeros. Antes era el 15, ¿no? Con autorización tanto del Poder Ejecutivo Nacional como el gobierno provincial correspondiente en cada uno de los espacios. Creo que la particularidad en esto es que estamos hablando de provincias y no departamentos. Porque hay departamentos aquí en Argentina que ya tienen el 40 o el 50% del porcentaje de tierra extranjerizada. Cosa que, por supuesto, cambia. Ahí está la trampita de Bullrich, ¿no? Como siempre. Bueno... el Poder Ejecutivo Nacional, como el gobierno provincial correspondiente, tienen que hacer esta autorización. Germán Martínez, que es jefe de bloque de Unión por la Patria en Diputados, negocia contrarreloj para conseguir la aprobación de la reforma de la Ley de Tierras. No, me parece que no. ¿Está bien?
2: Ah, cuestionó, yo lo leí mal, perdón. Cuestionó justamente Germán Martínez, porque yo digo, si la apoya Germán Martínez, chicos, estamos al horno con papas. No, Germán Martínez, que es ni más ni menos el jefe de bloque de Unión por la Patria, estaba cuestionando esto.
8: Parece que no tiene ningún nivel de formalidad, que es un nuevo borrador que está circulando, y que a mi criterio lo hicieron con un intento de desmovilizar a todos aquellos que están con una mirada muy crítica sobre este proyecto, ¿no? En general yo tiendo a no creerle nunca al gobierno hasta el momento en que suceden las cosas, ¿no? Hay que ver cuál es el procedimiento que fijan para poder tratar el tema el jueves, pero yo creo que hay que sostener los niveles de movilización, hay que hablar con cada argentino y argentina en cada uno de los lugares donde vive, haciendo ver la importancia de ir en contra de esta ley.
2: Claro, para el próximo 6 está preparada una movilización a nivel nacional donde artistas ya se han, han hecho videos sobre esto y demás. Hay un montón de personas que están trabajando justamente para salir a la calle el 6 a decirle a esta gente no a la extranjerización de tierras.
0: Bueno, como bien decía Alejandro, hay algunos departamentos de la provincia de Misiones, Corrientes y también el distrito de Zárate, Zárate Campana, que tiene un altísimo nivel de propiedad extranjera, que se asienta sobre todo en las cercanías de o en lugares donde se puede extraer el agua,
2: claro,
0: para manejar la energía,
2: exacto,
0: o la vía navegable de la hidrovía Paraná-Paraguay. Bueno, otros temas también del ámbito nacional, en este caso de la economía. Desde diciembre del 2023 cerraron al menos 41.000 kioscos tradicionales en todo el país en el marco de una de las peores crisis que atraviesa el sector y que sus referentes ya comparan con la de 2001. Se nota que hay menos plata en el bolsillo, la gente va reacomodando sus gastos y el kiosco pierde. El rubro está castigado, así lo describió el vicepresidente de la Unión de Kiosqueros de la República Argentina, Ernesto Acuña, quien explicó que la cantidad de locales pasó de 100.000 hace dos años a unos 59.000 en la actualidad, lo que equivale al cierre de unos 50 kioscos por día.
9: Principal problemática, la caída del consumo, no se compra, hay menos plata, estamos en una recesión, se nota, la gente tiene menos plata en el bolsillo, gasta menos. En segundo lugar, el surgimiento de las cadenas, ¿no? Que viene una cadena de kioscos, entra en un barrio, pone 30 kioscos y bueno, van cerrando todos los kioscos de barrio de esa zona. Y por último, la venta de los productos que antes eran exclusivos del kiosco, que se vendían solamente en nuestros comercios, que ahora ves que se vende en otros canales de venta, ¿no? Es remar en dulce leche en Argentina tener un comercio. Es tremendo cómo se ha caído el poder adquisitivo del comerciante, ¿no? Comparado con décadas atrás. Entonces, bueno, todo va rumbo a eso que te digo, cadenas, franquicias. Si no entras dentro de ese modelo, te va a costar competir.
2: Entre Ríos recibió una donación de Santiago Kovadlov en homenaje a Juan L. Ortiz. El gobernador Rogelio Frigerio recibió la pieza que incorpora una fotografía del emblemático autor entrerriano. El gobernador expresó su gratitud por el gesto y destacó la relevancia de incorporar este material a la sede provincial, quien definió a Kovadlov como el pensador más lúcido que tiene la Argentina. Por su parte, Kovadlov, actual vicepresidente de la Academia Argentina de Letras, explicó que la donación tiene un profundo sentido personal vinculado a sus raíces y a su etapa vital. Regalar algo de verdad es dar algo que uno estima profundamente. Y este cuadro es, además, el que me remite a la tierra de mis padres, Entre Ríos, en donde los dos son oriundos, manifestó el escritor de 83 años, subrayando que deseaba que la obra permaneciera para siempre en dicha institución.
10: Regalar algo de verdad es dar algo que uno estima profundamente. Y este cuadro es además el que me remite a la tierra de mis padres, a Entre Ríos, de donde los dos son oriundos. Entonces pensé que esta era la casa donde debía estar ese cuadro para siempre.
0: El Poder Judicial de Entre Ríos declaró admisible la acción de amparo colectivo presentada por madres y padres de alumnos de la escuela número 92 de Concepción del Uruguay, quienes reclaman al gobierno de Entre Ríos que cumpla con el compromiso asumido a comienzos del ciclo lectivo de garantizar un servicio de transporte para unos 160 estudiantes radicados en establecimientos educativos de la ciudad. La presentación fue realizada con el patrocinio del abogado Valodia Nichajev y quedó radicada bajo la carátula bueno, Díaz, María Marta y otros contra el gobierno del Consejo Provincial de Educación. En este caso, la jueza Celina Ansaldi resolvió admitir la demanda y ordenó notificar a la provincia, que deberá responder en un plazo de 7 días. El conflicto se originó luego de que la escuela número 92 fuera desafectada para la realización de obras que no comenzaron durante el receso de verano. Como consecuencia, los alumnos fueron redistribuidos en otras escuelas de la ciudad y bueno, posteriormente dejaron de tener el servicio de transporte que se les había prometido.
4: La Secretaría General de la Gobernación, encabezada por Mauricio Colelo, a través de la Secretaría de Deportes y en articulación con el IAFAS, presentó un programa, Ganá con tu club, una nueva herramienta de financiamiento destinada a fortalecer a los clubes e instituciones deportivos en toda la provincia. La iniciativa, inspirada en la experiencia desarrollada en la Lotería de Córdoba, fue lanzada en el CPC de Paraná con la participación de autoridades provinciales, dirigentes deportivos y representantes de organismos cordobés. A través del programa, las instituciones pueden obtener recursos genuinos para sostener y potenciar su desarrollo mediante la comercialización de una rifa. El 60% del valor de cada rifa se va transfiriendo de manera directiva e inmediata al club, elegido, por supuesto, por el comprador, ¿no es cierto? O sea, vos compras una rifa y decís, yo quiero que esto vaya para el Robin, ponele. 60% va para allá. Mientras que los premios son aportados por la Lotería de AE Córdoba, consolidando una herramienta transparente, solidaria y de alcance provincial.
0: El paro de prácticos genera un caos en el comercio exterior de la Argentina. Un decreto que cambió las condiciones laborales de quienes deben guiar a los barcos llevó a un paro que afectó por lo menos a 140 buques mercantes. Los prácticos son un eslabón fundamental del movimiento de los buques mercantes, ya que deben trasladarse a los barcos para asesorar y supervisar las maniobras que permiten la llegada y salida de puertos. A raíz del decreto 690 de este año, publicado en el Boletín Oficial el 30 de julio pasado, los prácticos establecieron un paro con consecuencias para el comercio exterior, ya que por lo menos, como decíamos, 140 buques están afectados. El decreto introduce modificaciones en el régimen de practicaje y pilotaje, entre ellas abre el sector a la competencia para que la tarifa la fije el mercado. Ante este nuevo escenario, los prácticos alegan que el decreto de Federico Sturzenegger pone en riesgo la seguridad en la navegación.
4: Ordenan a PAMI otorgar en forma inmediata, según indicación del médico tratante, un esquema de medicación para controlar un cáncer. El Juzgado Federal de Victoria, a cargo de Federico Martín, resolvió ayer lunes hacer lugar a la acción de amparo interpuesta y, en consecuencia, ordenar al Instituto Nacional de Servicios Sociales de Jubilados y Pensionados, el PAMI, que otorgue en forma inmediata la cobertura integral del esquema terapéutico consistente en, conforme a indicación médica, ¿no? El juez señaló que las obras sociales no pueden evaluar la conveniencia o no de una prestación acordada por el médico de cabecera del paciente cuando éste justifica debidamente su necesidad para el tratamiento de la enfermedad y es el responsable de las prescripciones emitidas. Grave cuadro de salud y vida. El amparo, como medida cautelar innovativa, lo presentó una mujer de 66 años, oriunda de Gualeguay, diagnosticada con cáncer de mama avanzado localmente, que compromete gravemente su salud y su vida.
0: Bueno, cerramos este repaso diciendo que en Gualeguaychú el gobierno de la ciudad comenzó con la actualización de datos de familias que viven en los barrios Munilla y Pueblo Nuevo como parte de las acciones preventivas por las contingencias climáticas que anticipan inundaciones en los próximos meses. La iniciativa busca contar con información actualizada que permita fortalecer la planificación y brindar una respuesta rápida y organizada en caso de que las condiciones hidrológicas así lo requieran.
4: 6:28 de la mañana, Martita, mirá cómo estamos.
1: Hermosos.
4: Alta actitud, señoras y señores. Siempre. Estaba viendo el tema del clima, ¿por qué? Porque es bastante particular. La temperatura está alta ahora, ¿no?
1: Sí, 14 grados 6.
4: ¿No ves lo que te digo? Sí, estamos así. Y esto va a cambiar el jueves, porque el jueves se viene otra vez el Armagedón. Lluvia el jueves. No hoy, no mañana, el jueves. Atentos. Muy estamos bien. Con una situación de certificación de horarios y todo entre las 9 de la mañana, entre las 7 y 9 de la mañana arrancaría y terminaría 3 de la tarde aproximadamente.
1: Bastante.
4: Uh-huh. Y ahí cambia la temperatura. Se uh-huh. viene el frío.
1: Pero algunos se preguntaban, ¿vuelve el frío?
4: Sí, acá. Mirá. Hola.
1: Agosto siempre hace frío.
4: Agosto,
1: chicos.
4: Agosto. O sea, aparte, sí. Te lleva agosto. Viernes.
2: La máxima 10 grados, señoras y señores. 7 va a ser la mínima viernes. ¡Apa! Y empieza un fin de semana helado. Viernes, sábado y domingo. Lo bueno de esto es que vamos a ver el sol totalmente. Bueno. Tanto el viernes, el sábado y el domingo. Eso sí, no calienta nada. Pero lo bastante. Vemos, ¿viste? Claro. Son situaciones que vos ves y decís, pero mira, ya está tan lejos mi corazón. Y bueno, así son las cosas.
1: Muy bien, cronograma de pagos para hoy. Continúa el cronograma para la Administración Pública Provincial. Cobran activos y pasivos desde 980 mil un peso hasta 1.280.000 pesos. Recuerden que el cronograma se extiende hasta el próximo sábado 8. Y el próximo lunes 10 comienza el cronograma de ANSES.
2: Muy bien. Primera media hora de este programa ha sido finalizada, realmente un primer acercamiento a noticias, hay un montón de cosas, por supuesto, para el día de hoy, como para contarles, así que atentos. Y a ustedes que se están levantando, vamos, vamos arriba, vamos, vamos, parece que va a llover, pero no, ¿eh? Vamos, a levantar.
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1: 6 de la mañana, 30 minutos, temperatura en la ciudad de Paraná, 14 grados 6 décimas, humedad 96%, cielo cubierto con neblina. Muerte de Estefanía Sosa. Confirman que Miguel Núñez manejaba con 1,8 gramos de alcohol en sangre. Cabe recordar que el conductor de la camioneta fue imputado por el delito de homicidio imprudente agravado por condición antirreglamentaria y recibió 40 días de prisión preventiva en la unidad penal número 1. La justicia confirmó que Miguel Aníbal Núñez, el conductor de la camioneta Toyota SW4 involucrado en el choque fatal en el que murió Estefanía María Fernanda Sosa, circulaba con 1,8 gramos de alcohol por litro de sangre al momento del siniestro ocurrido el sábado en Avenida Circunvalación y Churruarín. El resultado de los análisis incorporados a la causa ratificó que el empresario ferretero manejaba en estado de ebriedad cuando embistió desde atrás a la Renault Fiorino en la que viajaba la víctima junto a sus padres. Detectaron mercadería de contrabando valuada en más de 574 millones de pesos en Entre Ríos. Fue durante un control sobre la Ruta 14. El cargamento era transportado en dos camiones e incluía zapatillas, perfumes, nebulizadores, cigarrillos electrónicos y otros productos sin documentación. El operativo fue realizado por efectivos de la Policía Federal y personal de ARCA. El procedimiento se desarrolló en la intersección de la Ruta Nacional 14 y la Ruta Provincial número 4 a la altura de Concordia. Conflicto portuario, prefectura intimó a trabajadores a retomar el servicio y publicó el listado. La Prefectura Naval Argentina intimó a prácticos y pilotos a retomar inmediatamente la prestación de sus servicios profesionales en medio del conflicto que afecta la actividad portuaria y la navegación. La fuerza advirtió que la negativa a cumplir con esas tareas será considerada una falta grave y podrá derivar en sanciones disciplinarias. Temperatura en la capital provincial 14 grados 6 décimas, humedad 96%, presión atmosférica 1005.8 en hectopascales, viento del sudeste rotando a 15 kilómetros por hora, la visibilidad reducida por neblina 8 kilómetros, cielo cubierto. El pronóstico anticipa para hoy una temperatura máxima de 19 grados con neblinas y probables lloviznas. Hora 6, 32 minutos.
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0: Bueno, muy bien, son las 6:36 de la mañana en la República Argentina. Vamos a indagar un poco en la información deportiva. Triunfo de la T de San Paoli, es decir, ¿eh? Está Palacios para contarnos estas cosas.
1: Mirá.
0: ¿Cómo anda Palacios? Buen día.
1: Vélez está primero.
2: Sí.
0: ¿Qué tal Palacios?
1: ¿Palacios? Palacios.
2: Fue mucha información mucho para él y no lo pudo asistir.
0: Justo no tenía el resultado de Talleres, por eso.
1: Quedó impactado.
2: Llega Thiago Almada River.
0: Va, parece. Parece que sí.
2: Yo, todo encaminado,
1: la mañana,
2: ¿eh?
1: Confirmado, sí. Sí, que le había dicho, o sea, que sí, todo ese tipo de cosas, lindo. Uh-huh. Juega bien.
0: El problema, sí, sí, el problema, o sea, es
2: muy bien.
0: Que tenemos.
1: Sí.
0: ¿Está Hola. Palacios? A ver.
2: Ahí está.
3: Hola. ¿Cómo les va? Buen día. ¿Cómo andan?
2: Se animaba, tímido.
1: Estaba tímido, timidón, no quería arrancar.
3: No los escuchaba. Bueno, vamos con los títulos deportivos. De esta jornada de martes, bueno, en Liga, en la profesional, ganó Vélez y es líder en solitario en la zona A. El Fortín se impuso por 1-0 ante Independiente y mantiene puntaje perfecto con 3 victorias en 3 fechas de lo que es este torneo clausura. El pibe Thiago Aguirre, de 17 años, anotó el gol para el equipo de Guillermo. En el básquet femenino, Entre Ríos avanzó a la segunda fase de Argentina Infantiles. El elenco de la FEBER ganó los 3 partidos disputados en la localidad chaqueña de Las Breñas y avanzó a la segunda fase de este torneo tras vencer a Chaco, Corrientes y Misiones. Las chicas dirigidas por Fernanda Joanás enfrentarán la fase siguiente a Córdoba, Buenos Aires y el primer clasificado de la región Nova en fecha y sede a confirmar. La selección argentina de softball confirmó plantel para los Juegos Sudamericanos Odesur 2026, que se van a desarrollar aquí en Paraná, al menos en esta disciplina. El torneo masculino se va a disputar del 21 al 25 de septiembre en el Estadio Mundialista Nafalto Carnel de nuestra ciudad, mientras que el torneo femenino se jugará unos días antes, del 15 al 19 del mes próximo, y todavía no fue oficializado por el DT José Guaminieri, lo que tiene que ver con el plantel femenino, obviamente en ambos casos con una mayoritaria presencia entrerriana. Después vamos a estar dando a conocer el plantel completo. En hockey sobre patines, Recreativo tuvo su estreno en el Argentino Seniors. El Bochas cayó por 6-3 ante Hispano de San Juan en el único en el inicio del certamen que se disputa en el estadio de Vélez Arfield en Liniers, y este martes va a enfrentar a IMSA de Mendoza desde las 10:15 de la mañana. En la Primera Nacional, Ezequiel Medrán se despidió de Colón de Santa Fe. No abandoné el plantel, me sacaron, dijo el DT, que ya tiene su reemplazante. Se trata de Iván Delfino, el director técnico del Patronato, que hoy se va a estar haciendo cargo del plantel sabalero, que está tercero en la B Nacional. Así todo, bueno, la dirigencia optó por reemplazar a su director técnico. Bueno, con el resto de los partidos que se jugaron ayer, con la primera victoria del Talleres de San Paoli, derrota de San Lorenzo y demás títulos que sucedieron en lo que tiene que ver con el deporte nacional, internacional y local, estaremos ampliando después de las 7 de la mañana aquí en Buen Día.
0: Muy bien, Palacio, muchas gracias, es muy amable. Ya volvemos. Ahí estaba entonces la información deportiva con Sergio Daniel Palacios. 6:39 de la mañana, a esta hora, como decía Martita recién, la temperatura es exactamente de
2: 14 grados 6 décimas.
0: Bueno, y como anticipaba Alejandro Avero, el pronóstico del tiempo para hoy no prevé lluvias, ¿no?
2: Sí, cierta inestabilidad, pero no lluvias, ¿eh?
0: Bueno, muy bien.
1: Y listo. Y chao. Uh-huh.
0: Nos vemos mañana.
1: Y hasta ahí no.
0: Esta es la única información que interesa. Nos vemos mañana.
1: Listo. Ha sido todo un placer. Un abrazo grande a todos. Feliz día al panadero. Feliz cumpleaños a Seba Martínez. Hoy es cumpleaños a Seba Martínez.
2: Vale. Feliz cumpleaños.
1: Un abrazo grande.
2: Compañero
1: todas
2: de la radio.
1: Tardes acá, compañero de la radio, por supuesto. De un gran amigo.
2: De
1: mío.
2: Leo.
1: Alejandro. ¿Quién?
2: Es de Leo.
1: Tom, no sé.
2: Sí,
1: yo
2: es de Leo.
1: No le pregunté. Uh-huh. A mi amigo también, ¿cómo es que te digo? Alejandro Gripo. Uh-huh. Gran amigo también, uh-huh, que se está jubilando en este momento, así que seguramente debe estar despierto. Feliz cumpleaños también.
2: Muy bien,
1: nada
2: comenzaron.
1: Más. No tengo nada más para decir.
2: Ah, bueno, listo, hasta mañana.
1: Estoy muy atento con lo que pasó con Tulia Costa y Lucra.
2: Ajá, sí.
1: Y estaba leyendo recién. impresionante. Se lo contó un peluquero y el peluquero le contó a la Joaquín de qué trataba.
2: No,
1: y
2: eso no se hace.
1: Y sí, vos, los peluqueros son así, cuentan.
2: No debería.
1: No debería.
2: Sí, claro.
1: No debería, pero bueno, le dijeron, te estaba metiendo los cuernos y ahí fue, se armó todo. Pero bueno, qué sé yo, me quedé con eso, discúlpame.
2: No, sí, por favor.
1: Dale vos nomás.
2: Bueno, les contamos que los Juegos de la Ciudad, se abren las inscripciones para la etapa universitaria. Estudiantes de nivel superior podrán participar en las distintas competencias deportivas. Organiza la Municipalidad de Paraná. Son estudiantes de nivel superior de entre 18 y 35 años que cursan en instituciones universitarias y terciarias con sede en la ciudad de Paraná. Las competencias se van a realizar del 14 al 18 de septiembre en distintos clubes y complejos de la ciudad de Paraná. Las inscripciones están abiertas hasta el 23 de agosto, ingresando en www.paraná.gov.ar.
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1: Bien, lo que hablábamos como una de las noticias indudablemente del día tiene que ver con la negociación de cara al jueves. Estamos hablando de estas concesiones que está haciendo Bullrich para aprobar esta ley de extranjerización de las tierras. El nombre que le mandan es cualquiera, por supuesto. La verdad, se llama de inviolabilidad de la propiedad privada y qué sé yo, la. En realidad, no es ni más ni menos que la posibilidad que tendrá el gobierno nacional, provincial y antes municipal en la posibilidad de vender tierras, ¿no? Y cuál es el tope que tienen. O sea, hemos visto a muchos canales libertarios que ahora están tan de moda. Ayer, bueno, hubo yo la verdad, honestamente, trato de no consumir este tipo de mensajes porque realmente son muy duros. Ayer estaban hablando que pensaban en dividir a la gente de acuerdo al color de piel. No es chiste lo que estoy diciendo, ¿eh? Honestamente, no me da, honestamente, para poner al aire semejante barbaridad, pero ellos lo hacen todos los días en un canal de streaming, por supuesto, pagado por el Estado de Javier Milei, ¿no? Bueno, esta gente viene movilizando esta situación de explicarnos a los argentinos que es mucho mejor vender tierras a extranjeros sin límite. Bueno, ahora se ha fijado un nuevo tope del 25% para la compra de tierras por parte de extranjeros. ¿Hasta dónde marcaba la ley? Antes, 15%. Y mantenía el 15% a nivel gobierno, provincial y municipal. La propuesta de ahora, que está oficializando justamente en una conferencia de prensa en el día de hoy, lo va a hacer, por supuesto, la senadora Patricia Bullrich. Bueno, nada dice de los departamentos en donde se juega la verdadera batalla por la extranjerización, ¿no es cierto? Más allá de cómo se hicieron los votos, el proyecto así no sale, le habían advertido a Bullrich, senadores radicales, la semana pasada, y ahí empezaron a ensayar algunos cambios. Hoy se ve una fotografía que es repartida de la famosa mesa política que tiene Javier Milei, donde están todos, menos él, por supuesto, porque tampoco trabaja tanto. Y entonces allí llegaron teóricamente a este acuerdo de en vez de un 15%, un 25%. Pero ahí la concesión de Bullrich esconde una trampa, el borrador del límite a nivel departamental o local. La ley original, que fue sancionada en el 2011, establece un límite del 15% a nivel nacional, provincial y departamental, ya que el objetivo es frenar la extranjerización en zonas estratégicas específicas, ¿no es cierto? Esa es la idea que debería hacer este país y hacen todos los países. Estados Unidos, Brasil, cualquiera, Europa, todo el mundo hace exactamente lo mismo, porque si no, viene gente con dinero y te compra

0: hizo la ley, se inventó este observatorio de tierras de gente que está controlando esto. Hoy en día no hay ninguna provincia que supere el 15% que fije la ley. Los que tienen mayor porcentaje de extranjerización son Salta y Misiones, pero no supera el 11.3%. Pero eso no quiere decir que en cada provincia haya departamentos que superan el 40% y hasta el 50% de tierra extranjerizada. Hay localidades como Iguazú, por ejemplo, estamos hablando de Iguazú, que el 40% de las tierras ya son extranjeras. Esto es un dato que yo no conocía, que indudablemente resuena en todas partes del país. Iguazú, el 40% ya está en manos extranjeras. El caso de Misiones es totalmente paradigmático, no solo porque es una de las provincias con mayor porcentaje de tierras en manos extranjeras, sino que la mayoría pertenece a una sola empresa, la forestal chilena Arauco. La empresa es propietaria de más de 240.000 hectáreas en Misiones, lo que la convierte en uno de los mayores propietarios privados de tierra del país, y se dedica a plantaciones forestales de pino, eucalipto y también, por supuesto, de la búsqueda de la celulosa, ¿no? Otros casos, les contamos. Departamento de San Carlos, en Salta, cuenta con el 60% de su territorio en manos extranjeras. Es una zona con glaciares de escombros, se registra 4 proyectos mineros, así como también 2 comunidades indígenas con relevamiento terminado y otras 4 sin haber terminado ese relevamiento. O sea, ni siquiera sabemos cuánta gente vive allí. Lo que la vuelve un espacio donde hay intereses productivos, ambientales y comunitarios. Al lado está Cafayate, que ¿quién no conoce Cafayate? Que comparte el mismo glaciar de escombro y tiene el 23% de su superficie en manos extranjeras. Podemos hablar de Catamarca, donde el 27% está justamente ubicado en este sentido, y hay impactos de que dicen que prosperar este nuevo proyecto, todas esas localidades pueden avanzar a la venta de todo el territorio directamente, porque es el cálculo final, claramente no llegarían a sobrepasar el 25% provincial. ¿Por qué? Porque una cosa es hablar de la localía, de un espacio departamental, y otra cosa sería provincial. Entonces, en porcentaje, es donde Bullrich te emboca, ¿no? Hoy la ley sirve como dique de contención para la extranjerización en esos territorios, dice Julieta Cayano, integrante del Observatorio de Tierras.
1: Un dato de ese informe que hicieron en diciembre del año pasado Julieta Cayano y Matías Oberlin, que son del Observatorio de Tierras, que es muy elocuente. Hoy en día, pese a la legislación que se quiere derogar, la superficie de tierras en manos de extranjeros en la Argentina equivale a Inglaterra, a la superficie de Inglaterra. Uno toma la superficie de Inglaterra y esa es la cantidad de tierra argentina que hoy, pese a la ley, a esta legislación que limita, está en manos de extranjeros. Bueno, obviamente sin límites, la cantidad sería aún mucho mayor. Un porcentaje que ya es altísimo comparado con otros países, vos mencionabas Estados Unidos, Brasil, Paraguay. Tiene una legislación avanzada respecto de del control de la tierra en manos de extranjeros, que bueno, aquí en la Argentina, a contrapelo de todo eso, se intenta dejar de lado, y como lo contabas recién, al no tener los votos para derogarla definitivamente, aumentar muchísimo el nivel del porcentaje, ¿no? Los lugares donde, como estaba diciendo, lugares donde los extranjeros focalizan, es donde hay control de agua, de energía, de alimentos o de tráfico. El caso arquetípico es el lago Lago Nácar, ¿no?
0: Ajá, exacto.
1: Que bueno, esto fue uno de los detonantes de la ley que se sancionó en 2011, la ley vigente actualmente. Pero bueno, evidentemente hay una situación que también afecta a la provincia de Entre Ríos, porque en este informe al que hacíamos referencia recién se va detallando también lo que pasa en Entre Ríos. Ya lo hemos contado esto, los departamentos como La Paz o Gualeguay son los más afectados aquí en nuestra provincia, sin que hasta el momento uno haya escuchado demasiados pronunciamientos de distintos sectores políticos, ¿no? Se les ha pedido a los senadores oficialistas por Entre Ríos, que son Joaquín Venegas Lynch y Romina Almeida, que no voten esto, pero evidentemente ellos están dispuestos a votarlo porque son soldados de Javier Milei, ¿no? Entonces, en ese punto, Entre Ríos no tiene una buena perspectiva respecto de esta ley, al menos mi opinión sobre lo que puede pasar con esto. Veremos si más allá de lo que pase en nuestra provincia, logra el oficialismo conseguir los votos para esta modificación.
0: Bueno, la gente que puede hacer, hay una marcha el 6 de agosto, una movilización nacional convocada en rechazo a este proyecto impulsado por el gobierno que flexibiliza la compra de tierras rurales por parte de extranjeros. Así que lo único que tenés que hacer ese día, agarrar a tu niño, tu niña, tu amigo, tu...

0: Que vos pienses y salí un rato a la calle a caminar justamente para que el gobierno de Milei no haga esto, por favor, de entregar ni más ni menos que más terrenos y espacios a otros, que básicamente no pertenece al famoso concepto de nosotros, ¿no es cierto? Esto es así.
1: En el caso de Entre Ríos, el departamento de La Paz tiene el 8,76% de las tierras en manos de extranjeros, el departamento de Gualeguay 8,57% y el departamento de Concordia 5,68%. Son los tres con mayor presencia de dueños de tierra extranjeros.
0: 6:52 de la mañana, momento de cambiar de tema y hablar justamente de noticias que tienen que ver con policiales y judiciales. Lamentablemente hubo mucho trabajo luego de un fin de semana con muchos accidentes para mi gran amigo Marcelo Medina. Medina, buen día, ¿cómo está?
2: ¿Qué tal, Alejandro, Marta, Carlos? ¿Cómo está todo el equipo ahí en la radio?
3: Muy buen día, muy bien.
1: Buen día, Marcelo.
0: Muy bien, acá estamos.
2: Bueno, venimos con un balde de malas noticias.
0: Bien, lamentablemente.
2: Así que vamos a comenzar primero por la investigación que se está llevando adelante en Gualeguaychú por el homicidio de un hombre de 46 años que lo mataron a balazo en el barrio Yapeyú. Esto ocurrió ayer a la madrugada, trascendió durante las primeras horas de la mañana. La policía realizó allanamientos ayer a la noche buscando al autor de este crimen, que obviamente está siendo investigado por la justicia. 23 años tiene la persona señalada como autora de los disparos que terminaron con la vida de un hombre ahí en la ciudad de Gualeguaychú, como consecuencia aparentemente de un altercado. Todavía está siendo obviamente investigado para saber los pormenores de este hecho que termina con la vida de un hombre. Pero bueno, hay un detenido, tiene 23 años, la policía realizó allanamientos en distintos puntos del barrio Yapeyú, se encontró un teléfono, cartuchos. Ahora falta saber qué ocurrió bien, porque la primera hipótesis, Alejandro, Carlos, es que el hecho estaría ligado con la compra-venta de drogas. Y según trascendió, la víctima fatal del hecho habría sido perseguido por un vendedor por un desacuerdo en una transacción y en ese contexto recibió el tiro. El disparo habría ingresado en la zona de la axila izquierda del agredido, quien murió en el lugar. Los vecinos aprovecharon ayer que llegó la policía para decirle, sí, mirá, la venta de drogas acá no tiene cansados, hace tiempo que venimos advirtiendo esta situación, que sabíamos que iba a terminar de esta manera porque los muchachos estaban bastante violentos. Así que quedó detenido el presunto autor. Ahora hay que ver si esto obviamente se corrobora con las pruebas que ha obtenido la policía, si Fiscalía obviamente después puede llevar adelante una acusación. Pero para los investigadores este homicidio está aclarado, pero los vecinos dicen, sí, está bien, encontraron a quien le pegó un tiro, pero acá en el barrio la situación es compleja porque la venta de drogas ha alterado la situación y ya no es tan fácil convivir con algunos personajes de este barrio. Así que, bueno, vamos a aguardar a ver cómo avanza esta causa. En otro orden de cosas, nosotros ayer dábamos a conocer también el parte médico de la madre de Estefanía María Fernanda Sosa, de 35 años, que sobrevivió junto a su esposo Gustavo Raúl Sosa de este siniestro vial ocurrido el sábado de la mañana en Avenida Circunvalación y Churruarín. La mujer continúa internada en el hospital Carolina Alejandra Gavilanes, tiene 52 años, está en el hospital San Martín, continúa en estado crítico, pero presenta una evolución muy lenta, trascendió del último parte médico que se dio anoche. Y según los datos que pudimos recabar esta mañana, la mujer continúa estable, en una situación grave, pero estable. Y por otro lado, familiares y amigos de Estefanía Sosa convocan una marcha este jueves 6 de agosto, 8:30 de la mañana, en la Plaza San Miguel. Van a marchar desde la Plaza San Miguel hasta tribunales para reclamar justicia. Recordemos que por este hecho hay un hombre que está detenido, Miguel Aníbal Núñez, conductor de la Toyota SW4, involucrado en el siniestro. Además, ya como decía Martita hoy en los títulos, un hombre que, según la pericia de consumo de alcohol, venía con una graduación altísima por litro de sangre. Esto obviamente lo va a complicar en la causa, más el exceso de velocidad que se ha comprobado, más de 140 kilómetros por hora en varios tramos de la circunvalación y a 80 en el momento del impacto contra una Renault Express que estaba parada, detenida, esperando el semáforo para poder continuar con la circulación. Así que eso es lo que tiene que ver con estos dos casos que han ocurrido obviamente en las últimas horas y que atrapan lo que tiene que ver con la atención de la comunidad por lo grave. En otro orden de cosas, continúan distintas causas judiciales en la justicia por el femicidio de Dayana Mendieta, ocurrido en Gobernador Mancilla, no sé si ustedes recuerdan,
1: sí, lo recordamos,
2: el año pasado, movilizó a toda una comunidad. Bueno, el caso quedó encaminado al juicio por jurado. Gustavo Brondino, el único imputado, se le prorrogó la prisión preventiva. La fiscalía ya anunció en la audiencia que tiene todas las pruebas para llegar el caso a juicio, así que se tiene que realizar la audiencia de remisión. La jueza de garantía obviamente evaluará si se está para remitir o no la causa, y de esa forma esto se va a discutir en un contradictorio donde va a haber ciudadanos que van a decidir si este hombre es culpable o no.
1: Brondino era, también, para recordar el caso del productor agropecuario que estaba señalado desde el primer momento, ¿no? Como el
2: responsable. Exactamente. Él queda complicado cuando la policía lo va a allanar a la casa y sale con una escopeta, sí. Pensando que obviamente iba a entrar a los policías. Cuando ve que no lo puede frenar, intenta dispararse, no puede, ahí lo detienen. Esto fue el 3 de octubre más o menos del año pasado, Dayana estaba desaparecida. Y ahí comenzó la búsqueda de Dayana y la encuentran en un monte sin vida. Y después, obviamente, las pericias telefónicas, las pericias de ADN, todos los resultados de los exámenes lo conectan a este hombre con esta joven. Bueno, también en Chajarí va a continuar en el día de hoy, porque ayer se dio la apertura, el juicio por el femicidio de Luisina Leoncio, ocurrido en julio de 2003. En el banquillo de los acusados, Domingo Rafael Benítez, alias Ñoño, que es el único imputado por este hecho. Luisina Leoncino desapareció el 9 de julio de 2023, luego de que sus familiares perdieran contacto con ella y se activara un pedido de localización, un caso que tuvo muchísima difusión. A partir de las tareas de investigación, los policías pudieron reconstruir los últimos movimientos de esta joven y lo que se sospechaba era que obviamente la habían asesinado, y así fue, lamentablemente. La encontraron sin vida a esta joven que, bueno, su cuerpo fue mutilado por el asesino. Así que se viene un juicio sumamente importante para la comunidad concordiense. Se hace en Chajarí, teniendo en cuenta que la defensa había hecho un planteo para sacar el juicio de la jurisdicción por lo mediático que había sido. Y también traer al recuerdo que la hermana de Luisina Leoncio también fue víctima de un femicidio por una persona que la había comenzado a perseguir y la asesinó cuando se iba a salir con amigos, y luego se suicidó el autor de ese femicidio. El muchacho la había comenzado a perseguir a la hermana de Luisina, Valeria, y la termina asesinando, y luego se quita la vida dentro del vehículo. Una tragedia tras otra para esta familia, sí. que ha vivido dos femicidios con las dos muertes de dos jóvenes integrantes de esa familia.
1: Bueno, también estamos un poco acostumbrados, ¿no? Pero no deja de ser impactante el porcentaje de la información judicial que se refiere a femicidios, ¿no? Tanto en la provincia como en el país, es permanente la referencia a casos de esta naturaleza, ¿no? Y pese a esto, hay gente que niega o que intenta desvirtuar la situación, ¿no? Realmente, exacto, muy impactante. Bueno, Marcelo, ¿te queda algo más?
2: Cuando regresemos, vamos a hablar hay dos temas. Que uno está encarrilado en la justicia. El viernes va a ser la audiencia. Es la denominada causa TER. Vos, Carlos y Alejandro, han hablado muchísimas veces sobre esta causa. llega a juicio, no con la cantidad de gente que fue acusada en su primer momento, sino que va a haber dos personas nada más en el banquillo de los acusados por ahora confirmadas, el resto ya acordó penas. Y también vamos a estar hablando acerca de los consorcios camineros, porque hay uno en Nogoyá que sufrió una estafa monumental. 90 millones de pesos le sacaron al contador de este consorcio caminero a través de mensajes de WhatsApp.
1: Muy bien, Marcelo, muchas gracias, muy amable.
2: Hasta luego.
1: Estamos a las... Son las 7 de la mañana y un minuto. Estamos en Paraná.
3: Claro.
1: Claramente, ¿no? Y así que ha pasado un minuto de las 7, Martín.
3: Muy bien, momento de noticias en Buen Día.
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3: 7 de la mañana, 3 minutos, temperatura en la ciudad de Paraná, 14 grados 6 décimas, humedad 96%, cielo cubierto con neblina. Se conocieron los ganadores de los Premios Municipales de Arte 2026. Los Premios Municipales de Arte constituyen una política pública impulsada por la Municipalidad de Paraná para fomentar, reconocer y visibilizar la producción artística local. En esta edición participaron más de 180 propuestas en las disciplinas teatro, artes visuales, arte textil y cerámica, danza, música y poema ilustrado, que fueron evaluadas por jurados especializados. Las obras premiadas recibirán un aporte económico y formarán parte de una muestra que se inaugurará el jueves 13 de agosto a las 19 en el Centro Cultural Juan L. Ortiz. La exposición de las obras seleccionadas en las categorías arte textil, cerámica y poema ilustrado permanecerá abierta al público hasta el viernes 28 de agosto, de lunes a viernes de 8 a 12:30 y de 16 a 22, sábados y domingos de 8 a 15, excepto el sábado 22 de agosto, cuando abrirá de 14 a 22. Plan Gustar lanzan un ciclo de capacitaciones en Entre Ríos. La iniciativa promueve la gastronomía como patrimonio cultural, atractivo turístico y herramienta para el desarrollo productivo local. El Plan Gustar es una política pública nacional que articula cultura, turismo y producción con el objetivo de poner en valor la gastronomía argentina desde una perspectiva territorial. En Entre Ríos, la iniciativa es impulsada de manera conjunta por la Dirección de Industrias Culturales y Creativas, el Ente Mixto de Turismo de Entre Ríos y la Secretaría de Comercio, Minería y Desarrollo Emprendedor. El ciclo se desarrollará los días 5, 12 y 19 de agosto de 9 a 10:15 en modalidad virtual. La participación es gratuita y los cupos son limitados. Por consultas, las personas interesadas pueden escribir a industriasculturales@entreríos.gov.ar. Incucay aprobó un nuevo protocolo para ampliar la donación de órganos y mejorar los trasplantes. El Instituto Nacional Central Único Coordinador de Ablación e Implante aprobó un nuevo protocolo destinado a incrementar la cantidad de órganos aptos para trasplante mediante la incorporación de una técnica que mejora su preservación tras la donación. La medida fue oficializada a través de una resolución publicada en el Boletín Oficial. La nueva técnica del Incucay busca preservar mejor los órganos tras la donación en asistolia controlada y aumentar las posibilidades de trasplante. Temperatura en la ciudad de Paraná, 14 grados 6 décimas, humedad 96%, viento del sudeste rotando a 15 kilómetros por hora, la visibilidad está reducida a 8 kilómetros por neblina, cielo cubierto. El pronóstico anticipa para hoy una temperatura máxima de 19 grados, con neblina y probables lloviznas durante la tarde. Hora 7, 6 minutos.
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1: Bueno, muy bien. Charlábamos hace unos minutos con Marcelo Medina sobre la situación que... o cómo han ido evolucionando algunas situaciones generadas en siniestros viales del fin de semana. No tengo presente, pero bueno, ayer vi en algunos medios que se hablaba del registro de fallecidos. La provincia de Entre Ríos este año también es muy importante. Uh-huh. Y nos pareció interesante, la producción le pareció interesante, y creo que así lo es, poder hablar con alguien que maneje desde el punto de vista del conocimiento científico, desde el punto de vista del conocimiento formal del tema. Sobre todo, qué cosas se deberían tener en cuenta, qué situaciones, qué aspectos para tratar de estar un poco más protegidos, ¿no? Que es un poco lo que creo que le pasa a todo el mundo por la cabeza cuando se sube un vehículo, cuando tiene que salir a la ruta, cuando comete una imprudencia, no, pero cuando también observa a otros que tienen conductas imprudentes, claro, que lo ponen a uno en riesgo. Nosotros estamos en comunicación ahora con Gonzalo Leiva, que es licenciado en accidentología vial y que, bueno, nos va a ayudar a abordar el tema, ¿no? Gonzalo, muchas gracias por atendernos, buen día.
2: Hola, ¿qué tal? Buenos días, ¿cómo están?
1: Bien, muy bien. Bueno, hablar de lo que pasa en la provincia, lo que dejó como saldo el fin de semana y todo lo demás, resulta ocioso porque lo venimos contando y obviamente vos también lo conocés, pero la pregunta es, ¿cómo se enfoca esto? ¿Qué debería tenerse en cuenta, tanto en el diseño de políticas públicas como en la conducta individual, ¿no? ¿Qué es lo que pensás al respecto?
2: Bueno, hay que partir de entender un poco mejor por qué pasa esto que está pasando, cuáles son los factores que intervienen y que desencadenan que sucedan estos hechos. Y uno, al analizar técnicamente la producción de la mayoría de los siniestros viales, advierte que hay un factor común que se repite, que está relacionado con la conducta de las personas, ¿sí? ¿Por qué? Porque uno ve que los factores de riesgo que inciden en la producción de siniestros, que son el exceso de velocidad, el consumo de alcohol, las distracciones, el uso del teléfono principalmente, uh-huh, el no utilizar los elementos de seguridad como el casco, el cinturón en el auto, el hacer adelantamientos en lugares prohibidos, el no tener el vehículo en buenas condiciones. O sea, esos son los factores que inciden mayoritariamente en los siniestros graves. Y si uno dice, bueno, ¿y qué son esas cosas? ¿Qué son conductas? ¿Y con qué están relacionadas esas conductas? Con las normas, con los incumplimientos de las normas. O sea, uno fácilmente puede decir que la mayoría de los siniestros viales está causado por el incumplimiento de las normas, por no respetar normas de velocidad, por utilizar el celular que no sabe que está mal, uh-huh, por conducir habiendo tomado alcohol. ¿Y qué pasa? Acá hay una suerte de contradicción, y es una cuestión cultural esto. La mayoría de las personas sabe que eso está mal y lo hace igual, lo hacemos igual, ¿sí? ¿Qué pasa? Que ninguno sale a la calle a tener un accidente. Ninguno quiere ni perder tiempo pasándose los datos del seguro, uno no pretende lastimar a otra persona, uno no pretende lastimar a otra persona, matar, ni a uno mismo. Pero después en nuestro obrar, en nuestra conducta, hacemos todo lo posible para que eso pase. Porque andamos distraídos, porque andamos exceso de velocidad, porque pensamos nomás en lo que nos sucede a nosotros y no pensamos en los demás, porque tenemos muy poca percepción del riesgo de las cosas que hacemos. Y todo eso lleva a que estemos en esta situación. Entonces, ¿qué hay que hacer? Primero, entender de que todo surge a partir de las decisiones que nosotros tomamos como conductores, como usuarios de la vía pública. Pensar un poco mejor por qué hacemos lo que hacemos, qué necesidad tenemos de exceder la velocidad, qué necesidad tenemos de mirar el teléfono mientras vamos manejando, por qué no nos ponemos el cinturón, por qué no nos ponemos el casco. Un montón de cosas, hasta por qué cruzamos la calle a mitad de cuadra y no cruzamos por la esquina, por qué no esperamos que el semáforo esté en rojo para cruzar. Son cosas tan sencillas y tan básicas, y son las que terminan generando que se produzcan estos hechos.
1: Esta sensación decía que esta sensación, que a veces uno, yo no lo sé, te lo pregunto, pero digo, podría pensar como que...

0: Cada uno se siente al volante, al manubrio, invulnerable, y razona en todo caso por qué me va a pasar a mí, es lo que hay que invertir, ¿no? Y pensar que me puede pasar a mí, claramente, ¿no?
1: Es que justamente esa es la actitud que nos falta, y está relacionado con eso que te decía de la falta de la percepción del riesgo. No forma parte de la preocupación de la mayoría de las personas el tener un accidente de tránsito, ¿sí? Así como nosotros, cuando nos retiramos de nuestro domicilio, lo cerramos con llave, ponemos alarma, ponemos reja,
0: apagamos el teléfono,
1: tal vez. Claro, ¿por qué? Porque hay cosas que nos preocupa que nos roben, nos preocupa que haya una pérdida de gas, nos preocupa. Entonces, ¿qué hacemos nosotros? Tomamos medidas para prevenir que nos suceda eso que está dentro de nuestra preocupación. Tal vez nunca nos entraron a robar, tal vez nunca tuvimos un inconveniente con el gas, pero bueno, para prevenir, lo mismo que cerramos el auto. Entonces, estaría fantástico que dentro de nuestras preocupaciones esté también el no tener un accidente de tránsito en la vía pública. Entonces, ¿qué harías para prevenir que me pase? Bueno, ir más despacio, ponerme el cinturón, prender las luces, dejar el teléfono a un costado, ir atento, salir con más tiempo, ¿sí? ¿Y qué son todas esas cosas? Son las cosas que nos indica la ley de tránsito. O sea, la ley de tránsito es la que nos dice cómo tenemos que desplazarnos en la vía pública para justamente prevenir que pasen estas cosas. O sea, hay que entender que la circulación es una actividad de naturaleza riesgosa. El riesgo está. La ley lo que nos dice es cómo tenemos que comportarnos, ya sea como conductores o como peatones, o también como pasajeros, cómo tenemos que comportarnos para reducir el riesgo. Pero no deja de ser riesgosa la circulación.
0: Claro.
1: Ahora, o sea, por eso la ley nos obliga a usar elementos de seguridad. ¿Por qué? Porque las cosas pueden pasar.
0: Claro. Te consulto, no sé si en Entre Ríos o a nivel país está medido, supongo que sí. ¿Cuál sería el ordenamiento de las principales situaciones, digamos, que provocan accidentes? El exceso de velocidad, supongo, el consumo de sustancias. ¿Cómo está ordenado eso? ¿Qué dicen las estadísticas?
1: Los factores de riesgo más determinantes, o sea, en la seguridad vial se habla de factores de riesgo, ajá, que es lo que un poco te mencioné al principio, uh-huh, y son el exceso de velocidad, el consumo de alcohol, el teléfono, el uso del teléfono, que si bien es una distracción se lo ha sacado aparte como un factor de riesgo en sí mismo,
0: ajá,
1: las distracciones, ¿sí? Y después está el adelantamientos indebidos y no uso de los elementos de seguridad, que si bien no son factores que determinan la producción del siniestro, sino que son factores que hacen que el siniestro muchas veces sea mucho más grave.
0: Claro.
1: O sea, el no usar el cinturón o no usar el casco no produce el accidente, pero sí hace que la consecuencia de ese hecho sea más grave. Entonces, esos son los factores que hoy en día se manejan como los más riesgosos.
0: No hay ninguna razón para dudar esto que me decís, pero para profundizar un poco. En el tema excesos de velocidad, que uno ve que a veces, estamos hablando que si hay un choque como ocurrió este fin de semana en una arteria que tiene una máxima, de 60, creo 55 debe ser la circunvalación, uh-huh, y el vehículo va a mayor velocidad, no estoy hablando de esos casos, ¿no? Digo, algunos accidentes que hay en ruta, por ejemplo, con vehículos que hoy llegan a velocidades que tal vez la trama vial no está en condiciones de circular a esa velocidad. Digo, en este punto, ¿pensás que la legislación puede estar atrasada, que habría que establecer algún tipo mayor de limitación, o no se puede hacer eso?
1: No, a ver, la legislación está hecha, o sea, los límites de velocidad están establecidos en base a condiciones ambientales y técnicas, ¿sí? Uh-huh. O sea, los límites se ponen en base a la configuración de la estructura vial, ¿sí? Y de la capacidad de frenado del parque automotor en general.
0: Uh-huh.
1: Hoy en día los problemas relacionados con la velocidad no están relacionados con que los vehículos, por ejemplo, se despistan porque la estructura vial no está preparada para esa velocidad, sino porque los conductores se distraen yendo a esa velocidad. Entonces el problema vuelve a ser un problema de conducta. Y si hoy en día estamos con límites que no son, son límites habituales, normales a nivel mundial, la gente no los respeta, Y por ahí bajar esos límites va a hacer que puede llegar a ser que no genere ningún efecto, porque el problema no está en los límites, sino que está en la conducta de las personas. O sea, lo que hay que actuar es sobre la conducta, sobre la cultura.
0: Y en ese punto, ¿qué ves o qué cosas podrían sugerirse? Porque digo, yo recuerdo en algún momento aquella publicidad del cinturón de seguridad que decía, son dos cuadras nomás, me arruga la ropa, y que en ese momento, no me acuerdo la ONG que los hacía, pero que en ese momento algunas personas decían que era como una campaña muy agresiva porque mostraba el siniestro. La verdad que lo recuerde varios años después me parece que era bastante positiva, ¿no? Pero digo, en este punto, ¿pensás que habría que fortalecer las campañas, que habría que aumentar la dureza de las penas? ¿Qué es lo que pensás que funcionaría?
1: Y hay que es un problema que hay que atacarlo por distintos frentes. O sea, tenemos que trabajar fuerte en la educación vial desde chicos, desde los menores, incluirla definitivamente una vez por todas en lo que es la educación formal de la persona, desde la niñez hasta la adultez, mejorar lo que es la educación vial al momento de otorgar la licencia de conducir. Y en el plano del mayor, del adulto, que ya tiene su licencia, que ya hace mucho tiempo que maneja y que tiene un montón de costumbres arraigadas, y trabajar desde otro ámbito, o sea, acompañar por ahí con campañas un poco más intensivas, como la que vos mencionabas, que para mí tienen su efectividad, y también, por ejemplo, incluir lo que sea en las sanciones de tránsito, que no sea simplemente ir y pagar una infracción, sino que dentro de esa sanción se incluya un curso, una capacitación, una charla, un trabajo comunitario relacionado con la educación vial, con la seguridad vial. Hay que sentarse, pensar y tomar medidas que realmente que sirvan. Lamentablemente, en los últimos años, todas las medidas que se han tomado relacionado a la educación vial han ido para atrás. En vez de avanzar, hemos retrocedido. ¿Sí? Se han eliminado, lamentablemente, ciertas instancias que había de capacitación, de formación, de instrucción sobre educación vial, tanto en las escuelas como en otros ámbitos y en la propia licencia de conducir. Se ha virtualizado un montón de aspectos relacionados con la capacitación que lamentablemente, y hoy estamos viendo los resultados. Claro. Entonces hay que volver a las bases y decir, a ver, si yo el problema que estoy teniendo, si a mí, digo, como Estado, por ejemplo, a mí se me están muriendo 80 personas acá en la provincia y el problema está relacionado con cuestiones de conducta, bueno, vamos a trabajar sobre ese factor. El tema es que siempre la gente empieza, ¿no?, que los controles, que las rutas, que las calles, que la señalización. Y paremos un poco y entendamos que el problema somos nosotros mismos, somos nosotros los que excedemos la velocidad, somos nosotros los que manejamos con el teléfono en la mano, somos nosotros los que nos subimos al auto habiendo consumido alcohol. Los controles obviamente que tienen que estar, pero bueno, hay que idear otras alternativas, otras estrategias de concientizar.

0: que en los medios de comunicación se trabaje, ¿sí? Se aborde el tema, se muestre la problemática, se ponga sobre la mesa. También el participar a las ONG, como por ejemplo Luchemos por la Vida, o acá en Entre Ríos está Vidaer, que trabaja con las víctimas, que las víctimas, los que estén, obviamente, los que tengan la disposición de hacerlo, que cuenten lo que es perder a un familiar, lo que es perder a un hijo, lo que es perder a sus padres en un siniestro vial, cómo les cambia la vida, cómo un instante, una actitud de una persona destruye familias. También los que han sido victimarios, los que a través de una conducta propia han causado una tragedia, ¿sí? Eso sirve también muchísimo, que cuenten, que presenten ese testimonio de cómo les cambia a uno mismo, decir, mirá, a mí yo la verdad que me equivoqué y generé tal cosa, y a raíz de eso, todo el proceso que uno pasa, hay cosas para hacer, no es algo que no se pueda solucionar, obviamente que no es una solución a corto plazo, pero algo tenemos que hacer, porque es increíble que se estén perdiendo tantas vidas por errores y por cuestiones de conducta.
1: Gonzalo, muchas gracias por habernos atendido y compartir con nosotros esta mirada, y por supuesto que creo que resulta muy útil, y te lo agradezco muchísimo en tu tiempo, ¿no? y la posibilidad de tener este enfoque.
0: Bueno, no, gracias a ustedes por darme participación en el tema.
1: Muy amable. Estábamos hablando con Gonzalo Leiva, que es licenciado en accidentología vial, sobre cómo encarar un tema que también por ahí de ratos parece normalizado, ¿no? Nosotros hacemos, no digo mecánicamente, pero con habitualidad, la crónica, a veces nos impacta la crudeza de las situaciones desde el humano, pero la estadística sigue creciendo, ¿no? Entonces, bueno, ¿qué cosas deberían tenerse en cuenta a nivel sobre todo del diseño de políticas públicas y de la toma de conciencia para intentar revertir esa situación? No es natural, no es obligado que tanta gente muera en calles y rutas de, en este caso de la provincia, hablábamos, ¿no? A partir de situaciones que tienen que ver con siniestros que son evitables.
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3: Siete de la mañana, 27 minutos. La temperatura no ha variado demasiado, solo una décima con respecto a la hora anterior. Estamos en 14 grados 7 décimas. La humedad sigue muy alta, 96%. El viento rotando del sudeste a 17 kilómetros por hora. Atención porque hay neblina, esto reduce la visibilidad a 8 kilómetros y el cielo permanece cubierto.
1: Bueno, perfecto. Así que la recomendación para quienes estén justamente transitando, el tema de la neblina.
4: ¿Neblina ahí?
3: Sí, neblina.
4: Yo estoy cansado de esta cosa,
1: ¿eh? Bueno.
4: La neblina me tiene agotado, Carlos.
1: Está bien. ¿Tiene algo, una noticia?
4: No, vos sabés que no. En este momento no, estoy en otra cosa. Hoy es un día bastante particular, bueno, para mí. Difícil, digamos. Honestamente, es un día difícil. Estaba viendo justamente esto porque te quería comentar a vos. El mensaje de Chacho Coudet.
1: Sí. Estoy al tanto, sí.
4: No, en WhatsApp.
1: Cuéntese a todas las personas que
4: en WhatsApp,
1: que por ahí no lo sepan. Sí.
4: Le cuento a la gente. En WhatsApp, el Chacho Coudet ha tomado una determinación de poner una imagen, una frase contundente que dice, los cagones no hacen historia. Está en otra actitud, cambiando, para tratar de llegar justamente, me imagino, a buen puerto con su equipo.
1: Sí, a Coudet le habían dado la indicación que no hablara. Por eso no hubo conferencia de prensa después del partido que River perdió el fin de semana, y publicó esto, qué sé yo. Para mí es un vendehumo.
4: Usted ya está como todo.
1: No, perdón, yo quiero decir que yo siempre tuve una postura que era.
4: Sí, es verdad, es verdad.
1: Que cuando dije que quería que se fuera Gallardo era para que dejaran de pegarle. Pero si vos me preguntás qué quiero, que vuelvan Gallardo y Onofre y volver a estar en el 2018.
4: Sí, bueno, pero el tiempo no puede volver hacia atrás, digamos. Eso no lo hemos inventado, ya
1: pero,
4: sabemos. Sí. Hablemos del futuro.
1: A mí, Coudet nunca me entusiasmó. Y la verdad que ha sido una decepción.
4: Hubiera preferido. Claro. O sea, lo peor es que tuve razón. Eso es lo que tuve razón, que decir. Sí,
1: exactamente.
4: Che, bueno. ¿Y qué otra opción estamos planteando?
3: Ramón Díaz, no, está ahí golpeando la puerta.
1: Yo me imagino que
4: Ramón Díaz.
1: Con el nivel de.
3: Está haciendo campaña para volver.
4: No sabía.
1: Desde que nació.
3: Sí, bueno.
1: No, yo me imagino que con el nivel de inversión que River ha hecho y que sigue haciendo, de la mano.

De las sugerencias de Caudet, la idea es que Caudet sigue este torneo, ¿no? Y que trate de levantar el equipo. Tiene, bueno, un nivel de jugadores que es ocioso decir que individualmente sí. Son jugadores exitosos, caros, bueno.

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1: 7:34, temperatura en la ciudad de Paraná, 14 grados 7 décimas, humedad 96%, cielo cubierto con neblina. Jornada de capacitación para auxiliares de Protección Civil de Paraná. 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Durante la jornada se destacó además la incorporación de un software.

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0: Muy bien, son las 7:39, muy breve. Me contaba recién Fernanda.
1: Cuénteme, por favor.
0: Fernanda, a propósito de estas palabras que suenan parecidos, Cafayate y Calafate.
1: Calafate, sí.
0: Que ella, que conoce mucho el país, estuvo en Salta y el banco de Calafate tiene techo acanalado, porque también el ingeniero, funcionario que en su momento hizo la previsión de la construcción del edificio, le puso Calafate, entonces le mandaron un techo para nieve.
1: Pero
0: desde que
1: me
0: está,
1: ¿en serio?
0: Nevó una sola vez en la historia del banco, del edificio del Banco de Salta.
1: Así que lo hizo por eso. Mirá vos, che. Así ¿cómo sabe, bueno, digamos, del techo Fernanda, del banco?
0: Fernanda sabe un montón de cosas, evidentemente.
1: Pero es una cosa bastante particular. O sea, tenés que llegar a una localidad y decir, ¿cómo pusieron el techo en un banco? Bueno, está bien. Son cuestiones de recorridos turísticos muy interesantes. Sí,
0: lo digo simplemente para que no se

0: Sienta mal, no fue el primero en confundirse.
1: No, bueno, muchas gracias. Bueno, 7:41 de la mañana, estamos en el medio del Niño, este fenómeno que ha aumentado caudales en el río Paraná y Uruguay, mucho más en el Uruguay que aquí, y hablamos de crecientes, de lo inminente de esta creciente. Y bueno, justamente vamos a hablar con Oscar Pintos, que es director de Hidráulica de la provincia, para hablar sobre estadíos en este momento de la provincia de Entre Ríos, de nuestros pueblos costeros, en este inicio, por decirle así, del fenómeno del Niño, o por lo menos inicio del impacto, ¿no? Que pues ya empezó hace bastante. Oscar, buen día, ¿cómo está?
2: Buen día, ¿cómo le va? Saludos a usted, a ambos.
0: No, muchas gracias.
1: Muy bien, muchas gracias. Bueno, primero hagamos un panorama. ¿Cómo está la provincia de Entre Ríos?
2: Bueno, hoy desde el punto de vista de las precipitaciones y de la altura de los ríos, en la provincia de Entre Ríos ya se están manifestando las primeras señales de un fenómeno que comenzó y ya fue detectado hace varios meses, pero que empieza a tener influencia a partir de estos meses y se van a profundizar en particular para fin de año. Nosotros en este momento estamos teniendo, salvo en algunos lugares, puntualmente en el caso del río Uruguay, estamos teniendo niveles de aguas medias a medias altas. Esto nos tocó, digamos, estos fenómenos del Niño que ya se están generando, están generando circunstancias especiales ya de lluvias, especialmente en la cuenca alta del río Uruguay y del río Paraná, uh-huh. Están generando esta elevación de niveles que estamos viendo frente a las costas de ambos ríos que cruzan nuestra provincia. En este sentido, los meses de julio y agosto son los meses más secos en lo que hace a las precipitaciones, y por lo general la altura de los ríos está en niveles de aguas medias, medias bajas, con lo cual este pulso decreciente que se produce como consecuencia de las intensas lluvias en las zonas de Brasil ha generado un aumento bastante rápido en nuestros niveles hidrométricos en algunas ciudades, particularmente en el río Uruguay, que por sus características es más sensible a este tipo de incremento de caudales por lluvias, y resulta que las variaciones son más rápidas. El río Paraná es un río más caudaloso y tiene, digamos, un nivel de variación un poco más atenuado que el río Uruguay, pero igualmente los dos están en niveles de aguas crecientes.
1: Claro, y en ese sentido es justamente donde hemos hecho entrevistas en Colón y en Concordia, donde, bueno, nada, los impactos San José se ven mucho más rápido. ¿Qué hay previsto justamente para este fin de semana? Porque también llegamos a una comunicación los otros días de la represa, donde decir, che, bueno, vamos a abrir porque evidentemente tenemos más agua. Esto indudablemente aguas abajo impacta, ¿no?
2: Claro, sin duda. En principio nosotros ahora estamos de acuerdo a lo que estamos visualizando con la información que generalmente nos da el Instituto Nacional del Agua, uh-huh, junto con el Servicio Meteorológico, que da las lluvias y eventualmente los pronósticos del tiempo para nuestra zona. Estamos viendo que está terminando, está pasando la cola de la primera.

0: particular de Concordia ha pedido algunas pequeñas situaciones con algunos evacuados y autoevacuados. Pero tanto en el río Paraná como en el río Uruguay estamos viendo que se va a producir en los próximos días una leve baja en los niveles, que no significa que se vaya a regularizar.
1: Claro.
0: Simplemente son como pulsos de crecida que se vienen dando conforme llueve básicamente sobre la costa perdón, sobre la zona sur de Brasil, en el estado de Santa
1: Claro.
0: Catarina, y en particular en nuestro territorio está asociado a las precipitaciones, porque acá tenemos, en el caso del fenómeno del Niño, el impacto que vamos a tener va a ser tanto por la crecida de los ríos, pero también por la situación de las intensas precipitaciones que se piensan que se van a producir a partir ya de, bueno, el principio de agosto ya tuvimos en la ciudad de Paraná llovió 90 milímetros en 2 días, lo cual es cuando en todo el mes en promedio llueve 45, o sea que en 2 días llovió el doble
1: Claro,
0: de lo que llueve en todo el mes,
1: claro.
0: con lo pasó a nivel provincial. Entonces tenemos esas dos situaciones. Por lo pronto nosotros vamos a tener y nos estamos preparando para una situación muy compleja que se va a dar sobre todo a partir de la entrada de la primavera.
1: O sea, ¿esto
0: Eso nos
1: sería
0: obliga.
1: una segunda
0: Sí.
1: ola o
0: Sí, son pequeñas olas, son
1: claro?
0: pequeñas, son pulsos decrecientes. Lo que
1: Claro.
0: ocurre es que cuando llueve, por ejemplo, en la zona del sur de Brasil, no llega en forma inmediata, demora a lo
1: Claro.
0: mejor en algunos casos desde Iguazú, lleva a lo mejor una semana para que llegue hasta nuestra provincia, y en el caso de Uruguay es más rápido.

0: que iba a impactar en Misiones, en Uruguay, Misiones, Corrientes y por supuesto el sur de Brasil, pero él estaba muy alarmado, ¿no? En estos días se conoció hace exactamente 2 días, el fin de semana. ¿Es así? ¿Es la certeza, digamos, de que ese gran cúmulo de agua que se ha juntado tanto en el Pacífico como en el Atlántico impactaría, digamos, como una, no sé, cómo explicarte, como un choque, digamos, de dos fuerzas más o menos por ahí, o es más ciencia ficción, digamos?
1: No, yo la verdad no soy meteorólogo, simplemente nosotros utilizamos los datos del Servicio Meteorológico para previsiones o eventualmente análisis de escenarios futuros en nuestras actividades. Pero sí, lo que está claro es que el fenómeno del Niño es una elevación muy pronunciada en esta oportunidad de las aguas del Pacífico ecuatorial, que genera desplazamiento con los vientos alisios que trasladan esa gran masa de agua, porque hay mayor evaporación, a este sector del continente, uh-huh, a lo que sería a nuestra región, que incluye Brasil, parte de Brasil, Uruguay, Paraguay y obviamente la Argentina. Y dentro de la Argentina, afectada principalmente la zona del litoral y parte de la provincia de Buenos Aires. Porque también le digo que hay otros lugares de la provincia, de la República Argentina, que por ahí están teniendo problemas de sequía. Claro. Entonces, si bien son fenómenos globales, el fenómeno del Niño es un fenómeno global, está afectado por distintas características. Nosotros lo que vamos a ver es que ya se empezaron a ver este fin de semana los primeros síntomas, y con las alturas de los ríos también se va corroborando que es así, que estamos ante la presencia de un fenómeno del Niño muy, muy fuerte. Eso implica que tenemos que tomar alertas, ya lo está haciendo la provincia, trabajando con los distintos organismos para coordinar las acciones, porque sabemos que vamos a tener una situación difícil a partir de la primavera, y a la vez nosotros también coordinando con los municipios, que son la primera línea de defensa, de acuerdo a la normativa vigente, quienes tienen la responsabilidad de llevar a cabo las acciones frente, en este caso, a los fenómenos de la emergencia hídrica. Claro. Son dos situaciones complejas. Se está diciendo que, si, para comparar lo que recién me comentaba, sí, se está diciendo que este fenómeno del Niño va a ser equiparable al que se produjo en el año 1997 y 1998, que fue inclusive superior al 2016. O sea, fíjense que estamos, claro, hablando de una situación bastante, bastante comprometida, tanto en precipitaciones, que va a llover mucha cantidad en poco tiempo, con lo cual pueden llegar a colapsar los sistemas de desagües pluviales en las localidades, en las zonas urbanas, claro, y obviamente en las zonas del río, particularmente en el río Uruguay, vamos a tener problemas con niveles del río que van a llegar a los niveles de evacuación, claro, inclusive en el límite de la defensa. En el río Paraná, no. El río Paraná lo que vamos a tener es que el incremento de los ríos, del nivel del río Paraná, va a impedir el desagüe de los arroyos interiores, claro, que van hacia el río Paraná, claro, y que en muchos casos atraviesan ciudades, uh-huh, donde el agua va a quedar retenida. Por, claro, eso es importante lograr una tarea de mantenimiento eficiente de los desagües pluviales de todas las áreas urbanas, para que eso mejore las condiciones ante la catástrofe.
2: Perfecto. Muy claro, Oscar. La última. ¿Y este proceso, esta situación, hasta cuándo se daría? Porque yo he escuchado hablar de hasta abril, por ejemplo, del año que viene. No sé si se puede prever eso. ¿Hay alguna información al respecto?
1: Sí, los pronósticos habitualmente se toman a 6 meses hacia adelante. Pronostican 6 meses hacia adelante. En principio podemos decir que hasta fin de año nosotros vamos a tener un fenómeno del Niño intenso en toda nuestra región, y va a empezar a decrecer, que no significa que desaparezca, a partir del mes de enero, tal vez con una curva descendente hasta el primer trimestre del año que viene. Así que

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1: Bueno, vamos a retomar la información deportiva sobre el cierre del programa con Sergio Daniel Palacios. Dani, adelante.
2: Bien, pasamos nuevamente, muchachos, a algunos títulos. El equipo de básquet femenino de Entre Ríos, categoría U13 o infantil en este caso, ganó sus tres partidos en las Breñas Chaco por la región NEA y clasificó a la segunda instancia, donde va a enfrentar a Córdoba, Buenos Aires y el primer equipo de la región NOA. Ayer, en lo que tiene que ver con hockey sobre patines, el Recreativo Bochas Club debutó en el Nacional Senior, que se está disputando allí en Liniers, en Vélez Arfiel, y perdió 6-3 contra Hispano de la provincia de San Juan. Hoy va a estar jugando ante IMSA de Mendoza a las 10:15 de la mañana. Siguiendo con Vélez Arfiel, el equipo de Guillermo, ya en la liga profesional, ayer logró su tercer triunfo en la fecha 3 de este torneo clausura. Ganó con un gol del pibe Thiago Aguirre por 1-0 Independiente, en lo que era un duelo de punteros hasta ayer, así que Vélez quedó como único puntero de la zona A. Recordemos también que se jugaron otros partidos ayer. El Taller de San Paoli, la verdad que jugó muy pero muy bien, logró su primer triunfo, goleó en Vicente López por 4-0 el equipo de Platense. Realmente muy, muy bien agitado el golpe de Talleres de Córdoba, que veremos si puede o no ser protagonista en este torneo clausura que tuvo ayer a San Lorenzo y a Huracán en la previa del clásico porteño, sin poder ganar ninguno de los dos. Huracán igualó 0-0 con Atlético Tucumán, mientras que San Lorenzo perdió en Santiago del Estero por 1-0 ante Central Córdoba con gol de Michael Santos. Y en el orden del deporte local, aunque de características internacionales, ajá, ayer el cuerpo técnico del seleccionado argentino de softball, siempre tan relacionado con la ciudad de Paraná, a cargo de el cuerpo técnico integrado por José Gominieri como principal entrenador, su hermano Gustavo Toto Coach, con Giulio Cialocomo, Mariano Montero y Bruno Motrón, y todos estos campeones del mundo aquí de la ciudad de Paraná, dieron a conocer el plantel que va a estar jugando los Juegos Sudamericanos, que van a tener estos Juegos Sudamericanos a Paraná como sede en la disciplina softball, tal cual pasará en los Panamericanos de 1995, hace tres décadas. Y el plantel argentino, con muchos conocidos: Federico Eder, Alejo Muñoz, Faldo Siviero, Federico Oleiser, Francisco Lombardo, Nahuel Sáenz, Ladislao Madarzuk, Khalil Luna, Luciano Biondi, Lucio Retamar, Manuel Godoy, Matías Echevers, Pablo Migliavacca y Teo Migliavacca serán los 15 argentinos que van a tratar de buscar el oro en, reiteramos, los Juegos Sudamericanos, que se van a estar desarrollando en nuestra región, Santa Fe Rosario, y que tendrá Paraná como sede en la disciplina vóley. Recordemos que esto se va a estar jugando entre los días 21 y 25 de septiembre. Ahora resta saber cuál será la lista del seleccionado femenino que va a jugar unos días antes por los Juegos Sudamericanos 2026.
1: Muy bien, Palacio, muchas gracias.
3: Muchas gracias, abrazo grande, hasta mañana, amigo.
2: Abrazo.
1: Hasta luego. Bueno, en esta mañana gris y con algo de llovizna en la ciudad de Paraná, un clima que invita a quedarse a resguardo, han llegado aquí al estudio mayor de esta radio Andrea Venturini y Martín Echagüe para compartir este momento de pase.
4: Buen día.
3: ¿Cómo les va? Buen día.
4: Hola, muy bien. ¿Ustedes cómo andan? Bien, pero bien, qué mañana hoy. Qué lindo para unas tortas fritas.
3: Qué mañanita.
4: Unos churros. No. Hoy es el día del panadero.
3: El gobernador no
1: quiere. Sí, es el día del panadero, exactamente.
4: Hoy es el día del panadero.
3: Hoy es el día del panadero.
4: Hay una
3: ¿conoce
4: cifra?
3: ¿Algún panadero usted?
4: Sí, conozco un montón. Del móvil todos los días sabíamos dónde está la mejor torta negra, el mejor
3: el
4: no compramos
3: el mangueo de Canelón,
4: que no.
3: dígalo.
4: No, alguna chapa alguna vez, pero...
3: es verdad que cuando aparecía el móvil de Canal 12 los negocios cerraban desde, ¿no?
4: Depende de qué movilero fuese arriba, sí.
3: Mira, ¿cómo dice?
4: Depende de había sabe. No, había un movilero
3: años de harina gratis.
4: No, había un movilero que iba y le

0: en serio, estoy atento a lo que están diciendo y me salen.
1: Sí, antes el pan era una parte integrante de la dieta de la mayoría de los pueblos. Cuando Napoleón invadió Egipto, los egipcios comían lo mismo que 4.000 años antes, y no variaba tan rápido.
0: Dale.
2: La frisaba, y lo más barato era harina y agua.
0: ¿Cómo sabemos eso?
1: Porque hay historiadores. Hay historiadores.
0: ¡Estaban ahí!
3: tenemos a Galera.
2: La gran pregunta que tenemos con Galera, que él no cree en San Cayetano, por ejemplo. Ahora, el viernes San Cayetano, el patrono del pan y del trabajo. Ah, no, no cree.
0: ¿Comía pan San Cayetano?
2: San Cayetano. ¿Era panadero? No lo sabemos. Ahora, Galera, no, desconfía del algarrobo negro donde estuvo durmiendo Belgrano. Desconfía de todo, así no se puede.
0: Claro.
2: Entonces,
0: San Cayetano le ponía más sal, menos sal al pan. ¿Qué sabemos?
2: Hacía figacita, panflauta. ¿Eh? Galleta, figacita, panflauta, ¿qué hacía?
0: Pero claro, amasaba 2-3 veces, era pan madre, ¿qué sabemos?
2: Masa madre. Y esa también es la tendencia después de la pandemia. Bueno, este fue nuestro humilde aporte de este pase. No sirvió para nada.
0: No,
2: así que
0: estuvo bueno.
3: Saludemos a los panaderos.
2: Saludemos a los panaderos. En su día que los
0: yo
2: amamos.
0: Yo te voy a decir una cosa. Nosotros estamos 2 horas laburando acá y ustedes están 2 horas después.
2: Claro.
0: La gente se acuerda de esta huevada.
2: No pidan.
0: Yo lo único que se acuerda del día, escuché en la radio. ¿Viste que quedó con 70 kilos de pan?
2: Mateo Daro come pan.
0: Es eso.
1: No, yo sí como mucho.
2: Ah, viste.
1: No, casi.
0: No te dije que come mi parte.
2: O sea, 150 kilos.
1: Pero lo voy a dejar en algún momento.
0: Pero está muy bien.
2: No, ¿para qué?
1: En algún momento dije, no.
2: Hay que colaborar con los panaderos.
0: Yo sabés por qué dejé el pan por la acidez.
2: ¿Qué tiene que ver con
0: eso? ¿Cómo que no?
2: La
0: harina hace una cosa en mí.
2: Ahora vamos a preguntar
0: que me da como un fuego interior.
2: Bueno, le vamos a preguntar a un panadero.
0: Me convierto en el dragoncito Chippy.
2: Ahora le vamos a preguntar a un panadero si da acidez. Cuando hagamos la nota.
0: Ahí está, me encanta.
2: ¿Y lo esperamos?
1: ¿O cuál componente es el que puede
2: provocarte la acidez? Capaz que una masa
0: muy
2: mal.
3: Pero qué rico los bizcochitos.
2: Qué rico los bizcochitos. Qué fruta noble el pan.
0: Qué fruta noble.
2: Debería haber un árbol de pan.
0: Qué fruta noble.
2: Un árbol de galleta.
0: El criollito, cabrón.
2: Qué rico. El saborizado con salame. El saborizado con salame.
0: El especial.
2: Bueno, un beso a todos los panaderos.
0: El especial Pauls, que le cae muy bien.
2: Hoy te esperamos, Carlitos, en Río de Mate en un ratito.
3: Bueno, tenemos unos bizcochitos para
2: comer.
1: Con muchísimo gusto.
2: Unos
0: calzoncitos. Bueno, chicos.
2: Gente, hace un gusto.
0: Felicidad en la harina de hoy. Que tengan muy
2: muy ricos panes. Que les haga todo.
0: Que lo logren, honestamente. Un abrazo grande y que hasta mañana. Hasta mañana. Adiós.

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La temperatura en Paraná 14 grados 7 décimas, humedad 96%. Paro docente, gremios y gobierno difieren en los índices de presentismo y ausentismo. El Consejo General de Educación informó que el 77% de los docentes entrerrianos concurrió el lunes a las escuelas pese al paro nacional convocado por CETERA. Desde AGMER, en cambio, señalaron que el nivel de acatamiento de la medida de fuerza fue del 80%, por lo que estimaron que apenas el 20% de la docencia asistió a las escuelas. Accidente en el acceso, se confirmó el grado de alcoholemia del conductor. La justicia confirmó que Núñez, el conductor de la camioneta Toyota involucrada en el choque en el que murió Estefanía María Fernanda Sosa, circulaba con 1,8 gramos de alcohol por litro de sangre al momento del siniestro ocurrido.

0: el sábado en Circunvalación y Churruarín. El resultado de los análisis incorporados a la causa ratificó que el empresario manejaba en estado de ebriedad cuando embistió desde atrás a la Renault Fiorino en la que viajaba la víctima junto a sus padres. El Servicio Meteorológico Nacional emitió alertas para mañana y el jueves. Para el miércoles están incluidos los siguientes departamentos: Concordia, Federal, Feliciano, Federación y San Salvador. El jueves están incluidos Paraná, La Paz, Villaguay, Diamante, Nogoyá, Victoria y Gualeguay. El área será afectada por tormentas de variada intensidad, algunas fuertes, acompañadas por ráfagas fuertes, granizo, lluvias abundantes en periodos cortos y actividad eléctrica intensa. 14 grados 7 décimas la temperatura en Paraná, humedad 96%, presión 1006, vientos del sudeste 17 kilómetros horarios, visibilidad 8 kilómetros. Cielo cubierto con neblina en Paraná y zona cuando pasaron 7 minutos de las 8 de la mañana.
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0: así arrancamos la mañana de día martes. Hola Paraná, buen día Entre Ríos, hola país, mundo, ¿qué dicen? Bienvenidos a este día martes 4 de agosto, sí, ya estamos en agosto, perfumados en este ruido de mate mientras lo vamos preparando. Hoy el mate se retrasó un ratito, pero nosotros estamos en punto con vos a las 8:10 en el aire de Radio Costa Paraná, 343-534-0933. La manera para comunicarte con nosotros, te estamos esperando. ¿Qué estás haciendo? ¿Cómo andás? ¿Qué tal te trata la garúa? ¿Qué tal el Servicio Meteorológico Nacional que anuncia que se viene una ola de frío? No guardes las camperas, no guardes el pullover, no le des el lavadito final con el suavizante para guardarlo para el año que viene, porque todavía queda mucho más. Y nosotros hasta las 10 compartiendo con vos este matecito que va de mano en mano. El primero en tomar el mate va a tomar el mate más rico. Dicen que es el mate del sonso, pero la respuesta es, sonso es el que no lo toma, porque es el más sabroso de todos. Buen día, profesor Galera, ¿cómo le va?
1: Hola, Andrea, ¿cómo le va al equipo?
0: Excelente.
1: Linda mañana en Paraná.
0: Para
1: quedarse en su casa.
0: Sí, escuchando, no. Si pueden no salir, ni salgan. Si pueden evitar, díganle que nosotros le dijimos que no salgan.
2: No salgan, es una trampa.
1: Está garuando finito.
0: Y ni frío ni calor, diría, porque está como raro, ¿no? Afuera.
1: Sí.
0: Está, para paraguas es mucho, para no paraguas es poco. Para húmedo es mucho, para no sol es poco. Para bizcochitos nunca es poco, así que eso podríamos adicionarle. Hoy es un día para bizcochitos.
1: Un día húmedo, tengan cuidado, el piso está húmedo, sí. Si andan en bicicleta.
0: Sí, la bici.
1: Si andan en moto, si andan caminando.
0: Y la visibilidad muy reducida, 8 kilómetros por la llovizna, la neblina. El viento es del sudeste a 17 kilómetros. Ahora la temperatura es 14,7, la humedad 96%. Y la presión 1.006 hectopascales para hoy. Entonces el día va a estar todo el día así, mañana tormentas y lluvias y chaparrones, jueves igual, viernes algo nublado y el sábado y el domingo ya empieza a estar un poco más lindo como él. Hola Martín Echagüe,
2: ¿cómo andan? Bueno, bienvenidos, todo bien. Estaba viendo a Marcelo cómo abría el paquete, si habrá abierto te abría, si no,
0: mandó, ¿qué habilidad? Lo mandó todo diente. Uno tiene la habilidad que Dios le ha concedido. Hola Marcelo Medina, ¿cómo andan?
3: ¿Qué tal, jóvenes? ¿Cómo andan ustedes? Un saludo para todos los oyentes.
0: Pero
3: para
0: ahora, no discriminemos.
2: Saludá a todos.
0: Eso es talento y es trabajo, son las
2: dijiste
0: dos cosas.
2: Jóvenes.
3: Sí, pero yo lo incluyo.
0: Es el alma también vale. Está preparando el mate.
2: Ah, a ver, no, ¿qué es esto que trajo acá?
0: No, para yo rubor, te iba a decir.
1: No. Crema de castaña.
2: ¿Una crema negra?
0: No, pero le iba a decir.
1: No, ábrala, ábrala.
0: No, para.
3: Rubor
0: le iba a contar algo.
3: O polvo para.
0: Para hornear. No, para el.
2: Ah, pero está usado esto, profe.
0: El
2: ¿está usado?
3: Y por eso lo regalamos.
0: No, para,
2: a ver, escucha, si lo podemos.
0: A ver si a ustedes del otro lado no les pasa. ¿Vieron que la humedad, sí, contrariamente a lo que uno cree, te seca las manos? Empezás a tener como las uñas resecas y todo.
1: Claro.
0: 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A veces, ¿viste? Te pones las cremas de supermercado y
2: eso. Claro, no te pones reino.
0: ¿Y qué me dijo el profesor? ¡Ay, castañas!
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1: Lo soluciono, Andrea.
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2: Buen día, gente linda. Ya empiezan a llegar los mensajes.
0: Los mentirosos.
2: Sí, un abrazo para todos. Los escucho en el auto mientras trabajo, dice nuestro amigo Julián.
0: Hola, Juli,
2: levantamos.
0: Buen día para vos,
2: gran
0: buen día
2: abrazo
0: para todos.
1: Bueno.
0: Un beso para todos. ¿Qué tal? ¿Cómo las trata el martes hoy? ¿Bien?
1: Bien, o sea, muy bien, muy bien. Tenemos salud, tenemos trabajo y acá estamos, Andrea. Muy bien.
0: Sí.
1: Es el día, ya dijo usted, pero
0: sí,
1: lo volvemos a contar. Es el
0: favor.
1: Es el día del panadero.
2: Quiero hacer ahí un.
1: Se celebra, le explico por qué.
0: Por favor.
2: Sí.
1: Se celebra el Día Nacional del Panadero en conmemoración de la fecha de 1800. 1987 en la que se fundó la Sociedad Cosmopolita.

0: Pan, suma un montón.
1: Sí. ¿Pan? ¿Qué pan? Francés crocante.
0: Francés, la peruana.
1: Sí, el pan, sí.
0: La factura, por ejemplo. Después hay una panadería.
1: Bueno, de factura hay varias.
0: Sí.
1: Hay varias. Yo te digo, por ejemplo, torta de ricota ya sabemos dónde es.
0: Hay factura que me borne.
2: Hay facturas varias.
0: Sí. La torta de ricota, las margaritas. Margarita.
1: El chipá, de ñam.
0: De ñam. Después hay una galleta con grasa que hace una panadería de acá de Don Bosco a 3 cuadras de Ramírez, que a las 10 de la mañana y a las 5 de la tarde hay cola para comprar porque es la hora que sale.
1: En la feria, la panadería de la feria.
0: La panadería de la feria de Salta y Nuevo Ya.
1: Hay algo.
0: Doña Lita la, también, las tortas.
1: Cuando hay abejas, muchas abejas, es porque son mejores las
0: ¿en serio?
1: Facturas. Sí.
0: Mirá vos, después tenemos los romanitos de la Roma, que también son un clásico. Sí. Ya estamos agradeciendo a todos
1: que nos mandan.
0: Los saborizados, con salami y queso, qué rico a esta hora de la mañana. Oh. Buen mate, ama, qué rico. Con los que tienen el trozo así de salami. Sí,
1: el cañoncito relleno.
0: Y el cañoncito relleno. El cañoncito dulce de leche. Los pastelitos.
1: El churro con dulce de leche.
0: El churro. Pasar ahí por Circunvalación y están los churreros y los pasteleros. O en el
2: ¡panadito! Me ofreciste una baguette y lo único que me mostraste fue un mignon.
0: Dios mío, bueno, panaderos, un beso enorme para todos ustedes. ¿Y? Que tengan un que sea próspero, porque cuando hay pan, viste que el pan es como el mate, es como lo básico del alimento de los argentinos. Vos decís, un pedazo de pan. Leo. Leo,
1: el pan,
0: que decía panadero.
1: No me gusta cortado con cuchillo.
0: Con la
1: salvo mano, para la picada.
0: Ajá.
1: Pero si no es con la mano.
0: Sí. El pan se corta con la mano. Unos fideos con pan. Todo se acompaña con pan. Y cuando no hay.
1: Pizza con pan.
0: Y aparte, el pan es noble porque donde se te pasó el día, le pegás una horneada o lo pones a hacer tostadas, claro, y te sirve. Si no, pan rallado o budín de pan.
1: Tostada con un poquito de manteca que se derrita.
0: ¿Y si el pan con manteca de azúcar? Qué rico. Sí. ¿Profesor? ¿Recuerdas
2: no,
0: de pan?
2: No, estaba pensando por qué los nombres de las facturas. ¿De dónde vienen?
1: Pero cambian.
0: Bolas de fraile.
2: Bolas de fraile.
1: En Santa Fe dicen de una forma, por ejemplo...
2: Las bolas de fraile nacieron a fines del siglo XIX como protesta... Casi todas tienen que ver con protestas a la policía.
0: A ver, cuéntame, es reinteresante.
2: Bueno, claro, porque hoy conmemoramos el Día del Panadero de 1887 la fecha.
0: Hace un montón.
2: Claro, porque recién...
3: El panadero agresivo con la policía.
2: Recién se estaban... Bueno, recién se estaban organizando los primeros gremios para protestar...
1: Y son los primeros que salen a trabajar.
2: Por los abusos de la patronal,
1: claro,
2: y de los dueños de las empresas, Andrea.
0: Por las horas de trabajo, entonces, por todo eso, profe.
2: Los primeros que venían eran los policías.
0: Claro.
2: Entonces están, en general, los panaderos protestaban contra la policía, contra los militares y contra la iglesia. Porque eran los grupos que se organizaban de choque contra las organizaciones de trabajadores, no solamente de panaderos, en general. Entonces, los vigilantes... los cañoncitos.
0: Claro.
2: Y las bolas de fraile tienen relación con este tipo de, llamémosle, de resistencia a la autoridad, ya sea la policía, ¿tá? La iglesia misma, y para burlarse, claramente.
0: Claro.
2: Y de los militares.
0: Claro.
2: Porque las primeras organizaciones, llamémosle, gremiales en la Argentina, en distintas ramas, se organizan a fines del siglo XIX y muchos de ellos son inmigrantes europeos, claro, que tenían conciencia de organización colectiva para defender sus derechos.
1: El vigilante es como el borrachito, pero con crema, ¿no? ¿Es ese?
0: El vigilante es el que tiene que es larguito, así que tiene pastelero.
1: Claro, como el borrachito así.
0: Claro.
1: Pastelero.
0: Qué bien, profesor, bien. Eso. Qué buena.
1: Muy bien, ¿cómo estudió hoy?
2: No, es algo que se enseña...
1: A mí no me enseñaron en la escuela.
2: No,
0: y está muy bien. Aparte, son cosas que uno habitualmente consume, que las nombra todo el tiempo y que generalmente no las tenemos explicadas. Así que muy bien el profesor.
2: Y la palabra factura viene del latín facere, que significa hacer.
0: Hacer.
2: Usado por los trabajadores para dar valor a su creación. Esta es algo que... Yo lo hice.
0: Muy
2: una
0: bien.
2: Una factura.
1: Frita,
0: qué rico.
1: Alguien que mande algo.
0: Es la única factura que te gusta recibir.
2: Y además casi todas las producciones de las panaderías en general son repostería española, repostería italiana y muchas de ellas del centro de Europa. Algunas son francesas y otras son vienesas.
0: Ajá. Y también la tradición judía tiene...

0: una panificación especial. Acá Ezequiel Flesler ha traído un pan que después, cuando hagamos el pase, le vamos a preguntar, que tiene mucho que ver con una conmemoración religiosa. Y el pan es como el que abre el momento, digamos, de...
1: Y por último, Andrea, las bolas de fraule, de fraile, digo.
0: Dice Claudia que es borlas, borlas de fraile.
2: Sí, para mí es borlas, sí.
0: Ah, yo le digo bolas de fraile.
1: Yo le digo bolas.
3: No, pero son borlas.
1: Está bien, borlas es la que llevan
0: los frailes
1: colgadas.
0: Los frailes. Bueno, los...
2: Claro.
1: Está bien, pero esto era una sátira, era, no eran borlas, eran bolas. Y además están los suspiros de monja, que también es...
0: Que es la misma forma de decirle a las bolas de fraile.
1: Sí, es una burla a la iglesia, básicamente una sátira a la iglesia.
2: Como la... ¿Cómo se llama la que es?
3: Así con... que atentos los católicos a no comer
1: claro.
3: Vasco.
0: A no comer
2: la que no hacía Vivi. La que hacía Vivi, ¿cómo se llamaba?
0: ¿Cuál?
3: Ah, sí, la
0: compraba. ¿El de hojaldre? La,
2: no, no, que tenía la
0: pasta frola.
1: Claro.
0: Que le podés decir pasta flora también.
2: Claro.
0: Y puede ser membrillo de batata o de...
2: No, membrillo, membrillo.
0: Bueno, gente, saliendo de esto, si nos quieren enviar, estamos... Nada, mentira.
2: Sí, sí, sí.
0: Un abrazo
2: no?
0: enorme. Fabio va a estar recorriendo después las panaderías de la ciudad para conocer un poco más de nuestra idiosincrasia a través de lo que comemos en el alimento básico que es el pan. En la Biblia no estaba el maná, el pan caído del cielo, que era uno de los milagros de...
1: Sí, sí, pero bueno, no tiene relación con esto.
0: No, no, pero digo que como que el pan está presente en momentos...
3: No estaban sindicalizados todavía.
1: No estaban, no estaban tan organizados.
0: Todavía no había encabezado.
1: Cuando aparece el anarquismo empiezan a rebelarse y a ponerle nombres.
0: Gente, el río Paraná frente a nuestro puerto local mide 3 metros 11, un centímetro más que en la jornada de ayer. 4.70 es el nivel de alerta y 5 de evacuación. Hay que tener en cuenta que si uno va hacia arriba, excepto en Santa Elena, en La Paz y en San Javier, que ha crecido también, hay alguna leve bajante en algunos lugares. También en el sur de Brasil está muy complicado porque las lluvias han hecho que el caudal realmente aumente notablemente y ha provocado que haya personas evacuadas. Así que vamos a estar a partir de hoy y de estos días siempre dando esta información que tiene que ver con los pueblos ribereños. Nosotros somos uno de ellos. La crecida del río Uruguay, del río Paraná, siempre afecta el normal desarrollo de las actividades y sobre todo de las poblaciones que viven a la orilla del río. Así que hoy un centímetro más mide frente al puerto local. 8:23 de la mañana, los saludamos a él, que sí es conocedor de panaderías, porque cuando uno anda caminando en la calle siente el olorcito y te va llevando hasta el destino donde está el pan, las facturas, los churros. Hola Fabio, buen día, ¿cómo estás?
4: ¿Cómo les va? Muy buenos días, Andrea. Saludo para todo el equipo. Las panaderías ya por el olor se vienen. Esto ya hace de muchos años. Uno cuando era joven y salía a bailar, por ejemplo, no teníamos por ahí la plata para el regreso y nos íbamos guiando por el olor al pan recién hecho. Oh. Qué rico que era ese olor, era tan rico, ¿no? Cuando uno volvía de los boliches caminando, cuando éramos jóvenes... Y alguna panadería, si nos quedaba algún... Que antes era mucho más económico el pan, además.
0: Sí, claro.
4: Antes
0: que sí.
4: Con unas monedas te comprabas unos
0: bolsa.
4: Panes, dos o tres panes. La verdad que era mucho más económico que en el día, que lo que es hoy.
1: No lo pagaba usted, Fabio, en esa época.
3: Sí, acá un oyente me escribe y me dice que usted...
1: Eso era más barato.
3: Los boliches,
0: nunca,
3: no volvía movilizado por el pan.
1: No lo pagaba usted, por eso me era más barato.
3: No, está mintiendo y la audiencia no se merece semejante.
2: Qué velocidad el oyente para escribir,
0: sí,
2: ¿no?
0: Sí, antes que Fabio hable ya dijeron. Bueno, Fabito.
3: Pero empezó a hablar y me dice, está mintiendo. ¿Cuándo volvimos a bailar movilizados por la panadería?
0: Ahora falta que diga que hace pan casero en el horno de barro y ya estamos.
2: Sí.
1: Muy bien,
4: Fabio. Tenía un amigo que tenía la mala costumbre, y esto no, a los chicos que están escuchando la radio, no se hace. No hagan esto. ¿Se acuerdan que antes uno volvía caminando y era el típico el olor al pan,
0: sí,
4: y la panadería, y uno compraba unos pancitos o algo para ir comiendo de vuelta? Y después el diariero que iba pasando por las casas iba metiendo el diario por debajo de las puertas. Tenía un amigo que trataba de alguna manera de sacar el diario y siempre se volvía con algún diario a la casa.
3: Ese es mañoso.
2: Dime con quién anda.
0: Mira, decir que no te agarró Medina porque si no te hace una crónica.
4: Totalmente.
3: Y así cayó.
4: Pero no quiero seguir recorriendo
3: el diario.
1: Cuando yo volvía de bailar.
3: Producto de este vandalismo. Porque ese cliente, ¿qué hace? Se enoja con el dueño del kiosco.
0: No le compró más. Y lo fundieron.
3: El dueño del kiosco, ¿qué hace? Se enoja con el la gente del diario y no le compró más un periódico.
0: Con el canillita, con todo. Traía canillita 100, irresponsable. Claro. O sea, ahí está.
2: El diario cayó por culpa de Fabio.
3: Producto
0: de tu amigo. Así que
3: él
0: cuando lo
3: vendía pensando en el pan.
0: Bueno, Fabio, contanos por dónde pasa la información.
1: Mazamorra vendían cuando yo volví a bailar.
0: Qué rico.
5: La banda de Fabio. Cayó la banda de Fabio.
0: La banda de Fabio.
5: Se encontraron diarios y diarios en la casa.
0: Qué delirio. 1842. Vendían vela, mazamorra. El profesor dice que cuando él volvía del boliche, se cruzaba con la vendedora de mazamorra y el de velas.
1: Y el que apagaba los faroles. Sí,
0: pongan en el bichique y está el profesor saliendo del boliche para el 25 de mayo.
5: Dios mío. Bueno, volviendo al tema y a la información, que es lo que nos compete en esta mañana. Bueno, con respecto al río, sigue creciendo el río Paraná. Como vos bien decías, y en el río y el río Uruguay, ya en Concordia, lamentablemente ya hay gente que se están yendo de sus hogares y es una constante cuando pasan este tipo de cosas de la creciente del río, porque dejan, lamentablemente tienen que dejar sus hogares y muchas veces con todos sus muebles y la preocupación de que no se le metan, que ya también lamentablemente es como una costumbre, me voy de casa y seguramente me van a faltar cosas cuando vuelva. Así que, bueno, ahí también están las autoridades tratando de cuidar a esos hogares que ya lamentablemente se están yendo, sobre todo en Concordia.
0: Claro.
5: Así que, bueno, y después hablando de los ingresos y los egresos a la ciudad, los accesos en el día de hoy, bueno, en este momento les cuento que en Paraná está garuando fuerte, al menos en la zona donde estoy, por donde ando yo. Así que está la gente que no ha salido de sus hogares, algo para la lluvia, algún paraguas o algún impermeable, porque está lloviendo, garuando fuerte y moja, ¿no? Así que tener en cuenta eso. Y en los ingresos a la ciudad de Paraná están las calzadas mojadas, tener mucho cuidado. En algunos lugares todavía hay banco de neblina, la ruta 12, bueno, continúan los trabajos de repavimentación en la nueva ruta urbana. No hay inconveniente en la ruta provincial 11, al igual que el túnel subfluvial opera con total normalidad. La ruta 18 también. Y la ruta 168 que nos une con la ciudad de Santa Fe, que se siguen trabajando en las cabeceras del túnel subfluvial y también sobre la ruta 168 saliendo del túnel yendo hacia Santa Fe. Así que seguramente va a haber operarios, maquinarias. Así que tener mucho cuidado, hay algunos desvíos y principalmente prestar mucha atención porque el día de hoy indica que va a estar al menos en estas primeras horas así, garuando, con el piso húmedo, mojado, así que tener mucho cuidado que muchas veces es más traicionero.
0: Muy bien.
5: Este piso que cuando llueve fuerte.
0: Claro. Bueno, Fabio, en un ratito nos contactamos contigo entonces, que tengas una buena mañana.
5: Estamos en contacto, buen programa.
2: Chao, Fabio.
0: Chao, Fabio, hasta luego. Nos queda un minuto, si les parece bien, damos una vueltita por la información. Estos son nuestros títulos.
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0: Sigue el paro en los puertos del país en contra de un decreto que desregula parte de la actividad, el servicio del practicaje, así que en un rato vamos a estar conversando al respecto, pero volviendo a Entre Ríos, el gobierno provincial debe responder hoy por el nuevo sistema de provisión a comedores escolares. Se fundamenta en un amparo presentado por padres de alumnos junto a ACMER y a la ONG Fundación Cauce, que buscan frenar la adjudicación de la empresa Tecnofood de Buenos Aires. El caso está en manos del juez Juan Malvasio, quien estableció que hoy vence el plazo para las explicaciones.
2: El consumo de carne vacuna tocó el nivel más bajo del 2026. Retrocedió a 43 kilos por habitante, 3 kilos y medio menos que en junio de este año. A su vez, crece la incorporación de carne de cerdo a la dieta argentina. Más de 20 kilos anuales por personas. La faena cayó 12% interanual.
0: Por el fenómeno del Niño comienzan los operativos en el litoral. Hay familias evacuadas en Concordia por la creciente. Ex fábricas y galpones se acondicionan como refugios. Corrientes realiza relevamientos rurales y empiezan a trabajar los comités de emergencia. El río Uruguay podría alcanzar los 11 metros 60 centímetros antes de estabilizarse y el nivel de alerta del Paraná es de 4 metros 70, aunque el río todavía se mantiene por debajo de esos umbrales de riesgo. Y ahora los títulos los trae Marcelo Medina.
3: Vamos a estar hablando acerca de el caso de Estefanía, la joven que perdió la vida en la circunvalación de Paraná, los detalles acerca de lo que se va conociendo día a día de este hecho. Vamos también a contar algunos hechos sucedidos en las últimas horas en la provincia de Entre Ríos, como el conductor borracho que chocó contra un guardarrail en el acceso a Villaguay, tenía 2,36 grados de alcohol por litro de sangre. Y también vamos a estar repasando distintas causas judiciales que están en marchas aquí en nuestra provincia.
0: Profesor, apenas los títulos a esta hora de la mañana.
1: En 1976, un día como hoy, asesinan al obispo Enrique Angelelli, Andrea. La dictadura mata al obispo de La Rioja. El prelado tenía 53 años. El Papa Francisco lo beatificó en el 2019. Además, en 1693, Don Periñón, el monje benedictino y maestro bodeguero francés, descubre por accidente el champán cuando intentaba crear un vino blanco con uvas tintas y no poder retirar las burbujas producidas por la fermentación. Esto ocurrió en una abadía de la región francesa de Champagne.
0: Y ahora lo dejamos a todo en manos del Chinito Albornoz, que está del otro lado. Lisandro Larcón vendrá luego con el deporte. Ahora está Claudia Martínez. Y después un recreo musical que va a unir la cultura, las efemérides y esos acordes. El señor Martín Echagüe, todo eso después del servicio informativo. Ya volvemos.
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1: La temperatura en Paraná, 14 grados 8 décimas, humedad 99%. Juegos de la Ciudad, se abren las inscripciones para la etapa universitaria en el marco del programa Paraná Ciudad Universitaria. Ya están abiertas las inscripciones para ser parte de una nueva edición de los Juegos de la Ciudad en su etapa universitaria. Podrán participar estudiantes de nivel superior de entre 18 y 35 años. Las competencias se realizan del 14 al 18 de septiembre en distintos clubes y complejos de la ciudad. Los envíos de planillas y listas de buena fe se pueden realizar a juegosdeportivosdelaciudad@gmail.com. Sigue el cronograma de pagos en la provincia. Hoy cobran empleados y jubilados provinciales que perciben desde 980.001 a 1.280.000 pesos. El miércoles comprende el cronograma a quienes cobran entre 1.280.001 y 1.470.000 pesos. Deportes, Liga Profesional, perdieron San Lorenzo e Independiente. En la tercera fecha del torneo clausura, Independiente perdió 1-0 en su visita a Vélez y San Lorenzo perdió 1-0 en Santiago del Estero ante Central Córdoba. Talleres goleó 4-0 a Platense en Vicente López. Huracán y Atlético de Tucumán empataron 0-0 y en Junín, Sarmiento venció 2-1 Independiente Rivadavia de Mendoza. La temperatura en Paraná, 14 grados 8 décimas, humedad 99%, presión 1006.8, vientos del sudeste a 13 kilómetros horarios, visibilidad 1 kilómetro y medio, cielo cubierto con llovizna débil en Paraná y zona, cuando pasaron 34 minutos de las 8 de la mañana.
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0: 8:43. Bueno. 14:07.
1: Me tapaba el profe.
0: Ahí.
1: Profe, siéntese, por favor. Estamos escuchando a Enrique Iglesias junto a Juan Luis Guerra, Cuando me enamoro.
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0: Es 4 de agosto, la información ahora la tiene el señor Marcelo Medina.
4: Vamos a hablar acerca de lo sucedido aquí en la capital entrerriana durante el fin de semana, hecho que

0: porque bueno, está estable, la situación es grave, pero está estable la mujer que se encuentra internada en el hospital San Martín de la capital entrerriana luego de haber sido trasladada en grave estado después de este accidente. Carolina Alejandra Gavilanes, 52 años, su estado de salud sigue siendo, como decimos, delicado. Mientras tanto, se van realizando pericias, se van conociendo datos, se van obviamente difundiendo distintos resultados del trabajo pericial, y la situación obviamente se va complicando del conductor, este ferretero Miguel Aníbal Núñez, que desde un primer momento se determinó que estaba circulando a 140 kilómetros por hora al momento de la colisión, y luego, cuando impacta, el choque se da a 80 kilómetros por hora contra una camioneta que estaba
1: estacionada
0: en el semáforo, un utilitario, esta Renault Express, que estaba esperando para continuar con la marcha y que es embestida de lleno por atrás. Bueno, se ha confirmado lo que ya se había sostenido en un primer momento, que era que el conductor estaba bajo los efectos del alcohol, que estaba conduciendo alcoholizado cuando sucede este siniestro vial, que fue fatal. Hay que aguardar, Fiscalía obviamente está siguiendo muy de cerca lo que sucede con la madre de Estefanía Sosa, que como contábamos aquí, está en estado delicado, está internada en el hospital, peleando por su vida después de lo que ha sido este siniestro vial. Y decíamos hoy bien temprano, también en Buen Día, que hay una marcha preparada para este jueves, va a ser desde la Plaza San Miguel a Tribunales para reclamar justicia, lo organizan familiares, allegados, amigos, a esta movilización, según lo que se ha difundido a través de redes sociales, esperando obviamente contar con el apoyo de la sociedad para poder movilizarse y hacer escuchar obviamente la voz después de lo que ha ocurrido el sábado aquí en la circunvalación.
1: Me impresionó muchísimo lo que contaste ayer, que no lo había visto ni escuchado en otro lugar, que el ferretero tiene el negocio enfrente del hogar de ancianas San Vicente de Paul en Avenida Sani, a metros de Almafuerte, donde trabajaba Estefanía y su mamá.
0: Claro, las empleadas del geriátrico,
1: claro,
0: contaban que ellas lo conocen.
1: Claro, se llama Ferretería Miguel.
0: Claro, porque cruzaban, ¿sí?, a comprar.
1: Pero claro.
0: Hay una relación de conocimiento,
1: de
0: saludos, sí, un hecho
1: qué tragedia,
0: muy trágico lo que ha ocurrido. La justicia ha tomado, como decíamos, intervención. El mismo fin de semana se dispuso el arresto preventivo por 40 días en la cárcel de este hombre que, bueno, está alojado en la unidad penal número 1. Obviamente que hay un planteo de apelación contra esta medida presentado por la defensa. Hay que ver qué se resuelve con respecto a este hecho. El proceso recién está iniciando, recién está comenzando. Falta obviamente un largo trecho por recorrer, con distintas medidas que se van a ir solicitando y distintas cuestiones que se van a ir conociendo de este siniestro vial fatal que le costó la vida, como decíamos, a Estefanía, que ayer, bueno, contábamos un poco, vos reflejabas un poco lo que había pasado en el
1: cortejo fúnebre
0: que paró delante de

0: tremendo estar esperando en el semáforo y que te pase eso. El papá, el señor que conducía está.
1: Sí,
0: él está bien.
1: Se lo pudo ver, el, obviamente, bien. Está sí, sufrió golpes.
0: Sí, no imagínate de después.
1: No de la gravedad de su esposa y
0: de su hija.
1: Y de su hija. Sí sufrió golpes que obviamente hicieron que sea trasladado al hospital, pero se lo pudo ver en distintos videos que se difundieron de lo que fue el cortejo ahí junto a otro familiar.
2: ¿A qué hora fue el accidente, Marcelo?
1: A la madrugada. A la madrugada. Ellos iban a
2: Para amanecer domingo, digamos.
1: No, sábado a la madrugada. Ellos iban a trabajar.
0: Llovía.
1: Y el y Núñez regresaba de haber salido de noche.
0: ¿Qué edad tiene él? Núñez. Es bastante grande, ¿no? No es un
1: adolescente. No es tan. No la tengo. No recuerdo la edad, ahora ya te
0: lo. Ajá, sí, te lo digo, sí, porque no lo vi, capaz que no está publicado, pero que tendrá 30 y pico, 40.
1: No, una persona de 40 años. Núñez, lo que sí se conoció es que tenía 1,8 gramos de alcohol por litro de sangre. La edad de Núñez ya te la.
0: Además, Circunvalación y Churruarín tiene el semáforo. O sea, ellos estaban detenidos en el semáforo.
1: Habían entrado hacía unos pocos minutos.
0: Porque ellas viven ahí cerca, Estefanía, su mamá y su papá, y habían tomado Circunvalación y estaban en Churruarín esperando el semáforo, absolutamente visible el semáforo.
1: 44 años.
2: Perdón. Andrea, pensá que
0: es
2: ni
0: tremendo.
2: Siquiera respetando, vos respetando el semáforo. Ni siquiera teniendo uno la pre. Porque un domingo a la mañana, sábado.
0: No, está bien. De viernes a sábado.
2: Son los días.
0: El día de la
2: tormenta. Son los días en que pasan este tipo de cosas que han pasado históricamente en la ciudad. Si no hagamos memoria para atrás.
0: Sí.
2: Estos accidentes tan brutales ocurren en estos horarios los fines de semana.
0: Sí.
2: O sea, digamos, vos estacionás, esperás, respetás el semáforo y aún así.
0: Sos víctima de
2: una tragedia. De un tarado.
0: Sí.
2: Que sale a lo loco y que te lleva puesto.
0: Que además la Circunvalación está bien porque no deberían ocurrir accidentes en ese lugar. Porque lo que ocurre es por imprudencias.
1: Tiene
0: cámaras, tiene semáforos, ¿sí?
2: Tenés que tener 80 ojos. 80 para pasar
0: ojos.
2: Ahí.
0: Los chicos que cruzan de las escuelas, la verdad es que cuando yo cruzo mucho, es peligrosísimo, pero no porque no tenga las medidas reglamentarias o preventivas, por la conducta de la gente.
2: Pero habrá un estúpido en moto que va a pasar en rojo.
0: En rojo. Vos vieras cómo pasan y cuando vos vas a cruzar, paran arriba de la senda peatonal, arriba, como diciendo, si vos no ibas a cruzar, siguen de largo. Y hay otras arterias, Churruarín, Brown, Don Bosco, que desembocan. Esa zona tiene muchísimo tránsito, mucha actividad. Y no todos son tan precavidos. Pero además, pobre gente, salir para ir a trabajar en plena tormenta, porque llovía, llovía fuerte. Y esperar, cumplir con la norma. Podrían haber pasado tranquilamente, capaz de ellos el semáforo en rojo, porque si no venía nadie a esa hora. Paran ahí y causar esa tragedia con la chica que venía en el asiento de atrás y su mamá y su papá, ¿no? Es tremendo.
2: Arruinas tu vida, la de tu familia y la de otra familia y la de un montón de gente. Tan imprudente puede ser un tipo adulto. Él como siento.
0: Alcoholizado.
2: Sí, en la ciudad esto es. No te digo que es moneda normal, Andrea, pero acceso norte y toda esta zona donde hay semáforos y hay medidas de precaución. Y debería, no necesitaríamos ni cámara, o sea, es una conducta.
0: Tiene todo eso.
2: Humana, respetar la vida de los otros, si la tuya no te importa.
0: Claro.
2: Bueno,
0: ¿qué culpa tenía la chica esta?
2: Permanentemente en nuestra ciudad y los fines de semana ni hablar. Hace poco no mataron un policía.
1: Sí, una moto.
2: Que iba en moto, uh-huh. Y se lo llevaron puesto también un muchacho alcoholizado.
1: Sí, de Crespo.
2: Bueno, claramente. No sé, quizás no son los controles los que fallan, son los autocontroles.
0: Sí, de Yamila Rueda, esta parte, mira, de casos de hace 20 años, a esta parte en esas zonas de la ciudad.
2: Colectivo y los pibes fotógrafos acá en Avenida de las Américas.
0: Claro. Bueno, dicen desde Seguridad Vial de la provincia que en los siniestros viales en Entre Ríos la velocidad incide en uno de cada tres casos,
1: sí, hemos
0: de
1: hablado
0: siniestro
1: acá
0: de tránsito que vos ya lo. Claro.
1: Exactamente, y lo hemos. Reiterado en varias ocasiones, lo que dice Galera obviamente es plena verdad, el tema de la responsabilidad, del autocontrol. Vos no podés circular adentro de una ciudad. Hace poco tiempo yo conté que los inspectores municipales habían detenido con la policía un hombre que circulaba por Avenida Ramírez. ¿Sí?

0: a casi 100 kilómetros por hora.
1: ¿Sí?
0: Y lo fueron persiguiendo, ¿sí?, hasta que lo pudieron detener.
1: Sí.
0: Vos no podés tener un policía en cada auto.
1: No,
2: imposible.
0: Una cámara cada 100 metros.
1: Pero viste que hay códigos.
0: Se puede convivir así, no. Uno tiene que respetarla.
1: En las escuelas, yo veo cómo pasan adelante de las escuelas.
0: Bueno,
1: parece que aceleran.
0: Cuando pasó lo de Urbano.
1: Lo de Juan Manuel Martínez Urbano.
0: Exactamente.
1: En la Escuela Centenario.
0: Al un mes todo el mundo pasaba por las escuelas, despacito, disminuía la velocidad, respetaba. Pasó el mes, el caso fue que
3: volvió
0: el olvido, se condenó al conductor, se pusieron lomos de burro en
1: esa escuela.
0: En esa escuela y a olvidarse.
1: Pero parece que aceleran a propósito. Es impresionante esas conductas. O ven una mamá con un carrito que está por cruzar con un changuito con un bebé y parece que todavía aceleran más. Hay cuestiones humanas que se pierden.
0: Todos los días en la zona del Cristo
1: se desdibujan. Sí.
0: Pedirle a los padres que por favor paren bien.
1: Claro.
0: Porque todos necesitan, obviamente,
1: dejar y buscar
0: dejar,
1: los chicos.
0: Los chicos para que. Y para que continúen por ahí, algunos que lo hacen hasta en tercera fila.
1: Sí.
0: ¿Viste? Que te permitan un guiño. Bueno, vamos a dejar que vayan frenando.
1: En el horario de entrada y salida. Claro.
0: Pero bueno, uno escucha que pelea. Y aparte viene otro que va atrasado al trabajo, que pasa volando y pone en riesgo la vida de la gente que cruza.
1: Claro. No ves por ahí, no te dificulta la visión. 81 víctimas fatales, uh-huh, en lo que va del año en la provincia de Entre Ríos. La mayoría, 55 de ellas, ocurridas en rutas. La velocidad y los choques entre vehículos, la principal causa. El alcohol también, porque fíjate que esta persona estaba alcoholizada.
0: Y
1: daños irreparables.
0: Si bien el alcohol es un inconveniente, el tema principal sigue siendo la velocidad.
1: ¿Velocidad?
0: Porque en muchos casos, la mayoría que ocurren en las rutas, donde los conductores, cuando le hacen los exámenes de alcoholemia, dan negativo y hay múltiples víctimas. Y el tema es la velocidad, sí, o el cruce en lugares que están señalizados con doble línea amarilla.
1: Sí, no.
0: Hay accidentes que han ocurrido en cruces sobre puentes acá.
1: Claro.
0: Algo que vos.
1: Claro.
0: O sea,
1: impensado.
0: Más que lo sepa manejar,
1: impensado,
0: sabés que no podés cruzar, sí, arriba del puente.
1: Totalmente, hasta la lógica te lo indica.
0: ¿Entendés?
2: Y bueno, y agreguemos, en la ciudad, como condimento, están los pibes que son cada vez más, por la necesidad de trabajo que hay, que trabajan para las aplicaciones. No respetan ningún semáforo. Ningún semáforo. No les interesa directamente, es como que no lo ven al semáforo y encima con el teléfono en la mano y manejando,
0: sí,
2: con una sola mano en la moto.
1: Buscando la
3: no solamente el semáforo, sino también se mandan en contramano.
2: Bueno,
1: claro.
2: La verdad es que es un tema que no alcanza con el control municipal.
1: No.
2: Esto es un control de respeto personal.
3: Autocontrol.
1: Claro, pero cumplimiento de las normas básicas de supervivencia, te diría. Porque es tu supervivencia y la de otro. Si todos saliéramos a lo loco, como nos gustaría andar a toda la velocidad que queremos, no esperar en un semáforo, y todo, atentás contra el resto de las personas, contra tu vida y la de los demás. Sí. Bueno, es una pavada lo que te puede pasar.
2: No sé si esto alcanza con una campaña de concientización, si esto alcanza con. Pero evidentemente no producen cero efecto.
0: Hay efecto. Hay cuestiones, los números. Por las muertes por accidente de tránsito se vienen, no te digo bajando, porque bueno, a veces según el año y la cantidad,
1: depende también, sí.
0: Pero tienen efecto las campañas. La policía, por ejemplo, y los inspectores han salido en algunas en algunos eventos que se hacen a tratar, obviamente, de mostrar lo que hay que hacer al mando de un auto, de una moto. También habría que empezar a pensar si no hay que incluir, yo sé que le metemos más cosas a la escuela, que ya tienen 25.000 problemas, el tema de la seguridad vial, que desde pequeño saber que si te subís una moto tenés que tener casco,
1: sí,
0: si te subís un auto tenés que usar
1: cinturón
0: de seguridad, que no tenés que hablar por teléfono cuando manejás.
1: No tomar mate mientras vas en la ruta, uno toma mate mientras va en la ruta y está mal.
0: Sí, yo ahí no sé cuándo lo objetaría.
1: Porque es una distracción. Vos tenés que tener las dos manos sobre el volante para manejar.
0: Nadie va con las dos manos.
1: Bueno, pero es la reglamentación.
0: Pero
1: podrías parar, tomar mate y seguir.
0: Durante todo el tiempo
1: del viaje. Pero podés parar, tomar mate y seguir.
2: Pero bueno, más allá de ese detalle, mirá, del mate, que no es menor.
1: No es menor, porque
2: el tema,
1: no sé si incide en la cantidad de accidentes, no, pero te distrae, son distractivos. Debe incidir,
2: pero en la ciudad, a la madrugada, cuando van a pasar un semáforo, miren o tres veces.
1: Sí.
2: Si están estacionados, también miren para atrás. O sea, ahora tenés que tener...
1: Y para los dos lados, porque vos mirás para el lado en que vienen los autos y en realidad puede aparecerte otro del otro lado. Nunca sabés, ¿viste? Por dónde puede aparecer. Entonces yo, claro, ¿viste? Cuando tenés hijos chicos que empiezan a salir solos, miren para los dos lados, pero es de un solo sentido la calle, no importa. Vos mirás para los dos lados.
0: Siempre puede aparecer alguno.
1: Bueno, hay conflicto también en los puertos, lo decíamos hoy. Sí. Es importante porque nosotros tenemos puertos en nuestra provincia. Afecta a todos los puertos del país. Prefectura intimó a trabajadores a retomar el servicio y publicó el Estado, y todo esto tiene incidencia, adivinen en qué, en el Ministerio de Desregulación. ¿Por qué? Porque hay una nueva disposición del Gobierno Nacional que atenta contra un trabajo específico que es el practicaje, que son profesionales, que son pilotos y realizan tareas en su prestación de servicio en distintos puertos y en la navegación, que llevan a la seguridad que tiene cada uno de estas naves, ¿no? El hecho afecta principalmente al río Paraná, a lo que son nuestras costas, hacia el Paraguay. El conflicto se da y afecta a la actividad portuaria y la navegación en todo el país. Fueron intimados 536 trabajadores a retomar sus tareas, pero les advierten que hay una falta grave por negarse a prestar este servicio. La conducta de cada profesional va a ser administrada y tratada. Depende del decreto del régimen de navegación marítima fluvial y lacustre. Hay una intimación que es formal y anticipa consecuencias y sanciones para estos profesionales. Las consecuencias están contempladas por el Código Penal. Pueden ser de 2 a 8 años de prisión a estos profesionales de la navegación que no prestan este servicio debido a la desregulación de su actividad. A partir de ahora, lo que establece esta disposición del Ministerio de Sturzenegger es que van a poder fijar aranceles máximos libres, de libre albedrío, y contratar a profesionales que realicen estas tareas de practicaje y de navegación sin tantos requisitos como se venía advirtiendo en disposiciones anteriores. Así que los puertos continúan paralizados desde el sábado 1 de agosto. Ahora hay una intimación de prefectura. Habrá que ver si se retoma o no el servicio en las próximas horas. 9:01, hora de noticias. Ya volvemos.
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1: La temperatura en Paraná, 14 grados 8 décimas, humedad 99%. Jornada de capacitación para auxiliares de protección civil en Paraná. La Municipalidad de Paraná realizó un nuevo encuentro de formación para fortalecer la preparación de los equipos que intervienen en situaciones de emergencia. Participaron bomberos, rescatistas, guardavidas, personal municipal y colaboradores voluntarios. El secretario de Desarrollo Humano, Enrique Ríos, destacó la iniciativa.
2: Quiero saludar la iniciativa del Coordinador de Defensa Civil de la Municipalidad de Paraná y fundamentalmente agradecer y felicitar a los vecinos que tienen una actividad directamente ligada o vinculada a lo que tiene que ver la asistencia en catástrofe, que gentilmente se han dispuesto a integrar este grupo de colaboradores externos, es decir, ninguno son trabajadores municipales, sino que a partir de sus experiencias personales, de sus capacidades, han ofrecido las mismas para poder acompañar al municipio de la ciudad de Paraná en estos momentos de contingencias a partir del fenómeno del Niño.
1: Chaco se presenta ante la justicia. La joven que apuñaló a su novio, Victoria Luz Cantero, de 25 años, sigue detenida en Resistencia Chaco como principal acusada por el crimen de su novio Matías Julián Álvarez Guardia, de 29. Hoy se presentará ante la justicia para dar su versión sobre lo que ocurrió el domingo, aunque su abogado Marco Molero anticipó que no responderá preguntas. Además, señaló que le aconsejaron no declarar porque es su primera aproximación al caso. Guatemala, se activó un volcán y evacúan pobladores. Las autoridades de Guatemala declararon la alerta naranja y ordenaron evacuaciones preventivas ante una nueva fase eruptiva del volcán de fuego, el más activo de Centroamérica. La intensa actividad volcánica provocó fuertes explosiones, expulsión de lava y enormes columnas de ceniza que alcanzaron los 6.000 metros de altura, además de flujos piroclásticos que descendieron por las laderas de la montaña. La temperatura en Paraná, 14 grados 8 décimas, humedad 99%, cielo cubierto con llovizna en Paraná y zona cuando pasaron 4 minutos de las 9 de la mañana.
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0: 9 de la mañana, 14 minutos, 17 segundos. Oh, ¡qué eficaz!
1: ¿Qué
0: eficaz? El horario.
1: Ah, ahora, qué eficaz.
0: Sí, ¿qué dije yo? No,
2: edificaz.
1: ¿Qué edificaz? ¿Qué edifica? Dije yo. ¿Yo edifico? ¿Tú edificas?
0: 14.6 la temperatura en la ciudad de Paraná. Este día gris, escuchamos a la Elo con Último Tren a Colonia Avellaneda.
1: ¡Uy!
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1: Lo tengo en mis oraciones, dirían los curas cuando van a rezar por alguien. Al tema del tren de Colonia Avellaneda, sí. Chicos, dejó de funcionar el 8 de mayo.
2: Tres meses.
1: Junio.
0: Julio
1: va a cumplir tres meses sin andar.
0: Muy bien.
1: El tren que dejó de funcionar producto de un socavón que el municipio de Colonia Avellaneda se ocupó de repararlo con recursos y con su propio personal. De ayer más, que hará un mes y medio más o menos de todo eso, cuando hablamos con el intendente Ariel Weiss, estaban esperando la inspección de Trenes Argentinos, que tiene que dar el visto bueno para que vuelva a retomar el servicio, que recordamos afecta no solamente a los alumnos de la escuela rural más fuerte, que son los que más lo sienten porque ha crecido la cantidad de chicos residentes en la escuela, porque representa para las familias un costo económico imprevisto e inalcanzable, sino a todos los trabajadores que utilizaban este servicio que une Paraná con Colonia Avellaneda y que va a cumplir tres meses sin funcionar y sin saber qué es lo que va a pasar, porque tampoco nadie se ha expresado al respecto. Todo indicaría que no quieren que vuelva más ese servicio de trenes entre Paraná y Colonia Avellaneda y viceversa, porque si no, no se explica uno qué es lo que puede pasar. Como tanta gente afectada, tantos pasajeros afectados, tanto interés por tratar de que se retome el servicio. No hace mucho, a ver, no estamos hablando de hace 50 años atrás, hace poco se inauguró el apeadero Jorge Méndez en el lugar para que tengan otro lugar donde bajar. Se fueron reparando y manteniendo el servicio alrededor de las vías para que pueda transitar con normalidad y con seguridad el tren. Y ahora, silencio de radio.
2: Y a la nación no le interesa el tema y la provincia tampoco se ocupa. Y los municipios por sí solos no pueden porque no tienen responsabilidad directa sobre el tema.
1: Claro, no poder ponerlo a andar. Porque ¿y los inspectores que vinieron? ¿Cuánto van a tratar en decir si se puede volver a andar? Mientras tanto, la acuciante situación de los padres de los chicos de la escuela Alma Fuerte, los docentes y quienes usaban este servicio. No es lo mismo el tren que el colectivo. No es igual que tu hijo vaya y venga a la escuela todos los días que los profesores y la directora de la escuela tenga la buena voluntad de decir, bueno, a ver, hagamos lugar acá para que los chicos se queden de lunes a viernes en la escuela porque no pueden viajar.
2: ¿Usted es optimista en relación a que el servicio se restablezca?
1: Mire, yo guardo cierta esperanza, si no, ni siquiera estaríamos hablando de esto. Pero a partir de ahora yo les propongo que todos los días
2: no le interesa a
1: recordemos
2: nadie.
1: Desde esta radio Costa Paraná, aunque no le interese a nadie, que el tren de Colonia Avellaneda hace tres meses que no funciona.
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1: Y ahora analizamos la actualidad política porque nos quedamos con ganas después del buen día y con el pase que tenemos. Está al aire de este Ruido de Mate Carlos Mateoda. Carlos, bienvenido.
6: Hola Andrea, buen día nuevamente. Saludos para la audiencia.
1: Gracias por este ratito que lo vamos a tener todos los martes y los jueves a esta hora. Unos minutos para tratar de entender y de echar luz en la actualidad. ¿Qué es lo que debe preocupar hoy?
6: No, bueno, yo creo que la situación política hoy tiene un gran tema que es el de la extranjerización de tierras que está en debate a partir de la ley denominada de inviolabilidad de la propiedad privada, pero que, bueno, como hemos venido contando, plantea, primero el gobierno nacional planteaba una regulación completa de las limitaciones que hay a la posesión de tierra rural en manos de extranjeros, y ahora como no le dan los votos, ha planteado subir el porcentaje del 15% al 25%, que uno tiene que mirarlo a la luz de lo que regulan otros países y que es un porcentaje altísimo. La regulación vigente en la Argentina de 2011 se produjo después de algunas situaciones de la década 90 que fueron muy impactantes, como la venta de zonas de fronteras, incluso de un lago a emblemáticos multimillonarios como Joe Lewis o el grupo Benetton. Uh-huh. Pero que bueno, que ahora vuelve a estar en el tapete y que como dato central en la provincia de Entre Ríos, diría yo, tiene el silencio, la falta de expresión al respecto de las principales autoridades provinciales. El tema va a ser tratado el próximo 6 de agosto en el Senado. Los dos senadores entrerrianos por el oficialismo, que son Joaquín Venegas Lynch y Romina Almeida, van a votar a favor. Venegas Lynch lo ha dicho en alguna oportunidad, no es gente que dé muchas notas, pero en alguna oportunidad lo ha dicho, asegurando que eso va a permitir que haya más empleo. Romina Almeida es una legisladora que vota todo lo que el gobierno nacional le envía, ¿no? Hasta ahora esa ha sido su conducta. Así que bueno, la verdad que en la provincia de Entre Ríos, donde el porcentaje de tierra en manos extranjeras no llega al 15%, pero sin embargo es un porcentaje importante, sobre todo en cuatro departamentos que son La Paz, Gualeguay, Concordia y Federal, parece que no es tema para las autoridades provinciales, ¿no? Uh-huh. Hay muchos datos dando vuelta, hemos repasado varios de estos. La clave está en regular la cantidad de tierra que se puede extranjerizar por departamentos, no por provincias. La clave para evitar sobre todo los excesos. Hay evidentemente interés en las zonas que tienen más que ver con los recursos hídricos, con la producción de alimentos, con la energía o zonas fronterizas. Pero parece que el dato político clave de estas horas es la falta de pronunciamiento, la falta de expresión de las autoridades provinciales acerca de este tema. Si uno quiere saber, por ejemplo, qué piensa el gobernador Frigerio, tendría que recordar lo que dijo cuando el presidente Milei, mediante el decreto 70 del año 2023, intentó derogar completamente la ley de tierras. Bueno, después eso tuvo algunas trabas, como todos recordarán, pero de aquel momento queda la expresión del gobernador de que ese decreto marcaba el norte hacia el cual debe ir el país y las provincias. Bueno, parece que ahora este tema tan tan importante y tan vigente no ha sido todavía motivo de análisis de ningún funcionario provincial, nadie habla al respecto, y eso me parece que es un dato muy importante.
1: Carlos, ¿y en qué le beneficia, si se puede tomar la palabra beneficio en este caso, a una provincia o a un país vender los terrenos, extranjerizar las tierras? ¿Qué le queda al que vende?
6: Bueno, la verdad que uno supone que los recursos que el gobierno nacional le recorta a las provincias en el marco de la motosierra fiscal podrían compensarse con la venta de alguna tierra fiscal. Uh-huh. El problema es justamente ceder el control, la soberanía, claro, sobre situaciones que tienen que ver con el tráfico fluvial, con los recursos como el agua, con el acceso de las personas a lugares que son públicos por la legislación vigente, con la producción de alimentos e incluso con algunas situaciones delictivas, como puede ser podría favorecerse la tenencia en tierras fronterizas de determinados grupos o sectores que realizan actividades delictivas, ¿no?
1: Claro. Carlos, esperamos entonces hasta el jueves para seguir profundizando en este tema. Te agradecemos muchísimo esta intervención en Ruido de Mate. Hasta mañana.
6: El gusto es mío y esperamos también que haya algún pronunciamiento de autoridades provinciales.
1: Muchísimas gracias. El análisis político de Carlos Mateoda en Ruido de Mate.
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1: ...343-534-0933, Martín.
0: Bueno, a ese número se comunicó Santiago. Sí. Dice, buen día, soy Santiago, el remisero. Hola. Y estuve escuchando lo del fin de semana. Y sí, el tránsito es caótico. Lo veo todos los días, más en escuelas, en horarios de ingreso o egreso, que paran en doble o triple fila, se hace un desastre.
1: Claro, viste, la gente que anda mucho en la calle puede observar también y tener precisiones de lo que pasa. El tema son las faltas de respeto que terminan con cuestiones irreparables como la vida de una persona. Entonces es complejo. ¿Profe?
2: En 1944, Andrea, agentes de la Gestapo, la policía secreta de la Alemania nazi, sí, apresó en Ámsterdam a la niña alemana Ana Frank y a su familia cuando llevaban 2 años ocultos en casa de amigos neerlandeses, que son también arrestados en la capital de los Países Bajos. La célebre autora de El diario de Ana Frank murió en 1945 en el campo de concentración nazi cuando tenía apenas 15 años de edad.
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1: Cuando volvías de la escuela, siempre tu mamá y tu papá, ¿qué te preguntaban? ¿Tenés tarea para mañana? Pero resulta que ahora, con la inteligencia artificial, el profesor Julio Galera trajo una inquietud porque ¿desaparecen las tareas escolares? ¿Qué rol va a tener el docente al presentar una consigna o una tarea o algo pendiente para que los chicos traigan al otro día si la inteligencia artificial te resuelve todo? ¿Será que te resuelve todo? ¿Por dónde irá el camino de la pedagogía? ¿Por la lógica y la reflexión o por la práctica de llevar una respuesta a una pregunta? Sobre esto va a echar luz quien generalmente llamamos, porque a través de su práctica y de su estudio, siendo doctor en psicología y licenciado en ciencias de la educación e investigador en psicología y tecnología, Santiago Reset tiene la gentileza de charlar con nosotros. Santiago, bienvenido, ¿cómo estás? Buen día.
3: Sí, hola, buen día. Bueno, muchas gracias por este contacto y este tema de tanta actualidad.
1: ¿Van a sucumbir las tareas escolares con la inteligencia artificial?
3: No, a ver, la inteligencia artificial es una herramienta, como cualquier otra, que bien usada, es de gran utilidad. Lo que van a tener que tener en cuenta, tanto la familia como los docentes, obviamente, ajustarse a las nuevas tecnologías y obviamente generar consignas más creativas a la hora de evaluar y generar el aprendizaje. Porque claro, la gran discusión no es si la inteligencia artificial es buena o mala, o una cuestión moral de que la están usando para hacer las consignas, sino la gran pregunta es, en niños y en adolescentes, cuando usan inteligencia artificial y restrictivamente, acríticamente, ¿qué procesos de aprendizajes está reemplazando la inteligencia artificial que ellos deberían generar antes de poner en práctica o de usar la inteligencia artificial? Esa es la gran cuestión.
1: Claro. Entonces, ya te paso, Martín, pero entonces, ¿el planteo ahora tiene que ser de los docentes para ver para qué sirve? Porque si vos le decís buscar en qué, dónde está el departamento Diamante en Entre Ríos, los chicos hacen esa misma pregunta, la inteligencia artificial le da todo y ni siquiera, a veces hasta ni lo leen, no lo procesan. ¿Sirve o no entonces?
3: No, obviamente, usada así no sirve, porque lo que uno debe enseñar es a criticar la respuesta o enseñar que la inteligencia artificial no debe ser la primer solución. Claro. Por ejemplo, para que quede bien concreto, en niños de 5 a 9 años no deben usarla, porque claro, ahí ellos deben desarrollar primero una serie de procesos o aprendizajes, a leer, la escritura, la memoria de trabajo, porque una consigna tan fácil como, por ejemplo, hacer 5 oraciones usando animales, ¿qué? Eso en un niño, decís, mirá, o sea, implica pensar, reflexionar, ser creativo, bueno, a ver qué animales voy a usar, cómo voy a redactar. El problema es ya cuando a esa edad la están usando y no han desarrollado eso, la capacidad reflexivo de pensar, lo mismo que la calculadora. O sea, ¿para qué voy a enseñar los números, los cálculos aritméticos si existe la calculadora? No, primero tenés que vos generar estos procesos de aprendizaje y después vos podés usar herramientas. Sí. Ahí viene la cuestión.
0: Bien, doctor, aquel alumno que hace algo con la inteligencia artificial, lo presenta, un trabajo práctico, una monografía, ¿el maestro o el profesor se da cuenta?
3: Sí, lamentablemente, bueno, hay que volverse muy creativo. Yo me doy cuenta con mis alumnos universitarios, porque vos podés hacer un texto y vos después agarrás y le preguntás al alumno. Bueno, a ver, claro, explícame esto, explícamelo con tus palabras. ¿Qué es este concepto? Así, vos te das cuenta, y porque vos vas evaluando el proceso. Lo que tiene que hacer el docente, bueno, es blanquear para qué se va a usar o no. Y por eso vos no podés prohibir esta herramienta, por ejemplo, en adolescentes. Lo que tenés que enseñar es a usarla críticamente. Por ahí es re linda la inteligencia artificial bien usada, porque vos, en vez de decirle escribime el texto, vos le podés enseñar al alumno, escribí el texto, y después chequea con inteligencia artificial. Vos, por ejemplo, entre los 10 y 12 años ya podés enseñar a usarla críticamente. Bueno, escribí primero vos qué es la fotosíntesis y después preguntale a la inteligencia artificial, por ejemplo, ahí usada supervisadamente. No que te escriba qué es la fotosíntesis, sino qué conceptos faltan acá, qué me falta. También, viste, usala como un sparring, eso se usa como un sparring, es, bueno, a ver, este texto que yo escribí, tipo, criticámelo. Haceme las críticas como si fueras un experto en este tema.
1: Claro.
3: Por eso no es prohibirla, sino obviamente usarla críticamente. También algo lindo es enseñarle que se puede equivocar, criticar respuesta. O decirle con un prompt. Mirá cuando vos preguntás qué es la fotosíntesis versus cuando vos le das un buen prompt, respondeme en este rol, necesito hacer esto. Es una herramienta muy, muy útil, muy poderosa, pero por supuesto, la gran pregunta no es, ¿se están copiando, entre comillas, o qué proceso están reemplazando ellos al usarla críticamente? Que básicamente es la capacidad de pensar.
1: Claro.
2: Santiago, ¿cómo te va? Julio, te habla, un gusto.
3: Hola, ¿qué tal, Julio?
2: La escuela ha tenido, a través de los años, este tipo de desafíos. Vos recién decías, en los 80 era la calculadora.
3: Sí, la calculadora.
2: Antes
3: la
2: de eso era, no sé, las tablas de Sadowski Buber. ¿Qué sé yo?
0: Monografía.com, el rincón del vago.
2: El rincón del vago.
1: Acá tenemos todos los malos ejemplos, Santiago.
2: Pero bueno, lo que vos decís, ¿cuál es la función?
3: Y nos delata la edad.
1: Nos delata la edad.
2: No, Santiago, la pregunta es. Tenemos claro todos, adultos que mandamos pibes a la escuela, los chicos y los docentes, ¿cuál es la función de la escuela? ¿Para qué los mandamos a la escuela los pibes?
3: No, por eso yo creo que el problema no es la inteligencia artificial, sino que lamentablemente yo creo que sí, se ha perdido el rumbo de para qué uno viene a la escuela, cuál es el fin, y también seguimos enseñando. Porque por eso la crítica no tiene que venir a la inteligencia artificial, que es una herramienta excelente, bien usada, sino que seguimos pensando en una escuela como hace 40 o 50 atrás, pero viste, en un montón de cuestiones. Porque acá la gran pregunta es, la sociedad ha cambiado, entonces por supuesto que la escuela debe pensar, bueno, ahora... ¿Para qué debe enseñar, etcétera? Pues porque muchas veces vos le preguntás a los padres, incluso a las madres, ¿para qué venís a la escuela? Y dicen, para obtener el título. No, o sea, uno viene básicamente para aprender a pensar, a criticarse en un mundo cada vez más cambiante.
1: Claro.
3: Y también otra cuestión, dice, uno, ¿cómo está enseñando?
1: Claro, eso
3: está enseñando científicamente, pero esta pregunta debe ir más allá de la inteligencia artificial.
1: Claro.
3: Por darte un ejemplo, yo cuando iba a la escuela, yo daba clases de química y nunca tuvimos una reacción química. Siempre nos enseñaban con una tiza en un pizarrón y vos decís, realmente, esta es la forma más crítica, en el buen sentido, de enseñar. Estamos enseñando a pensar. Por ejemplo, algo tienen que hacer los docentes, evaluar el proceso, no solo el producto. Porque el producto puede... Pero como yo te digo, vos agarrás y te das muy, muy fácilmente cuenta cuando alguien ha usado inteligencia artificial.
1: Claro.
3: Vos podés decir, bueno, tareas en clase, defender oralmente, en vez de pedirle las causas de la Revolución Francesa, hacer los debates como hacen en Estados Unidos.

0: chequearon lo que había escrito la inteligencia artificial. Claro. O sea, ni siquiera chequean la respuesta. Entonces, claro, ahí es el peligro.
1: Claro.
0: Uno...
1: Santiago.
0: Le abusa, eso en inglés se llama cognitive offloading, que es delegar procesos cognitivos.
1: Claro.
0: O sea, no está mal delegar procesos cognitivos. El problema es cuando la inteligencia artificial empieza a reemplazar la forma de pensar y cuando uno la usa críticamente.
1: Claro. Santiago, llega el momento de las noticias. Este tema da mucha tela para cortar, así que seguro que te vamos a volver a molestar en cualquier momento. Muchísimas gracias por esta intervención en Ruido de Mate.
0: No, por favor, gracias a vos, Andrea, Julio, bueno, y a todos los que están ahí en el piso, muy amables.
1: Muchísimas
0: para
1: gracias.
0: Lo que necesites.
1: Sos nuestro pedagogo licenciado de cabecera. Un abrazo, que tengas buen día, gracias.
0: No, de nada, buen día, buena semana.
1: Santiago Reset, doctor en psicología, licenciado en ciencias de la educación, investigador en psicología y tecnología. ¿Desaparecen o no las tareas con la inteligencia artificial?
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1: La temperatura en Paraná, 14 grados 6 décimas, humedad 97%. Accidentes de tránsito se incumplen normas, dijo un especialista. La imprudencia al volante ha ocasionado graves accidentes, incluso con víctimas fatales. Y es la principal causa de accidentes de tráfico, incluyen maniobras que incumplen el deber de precaución.

Los cursos de agua de la zona obligaron a suspender el servicio de la tradicional balsa que conecta la zona de Paraná con Villa Urquiza. De acuerdo al último registro, el río tiene una altura de 3 metros 11, creció 2 centímetros respecto de la medición anterior y continúa con tendencia creciente. Paro en puertos de todo el país. Los puertos de todo el país siguen paralizados por una medida de fuerza tras la entrada en vigencia del decreto 690-2026, promovido por el Gobierno Nacional para desregular el servicio de practicaje. La protesta, un lockout llevado adelante por prácticos, pilotos y vaqueanos, comenzó el sábado 1 de agosto y abarca desde los

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0: Bueno, sigamos armando estas historias.
1: Muy bien.
2: Un beso, Gabriel Armando. Un beso, Fabio.
3: Bueno, un beso, chicos. Le agradecemos a Gabriel Armando, por supuesto.
2: Sí.
3: Así que seguimos en contacto. Hasta
2: gracias,
3: luego.
2: Fabio Rodríguez Freire desde el móvil. Y podemos ver más contenidos de la Panadería La Unión, donde estuvo Fabio. Donde
1: en Martín... el Instagram, que es @RadioCostaParaná. Ahí vamos a ver más, un poco más del contenido de esta panadería donde estuvo Fabio.
2: Viste que el amor dice que entran por el estómago, pero... qué rico. Hola, Ezequiel Flesler, bienvenido.
4: Perdón, ¿cómo estás? Dijeron Panadería La Unión y me pude.
2: No se puede, viste que no puedes pasar por la puerta y seguir de largo ahí.
4: Me gusta porque prueban, hacen galletitas nuevas, hacen masitas nuevas.
1: Y aparte se llama Gabriel Armando.
2: Gabriel Armando, me encanta. Hoy te citamos a vos con el pan, porque viste que es el Día del Panadero. Entonces hablábamos del pan, del primer alimento, de que es un alimento económico, que ahora, como decía Gabriel Armando, se ha demonizado el tema de las harinas, la masa madre en la pandemia. ¿Te acuerdas que todos hacíamos pan? Y caímos con vos, porque el profesor hablaba de las bolas de fraile, de lo que significaba.
1: Perdón,
2: contale, profesor, para las dudas, si alguien se engancha ahora.
1: ¿Bola o borla?
2: ¿Bola de fraile o borlas en Sájarov?
4: No, bola.
2: Bola, ¿viste? Sí. Bola de fraile. De los
4: conozco los dos, pero me parece que es bola.
2: Bola de fraile. Que eran un símbolo de resistencia, profesor. ¿Cómo era lo de la bola?
5: Las primeras organizaciones sindicales, los primeros intentos de organización de los trabajadores europeos que se van a Argentina, sobre todo los anarquistas, bueno, le ponían nombres...
2: satíricos.
5: Claro, porque burlones. La policía los garroteaba cada rato, los reprimían, entonces cañoncito.
2: Vigilante. Bola de fraile.
1: ¿Y el buzo churro?
4: La Fora.
2: Churro.
5: Claro, la
4: Federación Obrera.
2: Claro.
5: La primera, porque hoy hablamos del Día del Panadero por esa primera organización de panaderos, que muchos habrán sido españoles, italianos, y con formación anarquista.
4: Eran la mayoría de los... Exacto. El sindicato, claro. Los movimientos obreros eran anarquistas de los distintos palos, ¿no?
2: Sí. Bueno, y ahí te citamos a vos porque el pan también es tradicional, es cultural y tiene una trascendencia, ¿no? Religiosa también, ¿no?
4: Es religiosa y de comunidad. Cada comunidad tiene su pan, ¿no?
2: ¿Cómo es el pan que vos hacés, ese rico que trajiste?
1: La receta rápida.
2: No, pero ¿cómo se llama y por qué?
4: Se llama jalá, que es un pan...
5: ¿Sin levadura?
4: Con levadura. El sin levadura es
5: panásimo.
4: Panásimo, o matzá, o matzemel, depende el idioma.
2: Y vos contabas que tiene, entre la parte donde comienza el pan y el final, tiene una simbología, ¿no?
4: Sí, creo que traje en algún año nuevo judío, más o menos para septiembre.
2: Sí.
1: Ya se viene.
2: Si él trae, comparte con todos.
4: Tradicionalmente se hace trenzado, ¿no? Una trenza de tres. Tradicionalmente se hace a lo largo, digamos, un pan largo, y para Año Nuevo se hace una rosca y se oculta la cabeza y la cola, algo así. Tiene una simbología que me la estudiaré cuando...
2: Para la próxima, porque la explicó la otra vez. Y a eso vamos, porque el pan también, bueno, es tradición, el maná caído del cielo en la religión católica, la multiplicación de los panes, hay como segmentos donde el pan es el alimento y el significado también, ¿no? Cultural, religioso, de creencias.
5: Tiene que ver con
2: relatos.
5: La domesticación de las plantas.
2: Claro.
4: Bueno, el
5: trigo.
4: Del neolítico hasta
5: Nilo,
4: parte.
5: Claro.
4: Y la, claro. Bueno, y decía los anarquistas, ¿no?
5: Claro.
4: Que los pobres coman pan y los ricos. Que la tortilla se vuelva, que los pobres coman pan y que los ricos mierda.
2: Ay,
4: ¿no era esa?
5: Y la discusión hoy alimenticia no es con la harina
4: ni
5: contra la harina.
2: No.
5: Es contra las harinas refinadas, excesivamente refinadas, procesadas.
2: Demasiadas procesadas.
5: Con elementos químicos.
2: Claro.
5: O sea, cuanto más natural es la harina, cuanto más cerca del trigo está...
2: Menos problemas tiene.
4: Como todo. Sí.
2: Como todo.
4: Y una última para meter presente.
2: Sí.
4: No hace falta que compremos fideos de Albania.
2: ¿De qué?
4: De Albania.
5: Comprando fideos.
2: Albania. ¿De Albania?
4: En Poto, en Carrefour, hay fideos de Albania, que no es un fideo de mejor calidad que el nuestro.
5: Supongo que no.
2: Anda a saber quién controla que llegue el fideo de Albania. ¿Qué tendrá el fideo de Albania?
5: Bueno. Supongo
4: que no compré, pero sale lo mismo, más barato que el argentino. Pero...
2: Aguante el matarazo.
4: Pero de Albania,
2: bueno, gente, es momento de la retirada, nos vamos a comprar unos bizcochos.

0: 1000.7. Sí, sí. El viento sopla del este, sí, a 15 kilómetros en la hora, visibilidad reducida por llovizna. Y así va a continuar este día martes, con una máxima que llegaría a los 19 bueno, grados.
1: Ahí bueno, estamos, gracias Ana. 343-534-0933 puede ser. Está Emi sí, haciendo sí, videitos para Malos Perdedores guión bajo. Sí. También produciendo, coordinando y demás. El Chino en la en la operación. Y Lisandro en la operación del stream. Ahora, Fabio, desde algún lugar del universo.
2: Atento a los detalles, metiéndose donde no lo llaman. Fabio Rodríguez Freire, el móvil en Malos Perdedores.
1: Hola Fabio, buen día.
3: Qué bien, buenos días, saludos para todo el equipo. Es en algún lugar del universo, en esta oportunidad, seguimos eligiendo el planeta Tierra.
1: Okay.
3: República Argentina, acá en Paraná, en provincias de Entre Ríos, por no, el momento.
1: Muy bien, bien.
3: Así que
1: geolocalizate, quiero, Fabio.
3: Bien, bien local, bien cortándome el pecho, aguante de Paraná, por bueno, supuesto. Quiero contarles a la gente, porque sí, recién pasé por la zona, y si está la gente de hemoterapia, de donación colecta de sangre, como todos los primeros martes, están frente a la Casa de Gobierno, uh-huh, así que aquellos que quieran ir hasta las 11 pueden ir y donar sangre. Esta colecta que es tan importante y que siempre, siempre se necesita. Bueno, Ezequiel, la altura del río para el día de hoy, 3 metros 11 en el puerto de nuestra ciudad, sigue creciendo de a centímetros, pero sigue creciendo. En el puerto de la ciudad de Santa Fe, 3 metros 26, Diamante 51, Victoria 3, 53.

0: El análisis está en Entre Ríos Diario.
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3: Por acá pasa la cosa, amigas y amigos, en este martes, ¿no?
4: Martes 4.
3: 4 de agosto de 2026, como se dice, en ocasión de que Analia nos lo haya impuesto de modo correcto.
4: Bueno, no del 2026, sino 2026.
3: Exactamente, sí, efectivamente.
4: Con punto. Con punto luego de del 2.
3: Exactamente. 4 de agosto del 2026. No, mentira.
4: Peleador.
3: Bueno, mucho tema, mucho título para comentar. Hoy se trata hoy hay negociaciones para la ley llamada de inviolabilidad de la propiedad privada, etcétera, ley de tierras, ¿no? Siempre la ley el apartado de extranjerización de tierras es el que más ruido está haciendo. Es muy probable que en el resto de la ley se pase algo por el costado y ni nos enteremos. Eso es altísimamente probable. Hoy habría una conferencia de prensa, un anuncio de Patricia Bullrich, la presidenta del Bloque Libertario en la Cámara Alta, para hacer concesiones en virtud de las necesidades o de los pedidos para que los voten los aliados. Es algo que no involucra a Entre Ríos, entiendo, porque Entre Ríos tiene un senador peronista que no va a votar esta ley y dos senadores que son libertarios del partido La Libertad Avanza, o sea que no entran en las negociaciones, votan desde el momento cero. Que es Venegas Lynch, senador del departamento La Paz, pero entrerriano, o por Entre Ríos, y la senadora Romina Almeida. Entiendo que hay chances de que las concesiones o las modificaciones, o con las modificaciones llamadas concesiones, consigan más votos. Veremos, por supuesto, cómo transita todo esto, porque además va a haber movilizaciones en todo el país, o en casi todo el país, además de

0: esas mayorías especiales para remover al presidente del central. ¿Qué sé yo? No sé, tiene que haber acuerdos. Es el tipo de leyes, las leyes que modifican instituciones son el tipo de leyes que inevitablemente requieren consensos entre distintos partidos. Bueno, eso es lo que no está pasando. Y no va a pasar tampoco, ¿no? Y tampoco va a pasar. Algunos aspectos más nacionales. Los puertos están paralizados después de un decreto del gobierno. Hay más de 150 buques detenidos por un cese de actividades. Es una medida de fuerza que dio inicio tras la entrada en vigencia de este decreto que mencionábamos, que es el número 690, que básicamente regula lo que se denomina el practicaje y el pilotaje de buques. El gobierno ya intimó a los profesionales a retomar la actividad, mientras el sector energético advirtió sobre posibles problemas de abastecimiento. Esta medida de fuerza se da un día después u horas después del paro nacional docente, paro, bueno, tuvo amplia realización, aunque siempre con números distintos respecto a los que da el gobierno, a los que dan los sindicatos, ¿no? En Entre Ríos el gobierno habla de un 77% del presentismo, en tanto que ACMER asegura que fue del 20%, es decir, que la adhesión al paro fue del 80%. Entonces, si el 77% fue del presentismo, el 80% no puede ser el paro, básicamente, una cuestión, claro, muy obvia.
1: Muy diferente. ¿Eh? Muy diferente.
0: No hay chance. Pero bueno, ahí estamos, ¿eh? No hay coincidencia. Por lo que recabamos humildísimamente y en Paraná y demás ayer, la adhesión fue mayor, ¿no? Y creo que lo que se pudo ver es que fue mayor. Después está la cuestión de los sistemas y todo eso, que también, bueno, una libertad que tienen para efectivizar un paro y por ahí zafar y qué sé yo. La verdad que no lo sé cómo lo... Quiero meter en los títulos también dos aspectos cortitos. Uno, quiero que escuchemos a Ricardo Quintela. Ricardo Quintela es el gobernador de la provincia de La Rioja, dejando una especie de advertencia, o así la denominó, a los inversores. Es el track número 10, Chino, si querés escuchamos esto.
2: Que hay que advertir a todos los inversores que el peronismo va a revisar absolutamente todo, va a revisar el peronismo y va a ocultar todo lo que es este gobierno, y lo que sea necesario nacionalizar lo vamos a nacionalizar, lo que sea necesario expropiar vamos a expropiar, vamos a recuperar. Lo digo para que no se entusiasmen con este señor que está desequilibrado y que empiecen a querer invertir apropiándose de cosas que no les corresponden.
0: Advirtiendo esto a los inversores, dice, flaco favor le hace al peronismo, que si tiene un problema es el de credibilidad en el sector, en el ámbito económico, ¿no? O a dónde flaquea el peronismo, en la opinión pública, digo, más allá de la cosa concreta. En la opinión pública, en la cuestión económica, en la City, en lo financiero, etcétera. Creo que lo mejor que le puede pasar al peronismo es que no tenga, no que no tenga ninguna chance, que nadie le dé bolilla a lo que dice Quintela, ¿no? Porque es absurdo desde el punto de vista de conseguir votos o de conseguir tranquilidad o de conseguir, bueno, eso.

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0: Apa.
1: Así que bueno, a ver qué tienen que opinar ellos de la serie.
0: Bueno, apa. Apa.
2: Acá tengo un amigo. ¿Cómo te llamas?
3: Tayel.
2: ¿Tayel? Sí. ¿Y qué onda venir a la radio? ¿Habías conocido alguna radio?
3: No.
0: No, bueno.
2: Listo, sí. Tayel.
4: ¿Te gusta, Tayel?
2: ¿Te está gustando?
3: Sí.
4: ¿Sí? ¿Qué es lo que más te llama la atención de todo esto que estás viendo ahora?
3: Las cámaras.
4: Las cámaras, mira las cámaras. Buenísimo. ¿Y vos cómo te llamás?
5: Yo, Agustín.
4: Agustín.
2: Agustín.
5: Agustín.
0: Agustín.
4: Agustín. Qué lindo nombre.
2: Agustín.
0: Se van acercando a
2: Gatsby. Tayel, bueno.
0: Por acá quieren acercarse.
1: Voy tratando de acordar. El nombre de él, mi segundo.
2: ¿Tiene el mismo nombre? No, esto es una extraordinaria coincidencia,
4: sí,
2: ¿eh?
4: Increíble. Muy bien.
0: Qué bonito. A ver, se acercan acá los chicos. ¿Tu nombre?
3: Sergio.
0: Por allá, vieron más cerquita.
3: Mati.
0: Emir había dicho.
3: Teo,
0: mirá.
3: Teo.
0: ¿Vos?
3: Tiago.
0: Bueno, ahí están.
1: Y allá.
0: Allá. El amiguito.
2: ¿Y acá está? ¿Cómo? ¿Los nombres acá?
0: Luciano.
3: ¿Y vos? Yo, sí. Máximo.
2: Máximo y Luciano.
0: Máximo. ¿Van a mandar saluditos? ¿Quieren decir algo? ¿Alguien? ¿Quién es el vocero? ¿Quién es el más charlatán de la banda? Ustedes.
2: Tengo una pregunta.
3: ¿Cuántos años llevan haciendo
0: este programa? 3 años, ¿puede ser, Nacho?
2: Sí, del 24.
0: 3 años.
2: 25, 26.
0: Sí, 3 años.
1: ¿Puedo hacer una pregunta?
0: Sí, puede.
1: ¿De dónde viene usted? ¿De Paraná o de otra ciudad?
0: Ok. Responda Analia primero.
4: Yo vengo de la provincia de Santa Fe. Me vine a Paraná a estudiar porque no podía estudiar allá, ya que la carrera que seguí no estaba en Santa Fe. Entonces me tuve que cambiar de provincia y pasar a la provincia de Entre Ríos. Y después ya me enamoré de la provincia y ya me quedé a vivir en Paraná.
0: Nacho.
2: Yo soy de acá, de Paraná, 100% Paraná. Nunca, no me fui nunca.
0: Y yo que soy exe, soy hace varios años que vivo en Paraná, pero vengo de un pueblo del centro de Entre Ríos que se llama Sájarov. Que creo que no lo conocían. ¿Lo conocían?
1: No.
0: No lo conocían. Bueno, pero me vine a estudiar hace muchos años y estoy trabajando acá en Paraná.
2: ¿Hay alguno de ustedes que le guste o que haya pensado, qué bueno, vamos a una radio, me encantaría hablar en una radio? ¿Quién? ¿Allá?
0: ¿Por acá? Vení, sentate.
2: Sergio, ¿no? ¿No? ¿Sí? Ahí está.
3: Yo siempre pensé que...
0: Te pongo el audio.
2: Ahí está.
4: Ahí está.
2: A ver, se va a escuchar. ¿Qué pensabas? ¡Epa!
4: Él siempre pensó que...
2: Sí, vos siempre pensaste que...
3: Que pensé que no servía, pero ahora que ya los miro, sirve.
0: ¿Viste?
2: Sirve. Venir.
4: ¿Venir?
2: Venir. Qué sí. Grande, qué grande.
4: ¿Te gusta estar acá en este lugar?
3: Sí.
2: Está bueno.
0: Bueno, te venís cuando quieras.
2: Sí.
0: Le pedí permiso a la seño, a Mariana.
2: Sí, sí, sí.
4: Y por ahí podés estudiar algo que tenga que ver con la radio, para poder trabajar como el operador, o como Ezequiel, o como yo. ¿Te gustaría eso o
3: sí.
4: otra cosa te gustaría hacer cuando seas grande?
3: Me gustaría.
0: Muy bien.
4: Nombre y apellido ya lo agendamos y sí, se lo ya. Pedimos.
2: Currículum.
4: Adiós, sí, que así sea.
1: Preguntale qué tiene que estudiar para estar acá.
3: ¿Qué voy a estudiar?
4: Y podés estudiar una carrera que se llama Licenciatura en Comunicación en la UNER, en la Universidad de Entre Ríos. Sería lo más cercano que hay ahora porque... Si no, en Santa Fe podés hacer locución también, que es menos tiempo y también podés trabajar como locutor en la radio.
0: ¿Periodismo deportivo? ¿Te gusta el también. Fútbol?
3: Sí.
0: Bueno, también podés estudiar periodismo deportivo y ves partidos, comentás partidos de básquet, de fútbol. Es una...

0: Vaga el amigo que quería contar también cosas de fútbol o de deportes, también las cosas que pasan en el barrio, las cosas que pasan en la ciudad, que pasan en la escuela, que pasan en los trabajos de nuestras familias, los papás de ustedes, las mamás de ustedes, también son cosas que se cuentan en la radio y bueno, y ese es el trabajo nuestro también. Tratar de ser ahí mediador, ¿no? Entre las cosas que pasan y que la gente se entere de lo que está pasando. ¿Amigo?
1: ¿Cómo eligieron el nombre del programa?
0: Ah, qué linda pregunta. Bueno, el nombre del programa lo elegimos, teníamos que empezar un programa, no teníamos nombre y nos pusimos a... Nacho, ¿fue parte?
2: No, yo no.
0: Nos pusimos
2: no,
0: a... Señor. No, pero estabas presente.
2: Ah, estaba presente.
0: Nos pusimos a buscar.

0: ponerle el nombre. Así que la seño tendrá como conclusión: lean libros.
1: Claro. A ver.
0: Mucho. Otra meta.
1: Preguntas.
2: ¿Tuvieron que estudiar mucho o algo para poder tener este programa?
0: Hay que estudiar, sí, hay que estudiar. Hay que estudiar. Estudiar, sí, lo que estudias en la escuela te sirve, lo que estudias después en la escuela secundaria también, y en la universidad o en otra carrera que hagas también te sirve para este programa de radio. Sí, hay que estudiar.
3: Nunca se termina de aprender. No. Siempre, aunque uno haya terminado la facultad o la escuela, siempre hay que seguir leyendo, preguntando, haciendo cursos. Entonces uno puede hacer las cosas mejor. ¿Sí?
0: Eso está bueno. Si podés seguir una carrera, la seguís. Si no, leyendo, buscando cosas, siempre está bueno eso. Siempre sirve. ¿No? Eso siempre sirve. Bueno, gurises, ¿les queda algo por acá? Una otra pregunta. Pero esto es un cuestionario. A ver.
4: Está bueno. Grupito para
2: ¿Cuántas horas trabajan?
0: ¿Cuántas horas trabajamos? Muy bien. El programa este dura 3 horas. ¿Sí? Trabajamos 3 horas, pero además, afuera del programa hay que preparar cosas para venir acá y hablar. No es que nos sentamos y decimos cualquier cosa, sino que tenemos que preparar. Y además otros trabajos, como los papás de ustedes probablemente, y las mamás de ustedes, que tienen más de un trabajo a veces. Claro. Como todo el mundo.
3: Es como la seño, ella para dar la clase tiene que estar en la casa preparando todo lo que después les va a enseñar. No es que va ahí y ve qué hace en el pizarrón. Y nosotros igual tenemos que preparar material para después poder contarle a la gente.
0: Y corrigiendo, entendiéndoles la letra que tienen.
4: ¿Qué pasa cuando no entiendo la letra?
1: ¿Qué pasa cuando no entiendo la letra?
4: No. ¿Y qué hay que hacer?
1: Vuelven a hacerlo. Acá quería hacer una pregunta al amigo.
0: A ver.
2: ¿Qué pensaron del partido de Argentina?
3: Yo pensaba que me moría un paro cardíaco.
0: ¿Partido Argentina-Inglaterra? ¿Qué pensaste?
2: Pensé que contra
0: Egipto
2: íbamos a perder, pero lo dimos vuelta.
0: Lo dimos vuelta, teníamos fuerza. Chicos, si les queda algo, metemos un saludito, otra preguntita. Meta saludos, todos los que quieran.
1: Saludos.
2: Saludos para la abuela Rosa, que te fuiste a la casa de tu pariente y no volviste más.
4: Abuela Rosa.
1: Mirá la que tiró.
0: Tres regalos, abuela Rosa.
1: Tres regalos.
4: ¿Quién les pidió saludos? ¿Sí? Sí. Recuerden allá a la escuela. ¿Quién
1: pidió saludo a la escuela?
4: ¿Quién lo saludó antes de venirnos?
5: La vicedirectora.
3: La vicedirectora.
0: ¿Cómo se llama? La señora Ale, la vice, que autorizó para que puedan venir. Sí, la acá tenía una preguntita, otro saludo. ¿Te olvidaste? No es como si para después, no pasa nada. Ahí estamos. Chicos, si quieren. Si no les queda un saludito nada, vamos a presentar un poquitito de música, así pueden entrar el resto de los chicos también a conversar. ¿Quieren? ¿Les parece bien?
2: Sí.
0: ¿Están todos de acuerdo?
2: Chau.
3: Y gracias por venir.
0: Dale. Gracias, pero váyanse haciendo lío.
1: Sí. Un aplauso.
4: Escuela Esparza.
1: Se va la Escuela Esparza.
0: Aguante la Esparza.
4: Muchas gracias.
0: Un poquito de música. Sí, ya seguimos conversando con más chicos de la Escuela Esparza. Dale. Ahí metemos chicos.

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0: que tuvo una experiencia terrible en el ascensor, me sí. contaba recién.
1: No, ¿qué pasó?
2: No.
0: Sí, sí, mi peor experiencia en un ascensor.
3: Subimos en el ascensor y yo me sentí como que claustrofóbico, no sé no. si sí. así se dice.
0: Sí. Sí.
3: Me empecé a pegar en las paredes con una compañera que tengo acá al frente.
1: No.
3: Nos empezamos a pegar en las paredes porque yo tenía un re miedo que nunca se me había visto en la cara porque ya he pasado en esa experiencia en un ascensor de shopping, que es el de cristal, que ahí sí me quedé aterrado cuando salí de ahí y ya elegí las escaleras mecánicas.
2: Bueno. Sí. ¿Cómo te llamas?
3: Franco.
1: Franco, vamos sí. a pedir escaleras mecánicas.
2: Sí,
1: sí. Sí, vamos a pedir escaleras tienes mecánicas. Razón, ya a mí me gusta. ¿Eh?
2: Ahora ya conocés que te conviene subir por escalera. Entonces no te.
1: Aparte, haces ejercicio.
2: Exacto. Haces ejercicio, sí.
0: Bueno, y vinieron acompañados dos seños. Sí. ¿Sí? ¿Quiénes son? Contanos. A ver, apá. Franco.
2: A ver, por acá.
0: Sí, pues.
2: Ah, las seños.
3: Mi seño, las dos seños de acá atrás son la seño Paola Alfarro y la seño Rocío García.
0: Ah, buenísimo.
1: Ahí está, muy bien. ¿Quieren repasar los nombres de ustedes, chicos? Sí. Así los en sus casas saben que están acá. A vamos ver. Por acá. ¿Tú cómo te llamas?
4: Britania.
1: ¿Cómo?
4: Britania.
0: ¿Britania?
4: ¿Por acá?
0: Britania.
2: Atenea.
1: Atenea.
0: Qué nombres tan lindos. ¿Usted, señor?
5: Arce Bautista.
0: ¿Usted?
6: Rocío.
1: ¿Rocío?
6: Yo me llamo Ludmila.
0: Ah, qué lindo nombre, qué dulce. ¿Y usted, señorita?
7: Alexia.
0: Alexia. ¿Y ustedes?
2: ¿Y allá?
8: Eve.
7: Elo.
0: Elo.
2: Y Elo. ¿Y por acá?
9: Catalina.
10: Ariana.
0: Y la
2: seño. Y la seño. Que recién presentadas.
0: Chicos, ¿alguien había estado alguna vez en una radio?
7: No.
0: ¿No es la primera vez?
2: Una sola vez. Bueno, un montón. A ver, ¿cómo?
11: Una vez nomás fui a una que trabajaba mi abuela a acompañarla, que es por allá por el barrio.
2: Ah, trabajaba la abuela en la radio.
11: Así con tanta producción.
0: ¿Y les gusta lo que están viendo? ¿Les gusta?
7: Sí.
0: ¿Les gustaría trabajar en la radio también?
7: Sí.
1: Me están convidando galletitas.
0: Sí. Ah, no. Pará, justo Ezequiel, el niño
2: por
0: Ezequiel.
2: Favor. Justo el niño Ezequiel.
0: Encontró su lugar. Encontró su lugar ahora.
1: Tenía hambre, chicos.
2: Está bien. A ver.
3: Fui a una radio en el centro que me hicimos con los talleres del Boina de Vasco, que es un taller en donde se juntan juveniles, adultos. De todas las edades, fuimos, hicimos un programa que se llama Adolescente y Juvenil en el Crecimiento y hablamos todo acerca del consumo problemático y la socialidad.
0: Muy bien.
2: ¿Qué? Muy bien, ¿eh?
1: ¿De qué año de la universidad son, chicos?
2: Sí, no, dice todavía no.
0: Escucha, todavía no. ¿Y qué te gustaría estudiar a vos cuando seas más grande? ¿Te gustaría? A ver. Pregunta difícil.
3: Entre maestro y ginecólogo estoy
1: bien.
0: Bueno, está bien.
2: Bien. Muy bien.
1: Buen espectro.
2: Muy bien.
0: Muy bien.
1: Buen
0: muy
1: espectro. Bien. Che, ¿les gustó? ¿Les está gustando la radio?
7: Sí.
1: ¿Les gusta salir de paseo?
7: Sí.
1: ¿Lo sacan seguido de paseo?
3: A veces.
1: A veces. Hay que organizar.
7: No, todo por ahora no.
3: En quinto grado sí hemos salido. A la convivencia de quinto que fuimos a bajada.
1: Uy, qué lindo.
12: Pero tratamos de hacer igual por trimestre una salida educativa.
0: Perfecto. Muy bien.
1: Ah, ¿fueron de campamento?
13: No, todavía no.
3: Y nos vamos
13: al Palacio
3: San José.
13: Y vamos al Palacio San José.
1: Ah, está buenísimo el Palacio San José.
2: Bueno. Sí.
0: Qué lindo.
1: Yo quiero ir de vuelta.
0: También.
1: ¿En Colón? Está buenísima las termas de Colón.
0: Sí.
1: Y el palacio ni les cuento. Es muy lindo. Uh-huh. ¿Eh? ¿Saben qué? Cuando vayan yo me voy a colar con los
2: niños. No.
0: Él quiere,
1: yo sí, quiero hacer un viaje de estudio de vuelta.
0: Que vuelve a ser niño. Bueno, ¿y quedó alguien afuera que le saca fotos? ¿Sí? ¿Eso quién es?
2: Sí. ¿Quién es el profe?
1: Profe Nicolás, creo,
3: profe
1: ¿no?
3: Profe Nico.
1: Profe Nico que hizo el contacto
0: hizo
1: para
0: el contacto.
1: Venir y demás.
12: ¿No le quieren comentar algo que a el ver. Sábado, que hay en la escuela?
1: A ver.
2: ¿A quién lo cuenta? ¿Quién lo al cuenta? Micrófono. A ver acá. ¿Acá? ¿Vos? Acá. Amiga, acá.
1: Me están vendiendo.
7: No puedo.
2: Contá lo del bingo al micrófono.
9: Que el sábado teníamos un bingo, o sea, tenemos

0: ¿Para qué era?
1: ¿Para qué?
2: Para
3: a partir de la
0: a partir de las 2 de la tarde 18.
4: Hasta las 6.
0: Ah,
1: sí. 14 y 18 horas.
0: Bueno, 14 de
2: la ¿para qué? ¿No se acuerdan?
5: A beneficio de la escuela. ¿Qué necesita la escuela de todo?
3: Todo lo que puedan colaborar está viene de ayuda, digamos.
5: Todo. El que quiera colaborar con la escuela Esparza, entonces
3: sí,
5: que se acerque.
3: Ahí en la escuela vendemos los cartones y eso para las entradas.
4: ¿1,000 pesos?
5: ¿Mil pesos el cartón?
3: 1,000 pesos sí, la entrada pesos. Y te dan un cartón y después adentro se venden los otros cartones.
6: Ah, muy bien. Para ir a colaborar entonces en Escuela Esparza el sábado desde las 2.
3: De 14 a 18 horas.
6: De 14 a 18. Y alguna cosita de cantina, pasta frola,
3: sí,
6: torta frita.
3: Papas fritas.
6: ¿Papas fritas?
3: Dice él.
6: No, bueno.
2: Franco,
6: no,
2: está organizando Franco.
6: Hagan papas fritas que yo quiero ir a comer papas fritas.
3: Así que bueno, están todos
6: invitados
3: que
6: bueno,
3: quieran.
6: Chicos, perfecto. Nos encantó, nos gustó muchísimo que nos visiten, ¿eh? Y obvio que pueden volver, pueden venir cuando sí. quieran, nos mandan mensajitos, acá se anotan, bueno, el profe Nico tiene el teléfono nuestro, pero también al celu de la radio, nos etiquetan, nos escriben, cualquier cosa, y lo que quieran, se vienen para Malos Perdedores, ¿sí? ¿Están de acuerdo?
4: Sí.
6: ¿Les gustó?
4: Sí.
6: Más o menos.
5: Más o menos, ¿quién dijo más o menos?
2: Sí, están contentos.
6: Sí, a ver, para, queda una pregunta, les queda una preguntita.
2: Preguntas.
7: ¿Usted antes de estar en la radio, le gustaría hacer algo más antes de estar acá?
2: Sí, antes que estar acá.
6: Antes que estar acá.
5: Claro, si les gustaría hacer algo más que estar en la radio, decís vos.
6: No, a mí me
2: gusta. No, a mí me gusta estar
6: acá. Nos gusta,
2: acá,
6: aunque no parezca, es un trabajo, fíjate.
2: Sí, sí, sí. Es un trabajo y la pasamos.
6: Sí, nos gusta mucho, la verdad que nos gusta mucho, de verdad. De verdad que sí.
2: A
6: de
2: ver,
6: verdad que sí.
2: Acá preguntaban algo más.
6: Otra preguntita.
2: Lo que dijo acá la amiga estaba atrás mío.
6: Una preguntita. ¿A qué edad empezamos la radio? Nos decía.
2: Ajá.
6: Y...
1: Vos decís, ¿le quieres?
6: Ah, otra.
1: Capaz que le gusta estar acá porque puede ser tipo su zona de confort donde acá se siente tranquilo.
6: Claro, puede ser. Bueno,
5: futura puede psicóloga, ser. Futura psicóloga.
6: Muy bien.
2: Muy bien, gracias doctora por la presencia.
0: ¿En qué años empezaron a hacer la radio y en qué edad?
5: Yo empecé a los 24 en una FM, que no era esta. A los 24 años empecé a trabajar y nunca paré. Y sigo.
2: Y sigue, siguiendo.
6: Y también 20 y algo, 20 y poquitos.
2: Sí,
6: no
2: yo
6: me acuerdo.
2: En la escuela, en la secundaria. Cuando estaba terminando la secundaria y ya me metí en un programa de radio.
6: Chicos, una parte de la radio... Ese, las noticias. Y las noticias la va a hacer esa señora que es muy conocida en Paraná, que está levantando la mano y que se llama Claudia Martínez. Así que ahora nosotros nos vamos a ir gritando bien fuerte, pero la vamos a dejar sola a Claudia para que pueda leer las noticias. ¿Quieren? Muchas gracias por haber venido.
5: Vámonos
6: a los gritos. ¡Vamos!

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0: Universidad de Paraná hay una ventana específica que se llama Programación Teatro de Febrero, que ahí está día por día, y no solo con el nombre de la obra o el género, sino también con una descripción y los actores, así que ahí pueden ver absolutamente todo.
1: Abrazo grande, Francisca, gracias.
0: Gracias a
1: usted. Gracias,
0: ustedes.
1: Fabio.
2: Bien, chicos, seguimos en contacto, hasta luego.
1: El móvil acá en esta oportunidad desde el 3 de febrero, 11:25, cumplimos con un poquito más de pausa, la visita de la escuela creo que nos trastocó alguna publi.
3: Nos bueno, dejó con ganas de ser niños.
1: Cumplimos con lo que resta y después venimos con muchas más novedades que tenemos, la verdad, cargadita la agenda.
4: Dale.
1: Creo, ¿no?
4: Sí, sí, esa muchísima.
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0: 11 y 30 minutitos, estos malos perdedores. Estamos hasta las 3 en Radio Costa, en la 88.1. Uy.
1: ¿Qué pasa?
0: No, vamos con esto que tenés vos y después seguimos con más.
1: Dale. Ok, para toda la gente que tenga que renovar el beneficio SUBE para personas con discapacidad, les informamos que durante todo el mes de agosto y sin turno previo, se puede renovar el beneficio de SUBE para personas con discapacidad. ¿Qué necesitan? Documento físico vigente o la app Mi Argentina, la tarjeta SUBE y el certificado, ¿no?, de discapacidad. El trámite puede realizarlo padre, madre o tutor. No se requieren fotocopias ni turnos previos.
0: Bien.
1: Para tener en cuenta, entonces, durante todo el mes de agosto se puede realizar.
0: Ahí tenías, repetí, dirección tenías.
1: No, dale,
0: después
1: tengo.
0: Ampliamos. 11:32, noticias con Claudia Martínez.
1: Dale, donde dale, siempre.
0: Dale.
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2: La temperatura en Paraná, 15 grados, una décima, humedad 94%. Diamante detuvieron dos personas por estafar una jubilada, un hombre de 42 años y una mujer de 27. Fueron detenidos, acusados de participar en una estafa contra una adulta mayor, mediante una maniobra compatible con el denominado cuento del tío. Los sospechosos fueron interceptados por la policía poco después del engaño y quedaron alojados en dependencias policiales por disposición de la fiscalía. Salto Grande, el Uruguay llegó al nivel máximo. Desde el complejo hidroeléctrico de Salto Grande informaron que debido a las lluvias ocurridas el sábado y el consecuente incremento de los aportes al embalse, el nivel del río Uruguay, aguas abajo de la represa, se incrementó y llegó a su nivel máximo. El último reporte difundido este lunes precisó que el río se ubicó

0: con valores cercanos a 11.25 y 11.55 metros en Concordia y Salto, respectivamente, levemente por encima del nivel de alerta. España, Messi realizó una donación por los incendios en Madrid. Lionel Messi protagonizó un gesto que trascendió el fútbol. En las últimas horas, la presidenta de la Comunidad de Madrid, Isabel Díaz Ayuso, confirmó que el capitán de la selección argentina realizó una donación de 80.000 euros, 137 millones de pesos aproximadamente, para colaborar con la reconstrucción de las zonas afectadas por los devastadores incendios forestales que golpearon a la sierra oeste de la ciudad. La temperatura en Paraná, 15 grados una décima, humedad 94%, presión 1007.2 en hectopascales, vientos del este a 13 kilómetros horarios, visibilidad 9 kilómetros, cielo cubierto con llovizna en la hora anterior cuando pasaron 35 minutos de las 11 de la mañana.
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4: ...11.35 de la mañana... ...una línea, completamos, Analia...
5: Sí, por favor, para la gente que nos preguntaba... ...dónde puede hacer la revalidación, ¿no es cierto?... ...o el beneficio sube para personas con discapacidad... ...les informamos que si viven en el área metropolitana... ...el trámite se realiza en la oficina de provincia... ...que está en la terminal de ómnibus... ...es la ventanilla 19 de la terminal... ...de lunes a viernes de 8 a 13... ...reitero, en la terminal, en la ventanilla 19... ...de lunes a viernes de 8 a 13... ...allí entonces se puede renovar... ...este beneficio de la SUBE... ...para personas con discapacidad.
4: Gracias, Analia.
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4: Ahora voy a saludar, vamos a saludar a Sandra Míguez. Sandra, buen día.
6: ¿Cómo les va? ¿Cómo andan?
4: Acá estamos, con visitas.
6: Qué bueno.
4: Tuvimos visita, la gurizada de la escuela Esparza nos estuvo haciendo barullo y nos gustó mucho. Sí.
6: Hermoso, cuando van estudiantes, chicos, chicas, la verdad que es re lindo que conozcan un poco de el detrás de escena, ¿no? De la radio.
4: Exacto, sí, está bueno. Está bueno y para nosotros también, ¿viste?
7: Sí, divertido.
4: Siempre, está lindo. La verdad que me gusta que nos visiten. Sí. Sandra, nos metemos en el tema de hoy que es bien, bien denso.
6: Sí, la verdad es que vos sabés que este caso, que es esta denuncia que hay contra el ex fiscal Federico Uriburu, causó muchísima conmoción hace un año atrás, ¿no? Sí. Cuando se develó la noticia que él es un ex fiscal y por lo tanto estaba trabajando de Uber, es decir, en estas aplicaciones. Y a partir de ahí, tres adolescentes que trasladaba lo denunciaron por situaciones de acoso, de abuso, les dio de tomar alcohol. Bueno, terminan en un escándalo también, en el sentido que les da a manejar el vehículo y terminan teniendo un inconveniente, ¿no? Estamos hablando de todas menores de edad.
4: Sí.
6: Bueno, lo cierto es que todo eso, bueno, devino en un gran escándalo, la noticia se viralizó por todos lados. Lo que está pasando ahora es que a casi un fiscal Federico Uriburu, por abuso sexual y privación ilegítima de la libertad de estas tres adolescentes, las víctimas todavía no fueron convocadas a declarar en el trámite judicial. Esto lo confirmó una de las víctimas que interpela justamente en una carta a la justicia respecto a esta situación, que no ha hecho nada. Recordemos que esto sucedió el 30 de agosto del año pasado, uh-huh. cuando Uriburu trasladó a estas tres chicas de 16 años, y bueno, y según consta en la causa, no respetó el recorrido que se le pidió, les ofreció alcohol, obligó a una de las víctimas a conducir y provocó un choque, bueno, todo esto que les comentaba. La carta es realmente impactante, ¿no? Porque dice que a casi un año de la denuncia, escribo para proteger a mi hija, que hoy tiene 17 años. Lo hago porque siento que el silencio se ha convertido en una nueva forma de sufrimiento. ¿Y qué es lo que relata en todo esto? Relata los hechos, pero dice que desde entonces la familia ha esperado que la justicia hiciera su trabajo. Sin embargo, a casi un año, las víctimas aún no fueron convocadas a declarar, y esa demora es incomprensible y profundamente dolorosa. Y después pasa a relatar también que frente a esto que no avanza, que es desesperante, la vida de su hija quedó detenida en aquella noche. Dice, ya no puede viajar sola con tranquilidad, ya no sale con sus amigos sin sentir miedo, desconfía de personas que antes no le generaban temor, cada vez que necesita tomar un vehículo de transporte revive esa situación. La adolescencia que debía estar viviendo alegría, con despreocupación, con cierto margen de también de confianza en el mundo adulto, fue reemplazada por la ansiedad, la inseguridad y el miedo constante. Las medidas de restricción que alguna vez existieron, que fueron las que

0: callada mientras nuestra causa continúa sin respuestas. Esa sensación de impunidad es devastadora para cualquier víctima. Como familia nos hacemos preguntas que merecen una respuesta de las autoridades. ¿Qué medidas de control existen mientras una investigación de estas características continúa? ¿Se evaluó si corresponde restringir determinadas actividades al denunciante, al denunciado? ¿Qué garantías tienen hoy otras jóvenes y sus familias? ¿Qué mensaje recibe una víctima cuando ve que pasa el tiempo y la justicia ni siquiera la ha escuchado? ¿Se consideró retener la licencia en torno de la posibilidad de seguir conduciendo? ¿Continúa prestando sus servicios como Uber y trasladando adolescentes o menores? No pedimos una condena anticipada, respetamos el principio de inocencia y sabemos que será la justicia quien determine las responsabilidades que correspondan. Lo único que exigimos es una investigación seria, diligente y sin demoras injustificadas, dice parte de esta carta, que es bastante más extensa, pero que me parece que vuelve a poner el eje en esta demora que no se entiende. No se entiende.
1: Como siempre, si digo una barbaridad, me pone la amonestación, me corregís, pero pues aparte, imagino, ¿no?, que para este grupo, para esta chica, es un... Si declaran, si, bueno, pasa lo que tenga que pasar con el ex fiscal. Es como que es un pasar página, digamos, superar ya el... No superar el trance, ¿no? Pues les va a quedar, pero quiero decir, superar lo administrativo, por lo menos, dar por finalizada esa etapa. Me da esa impresión.
0: Sí, pero además, ¿no?, se lo cruzan en la calle. El tipo sigue con su vida sin ningún tipo de...
1: Claro, suponemos que va a seguir. Por eso digo, suponemos que va a seguir, porque difícilmente vaya en cana o algo, ¿o no?
0: No lo sé. Eso, para eso está la justicia, que tendrá que determinar.
1: Por eso.
0: Si digo, tal vez le aplican algún tipo de pena que no signifique, perdón, sí, que no signifique una detención, claro. Pero sí, no sé, algún tipo de cuestión que haga, que vaya a hacer cursos, más allá de que los cursos últimamente salen con la papeleta y no cambian, modifican para nada, pero que tenga algún tipo de restricción, control. ¿Quién está controlando?
1: No, totalmente. Totalmente.
0: Además de las víctimas, y en caso que fuera que la justicia comprobara que estos hechos que están denunciados, es decir, que ya hay una cuestión de señalamiento hacia el ex fiscal, digo, también estamos expuestos todas y todos.
1: No, totalmente.
0: Con menores, con nuestros menores, digo. Estas situaciones que me parece que, como termina la nota, dice, el tiempo para la justicia parece un trámite, pero claro, para las víctimas es una condena diaria, ¿no? Claro, que reviven todos los días esta situación.
1: No, totalmente. Por la arista por la que tomes el tema no es un sinsentido, ¿no? Totalmente, Sandra, totalmente.
0: Sí, y además digo, porque siempre decimos, siempre señalamos, que el hecho de que la justicia se expida es un mensaje para toda la sociedad. Sí. Entonces, el hecho de que no tome ningún tipo de decisión, que haya transcurrido prácticamente un año, y que ni siquiera se hayan tomado el trabajo de citar nuevamente a declarar a las víctimas, pone justamente un mensaje que no les interesa este tema.
1: Totalmente.
0: Que no poco les importa lo que está pasando con la vida de las adolescentes.
1: Totalmente.
2: Sandra, ¿y qué es de la vida del ex fiscal?
0: Mirá, no he indagado qué es lo que está haciendo, pero aparentemente no tiene ningún tipo de restricción para empezar en el marco de esta causa, porque esa medida que fue inicial ya caducó. Entonces... Si sigue es lo que se pregunta la familia. ¿Sigue trabajando de Uber? ¿Qué está haciendo? ¿Quién controla lo que está haciendo? Claro. Cuando pesa semejante imputación.
1: Totalmente.
0: Estamos hablando, es un escándalo, ¿no? Si lo pensamos, la figura que ya de por sí llama la atención, que un ex fiscal. Pero digo, trasladó a unas menores, las llevó por donde quiso, les ofreció alcohol, les dio alcohol, las hizo conducir, provocó un choque, las retuvo ilegalmente en el vehículo. ¿Qué más? ¿Qué más tiene que hacer?
1: Totalmente. Bueno, perdón, te dejo el cierre.
0: No, eso, digo que a mí me llama mucho la atención que la poca resolución intencionalidad de resolver este tipo de situaciones que por parte de la justicia, ¿no?, de los que están llevando adelante este trámite.
1: Totalmente, iba a decir.

0: En iderepentelanoche.com.ar se puede repasar esta, bueno, esta carta que leíste y la, bueno, la denuncia de los familiares contra el ex fiscal Uriburu. Sandra, exacto, gracias, un abrazo y hablamos el jueves.
1: Un abrazo para ustedes, gracias.
0: Sandra Míguez, sacan malos perdedores.
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0: 11:53 de la mañana, malos perdedores. Estamos hasta las 13.
1: Sí, sí.
0: Acá en Radio Costa, en 88.1. Analía Winkelmann.
1: Con mucha info local, como
0: necesito
1: siempre.
0: Información sobre becas, que era una consulta. ¿Ya tenés eso a mano?
1: Ya lo tenemos aquí. Bueno, las becas provinciales empiezan a pagarse a partir de mañana miércoles.

0: y la actual presidenta de la UCR, que es Alicia Oviedo, había prometido asumir solo por un año para, bueno, hacer empalmar la nueva, hacer empalmar las elecciones en años no electorales. Sin embargo, se demoraron algunas cuestiones, no por motivación de ella, más bien todo lo contrario, pero bueno, se dieron algunas situaciones en donde hicieron que no se pudiera sustanciar. Bueno, ahora bien, ¿cuándo va a haber elecciones? ¿Quiénes pueden ser los candidatos o quién puede seguir al frente de la UCR? Te lo voy a contar, pero en un ratito, porque primero vamos a hablar con protagonistas.
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0: Bueno, se va.

0: es nuestro principal propósito, sobre todo estimular a los jóvenes investigadores, los tesistas.
1: Claro.
0: Y mostrar a la sociedad también cómo se trabaja la universidad, porque nosotros trabajamos en clave histórica, como te decía, hacemos investigación sobre las políticas

0: tiene o puede tener una utilidad, porque así es como se construye la ciencia, en definitiva, y el conocimiento.
1: Sí, no existen los caprichos tampoco, porque construimos un objeto en el marco de un campo de estudios, claro, de una preocupación, porque ¿por qué un tema toma tanto vigor en una época? Porque son esas demandas del claro, tiempo presente lo que alientan a mirar el pasado, ¿sí? Entonces, no existe temas caprichosos, ni existe temas arbitrarios, además todos son temas que son evaluados, hay comisiones, hay un campo de saberes que da legitimidad a esos trabajos, y justamente mostrar este proceso de cómo vamos construyendo conocimiento, sobre todo con los jóvenes investigadores, es nuestro mayor desafío y es nuestra parte de mostrar también eso que hacemos en la universidad, en CONICET, con el horizonte siempre de transformación, el horizonte de colaboración y el horizonte de acompañar las demandas sociales, digamos, de trabajar conjuntamente para la construcción de políticas públicas.

0: perro.
1: ¿En serio?
2: Sí.
1: ¿En
2: serio?
1: Mirá vos.
0: No, no, no sé qué. Uno piensa que una. Es una, bueno, una canción de amor.
1: Okay.
0: A un perro.
1: No entiendo mirá, mucho, ¿eh? Yo Karen los Reinhardt. Entiendo cuando cantan los chalchaleros, los tucutucu, los entiendo.
0: Sí, a Santiago Motorizado no.
1: Más o menos.
0: Bueno.
1: Le gusta mucho a la gente Santiago Motorizado.
0: Sí, sí, está bueno.
1: Mete llenos cuando viene a Paraná, por lo menos.
0: Sí, lindo. A mí me gusta, sí.
1: Analía Winkelmann.
2: Sí, estaba pensando en las pastillas del abuelo, que no me lo ponen.
1: Dale con las pastillas del abuelo. Sí. Las pastillas del abuelo, los rancheros, sí. Están prohibidas en Malos Perdedores.
2: Pero no.
1: Basta. Están...
0: Música.
1: ¿No tiene Spotify usted?
0: Sí.
2: Sí.
1: Bueno, listo. Descargale, Uli. Jeremía, que es el chico de las cosas, de las novedades. ¿Le pueden descargar los rancheros, Analía?
2: No, los rancheros no. Las pastillas del abuelo.
1: Las pastillas del abuelo.
0: Bueno, se confunden porque las dos se tocan en fogones. En los dos grupos, me parece a mí.
2: Sí.
0: Por eso, entonces capaz que se le mezcla.
1: Sí, las pastillas del abuelo se le mezclan a usted.
2: Sí.
1: ¿Sabe cuándo se le mezclan las pastillas del abuelo?
0: ¿Cuándo?
1: Cuando redacta esas cosas que se llaman.
0: Sí, noticias, señor. Basta de pavadas. Así se debería llamar este segmento. ¿Eh? Me pongo crema en las manos mientras, porque necesito tenerlas humectadas.
1: Crema INS.
0: Sí. Porque comienza Cosa Pasa Acá por la. Las verdaderas malas noticias de Malos Perdedores. ¡Alerta! ¡Urgente!
1: ¡Escándalo!
0: ¡Alto impacto!
1: ¡Terrorismo!
0: No, sí.
2: No.
0: ¡Ay, Dios!
2: Por favor.
0: Yo sé, por ahí, más. No, hay palabras que son muy fuertes.
1: ¡Terrorismo!
0: Claro, y las dice todo el señor presidente de la nación. Y sí. ¡Economía!
1: ¡Ay!
0: El.

0: La milonga, me morí, iba a decir, información reciente.
1: Gracias, Analia. Buena data, 12.51. Según la Universidad Católica, la pobreza frenó su baja y volvió a aumentar en el primer trimestre del 2026. Repito, según la UCA, ¿no? El Observatorio de la Deuda Social de la Universidad Católica Argentina, da cuenta de que en un contexto de deterioro de los ingresos y aceleración inflacionaria, la pobreza subió al 30% en el primer trimestre de este año y la indigencia al 6.5, lo que implica un aumento de 0.1 y 0.4 puntos porcentuales respectivamente en relación al último trimestre de 2025. El dato implica que la pobreza dejó de bajar y que produjo una reversión de la tendencia evidenciada desde fines de 2024. Así surge, decíamos, de las estimaciones del Observatorio de la Deuda Social de la UCA en base a los microdatos de la EPH, la Encuesta Permanente de Hogares del INDEC. En la comparación interanual, en tanto, se advierte un descenso en ambas mediciones, ya que los primeros tres meses de 2025 la pobreza se ubicaba en 31.4 y la indigencia en 6.9. Bueno, esta es la medición interanual, la más correcta, ¿no?
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1: ¿Qué harías? Bueno, el gobierno está preparando el proyecto de grillete fiscal y afectaría, según cuentan los diarios esta mañana, un 30% del gasto. ¿De dónde más? ¿De dónde más se puede ajustar, ahorcar? No sabemos, pero bueno, lo vamos a conocer en tanto se tenga el texto. Por otro lado, el dólar del Banco Nación estable a esta hora de la mañana, 1.515 pesos. El informal bajó otro poquitín, 0.64, ¿no? Ubicándose en 1.545 pesos. El Merval se desinfla casi 2 puntos. En tanto que el riesgo país también cae un poquito, esto es la mejor noticia, quedando en 410 puntos básicos.
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1: Minutitos quedan para las 13, Analía, Nacho.
0: Sí, señor. ¿Qué pasa ahora?
1: No, ahora vamos a recibirlo
4: como corresponde.
1: Con algarabía y seriedad.
4: Sí, al mismo tiempo.
1: Al unísono.
4: Sí.
1: Al maestro Villegas. ¿Por qué tiene Sinatra Villegas?
5: La verdad que no sé cómo le va.
1: Porque se lo merece.
5: Bien. Nacho, Analía. Ahí cambié un poquito las presentaciones. Último que a la reina, pero bueno. Gracias por haberme dejado sentar junto al lado de ella.
0: Que hoy estoy tímida, así que no me digas cosas que me pongan colorada.
5: ¿Qué será el día? No sé por qué. Bueno. ¿Cómo andan? ¿Bien?
1: Bien, maestro Villegas.
5: Bueno, estuve escuchándolo con... Estuvieron los chicos visitándolo.
0: Ay, sí,
5: qué lindo.
0: Sí.
5: Le ponen ritmo a la mañana a los chicos.
1: La semana que viene vienen de vuelta.
5: Otro grupo. Más. Mira qué lindo.
1: Sí, obvio.
5: Qué lindo. Bueno. ¿Viste dónde hay?
1: Me armaron una agenda de visita a las escuelas.
5: Mira,
1: de
5: bueno,
1: exactamente.
5: Pero bueno, donde hay juventud, donde ahí está la niñez, hay alegría. Ellos le ponen luz a toda oscuridad.
4: Sí, porque además te hacen preguntas que vos decís, epa, ¿y vos por qué hace cuánto que haces esto?
1: Póngale una amonestación.
4: ¿Por qué te interesó la radio? Y vos decís, uy, ella ni me acordaba.
0: A mí me encantó cuando nos preguntaban, ¿y ustedes qué más hacen aparte de esto?
5: Ah, mirá
4: sí,
5: vos.
4: Sí, dice, trabajan.
0: Mirá
5: que bárbaro, ¿no? Está buena la pregunta. Qué lindo.
4: Y sí.
5: Tengo una pregunta que le voy a hacer en otra oportunidad
1: a Nacho,
5: que tengamos un poquito más de tiempo. Porque Nacho está con, yo pensaba, y a lo largo de la historia que he visto tantos humoristas, y bueno, Nacho está en el rubro.
4: Bueno.
5: Y no, pero bueno, es lo tuyo, conoces mucho, ¿no?
4: Sí, digo, me gusta.
5: ¿Qué hay atrás de la risa, la alegría que hay en un escenario, que hay atrás de un micrófono como ahora? Si realmente en la intimidad alguien que plantea el humor hacia la gente, íntimamente, ¿cómo es?
4: No sé. No, y no sé los otros. ¿Me preguntás a mí?
5: No, te pregunto a vos, sí, te pregunto a los demás. No, porque yo... que la gente por ahí da mucho humor, ¿viste? La gente que está en el humor, pero...
4: Está el mito del payaso triste, ¿no es cierto? O del cómico mala onda. Sí, no, yo la verdad que en general me divierto bastante, o trato de divertirme y estar riéndome con los vínculos que yo desarrollo, ya sea... De todo tipo, afectivo y amistades, son vínculos humorísticos. Uh-huh. O sea, mis amigos, uno de mis amigos es Belisario Ruiz, lo conozco de los 7 años, 8 años, y hoy llevamos adelante Litoral Stand-Up Comedy juntos, digamos. Y eso es básicamente porque hay ahí como una rosca personal del humor importante.
1: Se juntan a llorar.
5: Claro,
1: se
5: juntan a llorar.
4: Nos juntamos a llorar.
5: Hay química entre los dos.
4: Sí, digamos. Después con Juanpe, mi hijo, o con, bueno, algún vínculo con mi novia, siempre está la risa ahí, digamos. Bien. Primero me río. Después hay gente que me ve por la calle.
1: ¿Y te pide un chiste?
4: No, y me dice, qué mala onda que tenés. Me dice, mira, no. Me yendo, mandan decir aparte.
1: Estoy yendo a apagar la luz, boludo.
4: ¿Qué querés? Estoy comprando tomate que acabo de aumentar.
5: Claro, sí.
4: No,
5: sí,
4: bueno,
5: sí.
4: Pero siempre está presente, eso le digo.
0: Para mí la

0: La risa debería tomarse como un servicio a la comunidad.
1: Sí, lo es. Lo
0: ¿fuera
1: es.
0: De joda?
2: No, no, sí.
0: O sea, el tipo que labura hacer reír...
3: Es verdad, un servicio a la comunidad y tengo una propuesta superadora.
1: Sí.
3: Un servicio esencial.
1: Sí,
3: así,
2: para, tanto
3: así
2: no, para.
3: Que no. Usted viene a trabajar. Claro.
4: El día que no venga se te descuenta.
3: Exactamente. Sí, había, que mandó un suplente.
4: Exactamente.
2: Eran como los payasos de Bertolt Brecht, que había los payasos de Bertolt Brecht de los cabarets de Bertolt Brecht, de el cabaret de posguerra, ahí de la Primera Guerra Mundial.
3: La cara.
2: Sí, no, el cabaret, el espectáculo. Sí, sí. Cabaret, sí, sí. Tenía payasos. Había uno que decía, hacía todo un monólogo del teatro obligatorio, literalmente, como servicio esencial, digamos, ¿no? Teatro debía ser obligatorio. El espectáculo. Así que nada, de ahí se lo traigo para mañana, se lo leo. Por ahí le interesa.
3: Maestro Villegas.
2: Como el humor, ¿no?
3: Sí, nos quedamos escuchándolo.
4: Bueno, va a ser un placer.
3: Uli, gracias a todos, a vos y a todos los laburantes de Radio Costa. Chau, chau, hasta mañana. Se quedan con materia pendiente, obvio.

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3: El hielo. La primer fábrica de hielo se estableció en Paraná en 1888 y pertenecía a los señores García y Capán. Don Pascual Rodrigo, poderoso empresario local, propietario de la confitería Polo Norte y posteriormente del cine que lleva su nombre, resolvió competir en el rubro. A fines de 1889 firma contrato con dos importantes firmas de Rosario para que le envíen 3.000 arrobas de hielo por mes por vía fluvial. Para su conservación, manda a construir dos sótanos de grandes dimensiones en un predio de su propiedad, en San Martín y Carbó, donde posteriormente estuvo la cervecería Santa Fe y actualmente hay una escuela. Manda a construir especialmente tres furgones cerrados para el reparto de hielo en la ciudad, dando lugar a los primeros hieleros que conoció Paraná. Más adelante se instalan dos fábricas más, la Argentina de Guillermo Nixdorf en calle Italia y la Cervecería Nacional de Enrique Heil en calle 25 de Mayo. Posteriormente, la empresa Quilmes instala una moderna fábrica automática de hielo en Racedo y Pascual Palma, de grandes dimensiones, cámara de conservación y en el solar donde hoy está logística de la empresa de energía de Entre Ríos. Muchos años después, en calle Ameguino del barrio La Floresta, el matadero y frigorífico municipal, hoy en ruinas, ofrecía también hielo para la venta al público.
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1: ¿Qué tal? ¿Cómo andan? Espero que bien. Bienvenidos a una nueva edición de Materia Pendiente. Comenzamos esta tarde, de martes 4 de agosto, con cielo cubierto. Cierta inestabilidad, ya vamos a estar repasando los datos del tiempo actualmente en nuestra capital, pero también qué nos deparan las próximas horas en toda la región. Un tránsito interesante que estamos divisando desde nuestro ventanal hacia, en estos momentos, mirando el microcentro y centro de nuestra capital. Mientras se abren los semáforos, estamos viendo el caudal interesante del tránsito en nuestra hermosa capital entrerriana. 6 minutos después de las 13, bienvenidos a todos ustedes. Arrancamos y hasta las 14 vamos

0: remera manga larga, si no me equivoco, desde aquí estoy mirando, este color oscura, un gris oscuro que le queda realmente muy bien, peinadito, todo preparado para arrancar. Más allá lo veo a Walter Fernández, el licenciado, que va a estar a cargo de la dirección de streaming, y también lo veo un poquito más atrás a Jeremías Duré, que va a estar a cargo de todo lo que hace a las redes de nuestra emisora. Y también lo veía por los pasillos de la emisora al jefe técnico general de la radio, José Garbarino, que, como siempre, fiscalizando el andar técnico de la radio, que no solamente llega a Paraná, a la región, sino al mundo, a través de los sistemas técnicos que tenemos preparados para ustedes. 7 minutos después de las 13, si te querés comunicar, WhatsApp privado. Aquellos que lo tienen, con gusto lo recibimos. Y si no, al WhatsApp oficial, 343-5340-933.
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0: Exactamente, te comento que el Servicio Meteorológico Nacional emitió una alerta amarilla por tormentas para la provincia de Entre Ríos para el día miércoles y jueves. Para el miércoles, este alerta amarilla va a abarcar los departamentos de Concordia, Federación, Federal, Feliciano y San Salvador. Ya el jueves, en horas de la tarde, el alerta

0: temperatura 15 grados 8 décimas y la humedad 92%.
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programa de pago a los empleados estatales activos y pasivos de la provincia de Entre Ríos. El cronograma comenzó, recordemos, el sábado 1 de agosto. Allí cobró la primera parte de los empleados, hasta 980 mil pesos, y hoy se retoma. Hoy van a estar percibiendo, ya están percibiendo sus haberes, aquellos que lo hacen hasta 1.280.000 pesos, y así va a continuar hasta concluir el 8 de agosto. Y hablando justamente con de empleados del Estado, ayer lunes se llevó adelante un paro nacional docente que fue convocado por la Confederación de Trabajadores de la Educación, o sea, la CETERA, y la decisión fue ante la permanente negativa que presenta el gobierno de Milei para poder sentarse con los docentes nacionales y dialogar de salarios, cosas que están realmente muy deprimidos los salarios de los docentes, como de la mayoría de los empleados en la República Argentina, tanto privados como del Estado. Y bueno, y a este paro del día de ayer también se sumaron los docentes universitarios, que fue otro sector que se sumó, que están nucleados en ACDU, quienes también han solicitado la aplicación de la Ley de Financiamiento Universitario. Además, han solicitado la reapertura de paritarias. Aquí en Entre Ríos también quienes se sumaron fueron los docentes nucleados en ACMER, que es el sindicato numéricamente hablando más grande, más amplio de la provincia de Entre Ríos. Según ACMER, datos que hemos leído, han tenido un acatamiento importantísimo. Creo que llegó al 80% la gente docente de nucleada en ACMER que se sumó al paro en el día de ayer. Mientras tanto, recordemos que el gobierno de Milei les advirtió a los docentes nacionales que si el paro llegaba a ser del 75%, iba a haber sanciones. Así que, bueno, esa es una advertencia que hizo el gobierno a los docentes nacionales. De igual manera, el acatamiento, o por lo menos lo que vimos ayer, la movilización a nivel nacional, y más que nada en Buenos Aires, fue muy grande. Muy grande, se hizo sentir y dijeron lo suyo. Así que bueno, así estuvimos ayer en este país que para el presidente actual que tenemos, Javier Milei, dice que no somos Suiza, pero estamos mejor que antes. Eso es algo que vos tendrás que deducir. ¿Estamos mejor que antes? No somos Suiza, dijo, pero estamos mejor que antes a partir de la llegada de su gobierno. La verdad que me tienen un poco patilludo, como decían los abuelos, ¿no? Esto de querer compararnos con Suiza, con España, con Europa. No queremos ser nada de eso. Nosotros queremos ser Argentina. Queremos estar bien con nuestro estilo, como somos los argentinos. No queremos ser otro país. No queremos compararnos con otro país. Eso de decir que en 10 años vamos a ser España, en 20 Suiza, en 30 Estados Unidos, no queremos nada de eso. Queremos ser Argentina, con nuestro estilo, con nuestra idiosincrasia, con nuestras tradiciones, con nuestras virtudes y nuestros problemas. ¡Ay, cortita! Dejemos de hablar de otros países, seamos nosotros, pero con un buen vivir, con un buen vivir, pensando en la gente. Eso es lo que queremos. Los argentinos no pedimos demasiado. Pedimos, diría yo, hasta poco, y sin embargo, ni eso poco llegamos a tener. Pero bueno, otra de las cosas es que también ayer estuvieron hablando sectores que tienen que ver con la docencia nacional. La están pasando muy mal. Imagínense que las escuelas,

0: y hay una infinidad de recursos mineros que están todos ubicados en zonas cordilleranas. Ni que hablar además de lagos enteros. ¿El problema cuál es? Que el gobierno en realidad quiere modificar la ley, no porque hoy no se pueda comprar tierra por parte de extranjeros en nuestro país, porque los extranjeros todavía pueden comprar con la ley vigente 26 millones de hectáreas más, o sea que ese no es el problema, porque el 25% que fija el nuevo proyecto es un promedio nacional y no dice nada, porque la redacción es muy engañosa con respecto a los municipios, a los departamentos. Los principales departamentos los puedes tener extranjerizados al 100% y si a la otra mitad no vendiste casi tierras, te va a dar un 25%. Esa es la clave, por eso le están aumentando al 25% y no cambia nada del proyecto. Elimina el tope por persona físico jurídica, o sea, vos podés llegar y comprártelo todo, no tenés un tope. Hoy en día existe un tope. Ahora, con este nuevo proyecto que acabo de leer, si vos tenés autorización del gobernador y del presidente, podés comprar, sos extranjero, comprás tierra en la frontera argentina. Ni que hablemos cómo eso agudizaría el narcotráfico, la venta de armas, la trata de personas.
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2: Treinta y seis minutos después de las 13 en la República Argentina, seguimos avanzando en la tarde, inestable en nuestra capital, donde hay pronóstico de lluvia para las próximas horas. Vamos a hablar del río Paraná en el puerto local, que la altura es de 3 metros 11, y ya estamos hablando justamente, estamos hablando del río, vamos a darte algunos datos más. Viene creciendo también, más lentamente que el Uruguay, pero viene creciendo el río Paraná. Ya vamos a ir viendo cómo es el comportamiento. Ya que hablamos del río, te decía, te contamos que hay una tendencia creciente del río Paraná, y en el caso del arroyo Las Conchas viene aumentando su caudal, y a consecuencia de esto se ha cortado el paso hacia Villa Urquiza, o sea, esta tradicional balsa que nos cruza allí por estos caminos vecinales y de tierra, no está funcionando en este momento por el aumento del caudal del arroyo. Otra cosa que se suma también allí en Villa Urquiza es que los caminos están intransitables por las lluvias que ha habido. Espero que después de la lluvia ya no sea el porqué de que no sean transitables y pasen las máquinas y dejen ese camino en condiciones, ¿no?, para que la gente pueda tomar por ese lugar. En el caso del río Uruguay, evacuaron preventivamente a 6 familias de Concordia, te lo comentaba.

0: gestión de Milei ya superó el 65%. 65% de los encuestados afirma que escogería otra alternativa diferente a La Libertad Avanza, si habría elecciones en el día de hoy. El tema que esto tiene que llamar la atención a quienes están del otro lado y tratar de armar algo serio que dé esperanza, que dé fe a la gente. Ese es un tema fundamental, ir un poco cerrando filas, ir tratando de ver la situación, leer lo que está pasando con la gente, que es realmente muy preocupante, muy preocupante. Pero fíjate lo que pasó ayer en Santiago del Estero, que se condice con lo que dice la consultora Subán Córdoba. El 66% de los votos fue para Frente Cívico, que ganó todas las intendencias, las 26 intendencias de Santiago del Estero. 66% para el Frente Cívico, que es el oficialismo de Santiago del Estero, que lo timonea o lo lleva adelante Gerardo Zamora, que fue ex gobernador y actual senador. ¿Sabés cuánto sacó La Libertad Avanza en Santiago del Estero? 8%. 8%. Prácticamente, fíjate que en La Banda, la segunda ciudad más importante de Santiago del Estero, salió sexto La Libertad Avanza. Se condice con lo que dice esta consultora. Y en las últimas horas, Lilita Carrió, que está retirada de la política, o sea, medianamente está retirada, pero sigue participando cuando se la convoca. En las últimas horas, Lilita Carrió estuvo dialogando con el periodismo de Capital Federal y dijo que la gente quiere preservar lo que hay ahora. La gente quiere preservar la baja de la inflación. Para la gente eso está bárbaro. Ahora, según Lilita Carrió, dice que la gente no quiere a Milei, no quiere al presidente, no quiere este tipo de presidente, no quiere esta manera de hacer política, no quiere estos modos. Esto es lo que dice Lilita Carrió del actual gobierno de Javier Milei. Mirá, esto decía Carrió.
1: Atrás no se puede volver y adelante no se quiere seguir como estamos. No se quiere perder lo adquirido en materia de inflación, pero no se quiere este presidente. ¿Entendieron? No se quiere esta forma de presidencia, no se quiere esta forma de conducción. No, las formas y el fondo también en algunas cosas, por ejemplo, el tema de la ley de tierras, ¿no? Pero no se quiere este presidente, no se quiere esta forma de presidencia, no se quiere esta forma de conducción.
0: Bueno, ustedes escucharon, ¿no? Es el análisis de Lilita Carrió. No sé cuál será el tuyo que me estás escuchando. O sea, la gente dice esto de que la inflación esté... A ver, vamos a repasar. Nosotros tenemos la segunda inflación más alta de Latinoamérica, ojo, Ojo que seguimos siendo lo segundo más alto de Latinoamérica, pero en comparación de otras inflaciones que hemos tenido, esto es realmente mucho más aceptable. Esto lo quisiera seguir teniendo la gente, la baja inflación que tenemos ahora en comparación de las galopantes que tuvimos. Ahora, lo que no quiere, según Lilita Carrió, es este presidente. Estas maneras, estos modos, no lo quiere. Tampoco quiere volver atrás. Entonces, claro, estaba en una situación difícil, porque si no aparece nadie que le dé otra opción para seguir adelante, y estamos en una situación difícil, ¿no? Y hablando también de otros comentarios que se hicieron hace unos días, yo ayer no tuve tiempo de pasarlo, pero lo que nos pasa a los argentinos es que a medida que pasa el tiempo nos olvidamos de todo. Y yo no sé si te acordás que la semana pasada el presidente Milei tomó una decisión de cerrar, de desactivar lo que era el coro de niños, el coro nacional de niños, O sea, en este país que, como yo te he dicho en otras oportunidades, no se salvan ni los jubilados, ni los docentes, ni los trabajadores del Estado, no se salvan las empresas, ni los trabajadores de empresas del Estado ni privadas, donde no se salva la cultura, donde no se ha levantado ni una sola escuela desde que llegó Milei, ni una sola escuela, no se salva la soberanía tampoco con este gobierno, y no se salvan los niños, y no se salvan los niños. Porque la semana pasada, con un decreto que firmó él y firmó también Diego Santilli, que es el jefe de gabinete, disolvieron el Coro Nacional de Niños, que llevaba 60 años en la Argentina. Se levantó un día y dijo, bueno, este lo voy a,

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0: Impresionante. La verdad. Me encantó, me encantó.
1: Así que después entra de su cuenta, ponga me gusta, comente.
0: Todo, a por pasarlo supuesto. Por todos. Sí, sí, sí. No, y aparte, para escucharlo, escucharlo y escucharlo, ¿no? Está buenísimo.
1: Ahora con unos buenos mates, torta frita o churro.
0: Sí, total.
1: Pero Ferné muy temprano.
0: Sí, sí. Ferné muy temprano. Dice. Y sí, obvio, obvio.
1: ¿Ferné o
0: obvio.
1: Cerveza? O vino, no sé, con
0: team, depende de team que son, agua. ¿Viste? Porque los chicos son Uri. Un poco... No, Ulises no bebe. No.
1: Walter
0: no.
1: Vino con pomelo.
0: Ulises no bebe, igual que José
1: Garbarín. Vino con pomelo, sí, vino
2: el pristiado.
0: El pristiado.
1: No, con pomelo. Pristiado no me gusta, con pomelo. Pero y de la marca argentina.
0: Por favor, les pido, no me asesinen vinos cuando hacen pristiado. Por favor, no, hay marca para el pristiado. No, ya después le voy a pasar lista de marca para el pristiado.
1: Hay tres marcas, hay un botellón.
0: Me asesinan los vinos con esa cosa.
1: No.
0: Así que bueno, si van a tomar
2: ¿te gusta pristiado, el vino?
0: A mí me gusta el vino, pero...
1: Sí, te sigo esperando,
0: Pero si van a tomar pristiado, con el vino que corresponde al pristiado.
1: Sí, obviamente.
0: Yo después le hago una listita.
1: De un litro 200.
0: El Balbo. Bueno, por ahí zafa. Sí, ponele.
1: O hay un blend ahora.
0: Hasta algunos te acepto para el pristiado, pero hay otros que no. No. O sea, ya no. No, no me hagan esas cosas. Por favor, no que me desmayo.
1: Si pasa los 15.000 no es para...
0: No, claro. No, sí. Ni loca.
1: Ni loca.
0: Ni loca. Pero bueno, con tiene que salir 500, como la Priti, más o menos.
1: Con 1.500 me compro un vino y una gaseosa.
0: Tiene que salir como la Priti, más o menos, porque, sí. Para que esté más o menos acorde, ¿no? Ahí. Está muy bien.
1: Entendido.
0: Se entendió. Bueno, muchísimas gracias. Gracias a todos por estar. Gracias a Naomi por estar acá. No sé si le quedó algo pendiente, algo que quiera contar, algo que quiera decir. No. Ah, el 8 está Naomi y también va a andar por Manjares, me dijeron.
1: Sí, Manjares.
0: Que va, que la invitaron y que iba a andar por ahí también.
2: Sí, ahí va. El 8, ahora este sábado.
0: Sí.
2: Sábado que viene.
0: Sí.
2: Voy a estar ahí. Me invitaron para hacer un poquito de folclore. Van a ver también artistas folclóricos, sí. Así que muy contenta. Y bueno, están todos invitados, así que vayan.
0: Va a haber como queda por una peña del guiso de lenteja también.
2: Claro.
1: Guiso de lenteja.
0: Sí, sí,
2: rico, a partir rico, de las 21 horas, en el queda por el acceso ahí.
0: Sí,
2: norte.
0: En el acceso norte, al lado de la planta de gas. Ahí. Va a tener que ir también ahí.
1: Podríamos ir.
0: Un guisito de lenteja.
2: Vayan.
0: A la noche, calentito.
1: Podríamos ir. No te aseguro nada. Yo no te aseguro nada porque tengo evento.
0: Yo lo llevo.
1: No, mi sábado arranca a las 12, arranca a las 11 en Radio Costa Paraná y se extiende a lo largo.
2: Vayan, así toman un pritiado.
0: No, claro, le mandamos. Yo tengo sí, ese día, el día 8, que tengo que, de paso, ya que está mandando el chivo.
1: Si Dana se paga el pritiado, yo voy.
0: Sí, bueno. Sí, por supuesto. Yo soy muy el pritiado. Vamos a ir el día 8 al Museo Martiniano Leguizamón, a la tarde, 5:30 de la tarde, a la presentación del libro de Rieles y de Trenes, un libro de Vicente Suárez Boller, en realidad es un libro que se hizo dentro de o en el marco del centenario de la ciudad de Alcaraz. Así que para toda la gente de Alcaraz le mandamos un beso muy grande y ese día se va a estar presentando aquí en el Museo Martiniano Leguizamón este libro que reúne un poco toda la historia de Alcaraz. Así que bueno, ahí voy a estar también acompañando, presentando el libro, haciendo un poco la moderación y están todos invitados. Después de la presentación del libro, o sea, después de toda esta cosa cultural de la presentación del libro de Alcaraz y demás, ahí vamos a ir exactamente a disfrutar de la música.
2: Por favor,
0: vayan.
2: Vayan.
0: Y bueno, y después también tengo varias cosas. El día 6 en el Juan L. Ortiz se va a estar presentando, voy a decir todo porque después me olvido, se va a estar presentando una gala, un homenaje a lo que es el programa Todas las Manos, un programa que al igual que todo lo que tiene que ver con el coro de la ciudad y demás, va a tener su homenaje en el Juan L. Ortiz el día 6 de agosto. Bien. Así que programa Todas las Manos, que felicitamos por supuesto porque hacen un trabajo maravilloso. Y en el Museo de la Ciudad ya está abierta la muestra del programa, Todas las Manos, perdón, no es en el Juan L. Ortiz, estoy diciendo, dije mal el lugar, es en el Museo de la Ciudad. La celebración y también allí la muestra que ya está abierta para que la recorran de todo lo que es el programa Todas las Manos de la Municipalidad de Paraná con estos murales maravillosos. Usted seguramente recorre la ciudad.
1: Sí, recorre la ciudad.

0: gastronomía, han visto la cantidad de trabajos maravillosos que hace el programa Todas las Manos a nivel artístico en la ciudad, en todos los muros que podemos recorrer. Así que murales maravillosos, y eso va a tener su homenaje el próximo 6 de agosto en el Museo de la Ciudad. Bueno, así todos es. Los chivos.
1: Necesito tu cerebro, por favor.
2: Sí, yo también, porque cada vez estoy perdiendo la memoria.
0: No, bueno, increíble. Porque después me olvido, porque me dicen fecha lo que tengo que decir increíble. Y me olvido después, ¿eh? Así que bueno, todo eso.
2: Llegó, pero
0: muchas gracias.
2: Zamora.
0: Ya terminó el programa Zamora. Llega tarde. Ya terminamos, pero se puede quedar igual si quiere.
2: Nos puede saludar después, ya salimos.
0: Si quiere saludarnos, por ejemplo, es una opción. Bueno, muchísimas gracias. Gracias, Lautaro. Gracias, Naomi. Un aplauso enorme para vos. Muchísimas gracias.
1: Otro lado.
0: Gracias. Y nos encontramos el martes.
2: ¿Próximo martes por qué es?
0: Por amor al arte.

¡Nos vamos! Los esperamos el próximo martes. ¡Por amor al arte!

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1: Paraná, capital de la provincia. Luego de ser la capital de la Confederación, el regreso de los organismos provinciales provocó inconvenientes en la ubicación de diversas dependencias oficiales. Los tribunales pasaron a los altos del Casino Americano en la esquina de noroeste de San Martín y Urquiza, donde luego estuvo el Guipur, la Casa Municipal y varias oficinas en casa del señor Puig, donde hoy está el Banco de Entre Ríos, y otras, como la Escuela Normal y el Colegio del Huerto, tuvieron fines diversos. Así nació la necesidad de construir una casa de gobierno.

0: Prida y México, y se aprobó el proyecto presentado por el arquitecto Bernardo Rigoli. Se contrató para la construcción al maestro mayor de obra Luis Cesarego. En diciembre de ese año se expropia el solar comprendido entre Alameda de la Federación, México, Santa Fe y Córdoba para futuras ampliaciones. Muchos años después se resolvió hacer allí la Plaza Mansilla. En marzo de 1888, con un avance de la obra de un 70%, se empezaron a trasladar las primeras oficinas. En abril de 1889 quedaron terminadas las cámaras de diputados y senadores.
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3: Hola, hola, hola, buenas tardes, ¿cómo les va? Bueno, primero, mi queridos oyentes, muy buenas tardes para todos. En esta tarde gris,
4: qué lindo. ¿Cómo andas, Viviana?
3: Muy bien, Fran. Lindo para comer tortas fritas.
6: Tortas fritas, tú hubieses traído unas tortas fritas.
4: Ay, alguien que nos traiga tortas fritas.
3: Ay, bueno, primero, primero de todo, quiero saludar a mi querido operador de lujo, que ayer fue su cumpleaños.
4: Ulises.
3: Feliz cumpleaños, Ulises.
6: Feliz cumpleaños, Ulises.
3: Un saludo para Walter también. Y para el otro muchacho que no me acuerdo el nombre.
4: José Garbarino. Al Garba, que nos pone siempre al aire, que está acá ayudando en la radio.
3: Exactamente. Y también para todos los que están detrás del vidrio.
6: Y para los que no vinieron hoy
3: y
6: también.
3: Para los que no vinieron hoy, que ya lo voy a nombrar, que es Sam, Titi, nuestra coordinadora, Mimi.

0: Y bueno, y creo que nadie más. Y bueno,
1: yo hay que mandarle un saludito a Hugo también.
0: También a Hugo. Y un saludo al cielo también, ¿por qué no? A Miguel, que lo seguimos extrañando como siempre. Y este programa, no quiero olvidarme nunca, todos los programas,

0: ¿Vamos a seguir escuchando, chicos?
1: Vamos a la artística de la consigna.
0: ¿Qué te parece? Vamos.
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1: Bueno, la consigna del día de hoy es referida a la Pachamama. Y la consigna de hoy es, ¿qué le agradece a la Pachamama? ¿Qué le agradecen a la Pachamama, chicos? Y Walter y Meli.
5: Bueno, recordemos que igual el sábado pasado, el 1 de agosto, fue el día de la Pachamama.
1: La caña con ruda. Sí.
0: Exactamente.
5: Y a raíz de eso, la consigna.
0: La consigna. Y también que se hizo un festival
1: en el Centro Cultural Juan L. Ortiz.
5: Que bueno, vamos a contar más.
0: Exactamente.
1: Más adelante.
5: Muy bien. ¿Qué le agradecemos a la Pachamama?
0: Bueno, yo le agradezco por mi salud y también por mi familia y pedirles también por aquellas personas que están sufriendo tanto, ¿no? Ay, qué ruido que se siente, perdón, ¿no? Pero, por favor, porque si no me aturdo. Bueno, también quiero pedir por aquellas personas que están mal y bueno, que la Pachamama nos los ayude a poder salir adelante. Hay tantas cosas para pedirle a la Pachamama. Sí. Y también yo quiero pedirle algo especial que lo vengo pidiendo de hace muchísimo tiempo.
5: A ver, queremos renovar. Vas a renovar
0: este secretito que lo tenemos desde hace... Uf.
5: Bueno, a ver si te escuchan, el público se renueva, así
0: bueno,
5: que pedilo.
0: A ver, quiero... Qué pena que no está la Vicky. Bueno, Pachamama, por favor, ¿me podés conseguir...? Quiero un compañero para poder charlar y tomar mate. Mirá cómo me mira Walter y nada más que eso.
1: ¿Un
0: le
1: novio
0: pido la...
1: querés?
5: ¿Un novio
1: o compañero de vida?
5: Un compañero de vida quiere la Vivi.
0: No quiero compañero de vida. Nada más que amigo para tomar mates.
5: Pero amigo no es, entonces.
0: Bueno, algo.
1: Algo así.
0: Para charlar y tomar mates, salir a pescar y bueno. Mirá Ulises como me mira ya.
5: Muy bien, muy bien. ¿Ustedes bueno, qué le piden a la Pachamama, chicos?
1: Yo le he pedido salud, trabajo, venir a la bisagra todos los martes y un techo para descansar y bueno, eso.
5: Muy bien.
0: ¿Y el techo lo tenés para descansar?
1: Sí. Ay, una casa, la comida, pero más salud y un techo para descansar, la comida y venir a la bisagra.
0: Bien.
1: Es lo que más me gusta. ¿Vos, bien, Walter?
6: Bueno, yo quería agradecer a Pachamama, a mi familia que esté bendecida y que el sol esté iluminada.
5: Bueno, muy bien. ¿Por dónde nos pueden seguir contestando la consigna?
1: Nos pueden escuchar todos los martes de 15 a 16 horas, escuchanos por Radio Costa Paraná 88.1, por el dial, o por YouTube, que es Costa Paraná Oficial, línea de comunicación. Facebook, La Bisagra Radio Abierta de Andaría del Hospital Escuela de Salud Mental, Instagram La Bisagra OC, el WhatsApp de acá de la radio 343-534-0933 o el fijo de acá de Radio Costa de la Radio Municipal 343-420-1832. Así que respondan a la consigna a nuestro Instagram que es La Bisagra OC. ¿Qué le agradeces a la Pachamama?
5: Muy bien.
0: ¿Seguimos? Vamos.
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1: Walter.
6: Pachamama, hermosa y bendecida, con el sol iluminada, con la luna guiada y con los planetas alineada. Pachamama, amada mía, eres mi tierra y poesía, mi abrigo sin melancolía y mi sangre de noche y de día. Pachamama, tierra de mi

0: mansión, voz de mis cantares, aire de mis despertares, sanación de mis pesares, aliento de mis pensamientos, guía de mis senderos, Pachamama, yo sí te quiero, con mis brazos y te honro, con mi alma te decoro, y con mi corazón te adoro, porque eres luz de mi alma, que da vida de mi ser. El autor es John J. Reyes.
1: Muy lindo,
2: muy bien, hermosa.
0: Con la Titi lo trabajamos juntas.
2: Ajá, lo habíamos trabajado el viernes pasado en las asambleas. Ahora sí podemos contar que hicimos el sábado pasado, primero de agosto.
3: ¿Ustedes? Qué hermoso que estuvo.
2: ¿Qué estuvimos haciendo? Sí, porque
1: ¿qué estuvieron haciendo?
3: Lo
1: nosotros
3: que te
1: con
3: perdiste.
1: Maxi no pudimos ir. Y con Tony tampoco.
2: No, bueno, porque el Fran festejó su cumpleaños número sexto de la semana, más básicamente.
1: El sexto de la semana.
2: Así que se lo perdió.
3: Se lo perdió, ventana, ¿viste?
1: Así que cuénteme qué hicieron
3: si
1: el
3: no
1: sábado.
3: Si no hubiese sido que tenemos que contarle al público, no le contamos nada.
2: No,
3: ¿viste?
2: No te contamos nada.
3: Pero se lo tenemos que contar al público.
2: Sí.
3: Estuvo muy hermoso.
1: El público
3: hermoso.
1: Se renueva.
2: Fue un evento por el Día de la Pachamama.
3: Exactamente.
1: Una celebración.
2: Y nosotros estuvimos como Radio Abierta.
1: Con una radio abierta.
3: Ajá, y estuvo también el Ponete la Camiseta.
2: Bien.
3: Hubo ferias.
2: Hubo varios emprendimientos.
3: Exacto.
2: Hubo algunas hubieron algunas bebidas ahí para tomar.
1: Caña con ruda.
2: Caña con ruda y Saratoga, que es una otra bebida.
0: Que no había agua caliente para tomar mate.
2: Ah, bueno, acá no tenemos un reclamo también.
3: Un reclamo.
0: No había.
2: La próxima le reclamamos a Juan L. que ponga para tomar agua caliente, para tomar mate.
3: Pero ¿qué es lo que había? Lo principal.
2: Y sí, es verdad, ¿no? La principal para mí era la caña con ruda.
0: Me va que antes de irme de mi casa preparé mate
2: y llevaste. Y sí,
0: llevé,
2: sí. Igual la mayoría para mí ahí tomó unos traguitos de caña con ruda.
3: Y varios traguitos.
2: Sí, sí, sí. También aprendimos a bailar. Yo me metí a bailar chacarera y la Nati me enseñó un poco.
3: Y tuvimos una gran sorpresa. Ay,
2: sí,
3: por favor.
2: Sí,
1: ¿cuál fue la sorpresa, Vivi?
3: Ah, mirá, si no hubiese sido que tengo que decírselo al público, no te lo digo. Ay, muy emocionante y te digo la verdad que jamás pensé verla a Carla.
2: Sí, verla a Carla. Estuvimos compartiendo con Carla también.
3: Estuvimos compartiendo con Carla, su hija,
2: sí,
3: hermosa.
1: La Juana.
3: Hermosa la Juanita, que también me ayudó a doblar las remeras. Uh-huh. Muy amable la nena. Así que bueno, te mando un buen abrazo. A vos, Carlita, que te amo, y a tu niña. Así que bueno, fue un placer haberte visto ese día. Fue emocionante.
2: Y
3: así
2: fue un
3: que,
2: gran festejo también.
3: Un gran festejo, la verdad que sí. Pero qué pena que yo no pude tomar.
2: Sí, la próxima tendrás que hacer algo.
3: Qué pena, voy a tener que...
1: Tomar caña con ruda. Sí. La próxima, el año que viene, sí. Tenés que tomar caña con ruda.
3: Y no una, sino varias, porque... no.
1: Dos traguitos.
3: Hace mucho tiempo que no puedo... hacer eso, viste, uh-huh. De tomar. Así que voy a ver si me dan un permitido.
2: Bueno, muchachos, fantástico el evento.
3: Hermoso.
2: Muchas cosas contando, y mucha gente. ¿Y como radio? Ajá.
0: Estuvimos contando al público el tema de la radio también.
2: También le hicimos varias entrevistas a Las Comadres, que es un grupo de folclore disidente también, que organizaba el festejo. Estuvo Grupo Sendero.
1: Estuvo Sendero.
2: Y entrevistamos a un par de personas más.
1: El Bastión, que es un espacio de danza.
2: De danza también. No, pero estuvo muy lindo. Yo lo disfruté
3: lindo.
2: Un montón.
3: Sí, yo también. A pesar de que yo estaba con el Ponete la Camiseta.
2: Sí, sí, nos escuchás.
3: Pero miraba todo cómo baila. ¡Ay, qué hermoso!
2: Ah, también estuvimos con el buzón de consignas.
3: Exacto.
2: Para que participaran todos. Sí. Hicimos efemérides, hicimos voces literarias, hicimos un poco de todo.
3: Un poco de todo.
2: Así que estuvo buenísimo.
3: Muy lindo.
2: Espero
3: muy
2: que se repita.
3: Espero. Ese esperamos.
1: Y la próxima puede ir.
2: Y que espero
1: que
2: baja.
3: Y no festeje tanto cumpleaños.
2: Pero lo perdonamos porque trajo torta.
3: Ah, eso. Te perdonamos, ¿eh? Te perdonamos.
1: Yo traje la receta, que es sorpresa.
3: Bueno. Ah, perfecto.
2: Bueno, muchachos, ¿seguimos?
0: Hablando de torta frita, mi hermana me compró torta frita para tomar.
2: Qué
0: más.
2: Rico.
3: ¿La trajiste a la radio?
2: No, ojalá no, la haya traído a la radio.
1: Ah. ¿Ahora?
0: ¿Eh?
1: ¿La compró ahora?
0: No, lo compró... creo que un jueves, un viernes por ahí.
2: Bueno.
1: ¿La llevó a tu casa?
0: Sí.
1: Ah.
2: ¿Seguimos con el primer bloque?
3: Dale.
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3: Bueno, acá les quiero decir estas palabras. Quiero compartirle algo que vive muy dentro y nos sostiene siempre. Hay un amor que no se cansa, que está cerca cuando el corazón duele y que nos invita a tratar a cada persona como el regalo valioso. ¿Qué es? Nos enseña a ser pacientes, amables, a perdonar y a sembrar luz por donde pasamos, sabiendo que nunca caminamos solos. Quien nos creó, nos acompaña cada paso y hace que hasta lo sencillo lleve su huella de bien y de paz.
2: Hermoso, Vivi.
1: Hermoso, Vivi. ¿A quién se lo dedicas? ¿Se lo dedica a alguien?
3: Me lo guardo para mí.
2: Muy bien.
1: Me gusta.
3: Está hermoso. Se lo dedico a Dios, principalmente.
0: Vivi, ¿vos crees en Dios?
3: Creo mucho en Dios, muchísimo. Gracias a Él estoy acá hoy.
2: Muy bien. Cerramos. Muy lindo. Escuchate esta canción que te regala la bisagra.
0: Bueno, este tema se dedica a Soledad, a Francisco, que es el amor de Merle.

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0: Jorge, está muy bien. Maxi, ¿cómo andás?
1: Bien, todo bien. ¿Cómo andan?
0: Muy bien. Gastón.
1: Volví de vuelta.
2: Eso, bienvenido, Maxi. Me extrañaban, chico.
0: Retomaste después de unos días de descanso. Muy bien. ¿Quieren que contestemos rapidito la consigna del día de hoy? ¿Qué le agradecemos a la Pachamama?
2: Jorge, ¿qué le agradeces a la Pachamama?

0: Pachamama.
1: Salud y trabajo.
0: Ajá, qué bien. ¿Nati?
2: Y un poco lo mismo, la salud, la familia, la gente cercana, los vínculos. ¿Gastón?
0: Yo no me voy a repetir, ya está, el que escuchó, escuchó. Yo lo que voy a agradecer hoy es también, comparto el tema de la salud y voy a decir familia. Ahí.
2: Muy bien. Bueno, ¿vamos al primer segmento?
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0: determinista. O sea que los partidarios del libre albedrío podrían enojarse. Pero yo tengo la parte izquierda determinista y la parte derecha libre albedrío. Como tengo dos hemisferios cerebrales, y como tengo la mano derecha y la mano izquierda. Quisiera escuchar las otras opiniones de mi compañero de mesa.
1: También hay que decir que me parece importante que Jorge acaba de hacer algo que no sucede ya tanto, que es, lo relató de memoria, ni siquiera se trajo un apunte para leer este poema, que comentaba fuera del aire, que lo leyó ya hace muchos años. ¿Te acordás si lo leíste, que era un libro?
0: Era muy joven, no preciso.
1: Fue hace mucho tiempo,
0: era muy joven.
1: Y de ahí te marcó y te lo acordás hasta el día de hoy.
0: Sí, como otras cosas que me marcaron.
1: Bien, y que habla un poco de la voluntad, ¿no es cierto? De que las cosas se logran, también esto del no del libre albedrío, sino que en realidad de lograr las cosas a partir del trabajo propio, ¿no es cierto?
0: Sí, la voluntad me parece que es un aspecto de la actividad cerebral, y la actividad cerebral es muy poderosa. Es muy poderoso, a tal punto que creemos algo y lo somatizamos.
2: También pienso que es una buena descripción de la identidad, de cómo poder pensar en la identidad de uno, ¿no? A través de los deseos, del acto, de la voluntad, cómo eso va definiendo también la historia de cada uno, ¿no?
0: Por supuesto. En distinta medida y grado. Y con distintas sutilezas.
2: Cada uno con su singularidad.
0: Por supuesto, hay que estar atento con uno mismo. Me parece. Yo trato de estar atento conmigo mismo. Y bueno, a veces me da resultado y a veces no.
1: Bien, como comentaba recién Jorge, bueno, invitamos a los oyentes, a

0: bebés que estaban recibiendo lactancia materna. Y a partir, bueno, de los estudios que se han realizado durante mucho tiempo, bueno, los resultados evidencian que la lactancia materna es el mejor alimento que puede recibir la raza humana, por lo cual fue muy importante tomar una semana al año para poder hacer diferentes actividades de prevención y de impacto hacia la comunidad para que, bueno, dar la relevancia que esta temática merece.
1: Claro, nombrás que es el mejor alimento.
0: Sí.
1: ¿Qué beneficios, por ejemplo, tiene el hecho de amamantar en relación a otro tipo de formas de alimentar?
0: Bueno, tiene millones de beneficios. El primer beneficio es el beneficio en salud mental, ya que ustedes tienen un programa que trata muchísimo esta temática, el beneficio emocional, o sea, es lo primero que permite, digamos, este contacto entre la mamá y el bebé, ese contacto piel a piel indispensable para ese vínculo. Entonces, bueno, no quiere decir que si no hay lactancia eso no se va a dar, pero bueno, es un favorecedor de ese apego, de ese vínculo que necesitamos todos los seres humanos como, bueno, un sostén principal para nuestra salud mental. Entonces, bueno, la lactancia materna permite ese contacto piel a piel, ese momento, digamos, de intimidad entre la mamá y el bebé. Generalmente se sugiere, digamos, que el bebé apenas sale de la panza se lo ponga enseguida piel a piel, pero también se sugiere que se lo prenda al pecho en la primera hora de vida, justamente para favorecer no solo una buena lactancia, sino el apego. Así que bueno, uno de los principales beneficios es este beneficio emocional. Pero después, bueno, tiene todos los nutrientes que el bebé necesita, se va adecuando a medida que el bebé va creciendo en meses a las necesidades que se tiene. Es barata, es higiénica, no necesitas de hervir mamaderas ni de todos esos cuidados que hay que tener cuando uno da otra leche. No necesitas ni enfriarla ni calentarla porque está a la temperatura justa. Transmite además, digamos, todo lo que es la inmunidad, o sea, todo lo que la mamá estuvo expuesta durante toda su vida a diferentes enfermedades, esa mamá va a crear anticuerpos, va a defensas contra esas enfermedades, y todo eso va a ser pasado de la mamá al bebé a través de la lactancia materna. También, bueno, se sabe que previene enfermedades que puede tener el bebé durante la infancia, por ejemplo, diarrea, respiratorias, enfermedades de la piel, que son las más comunes, pero también está estudiado que previene enfermedades futuras, enfermedades crónicas no transmisibles que se dan en la adultez de ese bebé, por ejemplo, diabetes, hipertensión, algunos cáncer, previene la obesidad en el adulto. Así que bueno, beneficios un montón, pero además también beneficia a la mamá, la madre que tiene la oportunidad de dar lactancia materna también va a tener menos riesgos de hipertensión, de cáncer de mama, de cáncer de ovario. Así que bueno, tenemos un montón de ventajas. El tema es poder lograrla, ¿no? Que a veces hay algunas situaciones que interfieren en la lactancia y bueno, de todo eso es importante hablar, no tirar la toalla enseguida. Para eso estamos los profesionales de la salud, no solo los pediatras, ¿no? El equipo de enfermería, las obstétricas y otros miembros del equipo de salud que van a apoyar a la lactancia, como para poder lograr que esta lactancia sea exitosa.
2: Romina, acá Natalia, me imagino que, bueno, recién nos hablas un poco de los beneficios que pasan esta semana para concientizar con los mitos, digamos, me imagino que hay muchos mitos dando vuelta en relación a la lactancia materna. ¿Nos querés comentar un poco sobre cómo trabajan con lo que se dice, con lo discursivo?
0: Sí, los mitos surgen todo el tiempo. Hay mamás que llegan a consultar diciendo no tengo leche, mi leche no lo llena, por ejemplo. O problemas, por ejemplo, con el pezón, con la prendida. Y para todas esas cuestiones hay una solución o un intento de solución. Por supuesto que nosotros siempre trabajamos la promoción de la lactancia materna, pero además, bueno, entendemos que hay situaciones particulares y nos parece muy importante que sea la familia.

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5: Bueno, hemos llegado acá con Orwell y las chicas al último bloque de la bisagra. ¿Cómo andan?
6: Muy bien.
7: Buenas tardes, Fran. ¿Todo bien?
5: Les pregunto la consigna. ¿Qué le agradecen a la Pachamama?

0: tierra es una creación de Dios. Hasta ahí llego con, con mi reflexión.
1: Excelente. ¿Y vos, Fran?
2: Yo respondí.
1: Creo que ya respondiste.
2: Ya respondí. Hijo.
1: Ah, bueno. Perfecto.
2: Respondí. Así que bueno, vamos al siguiente segmento.
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5: Bueno, yo traje una oración que se llama No llores si me amas. No llores si me amas. Si conocieras el misterio inmenso del cielo, donde ahora vivo. Si pudieras ver y sentir lo que yo veo y siento. En estos horizontes sin fin. En esta luz que todo lo invade y penetra. No llores si me amas. Aquí todo es belleza y alegría. Todo está en perfecto orden y armonía. Aquí ya no existen los dolores, ni las penas, ni los llantos. Aquí la vida es plena y eterna. Y yo estoy feliz. No llores si me amas. Yo estoy en la paz de Dios. En su infinito amor. Yo soy libre, muy libre. Vuelve tu mirada a la vida y no llores más por mí. Tus lágrimas, si me amas, serán para orar por mí. Vive, sigue adelante. La vida continúa, bella y hermosa como siempre. No llores si me amas.
1: Bueno, y tenemos que decirlo, Juli, esta oración fue enviada por la hermana de Miguel,
5: Eloísa,
2: que de paso le mandamos
1: saludos. Mandamos un saludo.
2: Y se las dedicamos a Miguel, que en paz descanse. Y bueno, pasamos al siguiente segmento.
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7: Pueden ser comidas saludables también.
8: Sí, algo elegante, sabrosa, nutritiva.
9: Muy rico.
10: Que te hace quedar bien.
11: ¿Qué comemos?
12: Para todo aquel que quiera aprender a cocinar.
13: Ay, para el que quiera mimar a alguien.
12: Receta Paqueta.
10: Recetas Paquetas.
8: Paqueta.
2: Bueno, para este último bloque les traje una receta, la receta de cumpleaños de mi mamá, que la semana pasada, el martes pasado, fue mi cumpleaños, y hoy les traje la torta, la receta, perdón. Bizcochuelo de agua caliente. Dice así: batir hasta que estén espesas y color limón, 5 yemas grandes. Agregar gradualmente media taza de azúcar, 100 gramos. Añadir de a una 3 cucharadas de agua caliente, batiendo vigorosamente hasta conseguir punto cinta. Aparte, batir en otro bol las 5 claras, agregando 100 gramos de azúcar, una pizca de cremor tartano y una pizca de sal. Mezclar las yemas con las claras muy suavemente, junto con una taza de harina, 200 gramos. Verter en un molde mantecado y enharinado. Cocinar en horno moderado 45 minutos. Y esa es la receta.
1: Excelente, Fran, y rápida. Así que le agradecemos también a tu mamá que la haya mandado.
2: Me hizo como 6 tortas, hizo mi mamá.
1: Ah, una capa tu mamá.
2: Sí, una capa.
1: Hubiera estado bueno probar, pero bueno, nosotros nos quedamos con las ganas. Llegamos tarde.
5: Sí, para la próxima.
1: Exacto.
2: Para la próxima. Bueno, vamos al siguiente segmento.
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14: Cielo.
15: Ventana.
14: Mate.
15: Express.
14: Pizarra.
6: En el express, mientras observa el cielo por la ventana y escribe en la pizarra, espera el mate.
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16: Las 5 palabras recolectadas para la siguiente poesía express son radio, amor, desorden, novio y pachamama. La radio es el catalizador del desorden a través del festejo de la pachamama junto a su novio con transformación del amor con mucho corazón.
1: Muy ¡excelente, Norbert! ¡Me encantó!
2: ¿Quiénes te dieron esas palabras? ¿Se puede decir o no?
16: Ah, se la pedí a los compañeros de la radio. No los menciono porque no me quiero olvidar a quién se lo pedí, por eso únicamente.
1: No, está perfecto.

0: Mi gente.
1: Vamos al siguiente segmento.
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6: Bueno, y antes de ir cerrando este programa hermoso del día de hoy, les traemos una invitación de nuestra querida compañera del área de comunicación, Sol Escobue, que este viernes 7 de agosto, 20 horas, en el Centro Cultural Juan L. Ortiz, hace la presentación de su libro llamado Una Garza. Así que bueno, están todos más que invitados. Y me parece un gran plan para este viernes, ¿no? Ir a escucharla a la Sole, ir a comprar su libro, por supuesto. Y bueno, le mandamos un saludo y felicitaciones por este...
1: Por este hermoso libro.
6: Exacto, y por este logro.
1: Bueno, Mariela, hemos llegado al final.
9: Sí, estamos ya despidiéndonos. Qué lindo se pasó, ¿eh?
1: Qué rápido se pasa el tiempo. Sí, todos los martes yo me... Digo que se pasa rápido la
9: hora. Se pasa rápido, pero en tan linda compañía. Les agradezco mucho, yo es la primera vez que visito el espacio. Agradezco la bienvenida, el recibimiento. Es todo muy lindo, muy lindo. Bueno, y nosotras trajimos una canción para ir cerrando el espacio y elegimos esta canción que se llama Somos Uno. El compositor es Axel, pero la canta Axel y Abel Pintos. Bueno, no sé si ya nos despedimos.
1: Sí, nos despedimos hasta el martes que viene.
9: Hasta el martes.
6: Hasta el martes que viene.
1: Chao, nos vemos.
10: Bye, bye.

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1: La salud pública en Paraná. El Hospital San Martín se empezó a construir el 29 de noviembre de 1895 y por múltiples dificultades recién se habilitó al público 17 años después, el 29 de mayo de 1912, bajo la administración de la Sociedad de Beneficencia Fundadora. El 25 de mayo de 1908 se inició la construcción del Hospital de Niños en el mismo predio que ocupa actualmente, terrenos anegadizos que se compraron mediante una colecta. La colecta la llevó adelante la Sociedad de Beneficencia mediante la colocación de alcancías en lugares públicos. Empezó a atender el 17 de noviembre de 1912 bajo la dirección del doctor Francisco Medus. Las instalaciones incluían el dispensario de lactantes, que normalmente se conocía como la gota de leche, donde concurrían las llamadas amas de leche a dar el pecho a cambio de una pequeña remuneración, y llevaban sus niños las mamás que estaban imposibilitadas de amamantar. Esta práctica cayó en desuso en la década del 60 por el peligro de la tuberculosis, a pesar de que luego se supo que la enfermedad no se contagia por esa vía. En 1950, el gobierno de la provincia asumió bajo su órbita la administración de ambos hospitales.
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0: Muy, muy buenas tardes, Mercedes. ¿Cómo te va? 80 programas hoy.
1: Ah, sí, programa número 80. Buenas tardes, Sebastián. Buenas tardes, Walter, Ulises, que siempre nos dan apoyo en estos 80 programas.
0: Qué lindo, ¿no?
1: Y en esta tarde, que estábamos recién conversando con Ulises, que el primer plano de edificio se ve nítido y atrás está difuminado, ya me parece una acuarela.
0: Mirá qué bueno.
1: El río no se ve.
0: No se está viendo el río y está muy lindo.
1: Hay mucha bruma.
0: Está una lloviznita ahí, una lloviznita para los oyentes ahí que están ahí con, para que manejen con precaución, pero más que nada disfruten de esto, quizás algunos con una torta frita, un buen mate.
1: Sí, claro que sí,
0: un sería cafecito, buenísimo. Un tecito alguno ahí.
1: Sí, o un cafecito, no viene mal. Y las colectividades están muy activas esta semana.
0: Tenemos muy activas. Primero que nada, un gran saludo a nuestro amigo suizo, que la verdad que fue una jornada del brindis, el almuerzo, muy, muy, muy lindo todo, mandaron imágenes, todo, está todo subido al Facebook
1: sí.
0: Y al Instagram de la Unión de Colectividades Entre Ríos. Pero muy lindo también y emotivo fue el acto del brindis ahí en la Sociedad Unión Suiza de Paraná. También un gran saludo también a todas las asociaciones que estuvieron acompañando. Y esta semana tenemos más actividades. Estamos por ahora hacer una comunicación telefónica.
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0: Un gran saludo para todo el equipo del Centro Valdezano, que bueno, que siempre están muy activos, y la verdad que un gran saludo para ellos, para la presidenta Mariela Mundani y a toda la comisión directiva, ¿no?
1: Claro, claro que sí. Y también el Centro Asturiano.
0: Sí, sí.
1: Realiza ahora en septiembre
0: la fabada
1: asturiana. Anoten, apúntense. Porque...
0: Vamos a pedir la receta ahí después a nuestra amiga Silvia Rodríguez o al Marcelo Carvajal.

0: liderando y llevando adelante todo lo que tiene que ver con las colectividades. En el encuentro de comunidades de habla alemana.
1: Vamos a hablar con la señora Viviana Neme.
0: Exacto.
1: Presidente de la Asociación de Alemanes del Volga, de Aldea Protestante.
0: ¿Cómo te va, Noni? Le dice Viviana.
2: Hola. Hola, buenas tardes. ¿Cómo les va?
0: Pero muy bien. ¿Cómo se están preparando para el encuentro de comunidades de habla alemana? De paso, a contarnos un poco a nuestros oyentes la especialidad que ustedes tienen, que tienen varias especialidades en sus almuerzos típicos alemanes del Volga. ¿Qué están preparando para el 3 al 6 de septiembre acá en la ciudad de Paraná, en el encuentro de comunidades de habla alemana de América Latina?
2: Bueno, nosotros vamos a tener un espacio allí que nos van a brindar. Nosotros vamos a trabajar junto a nuestra comuna acá, la comuna de Aldea Protestante, que siempre trabajamos de la mano, se puede decir, con la comuna presidida por el señor Leo Herbel, es nuestro presidente comunal. Los alemanes de acá, la Asociación de Alemanes del Volga, de Aldea Protestante, por lo general siempre trabaja en conjunto, sobre todo para este tipo de eventos, con la comuna. Bueno, la idea nuestra va a ser, acá en la aldea, por ejemplo, todos los años se lleva a cabo una fiesta que se denomina Dorfest, que es la fiesta de la aldea, traducida, ¿no?, al castellano. Se lleva a cabo, por lo general, a fin de año. Nunca tenemos una fecha muy, muy precisa, pero bueno, a fin de año siempre se lleva a cabo esta fiesta, y junto con la comuna, obviamente, como mencioné anteriormente. Y bueno, vamos a tratar de, en el CAL, tratar de llevar, exponer, mejor dicho, o mostrar qué es lo que hacemos en esta fiesta. Nosotros presentamos en la fiesta siempre comidas alemanas, recetas de comidas alemanas en vivo. Cocinamos en vivo. Qué cocinamos lindo. En vivo, y bueno, la gente... mostramos la receta paso a paso, cómo se desarrolla, cómo se cocina el producto terminado, y después se hace una degustación. Obviamente tratamos que todos puedan probar un bocadito de lo que estamos haciendo, ¿no es cierto?, para poder saber de qué se trata. Así que esto mismo tenemos ganas de presentar en el CAL. Nosotros armamos... montamos, mejor dicho, una cocina como las cocinas de la alemana del Volga, de la abuela alemana del Volga. Así montamos la cocina, y eso es lo que tenemos pensado, llevar todo este mobiliario antiguo, porque tenemos piezas que tienen hasta, no sé, 130 años.
0: Qué hermoso, ¿no?
2: Queremos armar una mini cocina de la OMA, y bueno, queremos estar cocinando ahí con esos mismos utensilios que la abuela en su momento utilizaba, y obviamente sus recetas. Y a la vez queremos estamos armando un video que lo queremos presentar en una pantalla, junto, digamos, con las recetas, se podría decir, mientras estamos cocinando, mientras estamos demostrando el arte culinario de nuestras abuelas, queremos proyectar en una pantalla un pequeño resumen de lo que es nuestra aldea acá, de las cosas que tenemos acá en nuestra aldea, que sale de acá. Por ejemplo, el casamiento simbólico, porque acá nosotros tenemos la costumbre de, para diferentes eventos, por ejemplo, para el aniversario de la aldea, este año no se va a hacer, porque bueno, no lo hacemos todos los años para que no sea tan reiterativo. Pero, por ejemplo, para los aniversarios de la aldea acá, representamos un casamiento alemán, como lo hacían nuestros abuelos hace 100 y pico de años acá en la aldea. Eso es único porque las aldeas vecinas, las aldeas

0: hermanas no lo hacían así. Eso es algo de acá típico de los protestantes.
1: Viviana,
0: eso queremos mostrar. Sí.
1: Viviana, soy Mercedes Porqueres. Es muy interesante todo lo que estás comentando y la verdad es una nota de color muy especial para ese acontecimiento. Yo quería preguntarte, ¿Oma significa abuela?
0: Oma significa abuela en alemán, sí.
1: Ah, y en aldea protestante, la mayoría de los vecinos son alemanes o descendientes de alemanes del Volga.
0: Sí, en su gran mayoría.
1: En su gran mayoría. Bueno.
0: En su gran mayoría, te diría hasta un 90%.
1: Ah, mirá, mucho. Qué interesante, qué interesante.
0: Sí.
1: Y,
0: sí.
1: Y aldea protestante, ¿por qué aldea protestante? Todos los que llegaron allí eran protestantes. Y,
0: claro.
1: Y en las otras aldeas estaban los católicos. Católicos,
0: los católicos, exactamente.
1: Romanos,
0: digamos, o sea, ellos se dividieron, la aldea Valle María, Brasilera, Spassenkutter, Salto, uh-huh. Ellos son todos de denominación católica, ¿no?
1: Claro, católica aldea, romana, digamos. Y en
0: sí.
1: El caso de la aldea protestante, católicos protestantes, ¿no? ¿O estoy equivocada?
0: No. Uh-huh. Ellos son evangélicos.
1: Evangélicos.
0: Sí, sí. No tienen nada que ver con el catolicismo. Es otra religión. Por eso es que ellos se apartaron, digamos.
1: Claro.
0: Obviamente que hoy acá en la aldea protestante viven un montón de católicos. Porque,
1: obvio,
0: bueno, yo también soy católica y me casé acá con un protestante, ¿no es cierto?
1: Claro, claro.
2: ¿Y qué comidas
0: se fueron
2: típicas, un poco las que desarrollan siempre en las fiestas ustedes, que puedan contar a nuestros oyentes, y también cuando tienen las fechas también de alguna de las actividades que tienen
0: sí.
2: previstas?
0: Bueno, nosotros, por ejemplo, para el CAL vamos a preparar los típicos piroc, uh-huh. Que esos salen de acá. Eso es las aldeas hermanas vecinas adoptaron también esa receta. Pero esa receta sale de acá.
1: Claro.
0: Yo, por ejemplo, yo hace 31 años que vivo acá y yo, digamos, no cuando yo soy oriunda de Valle María. Yo cuando vivía en Valle María, por ejemplo, no, yo no conocía esa receta hasta que conocí a mi esposo, que los comí en la casa de mi esposo a los piroc, y de ahí, bueno, mi mamá, o sea, Mi suegra le pasó la receta a mi mamá los empezó a hacer, y así como que las otras aldeas empezaron también a elaborar este plato. Este plato es lo que vamos a hacer, vamos a preparar en el CAL. Uh-huh. Y por ejemplo, en la Dorfest, que les contaba hoy, que hacemos recetas en vivo, preparamos los Case Noodle, que significa... Bueno, traducido no tiene mucho sentido porque bueno, a veces las traducciones en alemán, las palabras en alemán o las comidas en alemán traducidas no tienen demasiado sentido, pero les hago un resumen más o menos de qué se trata. Los Case Noodle son lo que le dicen algunos Case, los Vareniques, no sé.
1: Ajá.
0: Si lo sintieron nombrar.
1: Sí, sí, sí.
0: Que son como unos es una masa de huevo, leche y harina, y se le pone ricota con azúcar, pancitos tostados en manteca, uh-huh. se los arma así, como un piroc, se los hierve, después se los cubre con una salsa de crema y otra vez pancitos tostados arriba. Es una delicia.
2: Es una
0: delicia. Y de la misma manera se preparan los Kartoffelnudel, que significa tienen papa. Kartoffel significa papa. Uh-huh. Se hace un puré de papa, se rehoga cebolla y se con el puré de papa. Y bueno, también se hacen una especie de piroquitos, de piroc. Se hierven también igual que los case noodles. Y también se le pone una salsa de crema con pancitos en manteca. Yo le agrego también a eso un poco de panceta, panceta tostada y un poquito de cibulet arriba.
1: Espectacular.
0: Queda manjar.
1: Qué bueno. Para un día como hoy, sí. Ideal. Muchísimas sí. Gracias, Nené. Perdón, Viviana, Neme es el apellido.
0: Viviana Neme, sí.
2: Viviana, te agradecemos la comunicación. Seguramente nos vamos a encontrar en el CAI y antes nos vamos a...
1: Disfrutaremos. A disfrutar. Verlos cocinar, comer.
2: Y también hablamos, bueno, van a tener
1: asistiremos
2: un
1: al casamiento.
2: También,
1: ¿eh?
2: El casamiento, a ver si vamos a tener ahí... Bueno, la representación.
0: Bueno.
2: Te agradecemos la comunicación telefónica y bueno.
0: Perdón por haber sido tan extensa, pero bueno, quería contar un poquito todo.
1: Todo fantástico. Muchas gracias, Viviana.
2: Viviana, presidenta de la Asociación de Alemanes del Volga de Alía Protestante. Muchas gracias.
0: Gracias a ustedes por el espacio. Un abrazo.
1: Siempre abierto.
2: La verdad que muy lindo, muy interesante. Muy interesante. En cualquier momento.
1: Yo me confundí porque. En un primer momento, digamos, tenía en la cabeza que la corriente protestante se había desprendido del catolicismo. Pero bueno,
2: uno aprende.
1: Todos los días se aprenden cosas nuevas. La familia piemontesa de Paraná también.
2: Sí, mandó un audio nuestro amigo Daniel Gatti,
1: activa,
2: invitando a, bueno, él tiene una venta de.
1: ¿Lo escuchamos?
2: De Baña Cauda.
3: 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Soy Alejandra. 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

0: Una revolución, ¿no?
1: Claro, que aparezcan esos 20 movimientos de arte, nos da cuenta de la efervescencia cultural que en ese momento se veía. Y sin duda no puede haber sido que una persona de las características de Gaudí, que le gustaba visitar los cafés literarios, se devoraba los libros, estudiaba, le encantaba debatir, me costaba creer que solo hubiera sido influenciado por el logótico y el modernismo. Y aparte, por otra parte, el modernismo es reconocido como un movimiento a partir del siglo XX y él ahí ya está falleciendo. Entonces, más bien, él es precursor. Incluso Salvador Dalí y Le Corbusier lo proclaman a él como, después de muerto, ¿no?, como precursor del surrealismo y de varios movimientos, digamos, que sin duda su creatividad y su impulso imaginativo también influenció a otros.
0: Claro, y además ha exaltado la naturaleza. Está presente, claro, en toda, sí, su obra, ¿no?
1: Absolutamente, sí, sí, sí. Y bueno, la naturaleza por una cuestión que tenía que ver con algo que iba mucho más allá de la creación, sino que tenía que ver con su espíritu, con sus creencias, con lo que él sentía adentro. Él decía que las líneas rectas eran cosas de hombres y que las líneas curvas le pertenecían a Dios, y por eso toda su creación emplea líneas curvas. Entonces, esto de trabajar con la naturaleza es parte de esa admiración y parte de ese recrear la creación de Dios, valga la redundancia, a través de su obra.
0: Bueno, Mónica,
1: y no, que no. Finalmente sí termina consagrando su mayor obra a la fe, ¿no? A Dios.
0: Claro, claro, la Sagrada Familia, ¿no?
2: No,
1: sí.
2: Hacé, si querés, Mónica, la invitación a nuestros oyentes. Mónica Portillo, presidenta del Casal de Catedral de Paraná, que tiene una actividad muy muy importante este viernes, con entrada libre y gratuita, ¿no es cierto?
1: Exacto, sí. Y también vamos a compartir la música de Valentín Martínez Weiss. Así que va a ser un placer esperarlos en el Museo Provincial de Bellas Artes, en calle Buenos Aires, entre La Prida y no me sale la otra calle.
0: Al frente de la plaza. Sí, al frente, sí, sí, de la Plaza San Miguel.
1: Algo que es muy interesante de Gaudí, y que eso por lo menos no creo que no va a alcanzar el tiempo para comentarlo en la charla, es que después que él fallece, pasan 30 años en que es como que no es muy, como que pasa al olvido, reconocido, en cierta forma. Y exacto, y a partir de mediados del siglo XX, hay toda una nueva generación que empieza a redescubrirlo, y de hecho en 1984 la UNESCO

0: al lugar donde ellos van a querer volver.
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0: Pero muy buenas tardes, tenemos acá nuestro amigo que tiene muchas novedades, el presidente de la Unión de Colectividad de Entre Ríos y presidente del Comité Organizador Internacional del Encuentro de Comunidades de Habla Alemana de América Latina, el 21 Encuentro. ¿Cómo te va, José?
1: Hola, ¿cómo le va? Buenas tardes. Bueno, un gusto estar con ustedes aquí en el piso.
0: Contanos un poco, recién tuvo la gente de Aldea protestando, comentando esto de la cocina, de la OMA que van a traer. Y para nuestro oyente, invitarlos ahí al encuentro, que la verdad que viene muy bien, ¿no?
1: Bueno, este encuentro de habla alemana, 21 encuentros de habla alemana, se realizó ya en Paraná en el año 2006.
2: Ah, 20 años.
1: 20 años después se decidió el año pasado en Brasil que la sede sea Argentina y sea Paraná. Y se eligió sobre todo Paraná para trabajar una reconversión de este tipo.

0: realmente muy emotivo. Concurrió mucha gente, vecinos de negocios ahí, porque estamos en pleno centro nosotros, en nuestra sede, ¿no? Ahí en la calle Urquiza, 1240. Y bueno, concurrieron vecinos de negocios, socios, toda la comisión directiva, autoridades municipales, del regimiento eclesiástica. Así que realmente fue muy emotivo el acto. El padre Marcelo Dalmazo, que pertenece a la parroquia María Auxiliadora, también hizo una oración por todos los inmigrantes. Después el contador Marcelo Borguestán, que es nuestro intendente también. Y bueno, hubo palabras de parte de Cristina Albe, que es primer vocal, ¿no es cierto?, titular de la comisión. Y bueno, yo no quería hablar y me hicieron hablar igual. Así que bueno. Y también estuvo la diputada Gabriela Elena acompañándonos, como siempre, ya que el bisabuelo de Gabriela fue quien donó el terreno donde hoy está la sociedad. Okay, así que bien. Tiene mucha historia nuestra sociedad.
1: ¿Mm? 128 años.

0: ciudad, ¿no?
1: Claro. Porque... Sí, 128 años, como vos decís, Mercedes, trabajando como mutual, claro. ¿Sí? Mutual de sepelio. Pero a su vez, a nuestro socio también tiene emergencias médicas. Nosotros construimos galerías de nicho que pertenecen a nuestra sociedad en terrenos que dona el municipio, en el cementerio municipal. Uh-huh. Así que realmente tenemos mucha buena comunicación con el municipio. Yo estoy agradecida siempre a ellos porque participan en todos los eventos o cuando ellos organizan algo también. En abril fueron 250 años de la llegada de los primeros inmigrantes italianos a lo que era Villa Libertad, que con el tiempo cambió el nombre y hoy se llama Chajarí. Así que también ahí estuvimos participando, que justo nos coincidió con el Encuentro Nacional de Colectividad, de la cual este año no pude participar, que ahí me quedé un poco triste, pero bueno, tenía que estar acá.
2: Te invitamos al encuentro acá de comunidades de habla alemana. Sabemos que hay una parte del italiano que en la zona del Tirol, ahí en la zona norte, Trentino, Chajarí fue fundado por trentinos y vénetos. Y también te mando un gran saludo a Hernán Fumaneri, que es el presidente de la Asociación Veneta de Entre Ríos, que bueno, que siempre queda pendiente el trabajo que se viene haciendo ahí, porque muchas de las comunidades y localidades se fundaron por descendientes, ¿no?, de esos inmigrantes también. Y acá José te hace la invitación para el encuentro de comunidades de la alemana del 3 al 6 de septiembre.
3: Bueno, te esperamos, los esperamos, le estaremos enviando también la invitación y la programación estos días. Sabemos del trabajo que realizan, la hermosa sede social que tienen, y también tener en cuenta que hay una historia que continúa, sobre todo con mucha predisposición en cuanto a llegar a la gente, y eso es muy importante, ¿no?
1: Sí, exactamente, sí. Y siempre, aparte de que tenemos todo esto todo este trabajo, ¿no es cierto?, de mutualismo, no nos olvidamos también lo cultural, ¿no? Porque para nosotros los italianos tienen mucha importancia el reunirnos, el juntarnos, el compartir, la solidaridad, como hablábamos hoy, ¿no? Ellos vinieron llenos de sueños y también de incertidumbre, ¿no? Con esas valijas de cartón y llegar acá no habrá sido nada fácil, ¿no?
2: Pero bueno, con mucho trabajo y esfuerzo.
1: Tierras, ¿no?
2: Clarisa, igualmente te queríamos comentar que el próximo encuentro nacional se va a hacer seguramente en el mes de abril, mayo, todavía hay que definir bien la fecha, pero generalmente en abril se hace, se va a hacer en Villa Mercedes, San Luis, así que preparar

0: Fuimos a compartir con ellos, muy lindo. Ahí me encontré con Olguita Chico.
1: Chico.
0: Hay todo su grupo ahí de AMPRA que andaba
2: de trabajo.
0: Los piamonteses, así que estuvimos un poquito recordando tiempos atrás cuando también nos encontramos para compartir asambleas y todo eso. Así que

uno, según el canal de televisión que sintonices, la radio que escuches o la red social que consumas. Las cosas son aún peores. Un planeta, un país, una provincia, una ciudad pueden ser diferentes según la página del diario que leas o a la página del diario a la que le creas. La contratapa del diario 1, del diario 1 de Entre Ríos, hoy, nos entrega la fotografía de una instancia académica. Evidentemente de eso se trata. Parece allí haber docentes y personas en postura de alumnos, en posición de escucha. Debajo del título de la nota, Bien por la Salud Pública, ese es el título, debajo de él, se puede leer que el Hospital Urquiza de Concepción del Uruguay comenzó a implementar el sistema integral

un problema mayor. Y en este punto, aunque se pudiera, no vale la pena tanto detenerse en las postergaciones o en las negligencias o en el desinterés que históricamente y a lo largo de diferentes gobiernos han dañado el sistema de la salud pública en la Argentina. Importa en todo caso, o nos importa ahora a nosotros en todo caso, en clave periodística o en clave de lectura de medios, advertir cómo las aspiraciones gubernamentales, las acciones de los gobiernos, sus deseos, las intenciones en última instancia de la clase dirigente cuando accede al poder, mejorar, capacitar, difundir esas acciones de mejoramiento o de capacitación, propagandizarlas luego para capitalizarlo políticamente, cómo todo eso se termina chocando, termina colisionando con una realidad muy cruda, yo diría más cruda, más directa, más evidente, como que los agentes capacitados o los agentes a capacitar no pueden entrar al edificio porque hay una llave que no funciona. Es enorme la distancia entre la aspiración, el objetivo, lo que se pretende demostrar y lo que pasa efectivamente en la realidad. Puede ser, insisto con este punto, no quiero ser injusto, que se trate de un asunto menor, que su importancia no sea tanta. Lo que interesa, más bien, insisto con el punto, es el contraste entre el discurso público, el discurso oficial, político, gubernamental, administrativo, si se quiere, ese discurso que procura ensalzar las acciones de un gobierno con esa realidad más evidente, más notoria, más a la vista que cualquier otra cosa. Es más o menos lo mismo que cuando se publicita la construcción de una escuela cuando faltan 6, o la repavimentación de 10 kilómetros de ruta cuando se necesitan 100, o la construcción de una decena de viviendas sociales cuando hacen falta 1.000 o 10.000. La idea de ese acto concreto parece ser la pretensión institucional, gubernamental, de que se está haciendo mucho, o por lo menos algo, en una materia, en una dimensión, en un rubro, en una actividad en que justamente, entre otras cosas por la retirada del Estado, la inacción oficial profundiza el problema. Si la suspensión de la obra pública deteriora la infraestructura, la construcción de una ruta no compensa todo lo que está faltando hacer y lo que empieza a convertirse en deuda para el futuro. Lo poco que ya es poco en sí, en tiempo de ajuste, en tiempo de restricción, en tiempo de corrimiento del Estado, lo poco, digo, es menos frente a lo que falta. Y lo que falta cada vez es más. Esa distancia, esa diferencia, esa enorme grieta, esa brecha, ese abismo entre la acción y la necesidad, la diferencia que hay entre la realización y la demanda, se agiganta como se agiganta, o al menos eso nos parece, la distancia que media entre la clase dirigente y la sociedad. Brecha, abismo, que fue, recordémoslo, lo que entronizó en el poder, lo que llevó en el poder a un sujeto vulgar y excéntrico, el presidente de la nación, maleducado e intolerante, que empieza a ser visto ya por los resultados o por la falta de resultados, que empieza a ser visto ya como la ampliación grosera, caricaturesca, gigantesca y además bizarra de esos defectos cuya denuncia lo hizo popular. Milei y su sistema y su modelo empieza a ser la caricatura gigantesca de lo que denunció.

En todo caso, son postales, fotografías de la Argentina de este tiempo. Siempre a la defensiva, si miramos la Argentina desde la sociedad y no desde el Estado, desde el pueblo y no desde el gobierno. Siempre a la defensiva de las iniciativas más alocadas y yo diría también menos inspiradas en los sentimientos, en las ideas o en las nociones que alguna vez razonablemente, en el acierto o en el error, pero razonablemente fueron identificadas con los valores de la patria, de la nación, de la argentinidad, si todo eso o algo de eso o algo que se le parezca a eso efectivamente existe. ¿Tratará el Congreso de la Nación en los próximos días ese polémico proyecto al que ya hemos hecho referencia, denominado de inviolabilidad de la propiedad privada, inviolabilidad de la propiedad privada, que incluye, entre otros aspectos súper, hiper discutibles, la habilitación o el permiso o la vía libre a un proceso de mayor extranjerización de la tierra? El 5% del territorio nacional ya está ahora mismo, lo mismo que la superficie de la provincia de Santa Fe, toda el 5% del territorio nacional ya es hoy de extranjeros, de particulares o de empresas extranjeras. El gobierno de Milei, o sea, el gobierno desregulador, que como sus antecesores en eso de la desregulación promete el paraíso terrenal, hasta ahora siempre prometido y nunca alcanzado, ese gobierno quería suprimir toda restricción. Bueno, no ha podido, evidentemente, y ha abierto un espacio de negociación en el Parlamento, ¿no? Una tibia oposición de los legisladores amigables con el gobierno, los cuasi-oficialistas o filo-oficialistas, ha hecho, al parecer, que se cambie el proyecto, que se modifique algún artículo y que ya no pueda ser vendido el país todo, que ya no se pueda vender todo el país, toda la tierra, todo el campo, sino apenas el 25%, no ya el 15%, como establece el régimen aún vigente, el 25%, o sea, un cuarto, o sea, un cuarto de país, o sea, un cuarto de territorio. El 25% de un país en el que, divorciados los dirigentes de sus votantes, pero a la vez con la aquiescencia de los votantes que se desentienden de la política, sale al mundo, al mercado mundial, a la aldea global, a venderse de a cuartos. Y los dueños del dinero, chinos o japoneses, rusos o estadounidenses, altos o bajos, no importa, podrán venir y pedir, por favor, deme cuarto de Argentina.

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0: Son las 5:30 de la tarde en la República Argentina. La temperatura debe ser 15 grados 6 décimas. Ha fallecido mi celular, ¿no? O por lo menos está agonizando. Cosa que...
1: En terapia.
0: Sí, ocurrió hace un ratito. Empezó a ser como un corazón acelerado. Pum, pum, pum, pum, pum, pum.
1: Taquicardia tiene entonces.
0: Y toqué como todos los botones y por ahí se calla. Y cuando digo, bueno, se arregló, hace pum, pum, pum, pum, pum, pum. Creo que compré un cargador que era una verdadera, ¿cómo decirlo?, porquería, ¿no? Y el cable se me hizo un corto, creo.
1: ¿Estaba estresado su celular?
0: Yo no soy muy experto en temas de electricidad. ¿Sabían ustedes que yo entiendo poco de electricidad? Sí, y de publicidad tampoco. Sí. Bueno, sí. Y entonces
1: ¿Estaba estresado su celular?
0: No, yo no. Sí, pero el celular... ¿Por qué?
1: ¿Ansioso?
0: No, ¿por qué?
1: Porque estoy buscando como diagnóstico.
0: A ver.
1: Pero si usted dice que no, pongo directamente taquicardia tenía el celular, digamos.
0: No, hacía pum, pum, pum, pum, pum.
2: Era el corazón
0: pum,
2: del actor.
0: Y bueno, así que está así el... Creo que cuando se acabe la pila, andan a pila, ¿no? Cuando se acabe la batería, dejará de hacerlo. Así que apenas salga de acá, le digo a mis conocidos, a mis fans, que no me llamen, ¿no? Porque estoy incomunicado.
2: ¿Usted escuchaba el latido?
0: Tardes,
2: ¿Qué tal? Buenas tardes, ¿cómo le va?
0: Bien, bien, bien.
2: ¿Usted escuchaba el latido?
0: Sí. Pum, pum, pum, pum, pum, pum.
2: ¿Alguien más escuchaba el latido?
0: En ese momento no.
1: Porque estaba solo.
0: Porque yo estaba solo, ¿no? Ah. Entonces era el único que...
2: Es el corazón del actor de Edgar Allan Poe.
0: El corazón del actor. No es de Luis Miguel el corazón del actor.
2: No, es de Edgar Allan Poe.
0: O de Armando Manzanero.
1: Para mí es de Soda Stereo. Pero...
0: O de Soda Stereo.
2: Buena versión.
1: Sí.
2: El cuento es de Edgar Allan Poe, que estaba abajo del piso.
0: No lo tengo. No lo tengo.
2: ¿Ni siquiera la versión de Ley Seca?
0: No. La Ley Seca me gustaba mucho
2: Alberto, Ley Seca, el que contaba cuentos.
0: La Ley Seca me gusta Los Intocables y Al Capone.
2: Buena peli.
0: Yo conozco poco de Ley Seca.
2: De Alberto.
0: De Alberto Ley Seca.
2: El gusano.
0: Y vos sabés que... ¿A dónde fue que fui hace poco?
1: Leía cuentos en Canal Encuentro.
2: Yo lo miraba en ISAT.
1: Claro,
2: se me cayó el DNI.
1: Es verdad, ISAT.
2: Se me cayó el DNI a la noche.
0: Muy poco de la ISECA. Y caí así como una tarde aburrida en Buenos Aires. Caí a la Biblioteca Nacional. Y cosa que yo no conocía. Creo que lo conté acá.
2: Es muy hermosa.
0: Sí, es muy hermosa. Y justo había una exposición de la ISECA. Y solo ahí entré a familiarizarme con el hombre. Creo que es santafesino, ¿no?
2: Claro, y es el maestro de Selva, de Selva Almada.
0: ¿Ah, sí?
2: Claro, ella estudió con Alberto Ley Seca.
0: No sabía.
1: En un taller de literatura muchos años.
0: Sí, no sabía.
2: Uh-huh. Muy bien. Ahí es donde empezó la escritura para ella.
0: Muy bien, muy bien. Sí, va a haber un stand de autores locales, que no editaron por editoriales locales, sino que hicieron ediciones de autor, ¿no?
2: Muy bien.
0: En la Feria del Libro. Así que ahí se va a poder comprar el libro.
2: El suyo.
0: Sí.
2: Bien. Ah, no, sí.
0: Y muchos más.
2: Demos toda la información.
0: Y muchos más.
1: Su llanto llegó, digamos.
0: No.
1: Estaba llorando diciendo, ay, que algunos editamos el libro y no nos llamaron. Lo llamaron, lo convocaron.
0: Sí.
1: Dígalo, diga todo.
0: No quiero decirlo. Bueno. No quiero decir todo lo que pienso.
1: El que no llora
0: verdad.
1: No mama.
0: ¿Eh?
1: El que no llora no mama.
0: No, podría seguir llorando, pero no lo voy a hacer.
1: Bien.
0: He decidido ahorrarme las lágrimas para causas que lo ameriten, que lo merezcan.
2: Como el desamor de una mujer.
0: Como el desamor de una mujer. Uh-huh. Como el desamor.

0: Qué profundo.
1: Me dejaron.
2: Me dejaron mal.
1: Me dejaron
2: mal,
1: pensando.
2: Está sin celular. Hoy va a estar más atento, más enfocado. ¿Eh? Así que, bueno, seguramente lo vamos a...
1: ¿El desamor de una mujer o de un hombre?
2: Claro.
1: Nosotros estamos absolutamente...
2: Open mind.
1: Deconstruidos.
2: Claro, mentes abiertas.
1: Totalmente.
2: El amor no tiene género, puede venir de un lado o del otro.
0: No, nunca.
1: Es género masculino. El amor. No.
2: Las relaciones.
1: La amor.
2: Las relaciones.
1: Género amorosas. Y número nos enseñaron en la escuela.
2: Está siendo muy literal. Me refiero a las relaciones amorosas.
1: Y estoy a favor. Uy, ¿cómo me van a criticar por esto?
0: Ay, yo tengo miedo cada vez que empieza
2: a. No, diga.
1: Estoy a favor de la basquetbolista estadounidense. Una flaca, alta, muy bonita, que se opone a que en la competencia basquetbolística jueguen mujeres trans, ¿sí? O sea, varones biológicamente como tal.
2: Con tratamiento de hormonas y demás.
1: Exactamente.
2: Me parece bien también.
1: Yo estoy de acuerdo con eso.
2: Creo que el tenis,
1: hay toda una discusión en el asunto.
2: El tenis también lo está regulando, el Comité Olímpico está trabajando en el tema también, por cómo se miden hormonas, el nivel de testosterona. Sí. Hay que hacer un corte porque hay situaciones ambiguas que están ahí en el medio y no pueden competir para...
0: Pasó hace poco con una pelea de boxeo que fue muy...
2: En los
0: notoria
2: Juegos
0: la discusión.
1: Sí, a mí me parece,
2: ya ha pasado también.
1: Parece un disparate, ¿no? Además riesgoso en algún punto. Pero bueno, acá caímos por la deconstrucción, porque el amor, como decía aquella famosa novela de los años 70, ahora se me cayó a mí el documento, el amor tiene cara de mujer, ¿no?
0: ¡Ay, sí! La miraba mi abuela.
1: Y muchacha italiana viene a casarse, ¿no? Y amor gitano.
0: ¡Ay, no!
1: Y un mundo de 20 asientos.
0: Acá se me cae a mí el DNI.
1: Y Rolando Rivas, taxista.
2: Esa la conozco. Esa la conozco de nombre, pero nunca la vi.
0: Yo, si nacía varón, me iba a llamar Catriel.
1: ¿Por quién?
0: Por el indio Catriel.
2: Por el de la novela.
1: ¿De cuál novela?
2: Osvaldo Laporte.
1: ¿De cuál novela?
0: Y yo nací en el 89.
1: Pero no sé qué novela daban en el 89.
0: Estaba en esa época de moda la novela de Catriel.
1: ¿Pero cuál novela?
2: Es más reciente.
1: ¿Corazón delator?
0: No sé, yo no la vi, yo no había nacido, no tengo idea. Pero
1: ver, busque con la inteligencia artificial,
2: Martín. No, estamos equivocándonos.
0: Pero bueno.
1: De Catriel.
0: Si era mujer, era Florencia, si era varón, era Catriel.
1: Más allá del horizonte, me dicen acá por la cucaracha. Más allá del horizonte.
0: Bueno, estaba como de moda, no sé, ni idea.
1: Después la tarde daban...
0: Por suerte fui mujer.
1: Después a la tarde daban una con...
2: Pero más allá del horizonte es del año 94.
1: Y bueno,
2: no me cierran los números.
1: Era chiquita esa.
2: Pero nació en el 89, dice.
0: Ah, tendré que hablar con mis padres.
1: Te mintieron.
0: ¿De dónde? Claro, me inventaron una historia.
2: Por eso le digo, yo me acuerdo.
0: Yo me devoré la historia.
2: Yo ya tenía 15 ahí.
1: Para mí es adoptada esta chica.
0: No, de ninguna manera.
2: Osvaldo Laporte tenía buen físico ahí, buen porte. Catriel andaba con poca ropa, ¿vio? A las chicas les gustaba.
0: Bueno, era un indio.
2: Montaba un caballo. Pero yo ya tenía 15, en el año 94. A usted le vivió engañada.
0: Ah, qué dolor.
2: Vaya y hable esa cuestión con el terapeuta, con sus padres, con quien crea, pero...
1: Hay que sacar todo afuera.
0: Sí, no, tanto no, igual, ¿eh? Estamos bien. A mí me gusta mucho Florencia.
2: Déjelo
0: así
2: ahí.
0: Que me quedo ahí.
2: Déjelo ahí, vio que la memoria...
1: Vos no veías novela. A la tarde había una que veía a mi abuela con Antonio Grimau y Cristina Alberó.
0: Eso es muy...
2: Mi abuela miraba una que se llamaba Topacio.
0: Ah,
2: con Grecia
0: Colmenares.
1: Topacio, sí.
0: ¿Con Grecia Colmenares?
1: No quiero...
2: Casi seguro, pero no, sí, con googlear.
1: Sí, no quiero... No quiero hablar de mi vida privada, ¿no? Pero yo tenía una amiga que no veía mucho. Entonces le decían Topacio, porque Topacio era cieguita, ¿te acordás?
0: Sí.
1: Era cieguita Topacio.
2: Grecia Colmenares y Víctor Cámara.
1: Ajá.
2: Y Janet Rodríguez. Era venezolana la novela.
1: Muy bien.
0: Claro, sí, mi etapa de novelas empezó con Inconquistable Corazón.
1: Hay que tener mal gusto para ponerle una novela Inconquistable Corazón.
0: Con Paola Krum y Pablo Echarri con el pelo largo. Esa fue mi primera así registro mental, que estaba: yo me quiero casar y usted con Roberto Galán. Y después
2: ese venía era mi preferido.
0: Inconquistable Corazón con Paola Krum y Pablo Echarri.
2: Yo me quiero casar con los viejitos. Yo lo miraba con mi abuela. Mirá, abuela, a ver si conseguimos algo. Nunca. La quería convencer que vaya. Vio que el galán decía...
1: ¿Querías usted colocar a la abuela?
2: Y claro, siempre eligiendo con el criterio principal, la categoría más importante del programa. Claro, que era, ¿usted de alquiler o es propietario?
0: ¡Ay, es verdad!
2: Y ahí decían, propietario, y todos levantaban la... El, si el A era propietario, el A le faltaba un brazo, al A una pierna, pero era propietario. A.
1: Acá hubo después.
0: Un gran programa que era.
2: Un gran programa.
1: Hubo
2: gran
1: después programa en la televisión argentina, no lo sé, pero debe hacer 15 o 20 años, que hubo una suerte de segundas partes, que por supuesto, como bien dice el refrán, nunca fueron buenas, con ese estilo del yo me quiero casar, ¿no? ¿Te acordás
2: sí,
1: que había...
2: Cupido.
1: ¿Cómo?
2: Cupido era.
1: Que había como tres varones y tres mujeres, y en general de 50 y de 60, ¿eh?
2: No sé si se
0: no, Cupido era de Match Music.
2: Cupido hablaba en la espalda y si macheaba no, se daba vuelta la...
1: No, pero este era se veían, entonces era por turno, eran tres y tres, ¿viste? Entonces... Vos, Tito, ¿a quién elegís? A Florencia. Vos, Sebastián, ¿a quién elegís? A Claudia. Y vos, Lucas, ¿a quién? Y dijo, Lucas, la única que me queda.
0: ¡No!
2: ¡Claro! Dijo,
1: yo no la hubiese... No, y encima el tipo era un acto de sinceridad.
2: Nunca lo hubiese elegido.
1: Exacto, el tipo era un acto de sinceridad extrema. Dijo, nunca te hubiese elegido. Bueno...
0: Qué doloroso.
1: La mina dijo, bueno, vos tampoco sos gran cosa, claro. ¿No?
0: En Cupido hubo momentos ahí medio raros,
2: buscando la
0: ¿eh?
2: Sinceridad.
1: Claro, sí.
2: Pero bueno, podemos hacer, si quiere un día, preparamos un micro, no improvisado como este, un micro de grandes programas de la televisión argentina.
0: Sí.
2: Cada uno trae tres.
1: ¿Tres programas?
2: Tres programas.
1: Ah, pero hay que buscar un corte, por ejemplo. Un corte
2: sí,
1: y traerlo.
2: Con música.
1: ¿Eh?
2: No.
1: Un momento del programa.
2: ¿Lo hacemos un día?
1: Muy bien, muy bien.
0: Ay,
2: ahora no,
0: ¿eh?
2: Ahora no, porque hay entrevistas.
1: Hay entrevistas.
2: Sí, hay un programa de radio.
1: También que veníamos.
0: Ay, actualidad, yo me comprometo.
2: Hay economía.
1: ¿Con Flesler?
0: No, yo me comprometo a traer.
2: A la consigna.
0: Claro, la consigna.
2: Aparte,
1: la consigna para que nosotros busquemos programas.
0: No, yo me sumo también.
2: Trae tres programas.
0: Trae
2: tres, yo traigo tres.
1: Está bien. ¿Eh? Programa de miércoles vamos a hacer ese
0: soy
1: día.
0: Soy yo la sorda y él lo escucha.
2: Claro.
1: Bueno, ¿podemos hablar un poco en serio,
2: sí,
1: Martínez?
2: Vamos a hablar en unos minutos en serio con un economista que nos va a contar un poco sobre qué impacto puede llegar a tener las medidas que impulsa el gobierno nacional en relación a la reformulación de la Carta Orgánica del Banco Central.
1: Debo decir que me sorprendió un tanto. Anoche hicimos Antes que tarde.
2: Antes que tarde.
1: ¿No? Con el streaming y después la reiteración a las 12 de la noche por Canal 9. ¿Cómo anduvieron los números,
2: muy
1: Martínez?
2: Muy bien, el minuto a minuto, de Maxi Montenegro.
1: ¿Pero cómo anduvieron los números?
2: Bien, le digo.
1: ¿Pero me estás mintiendo o me estás diciendo la verdad? ¿Desde cuándo nos preocupa el rating?
2: A usted que lo pregunta, sí, yo le digo bien.
1: No, pero vos ayer tenías clarísimo todos los números.
2: Bueno,
1: me dijiste el primer día tanto, el segundo día tanto, el tercer día tanto, el cuarto día tanto.
2: Anduvo bien.
1: ¿Anduvo bien?
2: Sí, bien.
1: ¿Para arriba o para abajo la tendencia?
2: Bien, está estable.
1: Estable.
2: Estable.
1: Muy bien. ¿Eh? Quiero ir para arriba, Martínez.
2: Bueno,
1: ¿eh?
2: Ya lo lograremos.
1: Me sorprendió un poco la respuesta de Maxi Montenegro respecto de la autarquía de la autonomía o de la independencia del Banco Central, porque...
2: Le gustó.
1: Le parece razonable. Cosa que a mí no me termina de convencer mucho. Yo creo que los gobiernos pierden una herramienta de política monetaria muy grande, pero bueno, uno no es economista ni muchísimo menos. De todos modos, hay alguien que es crítico del proyecto de autonomía del Banco Central, es un doctor en economía, investigador del CONICET, con el que vamos a hablar dentro de un ratito. Hoy tenemos academia, ¿no? Con el profesor Manuel Cavia.
2: Así es.
1: Y vamos a hablar con alguien que sabe mucho, pero mucho, pero mucho de deportes, que estuvo en San Lorenzo de Almagro, que fue director del Alto Rendimiento Deportivo de la Nación, que es licenciado en actividad física y es el director general del Club de Amigos. Y es el autor de un libro que se llama La Formación a Través del Deporte, el modelo Club de Amigos. Por ahí van a andar los temas de la academia y vamos a hablar de Amaro Villanueva, el gran escritor, periodista, muy vinculado a esta región, en las últimas palabras. Son las seis, casi las 6:45.
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1: ¡Qué casualidad! Después de que aprobamos la reforma previsional.
2: Bueno, esto ya lo había anunciado el presidente de la caja de jubilaciones en el marco del tratamiento de esa reforma. El gobierno calificó el acuerdo como histórico, como le gusta calificar a muchas gestiones algunos de sus logros. Lo cierto es que el acuerdo incluye el pago de 12 cuotas de 10 mil millones a partir de noviembre, en concepto de adelanto del año 2026. Y luego también se van a sentar a firmar un acuerdo.
1: Qué bueno, adelanto del año 2026 y estamos en julio de 2026.
2: Exacto.
1: Agosto, digamos, deberíamos decir en concepto de atraso del 2026.
2: Bueno, lo cierto es que es una deuda que se reclama hace años. Puntualmente, no se conoce qué monto debe pagar la ANSES a Entre Ríos desde el año 2020. Así que se van a finalizar las auditorías para establecer puntualmente cuánto tiene que aportar ANSES a Entre Ríos para su caja de jubilaciones entre 2020 y 2026. Y eso va a estar sujeto también a los acuerdos recíprocos que hacen cada una de las jurisdicciones, lo que se llama el régimen de extinción de obligaciones recíprocas, para justamente compensar deudas y acreencias entre provincia y la nación en relación a este tema. Así que se firmó este acuerdo marco por el cual van a llegar estos montos en concepto de adelanto de los fondos de ANSES.
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1: -15.6 la temperatura en la ciudad de Paraná, son las 17:49 en la República Argentina. El proyecto del Poder Ejecutivo Nacional, anunciado hace algunos días por el presidente de la República, de, según se presentan las cosas, devolverle la autonomía al Banco Central, parece en general haber tenido una recepción favorable en el establishment económico. La mayoría de los economistas, algunos con algún reparo, pero en general creen que es una orientación correcta. Incluso algunos economistas o periodistas dedicados al tema económico, que uno pensaría podrían manifestarse en otra dirección, dicen, bueno, esto es útil. Incluso gobiernos de la región que son progresistas o de izquierda o que plantean una política no tan promercado y heterodoxa, han tenido en la autonomía del Banco Central o en la independencia del Banco Central una suerte de freno, de límite para evitar zafarranchos de tipo financiero. El gobierno dice, bueno, el Banco Central, entre otras cosas, no va a financiar más el Tesoro, no será el prestamista de los gobiernos que gastan irresponsablemente. Creo que tiene una mirada un poco diferente el doctor Ignacio Truco, que es doctor en economía, investigador del CONICET, coordinador del área de economía del Centro de Estudios Demos de Santa Fe. Buenas tardes, doctor Truco, ¿cómo le va?
2: ¿Qué tal? Buenas tardes, ¿cómo va? Muchas gracias por el llamado.
1: Por favor.
2: Sí, efectivamente, tengo una mirada bastante diferente.
1: ¿Por qué?
2: Bueno, porque la verdad es que este Banco Central, a ver, que la reforma lo que dice es básicamente que el Congreso ya no podría remover al presidente y al directorio, ¿no? Y pensemos cómo funciona ahora, ¿no? Ahora el presidente puede designar en comisión el presidente del Banco Central y el directorio, y el Congreso para removerlo requieren dos terceras partes, o sea que no está muy lejos de la situación actual que plantea. Así que en realidad fue todo más como un efecto de propaganda, ¿no? Y tampoco se entiende muy bien qué significa independencia cuando los economistas hablan de ello, ¿no? Tienen unos ¿cuál es el modelo teórico que tienen los economistas en la cabeza? Por eso tiene tan buena recepción quizás en la opinión de mis colegas, digamos, porque por ahí tienen esa idea de referencia, es que por un lado están las leyes, digamos así, decir, técnicas, ¿no? Objetivas de la economía, y por otro lado está la política interviniendo y introduciendo arbitrariedades e inestabilidades. Y la verdad que no funciona de esa manera, porque el Banco Central nosotros tenemos, o la política monetaria también afecta estructuras económicas, afecta procesos de distribución, procesos de acumulación, o sea, orienta de alguna manera algunas variables claves, sobre todo tipo de cambio y tasa de interés, son las dos variables probablemente más importantes del Banco Central, que no aparecen mencionadas en este proyecto, por cierto, ¿no? Ya podemos hablar de eso. Entonces, ¿qué es lo que pasa?
1: Sí.
2: Cierro una cuestión acá chiquitita, es que precisamente lo que se argumenta es que uno va a consolidar algo que prácticamente ya está y que hasta el momento no ha funcionado. ¿Por qué? Porque precisamente los esquemas, digámoslo así, aparentemente independientes han sido responsables de una enorme variabilidad e inestabilidad en las variables macroeconómicas de la Argentina, porque han llevado adelante procesos cambiarios y de tasas de interés que generan apreciación y alta valorización financiera que después, a la larga o a la corta, terminan con grandes devaluaciones, crisis de deuda, o simplemente, digamos, recesiones o hiperinflaciones, ¿no?
1: Pero perdóneme, pero las devaluaciones, sí, la crisis de deudas, esa clase de problemas, uno diría que son estructurales de la economía argentina. ¿Por qué usted las emparenta tan directamente a periodos en que hubo mayor autonomía en las políticas del Banco Central?
2: No, más que autonomía, lo que ocurrió es que el momento en donde de alguna manera la psiquis financiera o la orientación financiera de la economía se impone, como pudo haber sido en el plan de Martínez de Hoz, en la convertibilidad, en el 2015-16 o ahora en la actualidad, pensemos quién está adelante del Banco Central, es una consultora del Ministerio y del Banco Central y de Cancillería, ese mismo grupo político.
1: Sí.
2: Y son toda gente del sector financiero y que representan los intereses de alguna manera de esas cuatro o cinco manzanas que rodean al Banco Central en la capital federal.
1: A ver, entonces yo le preguntaría lo siguiente, a riesgo de ser muy esquemático en el análisis, ¿se puede reducir la situación a pensar que un ejecutivo o un gobierno con injerencia en el Banco Central, lo planteo diferente, si el Banco Central es autónomo, lo maneja el sector financiero? Si el Banco Central no es autónomo o no es independiente, lo maneja la política, con lo que nosotros pensemos de la política y de los banqueros. ¿Eso es muy reduccionista un análisis de ese tipo?
2: No, no es tan reduccionista. Lo que yo creo es que ninguna de esas dos soluciones es la adecuada para la Argentina.
1: Ajá, ¿por
2: qué? Nosotros de algún modo tenemos que construir una independencia del Banco Central, pero no una independencia respecto de los intereses de la nación, sino una independencia respecto de los poderes fácticos, como son los que sean grupos relativamente pequeños que se han impuesto en los últimos 50 años, manejando políticamente o tecnocráticamente el Banco Central. Uh-huh. Lo que tenemos que construir es una gobernanza del Banco Central que pueda ser permeable de la realidad.

0: específico de corto plazo, más o menos robusto frente a la capacidad de tal o cual sector de ganar predominio en las decisiones económicas. Por eso lo que yo creo es que Argentina tiene que mirar, como ejemplo, fundamentalmente la Reserva Federal de los Estados Unidos, porque ellos resolvieron de esa manera el problema. Lo resolvieron, bueno, está bien, no le vamos a dar a Nueva York todo el poder. Por supuesto, Nueva York tiene un poder muy importante. Digamos, es la única región que tiene una silla permanente en el FOMC, que es donde se define la política monetaria, pero después participan otros cuatro bancos regionales en eso que es el sistema de la Reserva Federal, que no es un solo banco central. Entonces, es interesante ese ejemplo, porque además hay muchos ejemplos. En Alemania pasaba lo mismo, sobre todo en la Alemania antes de la. Bueno, incluso en la Unión Europea actualmente, los bancos centrales de los países tienen incidencia en la política monetaria del Banco Central Europeo. Es decir, de algún modo, todo capitalismo nacional es la resultante de un vector territorial de poder. Y en la Argentina eso está muy desbalanceado. Entonces, ¿qué pasa? O porque lo toma el sector financiero, o porque lo pueden tomar también los sectores importadores, que también hacen lo mismo, aprecian la moneda, pero ponen cepo. En vez de levantar la tasa de interés y matar la economía, ponen cepo. Eso también genera problemas. Entonces, ni la apreciación cambiaria con tasas de interés altas, que orientan los excedentes al sector financiero, ni la apreciación cambiaria con cepo que orienta los excedentes hacia la importación de bienes de capital, aunque esto es evidentemente mucho menos nocivo que lo primero,
1: Claro.
0: a la larga son sostenibles. A la larga generan conflictos que no se resuelven, no se procesan bien. Entonces, la manera que podemos nosotros, los argentinos, para resolver la cuestión es pensar en un diseño institucional del Banco Central que no sea independiente. Eso es una palabra, no tiene ningún significado, es una palabra vacía, hueca. Tiene que ser realista, pragmático y tiene que captar de alguna manera la realidad, digamos, sustantiva de la Argentina, que son las provincias, los productores, las industrias, los trabajadores, la realidad concreta, material de nuestro país.
1: Pero
0: Ahora, es una manera de
1: perdóneme,
0: canalizar.
1: pero
0: Sí.
1: cuando yo lo escucho, usted me dice ninguno de los extremos, pero cuando yo lo escucho, en general tiendo a identificar más su posición con el objetivo del Banco Central planteado en la actual Carta Orgánica, que no habla tan solo del mantenimiento o el resguardo del valor de la moneda, sino también con objetivos como el crecimiento, el empleo, la justicia.
0: Sí, pero piensa usted que con esta misma carta orgánica, Caputo y Bausili hicieron otra vez otro ciclo de apreciación financiera y cambiaria, y lo mismo hizo Caputo y Sturzenegger y compañía cuando estuvieron en el gobierno de Macri. Esta carta orgánica, como la anterior, no modifica en esencia el problema, porque el problema está en cómo se gobierna la moneda, en el sistema de la gobernanza de la moneda, es decir, cómo se toman las decisiones, cómo se constituye el directorio, cómo se evalúan las políticas, cómo se construye el criterio de decisión.
1: Pero entonces,
0: Ahora,
1: perdón, entonces
0: eso.
1: estamos frente a una discusión de carácter simbólico más que técnico de política real.
0: Yo creo que actualmente, con esto que presenta el presidente, sí, no va a tener ningún efecto. Ningún
1: Ahora,
0: efecto real, más aún. Incluso creo que no vas. Sí.
2: Ignacio, Sebastián Martínez, saluda. Te quería preguntar en relación a un argumento que escuchamos mucho por estos días, con ejemplos más cercanos. Vos mirabas la Reserva Federal de los Estados Unidos o los bancos europeos, cuando algunos economistas dicen Brasil, Perú, Chile lograron sistemas mucho más sólidos desde la macroeconomía, con menos inflación en los últimos 25 años, con un banco central más independiente o más similar a lo que busca esta carta orgánica. ¿Hay algo de realidad en eso?
0: No, no, no, no es así. Ni Chile, ni Brasil, ni el que se parece sí es Perú. Perú es un modelo, digamos, parecido a este. Pero ni Chile ni Brasil tienen este tipo de carta orgánica que plantea este gobierno. Más aún, Brasil y Chile, a diferencia de la Argentina, en comparación con los valores de la década del 70, que uno tiene capacidad para compararlo relativamente rápido, puede ver que ninguno de estos dos países se aventuró en procesos de apreciación cambiaria y especulación financiera como lo hizo la Argentina en los 70, en los 90, en el 2015 y ahora en el 2023, 2027, pongamos, no sé cuánto durará esto, 2030, qué sé yo, no lo sabemos. Pero es notable la diferencia entre Argentina y Chile y Brasil, precisamente. Y ellos, con una política cambiaria mucho más prudente,

manteniendo cierta competitividad y estabilidad del tipo de cambio, el tipo de cambio real, por supuesto, lograron una capacidad de crecimiento y una estabilización de sus regímenes monetarios infinitamente mayor que la Argentina. Acá se le echa la culpa al problema fiscal. El problema fiscal es irrelevante en relación a las grandes variaciones de precios relativos que introduce una apreciación cambiaria como la de ahora, que después termina en una enorme devaluación y que después termina en una aceleración de precios y una aceleración de lo nominal, ¿no? Lo vimos en el 81 de la tablita, lo vimos en el 2001 con la devaluación y la crisis de la convertibilidad, lo vimos en el 2018-2019. Entonces, ojo, puede que este modelo, la apreciación cambiaria siga 10 años más, pero ¿a qué costo? Al coste

0: tampoco, ¿no?
1: No, no, pero es interesantísimo ver el caso de Perú. Perú es el único país de estos cuatro que estaba mencionando, Chile, Brasil, Argentina y Perú. Perú es el único que logró, en relación a la década del 70, apreciar su moneda y mantenerla apreciada allá arriba y estabilizada. Claro, ya era una economía, digámoslo así, más del subdesarrollo, más dual, ¿no? Con pequeños sectores exportadores, una economía relativamente empobrecida y un interior rural con pocos niveles educativos, sin clases medias, etcétera, etcétera. Bueno, todo eso lo petrificás, digamos. A diferencia de ellos, Chile y Brasil tuvieron un proceso bastante espectacular en relación a lo que se pudo ver de crecimiento y recuperación, ¿no? Con, por supuesto, los matices propios de un país subdesarrollado, etcétera, etcétera. Pero la Argentina, desde los 70 de esta parte, pasó de tener 4% de pobreza a tener 30%, de tener una actividad industrial importante, incluso ser exportadores industriales, a ser un país primarizado. Por supuesto, tuvimos un agro muy competitivo, muy capaz, que logró, bueno, la transformación tecnológica relevante que fue la soja OGM, digamos, y la siembra directa y unos aumentos enormes de productividad y todo lo demás, pero así todo, digamos, la comparación, perdón, con lo que era la economía dinámica del 60-70 de la Argentina, es indudable. Y en parte, no solamente por eso, pero en parte, digamos, esta reorientación hacia el capital financiero y la búsqueda, sí, obsesiva por parte de estas autoridades independientes del Banco Central de querer poner la moneda apreciada y pagar altas tasas de interés y orientar hacia el sector financiero los excedentes que produce la economía nacional, digamos, fueron ayudando a que se consolide este escenario. Entonces,
0: Doctor
1: me
0: Truco,
1: parece que son buenos ejemplos.
0: a mí me quedan tan solo dos preguntas. La primera es
1: Sí.
0: la siguiente y es muy ingenua. O es una pregunta que podría hacer un chico de la primaria. ¿Qué debe hacer el Banco Central de un país o qué debe hacer el Banco Central de la República Argentina con los bancos privados? ¿Ser su instrumento, ser su regulador, ser su aliado, ser su límite? ¿Qué debe hacer el Banco Central respecto de los banqueros privados? Ser su instrumento
1: Y el Banco Central.
0: es otra alternativa, ¿no?
1: Claro, no, no, el Banco Central, respecto de la actividad bancaria, básicamente lo que hace es regula ya condiciones de solvencia, que no se estén prestando, digamos, o que ciertas normas prudenciales a la hora de otorgar crédito. Pero también, fundamentalmente, el Banco Central, respecto al sistema financiero, es. Básicamente el que responde en última instancia. Si hay una corrida bancaria, el Banco Central pone los billetes para que los bancos no quiebren. Y eso es muy importante porque genera, digamos, una enorme estabilidad en el sector financiero.
0: Está buenísimo que
1: Después
0: no
1: es un
0: quiebren,
1: activo.
0: está buenísimo que no quiebren, pero ¿qué quiere que le digan? Desde que tengo uso de razón, yo veo que todos los sectores de la economía han perdido algo, los trabajadores, los asalariados,
2: No los bancos.
0: y los bancos nunca pierden.
1: Y pasa que hay que ver una cosa. Una cosa es la actividad de los bancos. La actividad de los bancos está ligada a la actividad económica y a las operaciones de activos y pasivos, ¿no? Es decir, un spread. Entonces, por ejemplo, hoy en día la operatividad de los bancos no le da muy bien los balances. De hecho, el año pasado les fue bastante mal en términos de los balances anuales. Pero si uno empieza a ver el patrimonio de los bancos, patrimonio de los bancos y los activos se revalorizaron 10 mil millones de dólares más que el pasivo. Entonces, lo que la misma política monetaria, modificando el tipo de interés y la tasa de interés, cambió la composición de activo y pasivo de los bancos, dándole a los bancos una. No tanto por la operación, porque la operación es el manejo del efectivo. En
0: Bueno, lo
1: Argentina,
0: que pasa
1: viste
0: es
1: que el
0: que
1: crédito.
0: yo no entiendo mucho de finanzas. Lo que sé es que te pagan un plazo fijo 2 pesos y te prestan 10, te cobran 10 cuando te prestan.
1: Eso sí, eso es que es totalmente, sí, totalmente loco. De hecho, los bancos, eso es un problema gigantesco que tiene la Argentina y es un déficit regulatorio enorme, pero también es consecuencia de la política monetaria, ¿eh? Ojo, porque la política monetaria fuerza a digamos, ¿qué hacen los bancos cuando tienen fondos? ¿A quién le prestan los bancos en Argentina?
0: Y a los que tienen plata para pagar, para devolver.
3: O al Estado.
0: O al Estado,
1: No,
0: claro.
1: al Estado. Ellos compran bonos públicos, es
0: Bueno,
1: la
0: pero.
1: parte del león de la cartera.
0: Bueno, lo que
1: ¿Y a
0: pasa
1: ellos
0: es.
1: saben quién
0: Bueno,
1: le
0: pero.
1: prestan?
0: Está bien, pero el argumento de los gobiernos ajustadores es: como nosotros no tenemos más déficit, ahora el crédito va a estar orientado a la producción. No lo va a absorber el sector público, sino el sector privado.

0: Y no, no funciona así. Todo lo contrario. Se multiplicó la cantidad de deuda pública en poder de los bancos con este gobierno. ¿Por qué? Porque lo que hacen es pagar altas tasas de interés. Entonces, digamos, a mí la cuenta, una persona que tiene un plazo fijo UVA o en un plazo fijo la cuenta comitente le está creciendo, o incluso en cualquier billetera, digamos, que pagan, tienen depósitos remunerados, eso crece a una velocidad que. ¿Dónde tiene la contraparte? La tiene la contraparte en los bonos públicos que los bancos tienen, ¿no? Que es lo único que puede crecer a esa velocidad de forma más o menos garantizada. Entonces, en realidad, el Estado está hoy pagando deudas, creando dinero a través de la deuda con independencia del Banco Central. Entonces, y eso es un poco las características típicas de las burbujas financieras,
1: Y es una
0: que si se
1: mentira,
0: crean pesos.
1: y es una mentira que no hay emisión monetaria.
0: No, no, hay una emisión monetaria espectacular. Pasa que, ¿cuál es el problema? ¿Qué supone mucho economista? Que la única forma de crear dinero es a través de la financiación por parte del Banco Central de los déficits públicos. Y la verdad es que el dinero lo puede crear el sistema financiero sin la
1: Claro,
0: necesidad del Banco Central. El Banco
1: absolutamente.
0: Central es un accesorio en ese sentido. Ahí hay
1: Es,
0: otra cuestión.
1: eso es
0: Quizás
1: como,
0: vos lo que me.
1: eso es la
0: Lo que
1: creación
0: quizás.
1: secundaria, puede ser, la creación secundaria de
0: Exactamente.
1: dinero.
0: Es la creación secundaria de dinero. Pero hay un punto que quizás ahí habría que aclarar, porque una cosa es la operatoria del Banco Central y otra cosa es el sistema financiero. El sistema financiero se regula por la ley de entidades financieras y tiene a unos agentes importantes. En Argentina, el banco más importante por lejos es el Banco Nación. Entonces, por lejos, creo que es el 30% de la cartera total. Y si le agregamos los bancos provinciales que están gestionados por privados, probablemente estemos mucho más lejos. Pero. Entonces, ahí lo que uno tendría que pensar en todo caso no es tanto el rol del banco, la carta orgánica del central, que desde mi punto de vista va a otra cosa, es a manejar tasa de interés, tipo de cambio y regulación prudencial de bancos y ser prestamista de última instancia, en todo caso. Esas son las funciones. Y otra
1: Sí.
0: cosa es la ley de entidad financiera, que eso es, digamos que es otro debate acerca de la orientación del crédito, que es lo que vos me estás planteando también, ¿no?
1: Una última pregunta, que no sé si tiene que ver exactamente con este punto original de la charla, la modificación de la Carta Orgánica, sino con el sistema financiero en general, ¿no? Pongamos el año 2000 o el 2001 y la caída de la convertibilidad como punto cero. Desde entonces ha pasado 25 años, un cuarto de siglo, con gobiernos supuestamente de diferente tendencia, ¿no? Más intervencionistas, menos intervencionistas, más aperturistas, más pro participación del sector público. Ahora, hay algo que casi ninguna provincia ha hecho, que es recuperar su banca pública. ¿Qué sé yo? Entre Ríos privatizó su banco. Y el banco sigue siendo privado. Creo que lo mismo ocurre en la provincia de Santa Fe y en la inmensa mayoría. Creo que como banca pública queda la ciudad de Buenos Aires y queda la provincia de Buenos Aires y alguna otra provincia por ahí. ¿Esto importa en términos de la orientación del crédito?
0: Sí, en relación a la orientación del crédito, sí, porque es parte del diseño institucional de la, digamos, de la, sí, de las entidades financieras del país, ¿no? Esto es lo que te decía recién. No es la banca central, es la arquitectura del sistema financiero. Una banca de desarrollo es muy importante. Y es algo que hay que reconstruir en Argentina. Eso hay que reconstruir.
1: Me interesa esa definición porque en Entre Ríos se reformó la Constitución en el año 2008, o sea, 15 años después, pongamos, de la privatización del banco, y hay una recomendación de por lo menos ponerse a estudiar la posibilidad de reconstruir un banco público, y no ha habido un solo gobernador en estos años que lo planteara tan solo como hipótesis. ¿Es posible pensar en este tiempo, 2026, que un banco público tiene una función que cumplir sin arrastrar con sus problemas al sector productivo o al mismísimo sector público? ¿Es un delirio pensar en un banco público?
0: No, no, para nada. De hecho, creo que es algo que es una cuenta pendiente y algo que probablemente venga en los próximos tiempos, porque, digamos, este tipo de agentes financieros que tienen otros criterios a la hora de otorgar crédito, que van a movilizar fondos quizás con otras lógicas, digamos, ¿no? Que, por supuesto, económica, pero también con criterios geopolíticos, territoriales, digamos así, de desarrollo, por decirlo en términos más general, van a ir ganando peso en la medida en que la competencia internacional se ponga cada vez más difícil. Ya no estamos más en la era de la hiperglobalización como fue en la década del 90, incluso en los 2000, digamos, ¿no? hasta el 2014, que la globalización funcionó relativamente bien y después entró en una crisis de la cual no se puede salir, y aparecen de vuelta, digamos, las políticas industriales.
1: Y repliegue sobre los estados, incremento de aranceles, estados, formas de proteccionismo.
0: Exactamente. En ese contexto, por supuesto que ganan cada vez más pesos los procesos de participación estatal, o más que estatal, digamos, en la creación de herramientas financieras con otros criterios, que pueden ser dirigidas por el Estado, que pueden ser consorcios público-privados, que pueden ser, digamos, entidades cooperativas. Hay modelos de gestión, hay infinitos. No es necesariamente estatal, pero sí creo que hay un desafío, y creo que la Argentina tiene la oportunidad de innovar institucionalmente también acá, en la creación de entidades financieras que tengan criterios de desarrollo a la hora de otorgar crédito. Eso no va a orientar todo el crédito, pero va a movilizar, sí, claro, algún tipo de inversiones específicas que pueden tener un alto impacto en la productividad de la economía, o pueden responder a criterios que no entran de alguna manera en la ecuación de los privados.
1: Está,
0: ¿no?,
1: clarísimo.
0: Eso está claro. Es muy importante.
1: Doctor Truco, muchas gracias. Ha sido muy instructivo escucharlo. No, muy amable.
0: Muchas gracias a ustedes.
1: Que la pase bien. El doctor Ignacio Truco, investigador del CONICET, coordinador del área de economía del Centro de Estudios Demos de Santa Fe. Está bueno escuchar una mirada
2: diferente, ¿no?,
1: diferente de lo que dice la inmensa mayoría de los economistas. ¿Qué tarde se ha hecho? 18:13 minutos en la República Argentina.
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1: Cavia es el mejor columnista que tenemos. Es mejor que Laura Terenzano, es mejor que Beatriz Arbacetti, es mejor que la profesora Marisa Massa, es mejor que Flor, que hace los viernes la agenda cultural.
2: Gracias.
1: Uy, hoy es el cumpleaños de Martínez.
2: ¿Por qué se piensa que Cavia me trajo un pan, una galleta?
1: Yo estaba diciendo que Cavia es el mejor porque...
2: Abajo el brazo, lléveselo, no.
1: Que Cavia es el mejor porque trajo galleta. Muy bien, muy bien.
2: A mí me trajo algo que parece ser un vino.
1: A ver, háblalo.
2: Acá tuvo Fresler, ¿no?
1: Háblalo.
6: No, perdón, pero me ponen así, tengo que competir, chicos. No, de ninguna manera. Mientras tanto, si quieren les
1: qué
6: cuento
1: buena
6: que...
1: la galleta.
2: Cuente.
6: Si quieren les cuento, mientras tanto, que el EPRE aprobó nuevos aumentos para la energía a partir del mes de agosto.
1: Estas son, perdón que no te dé tiempo.
6: Está bien.
1: ¿Son con grasa o con margarina?
7: No puede existir un bizcocho o una galleta de campo que no tenga grasa.
1: Es con grasa.
6: Claro, es con grasa. Sí. Uh-huh. Bueno, el ente provincial regulador de la energía aprobó un nuevo
1: acuerdo. ¿Por qué
2: lo envolvieron a esto?
1: ¿Es dietético?
7: Por supuesto.
1: Gracias. Siga, okay, por favor, Flor.
6: Bueno, hay un nuevo cuadro tarifario entonces que contiene aumentos para la electricidad desde el mes de agosto.
1: ¿Vas a seguir haciendo ruido, Martínez?
2: Espere.
6: Y está firmada por el titular del organismo, el abogado Marcos Rodríguez Allende. Así
1: ¿pero
6: que,
1: cómo va a tirar así?
6: A partir Cabernet de agosto, nuevo
2: Frank.
1: Qué poco.
2: ¿Cómo me conoce Fresler? Escupe el tipo.
1: Qué poco ecológico.
2: Después lo juntamos.
1: Tiró el papel.
2: Es mi cumpleaños, hago lo que quiero.
6: Está muy bien.
1: Bueno, termine la noticia.
2: Siga.
6: Bueno, que a partir de el próximo mes habrá aumentos en la electricidad. Así que si ven su tarifa, su
1: café?
6: Boleta un poquito
1: ¿para
6: más
1: qué traje
6: arriba,
1: café
6: por
1: yo
6: eso?
1: Si nadie me hace un café. ¿Eh?
2: ¿Cuál es el negocio suyo?
1: ¿Mi negocio? Sí. El periodismo.
2: No, digo de traer café y no tomar.
1: Exactamente. ¿Eh?
2: Gracias a Pato, oyente del programa, que dice... La gente se engancha con los temas profundos que tocamos acá.
1: La reforma de la carta orgánica, el sistema financiero, la orientación del crédito.
2: Antonio Grimau y Cristina Albero protagonizaron juntos dos exitosas telenovelas. Trampas para un soñador y Quiero gritar tu nombre. En 1981.
6: Estamos hablando de novelas.
2: Así que ahí tiene, vio, información precisa. Y tengo más por acá de Néstor, que dice... Grecia Colmenares, la hija ciega y el pobre de Don Sandoval, dice en relación a Topacio. Dice que...
6: Novelón, Topacio.
2: Sí. Y dice que Tardelli debe recordar a los estudiantes de Franja y de la JUP que seguían a Topacio y que vivían en calle Córdoba al 240.
6: Uf.
2: Dice. 240 y algo, no se acuerda.
1: Córdoba
2: bien.
1: 240. Sí. Sí, había un reducto donde yo veía. Entrar y salir caballeros.
6: No.
2: Pero, ¿miraban Topacio? ¿Eh? ¿Miraban Topacio?
1: Creo que no era precisamente lo que hacían.
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2: En un rato, después de comer un poquito acá, hoy se puede.
1: Mastica, Martínez.
2: Pero hoy se puede, hoy es mi cumpleaños, permítamelo.
1: ¿Cuántos años, Martínez?
2: 47.
1: 47.
2: Estoy muy bien, me han dicho la gente hoy. Me daba 35, 38, yo no, 47.
1: Con un solo, de aportes, 35.
2: No, me dice la gente que estoy muy bien, usted dice otra cosa, pero bueno.
1: Hablando de Topacio y de los cieguitos,
2: claro,
1: ¿no?
2: Le iba a comentar, en un rato vamos a hablar con el profesor Cavia, quien nos va a traer... Otro autor de la editorial Eudeba para compartir una experiencia, pero estamos sorteando los cuentos del Chiribitil.
1: ¿Todavía?
2: Sí, en nuestras redes sociales. En un ratito lo sorteamos. Se pueden inscribir en @en el 2000 también.
1: @en el 2000 también.
2: Quiero libros y sorteamos 5 cuentos de la colección del Chiribitil.
1: ¿Cuándo es el sorteo?
2: Hoy. Literatura infantil.
1: Ajá.
2: Ahora
1: bueno.
2: Vamos a hablar con el departamento de redes sociales, que ha quedado como acéfalo, ¿vio? Y vamos a ver... ¿Cómo cornos hacemos un sorteo?
1: Muchas gracias, muchas gracias Wagner, que me trae el café. Vio que me iban a traer.
2: Muy bien, Wagner. No tenemos ni idea, pero vamos a tratar de hacer el sorteo en un ratito, con absoluta transparencia.
1: Y hagamos papelitos y metamos en una bolsa. Acá se eligió una lista, el orden de una lista de candidatos a diputados con una bolsa en el Ministerio de Gobierno. No vamos a poder regalar libros nosotros con una bolsita acá.
2: Bueno, lo hacemos con papelitos.
1: Con papelitos, 6 y 20.
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0: Hablaba alemán, era un poco extravagante aprender esa lengua que tampoco es de tanta utilidad cotidiana en México. Es una lengua formidable, pero yo no podía saberlo a los 4 años. Y quedé un poco por accidente en el grupo donde se llevaban todas las materias en alemán. De modo que a los 6 años aprendí a leer y escribir en...
1: Juan Villoro.
0: En alemán fue mi lengua escolarizada, fue la lengua de la gramática y me convertí en lo que siempre ha sido en español, en un aficionado. O sea, para mí la literatura en castellano, la palabra en castellano, era ese espacio de libertad, un tanto de rebeldía, de espontaneidad que yo podía utilizar por mí mismo. Y eso me pareció fabuloso porque entonces, por contraste, me di cuenta de que mi propio idioma era un campo de juego.
1: En el 2000 también. Periodismo.

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0: ¿Cómo va, profesor Cavia?
1: Muy bien, muy buenas tardes.
0: Cuando liquidemos este tema que nos ocupará hoy, le vamos a preguntar algunas cosas sobre su viaje a la ciudad de Buenos Aires. Sabemos que estuvo
2: en la capital nacional del fútbol.
0: En algunos sitios que no sé si son muy recomendables.
2: En la
0: todo
2: cancha
0: caso,
2: del Rey de Copas.
0: ¿Estuvo en la cancha de Chacarita?
1: No, yo estuve en lo que sería, digamos, el homólogo de la Capilla Sixtina, claro, que es el Estadio Independiente. Pero como hoy tenemos un
2: Ricardo invitado, Enrique Bocini. ¿Mm?
0: Claro. Nuestro entrevistado de hoy fue dirigente de San Lorenzo. Fue director general. Claro, director general. Estamos hablando del licenciado Carlos Siffredi, que hoy es director general de Club de Amigos, que es licenciado en Actividad Física y Deportes, que es posgraduado en Desarrollo Gerencial de la Pontificia Universidad Católica Argentina. Bueno, y es larguísimo el currículum, es máster en Gestión de Organizaciones Deportivas de la Universidad de Lérida. Fue director general de San Lorenzo de Almagro y es autor del libro La Formación a Través del Deporte, el modelo Club de Amigos, que es en todo caso lo que dispara esta conversación a su pedido, profesor Cavia.
1: Sí, porque es una institución que ya tiene algunos años de historia, no tantos, pero sí algunos, como para reflexionar.
2: Es un club muy conocido del barrio de Palermo, en Buenos Aires.
0: ¿Qué? ¿Por qué? Es medio porteño, uno es del interior, ¿vio?
2: Por eso, claro, que Club de Amigos no es una organización que se juntan cuatro a jugar al truco.
0: No es el Club de Abuelo.
2: No, es una organización muy importante.
0: Está el licenciado Siffredi en línea. ¿Cómo le va, licenciado? Buenas tardes.
3: Buenas tardes, me hicieron reír ya en el arranque con eso del truco y todo eso.
0: ¿Qué va a ser? ¿Qué hay que decir del libro, básicamente? ¿O qué le importó decir al momento de pensar el tema de la formación a través del deporte por esta vía de comunicación, un libro, esta forma de expresión?
3: Sí, mira, en realidad el libro es un punto, un mojón en un camino, en una historia de 40 años que tiene el club. Como dijo Manuel, creo, sí, efectivamente es un club joven, 40 años es joven para un club. Si lo comparas, por ejemplo, con Independiente, que estimo debe tener más de 100, seguro.
0: Y con Chacarita, que es del gran club del ascenso 1906-1907, creado, pero mire cómo son las historias.
3: Con Chacarita también.
0: Creado también. En una biblioteca socialista o en una biblioteca anarquista. Lo disperso y lo mando para cualquier otro lado, pero lo que quiero decir es que cómo son las historias de los clubes, ¿no? Que su origen también marca un poco el tiempo que les ha tocado desarrollarse, ¿no? Desplegar su actividad.
3: Mira, son maravillosas y es tema para otro día, pero atrás de cada fundación del club hay historias de grupos de amigos, de grupos con ideales, que se preocuparon por contribuir a la formación cívica de una comunidad. O sea, la historia de los clubes es maravillosa. La de este club también, lo que pasa es que llegó en los años 80, podríamos decir, un

0: siglo después de la mayoría de los clubes. Y es un club que nació diferente, nació creado para formar a los niños, a las niñas y a los adolescentes a través del deporte. O sea, quienes lo fundaron, un grupo de 40 y pico de amigos que venían de los clubes tradicionales, dijeron, entendieron que lo que querían hacer era muy difícil en clubes que ya tenían 100 años.
1: Por
0: Entonces
1: ejemplo,
0: dijeron,
1: ¿qué querían hacer que se les trababa en otras instituciones?
0: y esto que te acabo de decir, un club que estuviera exclusivamente dedicado a los chicos, cuando en realidad en los años 80 la mayoría de los clubes estaba dedicado fundamentalmente al adulto, ¿no? A los deportistas federados. Y este club es un club que tiene un enfoque del deporte diferente al tradicional.
1: Perdóneme,
0: Nosotros, sí.
1: ¿qué pasó con esa idea original? ¿Se mantuvo? ¿Evolucionó? Los pibes de 10 de hace 40 años hoy tienen 50. Imagino que algunos seguirán vinculados a la institución. Cuénteme.
0: Sí. Bueno, me haces preguntas bárbaras porque yo diría, ¿qué pasó con vamos a decir, los principios fundacionales? Se sostienen. Y a lo cabo de este tiempo, que ahí es donde iba, se fueron desarrollando, mejorando, perfeccionando, modernizando. Porque vos también dijiste algo muy cierto y es que los chicos, los hábitos de los chicos también se fueron modificando y estamos en una sociedad donde te diría que lo que nosotros tenemos para darle es no me gusta la palabra remedio, pero lo voy a usar porque es más fácil de comprender, es un recurso muy necesario en una sociedad en donde abunda el sedentarismo, en una sociedad donde las enfermedades de origen hipocinético están cada vez más a la orden del día, en donde la soledad que produce el estar mirando una pantalla necesita de qué, de lo que nosotros podemos dar, que es chicos haciendo deporte, conviviendo, relacionándose y trabajando en un programa sistemático que tiene eso como finalidad, no es y que de paso se formen. Nosotros diseñamos un modelo durante 40 años que aplica.

0: perdón, te termino la idea. Transcurrido un tiempo, dijimos, sí, esto necesitamos escribirlo. Y así nació la obra. Necesitamos escribirlo para compartirlo, ¿no? Uh-huh. Y así nació este libro.
1: Carlos,
0: me lo preguntaste en el arranque.
1: Carlos, ¿sí? Sebastián Martínez lo saluda. Para conocer un poquito más del club, que de la gente acá de Entre Ríos por ahí no lo tiene tanto, lo tenemos por ahí referenciado más por el vóley, pero que claro, han tenido equipos de primera, campeones y demás. Pero ¿qué otras disciplinas hacen y si también está abierto a otras edades más allá de la formación de jóvenes y niños?
0: Genial. El club, Club de Amigos, como dijo alguien, queda en la ciudad de Buenos Aires, en el barrio de Palermo. Es un club de 11.000 socios. La mayoría de estos socios son menores de 15 años, porque nos dedicamos a los chicos.
2: Cuota, lo interrumpo. ¿Cuota societaria? ¿Valor?
0: Sí, sí. Mira, no te lo sabría decir con precisión, porque esto varía en un montón de factores.
2: Ajá.
0: Que me parece que me pondría demasiado largo en explicar
2: eso.
0: Pero es un club, yo te diría, bastante, ¿cómo decirlo?, popular.
2: Accesible, ¿no?
0: Asisten muchos chicos, accesible.
2: Accesible.
0: Sí. Por otra parte,
1: de sectores medios, becas, podemos decir. De clase media.
0: Sí. Por otra parte, damos 500 becas, o sea, hay, pero no me quiero meter ahí porque me desenfoco, diríamos.
2: Sí,
0: ¿no?
2: Claro.
0: Pero entonces, los chicos tienen, pero acá viene lo divertido, comienzan nuestros programas al primer año de vida. O sea, nosotros tenemos nenes en nuestros programas desde un año de vida hasta 17 años. Van transcurriendo.
2: ¿Y qué hacen con los formativo de uno? ¿Los tiran a la pileta? ¿Qué hacen con los de uno?
0: No, con los de uno viene con los papás, no trabajan solos, no hay trabajo o estimulación con ellos solos, lo hacemos a través de los padres. Pueden ir a la pileta, efectivamente, hay programas que comienzan en el agua, pero fundamentalmente lo que hacemos es estimular toda su motricidad general en la naturaleza. Esencialmente, como te imaginarás, no hacemos deporte, ¿no?
2: Claro, sí,
0: antes
2: sí.
0: De los 4 o 5 años no hay nada que se parezca al deporte. Pero lo que desarrollamos en estos programas que llamamos predeportivos son las bases que luego pueden servirle para el deporte. Me preguntaron también qué deportes se pueden hacer. En el club hay 10 deportes que se pueden practicar, que yo diría es una de las etapas, que la llamamos primero iniciación deportiva y luego especialización, en donde los chicos le vamos dando herramientas para poder elegir el deporte que más les interesa, que mejor se desempeñan o el que más les motiva a hacer. En principio hacen más de un deporte y luego ellos van eligiendo el deporte con el que se sienten más felices y quieren abrazarlo durante toda la vida. Así de simple es nuestro proceso, pero está altamente sistematizado, diríamos, ¿no? Este proceso se combina, la formación deportiva, por decirlo de algún modo, con un fuerte trabajo en el desarrollo de habilidades humanísticas. Se trabajan muchísimo los valores y demás, pero con un programa también, repito, sistemático, con docentes especializados en eso y con un programa de competencias formativas. Una particularidad es que nosotros no competimos en el ámbito federativo. No competimos en el ámbito federativo.
2: Claro.
0: Lo hacemos en un propio sistema de competencias en el cual todos los chicos tienen la posibilidad de competir, tanto como de entrenarse o aprender un deporte. Eso significa que no es que solo los buenos, los talentosos tienen esa oportunidad, que es una característica esencial del deporte federativo, sino todos los chicos tienen la posibilidad de tener la experiencia competitiva.
3: Carlos, ¿qué desafíos ofrece el siglo XXI, digamos, para una organización deportiva?

de amenazas en el contexto, en el futuro, vos cuando hablas del siglo XXI, que nos queda mucho más que lo que pasó ya del siglo por delante, que son, por un lado, de tipo demográfico, por otro lado, de tipo ambiental, por otro lado, la problemática de cómo la tecnología

0: siglo en donde las instituciones vamos a tener que adaptarnos para enfrentarlas, porque van a suceder.
1: Estamos hablando con el licenciado Carlos Siffredi, que es el director general de Club de Amigos. A mí me quedan dos preguntas. La primera es, si este modelo que usted nos describe, y evidentemente tan orgullosamente, quiero decir, se nota que está contento con lo que hace, si este modelo tiene muchas manifestaciones en la Argentina, o si ustedes se sienten que son una excepción.
0: Mira, el modelo en sí probablemente no esté en ningún lado manifiesto, y por eso justamente lo escribimos, porque nuestra intención es compartirlo. Nos encantaría, a partir de la publicación de este libro hace un par de meses atrás, lo que nosotros justamente deseamos, pero con muchísima fuerza, es que haya más de un club, de una organización deportiva, o un colegio, o un municipio, o un CEF, que estén interesados en aplicarlo, y nosotros estamos a disposición para ayudarlos. Nos encantaría que haya muchas instituciones que estén interesadas por implementar este modelo. Para eso lo escribimos, te diría, esencialmente para eso, para compartirlo.
2: Carlos, usted ha pasado también por la faceta del deporte desde el lado de lo público. ¿Qué nos puede decir en cuanto a las políticas públicas necesarias para que estos modelos se repliquen? ¿Qué debe hacer los estados, provinciales, nacionales, municipales, para que haya más clubes, que en definitivamente, o clubes más saneados, más sanos, que es lo que todos buscan?
0: Bueno, también es una pregunta no tan sencilla de responder. En principio diría que sí, cada uno de los estados que hiciste referencia tienen competencias distintas. Ciertamente un estado municipal tiene más responsabilidad para con la gente, para con sus vecinos, y en consecuencia lo que llamaríamos deporte social o deporte para todos, o sea, dar oportunidades para que los quienes integran o viven en ese municipio tengan la posibilidad de practicar deporte y que el deporte no sea un privilegio. Esto puede hacerlo a través de los clubes, como vos mencionaste, lo cual está muy bien porque es una maravillosa red que ya dispone el país, o también puede hacerlo a través de programas propios. Debe hacerlo mejor. Ahora, en tantos municipios hay algunos que lo hacen muy bien, otros que lo hacen bien, y otros que se lo llevaron a marzo. En el ámbito de la provincia, las responsabilidades son otras. En general, tiene más que ver con la coordinación de programas de desarrollo deportivo, ¿sí?, y la formación de deportistas de la provincia que puedan acceder a niveles más altos de competencia. Y el Estado Nacional tiene, no digo que no tiene responsabilidades para con el deporte para todos, pero sí tiene una mayor responsabilidad en lo que es el deporte de élite. Para lo cual, sin ningún tipo de duda, se necesitan muchas y mejores políticas y mayores recursos, ¿no? Cosa que en la actualidad no tenemos.
1: Finalmente, uno recorre su currículum y evidentemente hay muchas instancias de capacitación. ¿Debemos ir, pregunto, a una profesionalización del rol del dirigente?
0: Sin ninguna duda. Pero me gusta, qué suerte que me lo preguntaste, porque me gustaría aclarar algo. La profesionalización de la gestión es lo que resulta inevitable. O sea, yo te diría, si queremos tener mejores instituciones, mejores clubes, mejores federaciones, mejores municipios, con programas municipales orientados al deporte, y todo lo que se te ocurra dentro del ámbito de la gestión deportiva, se necesita personal profesional, gente que se haya capacitado para hacer esto. Hoy ya esto no es un trabajo de vocacional, no es algo que se pueda hacer después de trabajar 8 horas en un banco y entonces voy un ratito al club y le dedico. No, es un trabajo de tiempo completo. Ahora bien, debe sí existir un ámbito para el dirigente vocacional, por eso no creo que deba desaparecer el dirigente vocacional, porque tiene responsabilidades políticas, de conducción, estratégicas e institucionales, en lo cual es muy conveniente que ese ámbito se mantenga, porque fundamentalmente, se podríamos decir, tiene una responsabilidad con su comunidad. Entonces creo que ahí sí sigue siendo muy conveniente, muy adecuado, o por lo menos como yo creo que deben ser las cosas, que la dirigencia siga siendo vocacional, siga siendo ad honorem.
1: Estaba pensando, ya lo despido, estaba pensando en la Argentina cíclica, ¿no?, que cada tanto parece recorrer el camino.

0: caminos ya transitados en algún momento, y mientras usted hablaba, se me vino a la cabeza Luna de Avellaneda, la película de...
1: Yo la tengo muy presente, esa película.
0: Claro, pero lo pensaba en estos términos, y no tenemos más tiempo, pero si yo ahora mismo le preguntara por las sociedades anónimas que algunos sectores impulsan, ¿usted lo ve como qué? ¿Como una posibilidad, como una alternativa, como una amenaza?
1: No, como una posibilidad. No, esto no es lo que necesita la Argentina. Eso me... Aunque tenga un segundo,
0: sí.
1: No quiero dejar de decirte que no es lo que necesita la Argentina, ni es lo que yo entiendo que ayudaría a esta crisis deportiva, desde ningún punto de vista. Y ahora, Luna, no hay tampoco mucho lugar para Luna de Avellaneda si no modernizan sus estructuras. Claro. Si no lo hacen, van a terminar como Luna de Avellaneda, ¿te acordás?
0: Sí,
1: vendiendo su institución
0: para
1: un casino. Así y eso es. Sería muy lamentable.
0: Sí, Freddy, un gusto haber conversado con usted. Ojalá que le vaya muy bien.
1: Un gusto también estar con usted.
0: Que le vaya muy bien con el libro. Es el autor de La Formación a Través del Deporte, el modelo Club de Amigos. Buenas tardes, muchas gracias.
1: Buenas tardes.
0: El licenciado Carlos Cifredi, director general del Club de Amigos, en el barrio de Palermo, en Buenos Aires. Muy interesante.
2: Sí, muy interesante porque en lo personal me tocó hace ya como 15 años colaborar un poco en un relevamiento que se hizo en Santa Fe de todos los clubes deportivos, y hay 2.900 clubes deportivos.

0: rápidamente una cantina y una canchita de fútbol. Uh-huh. Digamos, ¿no? Entonces es un tema que, y hay propiedades muy valiosas, hay cosas que los estados provinciales, sobre todo y municipales, deberían poner foco
1: ahí. ¿Viste lo que está pasando acá en el Club Comunicaciones, ¿no? Que había estado ocupado, sí, sí, intrusado, hubo un desalojo y tratan de recuperarlo ahora. Estaba leyendo algunas declaraciones según las cuales estaba muy destruido, ¿no? Que estaba muy, sí, muy deteriorado, ¿no?
0: Yo vivía a la vuelta, así que más o menos
1: conozco, más o menos conoces la historia. Bueno, muy interesante. ¿Qué queda para decir? ¿Fuiste a la cancha de Independiente? En vez de ir al Teatro Colón, al Museo de Arte Moderno, a la cancha de Chacarita, ¿fuiste a la cancha de Independiente? ¿A qué? ¿A llorar?
0: Yo no lo conocía cuando lo estaban construyendo.
1: La doble visera de cemento.
0: Fui mucho con el estadio antiguo y llegamos con Rosa a las 2 de la tarde y le dije, mira, yo...
1: Estoy a punto de llorar.
0: El viernes y el sábado podemos ir donde quiera, pero yo necesito ir al estadio de mi rojo.
1: ¿Hacía mucho que no ibas?
0: Muchísimo, ¿sí? muchísimo.
1: ¿Pero eras de ir a la cancha?
0: Sí, tenía.
1: ¿Pero vos viviste en Buenos Aires?
0: Sí.
1: ¿Cuántos
0: años? No, muchos años. Yo me crié en Boulogne, provincia de Buenos Aires, y después, pero ya era Independiente, mi padre era Independiente.
1: ¿Te llevó tu viejo a la cancha o no?
0: No, me llevó un amigo de mi padre un día del niño, como regalo.
1: Ajá.
0: Jamás olvidaré.
1: Hay una película de Sacheri, sobre el libro de Sacheri, que se hace en la cancha de Independiente.
2: Sacheri sin Independiente.
1: Papeles en el viento, creo que sí, se llama. Está buena la película.
0: Sí. Vi la tercera, la reserva y la primera, como si hubiera visto el Manchester. Fue un regalo que nunca olvidé.
1: Sí, bueno, el corazón hace esas cosas, ¿no? Convierte en gente admirable a personajes más bien discretos, ¿no?
0: Sí, pero bueno, pude estar cerca y si bien el partido era a las 9 y estábamos hablando de las 5 de la tarde, bueno, Rosa me acompañó, estuvimos ahí, besé.
2: ¿Se emocionó?
0: Sí, muchísimo.
2: ¿Lloró?
1: ¿Y Rosa?
2: ¿Con lágrimas ahí?
1: ¿Rosa se emocionó?
2: ¿Una lágrima del rojo a Rosa?
0: Rosa es del Fluminense y de Independiente.
2: Bien, Rosa.
1: Del Flu y del Fla.
2: Ahí está.
1: Bueno, ¿ya está el sorteo?
2: No, todavía no estoy anotando. Mira, anoté a Juan José, que nos había mandado mensajes por WhatsApp, lo incluimos igual. A Silvina, que también mandó por WhatsApp. Después sí, a Paola 372, Eulogi 588, Gilda 130, Payo 684, Beli Burdín 535 y Locas Varetas 819.
1: ¿Qué es eso?
2: No, es el usuario de Instagram, pero puso quiero libro 819.
1: ¿Y cómo lo hacemos?
2: Y yo ahora voy a cortar los papelitos. Voy a hacer un bollito, los metemos en un frasco y usted elige uno.
1: Bueno, usted muy bien.
2: Es como el niño de los sorteos,
1: sí,
2: ¿no?
1: Sí, yo tengo uno, así como un espíritu infantil.
2: Ya no se pueden anotar más aquellos que en el arroba en el 2000 también por Instagram.
1: Pero se pueden anotar para
2: ese
1: esto.
2: Lo vamos a sortear la semana que viene. Ahora estamos regalando 5 libros, 5 cuentos de Chiribitil.
1: A mí me había sorprendido que Cavia no hubiese hablado con el micrófono abierto, hubiese golpeado una puerta en el momento que estábamos al aire. Y ya venía invicto y empezó a sonar su celular.
2: Hay gente que se quiere anotar al sorteo, ¿vio?
0: Yo lo vi en un programa de televisión, no hace tanto
1: tiempo. ¿A quién?
0: A usted,
1: ¿sí?
0: Dando un editorial y le sonó el teléfono que lo retaron. Yo lo vi.
1: Mentira.
0: Lo vi en un programa de televisión.
1: Sí. Mentira. Bueno, ¿podemos ya anunciar el sorteo de este?
2: Anuncie, pero todavía déjeme tiempo a publicarlo.
1: Bueno,
2: ahora
1: bueno.
2: El departamento de redes sociales está como rengo. Va de poco.
1: Estamos más
2: está grande ya. El departamento de redes ha envejecido.
1: Estamos más colapsado que el servicio de turnos del Hospital Urquiza de Concepción del Uruguay. Bueno, mañana empezamos a recibir. Anoten. Es re interesante para la gente del deporte, ¿no? Ayer hicimos antes que tarde con Gallego y con Martínez y terminamos. Gallego hizo una pregunta muy pertinente respecto de...
2: Terminamos tarde.
1: Una pregunta muy pertinente respecto de cómo el deporte justamente sirve para la adopción de determinaciones y ahí empezamos a hablar, ¿no? Ramiro Reis y yo, que éramos los que verdaderamente hemos tenido una carrera deportiva muy, muy, muy destacada, ¿no? Y cómo efectivamente para nuestra trayectoria posterior habernos destacado en el mundo del deporte fue muy útil, ¿no? Llamaba a la gente, felicitaba. Bueno.
2: En premine usted.
1: Sí. La formación a través del deporte, el modelo Club de Amigos, se llama el texto de Carlos y Freddy y Carolina Massi. Es una publicación de Eudeva. A partir de mañana, como diría Alberto Cortés, empezamos a recibir Quiero Libros en las redes sociales del

0: programa en Instagram, en Facebook, para el sorteo. Che, me parece que es re interesante el libro, ¿eh?
1: Sí,
0: lo estuve hojeando, está bueno.
1: Búsquennos en arroba en el 2000 también.
0: Búsquennos, nos encontrarán en el país de la libertad, Cavia, ¿eh? Hoy estoy citando canciones.
2: Muy bien, muy bien.
0: Gracias por todo, Cavia.
2: No, de nada.
3: La Academia dice lo suyo. 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
1: Fracasó la conciliación por la crisis de Unión BAT y los trabajadores esperan ahora su indemnización. Formalmente la empresa no llevó ninguna propuesta para superar el conflicto y las partes quedaron liberadas a su accionar. Son 100 operarios que esperan cobrar ahora la indemnización ante el cierre de la planta de Gualeguaychú. La Secretaría de Trabajo informó esto a los delegados gremiales. Ya el conflicto lleva casi 2 meses. Lo cierto es que no hubo acuerdo y terminará con 100 trabajadores despedidos.
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0: Supongo que estamos en el streaming. Si estamos en el streaming, los radiotelevidentes podrán admirar la
1: absoluta transparencia que hay en
0: esto. No, la transparencia desde ya, pero la habilidad manual de Martínez y de y de Florencia. Ustedes se llevaron.
1: Gracias, Florencia, por la ayuda. Porque es fácil opinar y hablar sin ayudar. No, usted vino y ayudó. ¿Sí? Otros hablan nomás. ¿Usted? Habla.
2: Fui cuestiona.
0: Y si es un programa de radio, ¿qué querés que haga? Que cante.
1: No, puede colaborar.
2: Si lo sabe.
1: Yo estoy pasando, transcribiendo.
0: También de Roberto Galán.
1: Transcribiendo los nombres de los oyentes, en papelitos.
0: Escucha una cosa. Ustedes se llevaron manualidades, no me mientan.
2: No.
1: Seguimos recibiendo mensajes.
0: Horrible. Estuvieron 3 horas para doblar 4 papelitos.
2: ¿Perdón? Bueno, había dos minutos resolvimos todo.
1: Había que escribirlo, había que pasar todo. Bueno, pasar de redes sociales.
0: Liquide los mensajes.
1: No, ya está todo, todo listo.
0: Bueno, a
1: todo
0: ver.
1: Todo listo, vamos a sortear 5 cuentos de Chiribitil.
0: Vamos, silencio.
1: Esto es un momento.
0: Baje la música. Como diría Sofovich, dame 3 y después el sorteo.
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0: Ahora sí, Martínez, el pueblo está expectante.
1: Don Hilario, la gallina media floja, cuidado que vengo yo, Chabucú y el mono doctor. Así se llaman los 5 libros de la colección Chiribitil, literatura infantil, que hoy van a tener su ganador, su agasajado. Cuando usted, Antonio Tardelli, seleccione uno de estos papelitos.
0: Nosotros somos así.
1: Dentro de la taza.
0: Esta producción no repara en gastos. Nunca. Por nuestros oyentes, todo.
1: Todo.
0: ¿Mm? Al enemigo, ni justicia. Nada. Para nuestros oyentes, todo.
1: A la competencia, ni un oído.
0: Nada.
1: Pero comimos galleta.
0: Sí, y ahora.
1: Y ahora sorteamos 5 libros.
0: Sí, porque pensamos que hay que alimentar el cuerpo
1: y el alma.
0: Y el alma. Yo vengo bastante bien del cuerpo.
1: Sí, eso es verdad, se nota igual.
0: Bueno, a ver.
1: Sin mirar, es cierto. Ay, bien, cerró los ojos, muy bien. Tiene dedos grandes.
0: Famoso, este es el famoso como en el sorteo de la Mundial, ¿viste?
1: El chico no le decía el manojo de. Porque ve su
0: dedo. Decían, escuchá, sorteo del Mundial, ¿viste? Bola fría, bola caliente.
1: Ajá.
0: Ahora, me dijo.
1: Elija bien,
0: Me dijo Martínez, agarrá el papelito caliente, que es el de mi amigo.
1: A ver. O amiga. ¿Platillos, algo? Trompetas.
2: ¿Dónde están los platillos?
0: Una cruz.
1: ¿No tiene nada escrito?
0: Firmó con una cruz. El ganador es...
1: Sí.
0: La ganadora es...
1: Bien.
0: Le ganadore es...
1: Sí.
0: Paola, 372.
1: Muy bien. Felicitaciones para
0: Felicitaciones
1: Paola.
0: Felicitaciones a Paola. ¿Qué tiene que hacer Paola?
1: Tiene que venir a la radio a buscar los libros.
0: Muy bien.
1: De 5 a 7,
0: De 5 a 7, pues, sí, que es el horario en el que estamos nosotros.
1: Ya nos vamos a poner de acuerdo con Paola.
0: Muy bien. ¿Tendrá niños, Paola?
1: No lo sé.
0: Pregúntele a Paola a ver qué onda. Bueno, faltan 6. Me molesta que me filmes, chica Flor.
2: Ay.
0: Faltan 6 minutos para las 7 de la tarde.
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2: El 4 de agosto de 1969... Hace 57 años.
3: 10 años antes que naciera yo.
2: Y claro, 3 semanas después de del campeonato de Chacarita, ¿no? Que fue en julio del 69. Uf. Fallecía el escritor Amaro Villanueva. Hablamos de un poeta, de un periodista, de un crítico, de un ensayista muy representativo del litoral argentino, de Entre Ríos y también, por supuesto, de Paraná. Amaro Villanueva colaboró con La Capital de Rosario, con La Nación, el periódico de los Mitres, y trabajó también en el Diario de Paraná. Fue miembro fundador de la Academia Porteña del Lunfardo y un estudioso tanto del mate como del Martín Fierro. No hace tanto, la editorial de la Universidad Nacional de Entre Ríos, la EDUNER, publicó un libro titulado Islote Municipal, que recoge artículos, entre otros, de Villanueva. Y su texto tiene que ver con la ciudad, con el río, con la costa, y se llama Donde hay una canción de doble poesía. Un pasaje de ese artículo nos permite recorrer el paisaje de Paraná en su tiempo y lo que le sugería a nuestro hombre, a Amado Villanueva. Las últimas palabras de hoy.

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el río Paraná, fetibundo y escuálido, como el sastre de Brunswick, pues también a través de su cuerpo se traslucen las estrellas, nos ha dejado sobre el mismo Puerto Nuevo y en extendido descenso un gran banco de arena, como si le hubiese salido un forúnculo al puerto, claro está. Si las islas para don Luis de Góngora y Argote eran paréntesis del río, este largo banco de arena es un paréntesis del puerto. De Góngora, volvemos otro instante a Heine, quien decía que cuando falta amor en el corazón del espectador de la naturaleza, entonces todo adquiere aspecto deleznable. El sol tiene tantas y cuantas millas de diámetro, los árboles son buena materia para calefacción, las flores se clasifican según estambres y el agua es elemento húmedo. Pues bien, lo mismo acontece con respecto al banco de arena de nuestro Puerto Nuevo. Quien lo mira sin amor en el corazón deleznablemente lo considera un impedimento para la navegación fluvial, que debe ser removido a draga limpia, aunque el viejo río se encapriche después en rehacerlo, con joviana paciencia e indígena terquedad. En vez de remover el puerto para no contrariar la naturaleza del río, ni el libre curso de sus arenosos sentimientos, trasladándolo a bajada grande, al hombre de corazón sin amor se le ocurre que hay que remover el banco de arena, que es una creación viva del río, para no ahogar el puerto

una obra muerta de la ciudad. Y se movilizan todos los resortes e influencias humanas posibles contra la pasiva estación del Arenal, que está descubriéndole la mejor playa de baños a la capital entrerriana, ahora que el verano se nos anticipa sudorosamente en la constante anormalidad climática del año.

0: Calle, un soneto de Amaro Villanueva dedicado a Evaristo Carriego, musicalizado e interpretado por Daniel Rochi con el violín ahí detrás, de Martín Larraburu, Calle. Antes leíamos un fragmento de Donde hay una canción de doble poesía, de Amaro Villanueva, quien fallecía un día como hoy, el 4 de agosto de 1969, y por eso para Amaro Villanueva o de Amaro Villanueva fueron las últimas palabras de hoy.
1: Lindo, con música local también.
0: Por
1: ¿eh?
0: Supuesto, por supuesto.
1: Saludos a la familia Larraburu, gente amiga.
0: Bueno, muy bien, muy bien.
2: Que tenga un feliz cumpleaños.
0: Muy bien. ¿A qué hora vamos a tu casa?
1: ¿A qué? Si van ahora no van a encontrar a nadie.
0: No, bueno, pero ¿a qué hora podemos ir cayendo?
1: Con este día, está húmedo, llovina.
0: No, pero está buenísimo.
1: No se problema.
0: Pero no vayamos.
1: Quédese más suya.
0: Por un amigo, lo que sea, Martínez.
2: ¿Qué llevamos?
1: Tengo ganas de descansar hoy. Ha sido un día largo.
0: Pero por
1: mañana
0: algo
1: arranco a las 6 de la mañana.
0: Escuchá, te trajimos un vino, loco.
2: ¿Te trajimos?
1: No se suba.
0: Te trajimos un vino para celebrar.
1: El fin de semana, si llego con mejor ánimo que hoy, festejaré con personas seleccionadas.
0: ¿Cómo está?
1: Y veré si usted estará.
0: ¿Cómo está Flesler? ¿Bien para Flesler, hoy?
1: Flesler va a estar dentro de esas personas.
2: Está muy bien.
0: ¿Tiene agenda para hoy?
2: Por un amigo, él desarma la agenda.
0: ¿A qué hora los paso a buscar? A vos y a Flesler.
2: Ah, nos pasa. Ah, qué bien. Tenemos chofer, no lo puedo creer.
0: Vamos para allá.
2: Esto es increíble.
1: No rompan las bolas.
0: Bueno, gracias a Wagner, gracias a La Rosa, gracias a Martínez en el día de su cumpleaños. Gracias, chica Flor. Te quedás acá en la radio.
2: Me quedo.
0: Hoy solita, ¿no?
2: Haremos malabares.
0: Bueno, señores, pásenla bien. Hasta mañana a las 5 de la tarde. Bueno.

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0: Hola, hola, hola, ¿qué tal? ¿Cómo les va? Muy buenas noches. Aquí estamos. En esta noche con llovizna. Cielo cubierto con llovizna a esta hora de la noche aquí en la ciudad de Paraná. Una humedad 99%, elevadísima. Tranqui, vas a tener otra oportunidad. Ya estamos acá, despacio. Ya vamos a sacar ese perro de ahí. Hay cosas peores. Pero bueno, aquí estamos nosotros. Ya te vas a arreglar, querido. Relájate. Esto es No es tan tarde. Los acompañamos hasta las 20 en este resumen informativo de la jornada. Una jornada que por la mañana, si bien estuvo gris, pero parecía que por momentos se iba a abrir y que iba a aparecer un rayo de sol ahí, pero muy escatimado, muy difícil ahí, haciendo una fuerza tremenda para salir entre las nubes. Bueno, finalmente, ya en horas de la siesta, muy pero muy temprano en la siesta, empezó esta garúa, esta suerte, ¿no?, de llovizna muy pero muy finita, pero muy molesta, que tiene a la ciudad de Paraná muy, pero muy mojada a esta hora de la noche. Reitero entonces la información, el cielo se encuentra cubierto con llovizna, la humedad es del 99% y la presión 1004.6 medida en hectopascales. El viento es del este a 8 kilómetros en la hora. Atención porque la visibilidad está reducida, justamente por las características no solo de esta llovizna, sino que hay como una suerte de bruma que tal vez no lo vemos en la cercanía, pero por ejemplo yo mirando hacia el horizonte que tengo a calle Echagüe, que va justamente pero bien bien bien derecho calle Echagüe, vendría a ser en el inicio de ese horizonte. Hay como una suerte de bruma que complica bastante la visibilidad y que se nota en el caso de las luces. Así que atención para quienes están transitando por la ciudad. Si andás en bici, te recomiendo que le pongas una luz, porque, por ejemplo, acá estoy viviendo, esto no se hace. Pero al muchacho que está pedaleando justamente sobre calle Echagüe, llegando a las 5 esquinas, no se lo ve en la oscuridad. Pónganse una luz, porque no se los ve. Eso merita una vez un remisero andando en bici a la noche. Nena, por favor, ponete una luz que no se te ve. Y ahí dije, bueno, vamos a ponerle luces a la bicicleta. Es muy, muy, muy importante. Sobre todo en jornadas así, en donde la calzada está mojada, en donde se complejiza bastante más, por ejemplo, frenar de golpe. Bueno, todas estas cuestiones tengan en cuenta para quienes transitan justamente a esta hora por la ciudad que bueno, que está lloviznando, que está muy pero muy feo el día y que tenemos en este momento 15 grados 5 décimas en la capital entrerriana. Empezamos a transitar, por supuesto, el resumen de la información del día de hoy. Tenemos que hablar, en este caso, de la ciudad de Paraná y tenemos que hablar, por supuesto, también de nuestra provincia. Es lo que hacemos habitualmente, ¿no? Primero nos abocamos a la información del ámbito más cercano. Y en este caso, una de las informaciones importantes que se conoció en esta tarde tiene que ver con esta noticia muy, pero muy relevante de ANSES aportando 120 mil millones de pesos para la caja de jubilaciones de la provincia de Entre Ríos. Justamente, luego de que se aprobara en primero la Cámara de Senadores, luego la Cámara de Diputados, la reforma previsional que impulsa el impulsó el gobierno de Rogelio Frigerio y también en este caso un anuncio del director ejecutivo de ANSES, Guillermo Héctor Arancibia. Bueno, firmaron este convenio que va a garantizar la transferencia de 120 mil millones de pesos para cubrir la compensación que le corresponde al Estado Nacional por el déficit previsional que tiene la provincia de Entre Ríos. Según indican varios medios de comunicación de la provincia, en este caso este es un avance histórico en el reclamo que viene manteniendo justamente Entre Ríos ya desde hace 2 años y medio y que lo llevó por primera vez ante la Corte Suprema de Justicia el pedido justamente de que se otorguen los fondos pertinentes que le correspondían a la provincia. De acuerdo con el anuncio que hizo justamente el gobierno entrerriano, el ANSES va a transferir 120 mil millones de pesos en concepto de anticipo correspondiente al ejercicio 2026. Los fondos, bueno, se van a girar en 12 cuotas mensuales iguales y consecutivas de 10 mil millones de pesos entre noviembre de 2026 y octubre de 2027. Todo esto para cubrir la compensación que le corresponde al gobierno nacional por el déficit previsional en la provincia de Entre Ríos. Además, entre los diferentes temas, ¿no?, que se abordaron, las partes acordaron avanzar en la determinación de la deuda total que tiene ANSES respecto de los ejercicios desde 2020 a 2026 mediante las auditorías previstas. Esta es una de las noticias más importantes, sin lugar a dudas, del día de hoy, y se conoció en esta tarde que efectivamente ANSES va a aportar 120 mil millones de pesos para la caja de jubilaciones de la provincia de Entre Ríos. Justamente una semana después de conocer la aprobación de la reforma previsional que impulsó el Ejecutivo de la provincia de Entre Ríos. Y en otro orden de los temas que son justamente importantes, tenemos que empezar a prestarle mucha atención a lo que pueda suceder en la provincia de Entre Ríos con el fenómeno del Niño. Cómo efectivamente puede empezar a impactar en el caudal de los ríos de nuestra provincia. Específicamente por lo que está sucediendo en el sur de Brasil. Desde hace varios días ya se están haciendo, se están conociendo mediante diferentes registros que se dan tanto en el sur de Brasil como también, por supuesto, en la zona de, por ejemplo, las cataratas del Iguazú en Misiones, y cómo crece justamente, cómo crecen en caudal, ¿sí? Justamente cuando hay lluvias muy pero muy intensas o hay precipitaciones continuas en el sur de Brasil, y cómo esto, por supuesto, va de alguna manera trasladándose río abajo, y es efectivamente lo que hay que considerar en nuestra provincia, cómo puede impactar, cómo puede afectar no solamente la cuestión del Niño, sino también cómo puede modificar los caudales de los ríos en nuestra provincia. Las lluvias en todo lo que es las cuencas altas, tanto del río Paraná como del río Uruguay, están justamente teniendo niveles superiores, y por esa razón empiezan a crecer, lógicamente, los ríos de nuestra provincia. Y en este caso, ambos ríos se encuentran en niveles medio altos. Especialmente el río Uruguay, que alcanzó los niveles de alerta en las ciudades de Concordia, Concepción del Uruguay y Colón. Atención, porque justamente estas ciudades son las que suelen padecer justamente inundaciones cuando crece mucho el río Uruguay. En los próximos días podría aparecer una leve disminución, pero no es una normalización. De hecho, el impacto del Niño no se va a limitar solamente a crecidas, sino que también se esperan precipitaciones muy intensas y concentradas en poco tiempo, que justamente pueden llegar a generar muchas preocupaciones en el territorio provincial. En este caso tenemos para compartir el testimonio de Oscar Pintos, que es el director general de Hidráulica y Obras Sanitarias de la provincia de Entre Ríos, que de alguna manera ilustra un poco mejor toda esta situación, que no es mirar solamente el mapa de la provincia de Entre Ríos o el mapa de la Argentina. Es decir, hay que prestar atención a todo lo que sucede en la región y sobre todo y principalmente atención en los ríos, ¿sí?, del sur de Brasil. ¿Cómo pueden crecer? ¿A qué velocidad pueden crecer justamente esos caudales? Si les parece, compartimos el testimonio de Oscar Pintos.
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2: Bueno, hoy desde el punto de vista de las precipitaciones y de la altura de los ríos, en la provincia de Entre Ríos ya se están manifestando las primeras señales de un fenómeno que comenzó y ya fue detectado hace varios meses, pero que empieza a tener influencia a partir de estos meses y se van a profundizar en particular para fin de año. Porque acá tenemos, en el caso del fenómeno del Niño, el impacto que vamos a tener va a ser tanto por la crecida de los ríos, pero también por la situación de las intensas precipitaciones que se van a producir. Por lo pronto nosotros vamos a tener y nos estamos preparando para una situación muy compleja que se va a dar sobre todo a partir de la entrada de la primavera.
0: Bien, empezar a mirar con atención entonces la primavera, ¿no? Estamos en agosto, septiembre, ahí hay que tener como toda la atención puesta efectivamente en cómo puede llegar a impactar en el territorio provincial. Pero a la par de esto y a la par, ¿no?, de pensar justamente en el territorio de la provincia, también es cierto que en la capital entrerriana justamente ya hay de alguna manera un monitoreo permanente en torno al comportamiento del río, en torno a las condiciones climáticas y a las posibles crecidas. De hecho, se incorporó un software para la detección de alertas tempranas de tormentas y de crecidas de los ríos en la ciudad de Paraná. Además, ya existe un comité de emergencia que está integrado por diferentes áreas que son las que justamente salen a combatir las contingencias y que están justamente en la calle cuando hay tormentas muy pero muy severas y que de alguna manera trabajan tanto en la prevención y en la protección. En este caso, para afrontar cualquier eventualidad climática dentro de la ciudad que pueden estar vinculados a la crecida del río, a lluvias muy pero muy copiosas y durante mucho tiempo, o lo que pueda llegar a suceder con los arroyos, que ese es otro tema aquí en la ciudad de Paraná. Cómo crecen y la fuerza con la que crece justamente el caudal de los arroyos cuando hay lluvias muy pero muy copiosas y ese volumen justamente de agua empieza a crecer y lamentablemente esos arroyos desbordan y ahí también pueden cobrarse vidas. En este caso vamos a escuchar la palabra del coordinador de Defensa Civil de la Municipalidad de Paraná, Lucas García, que habla un poco, ¿no?, de este tema, tanto de la cuestión del Niño, pero también la prevención en torno a lo que pueden suceder con los arroyos y también con una posible crecida del río Paraná.
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3: El trabajo preventivo se viene haciendo desde el mes de enero, bien, en el cual se declara la emergencia, ¿sí? Lo que se hace, se hace un acompañamiento con los vecinos, así también, más que todo, como dije anteriormente, la prevención misma con el vecino mismo. La dificultad nuestra no es tanta como otras zonas, ¿sí? Como estamos viendo, que hemos visto en los medios, lo que es la costa del Uruguay, en el cual tiene otro tipo de crecida y otra forma, ¿sí? Esto lo que es para Paraná es una situación escalonada, en el cabo en el cual es paulatino, no es como las costas del Uruguay, en el cual el agua corre más rápido.
0: Lucas García, en este caso el responsable que coordina el área de Defensa Civil, Protección Civil, creo que es más que Defensa Civil, de la Municipalidad de Paraná, en este caso en torno, ¿no?, a lo que a la situación específica, ¿no?, que efectivamente empieza a aparecer o que empieza a vislumbrarse cada vez con mayor claridad en el horizonte, que es la situación del Niño, ¿no? Lluvias copiosas y en este caso el crecimiento de los caudales de agua que puede representar, por supuesto, situaciones muy, pero muy complejas y peligrosas también para la población. Y entre otro de los temas que tenemos para compartir en el día de hoy, tenemos en este caso la palabra de un ex secretario de la producción de la provincia de Entre Ríos, que justamente hizo referencia a la reforma de la Carta Orgánica del Banco Central, donde aparece justamente esta reforma que inició y que presentó el presidente Javier Milei. Aparece, ¿no?, el mandato indeterminado para el presidente del Banco Central, la asistencia de fondos al Tesoro de la Nación, que es una herramienta muy importante, y no redistribuye las utilidades, es decir, los excedentes. También aparecen algunas funciones en torno a la preservación del valor de la moneda, dentro de esta reforma también hay cuestiones distintas en torno a la promoción y al desarrollo económico, entre varias cuestiones más. La palabra que tenemos para compartir con ustedes es justamente el economista Álvaro Gabás, también es ex secretario de la producción en la provincia de Entre Ríos y que brindó de alguna manera, bueno, un pantallazo en torno a esta reforma de la Carta Orgánica del Banco Central.
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4: Bueno, yo creo que Milei está en un horizonte parecido a la dictadura o a los modelos neoliberales del menemismo y del macrismo en los años anteriores. O sea, vos imaginate que hubo cuatro gobiernos que mayor endeudamiento público hubo en Argentina. Fue en la dictadura, en el menemismo, en el macrismo y con Milei. Con lo cual, desde el punto de vista de la deuda pública, está en el mismo horizonte que la dictadura militar. Ha profundizado algunos mecanismos de ajuste fiscal, pero no solamente de gasto público, sino también de recursos públicos. ¿Qué quiere decir con esto? Bueno, cercena la coparticipación a las provincias. Sí. Todas las provincias, vos fijate que están en un problema de coparticipación. ¿Por qué cercena? Porque no les envía. Va en el horizonte de una apertura indiscriminada de importaciones, digamos. Esto, o sea, igual que en la dictadura militar. Uh-huh. También creo que tiene una mirada destemplada, descarnada, deshumanizada de la sociedad argentina, como en la dictadura militar. O sea, uno puede hacer algunas comparaciones. Yo no digo que sea lo mismo. Lo que digo es que a nivel económico, o de desarrollo económico, de política económica, tiene una base común.
0: La palabra de Álvaro Gabás, economista y exsecretario de la producción en Entre Ríos, justamente en torno a esta situación, ¿no?, a esta presentación formal que hizo el presidente Javier Milei, que es la reforma de la Carta Orgánica del Banco Central. Un tema que, por supuesto, va a traer muchísimo debate, no solamente en términos de economía, sino también, por supuesto, de la cuestión política, ¿no? Cómo efectivamente puede ser más o menos independiente el Banco Central y cuánto puede cambiar la estabilidad, el valor, la forma en la que se presenta una moneda ante el comercio exterior también, que es muy, pero muy importante. Pasaron 33 minutos ya de las 7 de la tarde. Sigue garuando, podemos decir, garuando, lloviendo, finito. Garuando finito, en este momento en la ciudad de Paraná, un cielo completamente cubierto. Vamos a anticipar a ver cómo viene la jornada del miércoles, porque precisamente, a ver si efectivamente vamos a tener un cambio de temperatura. Bueno, no, lamentablemente el panorama no mejora. Para la madrugada, en este caso indica el Servicio Meteorológico Nacional, bueno, un porcentaje bajo de tormentas aisladas, pero reitero, es bastante bajo el porcentaje. Y durante la mañana y la tarde el cielo se presentaría mayormente nublado con poca amplitud de térmica en este caso, una mínima de 13 y una máxima de 20, no se mueve mucho el termómetro. El jueves sí, atención, porque para la mañana y para la tarde hay un porcentaje elevado de tormentas fuertes. El jueves es el día de la tormenta. Ya el viernes aparece el sol, pero baja drásticamente la temperatura. Pensemos que el jueves, por ejemplo, está anunciado una mínima de 11 grados y una máxima de 25. Y el viernes el anuncio es una mínima de 4 grados y una máxima de 16. Así que si efectivamente se viene la tormenta el día jueves, bueno, probablemente venga un viento sur, ese viento sur frío, que efectivamente se va a llevar toda esa tormenta, esa bruma, esa niebla, esa humedad, y efectivamente va a hacer que descienda drásticamente la temperatura. Así que a prepararse para el fin de semana. Dejen el abrigo a mano, todavía no lo guarden. Y, por supuesto, a prepararse para la tormenta del jueves. Pasaron 35 minutos de las 7 de la tarde. Todavía nos queda un buen rato para desarrollar en No Es Tan Tarde. Los invitamos a que se queden con nosotros, por supuesto, hasta las 20. Ya venimos, hacemos pausa y venimos con más protagonistas.
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0: Seguimos adelante, no es tan tarde, los acompañamos hasta las 20 y nos metemos un poco en la agenda del ámbito nacional, si les parece. Vamos a repasar algunos testimonios específicos en torno justamente a la ley de tierras, si les parece y si están de acuerdo. En este caso, la intención es tomar algunos de testimonios de distintos protagonistas que justamente han hablado en el día de hoy, justamente sobre este debate que se va a dar el próximo jueves, ¿sí?, en el Senado Nacional, y que tiene, de alguna manera, es un proyecto de ley bastante polémico, que está generando muchísimo debate en las provincias, sobre todo en las provincias. Hay lugares donde efectivamente se lo toma con muchísima negativa a este proyecto, que tiene otro nombre en realidad. Es el título del proyecto, que llamamos Ley de Tierras así rápidamente, pero en realidad es el proyecto de inviolabilidad de la propiedad. Está más vinculado con la cuestión de la propiedad privada, es decir, aparece, ¿no?, como una suerte de instrumento protector de aquellos que justamente pueden comprar tierras en el territorio argentino, y ahí aparecen algunos temas muy concretos y muy específicos que vinculan justamente a extranjeros que puedan venir, en este caso, a comprar tierra a el territorio argentino. Y por esta razón, ya en semanas previas se había desestimado incluso la posibilidad de que sea tratado el proyecto, porque no estaban dados los votos para que esto suceda. Sin embargo, en el día de hoy, el Ejecutivo Nacional presentó un nuevo dictamen del proyecto, ¿sí?, del proyecto de inviolabilidad de la propiedad, que aparece públicamente como Ley de Tierras, para evitar justamente una posible derrota en el Senado Nacional el próximo jueves. ¿Cuál es el cambio? Que el primer texto que se presentó, no establecía límites para la compra. O sea, ningún límite. Ninguno. Y en este caso, ahora, en la presentación que hizo justamente la senadora Patricia Bullrich, anticipó que va a ser de un 25% de la superficie de cada distrito. Igual es un montón, 25% de cada distrito. Pero ante la carencia de límites, apareció en este caso un nuevo porcentaje, 25% de superficie de cada distrito, que brindó una conferencia ahí un poco extensa, donde, bueno, usó un mapa, marcó en este caso que no se pueden, por ejemplo, vender, o por lo menos detalló, ¿no?, todo lo que tiene que ver con tierras productivas, que aparentemente, bueno, ahí se pondrían algunos límites. Los extranjeros no pueden comprar un metro de tierra rural en la Argentina. Y también, en este caso, aparece este tope de 25% de la superficie nacional y provincial a la posibilidad de que personas físicas o jurídicas extranjeras puedan adquirir territorios productivos. Y otra de las cuestiones que aclaró, en este caso, la senadora Bullrich, es que aparece esta figura de la expropiación, de la tierra, desde un lugar distinto al que lo van a clarificar. Es decir, la expropiación del bien tiene que ser idónea, necesaria y proporcional. Vamos a dejar en claro a qué se refiere una expropiación. Si el Estado Nacional o una provincia decide expropiar, ese terreno se paga, no se le roba la tierra al que es propietario. Esto es un dato, ¿eh? Esto es un dato. dentro de este proyecto de la inviolabilidad de la propiedad privada. Vamos a empezar, en este caso, un repaso de voces de protagonistas en torno, ¿no?, a la ley de tierras. En principio, vamos a escuchar la palabra de Julieta Caggiano. Ella justamente es cofundadora del Observatorio de Tierras a nivel nacional. Y una de las cuestiones que marca es que hay ya muchos departamentos en Argentina que tienen más del 15% de tierras en manos de extranjeras, es decir, que han sido compradas justamente por extranjeros. Si les parece, compartimos el testimonio de Julieta Caggiano.
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2: Eso. Claro, nosotros con el observatorio lo que evidenciamos es que este proceso se entiende cuando haces doble clic en las provincias y vas a escala departamental. Uh-huh. Sí, hoy hay 36 departamentos que superan ese límite del 15%. Uh-huh. Entonces, creemos que es ahí donde están los recursos que quieren vender, ¿no? Uh-huh. Es decir, si nosotros investigábamos Misiones y hay un gran porcentaje de tierra extranjerizada ahí, bueno, lo que quieren es seguir vendiendo a la vera del Paraná, no en cualquier lugar. Uh-huh. Nosotros hoy hay 13 millones de hectáreas en manos extranjeras, les decía que equivale al 5%, y ninguna provincia supera el límite de la ley del 15%. Okay. Entonces, cuando hacemos doble clic y vamos a los departamentos, vemos que los intereses específicos están ahí, ahí donde está el agua potable, donde están los minerales, donde hay salida al mar, zonas de frontera. Entonces, este proyecto del gobierno de quitar los límites departamentales y dejar solo un 25 provincial, lo que haría es que en todas las provincias liberalizaría la venta. Y son esas las tierras que quieren, ¿no?
0: La palabra, precisamente, de Julieta Caggiano, la cofundadora del Observatorio de Tierras a nivel nacional, justamente hablando un poco de cuáles son las tierras que pueden generar, de algún modo, bueno, mayor interés, si se me permite ese término, o que pueden tener un valor de mercado más elevado, distinto, bueno, ¿no? De alguna manera son cuestiones que hay que empezar a mirar con muchísima atención, efectivamente, si este proyecto prospera en el Senado Nacional. El senador José Mayans, senador de la provincia de Formosa, habló en este caso de la frontera seca de su provincia con Paraguay y explica un poco la territorialidad allí. ¿Qué implicaría, por ejemplo, este proyecto de ley impactando, por ejemplo, en su provincia, en Formosa? Si les parece, lo escuchamos.
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3: Ahora, este tema, por ejemplo, en mi provincia, vos tenés frontera seca con Paraguay. Ahí no sé, en un lugar podés decir, bueno, estoy en Argentina o estoy en Paraguay. Está en el límite, ¿verdad? A 300 kilómetros está Pedro Juan Caballero, que es donde sabemos que estamos con el problema de la lucha contra el narcotráfico, contra la fuerza de seguridad que la

0: Bullrich, justamente en esta conferencia que brindó esta tarde desde el Senado Nacional, acompañada por la senadora Lozada, senadora de la provincia de Santa Fe, en donde, bueno, explicaba de alguna manera las modificaciones a este dictamen del 15% al 25% y varias cuestiones más que estuvo de alguna manera allí explicitando justamente Patricia Bullrich. Y uno de los temas, o una de las frases que tuvo realmente muchísimo eco en ese discurso que ya brindó en esta tarde, es que la propiedad es la que cambia de dueño, mas no la soberanía. Tema intenso y de un debate bastante más profundo en la cuestión de la soberanía y la cuestión de cómo justamente se puede gobernar en un territorio que ocupa de esta manera, tal vez, un porcentaje muy amplio de extranjeros. ¿Quiénes son esos extranjeros a los que efectivamente se les vende la tierra? ¿Para qué se les vende esa tierra? Bueno, varias preguntas que de alguna manera surgen con este proyecto de la inviolabilidad de la propiedad privada. Vamos a escuchar a la senadora Patricia Bullrich en esta tarde.
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2: Si un extranjero compra dos departamentos, está llevándose una parte de la Argentina, ¿no? Es ridículo pensar que si un extranjero tiene dos fábricas, se está llevando una parte de la soberanía argentina. La propiedad es la que cambia de dueño, la soberanía no. La soberanía es la capacidad y la fortaleza de un Estado de hacer cumplir la ley. Por eso yo digo, perdimos soberanía en Rosario, ahora la recuperamos, porque ahí la ley narco era la que regía. Perdimos soberanía en la base de Neuquén, no perdimos soberanía con el 5% que tuvieron tradición en Argentina.
0: Patricia Bullrich, en este caso, exponiendo en esta tarde en el Senado Nacional con este nuevo dictamen para la Ley de Tierras, en donde, bueno, aparecieron algunas modificaciones. Habrá que ver si efectivamente el día jueves se dan las condiciones para que este proyecto de ley sea debatido en el Senado Nacional. Acá nos vamos a meter un poco anticipándonos de alguna manera a lo que podría suceder el jueves, porque el senador José Mayans, en una entrevista bastante extensa que brindó hoy, habló de cómo está el poroteo, de alguna manera. ¿Cómo viene efectivamente la votación de este proyecto de ley? ¿Y qué puede pasar si el presidente de la Nación viaja y no puede presidir la sesión Victoria Villarruel, que está en contra de este proyecto y tiene que, por ejemplo, hay empate y hay que desempatar? Todas estas cuestiones están efectivamente maquinándose en la previa de esta sesión del día jueves, que se espera sea una sesión muy, pero muy importante en el Congreso Nacional. Vamos a escuchar en este caso a José Mayans en el audio número 7, a ver cómo viene el poroteo en el Senado Nacional.
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3: En total somos 25 nosotros.
4: ¿Alguno de esos 25 vota a favor?
3: No.
4: ¿Ninguno?
3: No. Y tengo entendido que los otros tres que están en el justicia son 28 y los de... son 30 lo que... Y tengo alrededor, entendido que son alrededor de 34, 35, estamos a un puntito ahí del 36.
4: Bien. ¿Y de quién?
3: El 36 es empate.
4: El 36 es empate, desempataría Victoria Villarruel, pero como viaja Milei no desempata Victoria Villarruel.
3: Bueno, hay que ver.
4: ¿Qué hay que ver?
3: Sí. Hay que ver si pasa eso. Y yo creo que no va a pasar eso.
4: No, ella ya dijo que está en contra. ¿Eh?
3: Claro.
4: Si tiene que desempatar.
3: Por eso viaja Milei un día antes.
5: Ahora, José...
3: No es que le deje a cargo de la presidencia. Le tira el título por la cabeza para decirle que no vote, que no participe en el debate. ¿Verdad? Porque está en contra de esto por el tema Malvinas. Ah. Porque ella sostiene, ¿verdad?, de que obviamente que pueden comprar el territorio de Malvinas y toda esa lucha, toda esa gente que fue a morir, a defender, a poner la vida ahí en el territorio, a sangre argentina... Viene un empresario, hoy te compra la Malvinas y dice, bueno, la es nuestra.
0: Y justamente mientras estamos en vivo haciendo este programa, la información se actualiza. En este caso había un pedido específico de la senadora Anabel Fernández Agasti, que le envió una nota

0: remota. En este caso, la información que se acaba de conocer es que Victoria Villarruel autorizó a Anabel Fernández Agasti a participar de manera virtual en la sesión del Senado del próximo jueves, justamente en donde se va a tratar la ley de tierras, luego de que la senadora solicitara el reposo por las 32 semanas de embarazo que justamente está cursando. Una maniobra, en este caso, entiendo, una maniobra más de Victoria Villarruel como presidente del Senado. Podría haberle dicho que no, dependiendo de si estaba a favor o en contra, me imagino. No lo sé. No sé si se puede tampoco decirle que no a una senadora que quiere justamente participar del debate, pero que tiene que estar conectada de manera remota por una cuestión de salud. Creo que es pertinente, si efectivamente puede y está la posibilidad, es lo ideal que participe, está claro. Los senadores y las cámaras están justamente para eso, para debatir estas cosas allí, en ese lugar. ¿Lo ubican a Martín Cirio? ¿Lo registran, en este caso, a este muchacho que hace sus faranews todos los días? Más conocido como la faraona, más que como Martín Cirio. Es un personaje, digo, es un personaje, porque es una persona que desde hace mucho tiempo sostiene este personaje que es la faraona, que hace videos en YouTube de chimentos. Comenta noticias de chimentos. Ese es como su métier, su especialidad. Y supuestamente como que sus videos son justamente en torno de los chimentos, si no hay como mucho debate y demás. Pero sorprendió a Martín Cirio, justamente en su canal, justamente haciendo el desarrollo de las noticias del ámbito del espectáculo en sus Faranews, que dicho sea de paso, tiene la cantidad de visualizaciones que tienen los videos de Martín Cirio, son una locura, millones de personas. Es impresionante. Pero sorprendió en este caso, con este momento, convocando a quienes lo estaban siguiendo, a quienes lo estaban mirando, para que vayan el jueves al Congreso para manifestarse en contra de la ley de inviolabilidad de la propiedad privada, más conocida como Ley de Tierras. Vamos a escucharlo, a ver a la faraona qué decía en su canal de YouTube.
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2: Todos bardeando, pues todos argentinos, argentinos, argentinos. Bueno, tanto argentino, vamos a ver el 6 de agosto. Aprovecho y meto. El 6 de agosto que se va a debatir la ley de tierras, que están buscando vender toda Argentina, los recursos naturales, todo lo que un montón de países protegen y países que tanto admiramos, como Estados Unidos y demás, que protegen y acá se va a rifar el país. Bueno, ahí hay que ser argentinos, porque mucha bandera de las Malvinas son argentinas y bla, bla, y bardear a Rosalía y fuera de nuestro país y no sé qué. Bueno, el 6 de agosto es un día muy importante, por lo que espero que no pase, que es que se apruebe esa ley. Y va a haber una marcha en el Congreso. Así que nada, nos vemos ahí.
0: Martín Cirio, en este caso, un comentario completamente de afuera, ¿no? Pero que efectivamente está ahí, atento a lo que pueda llegar a pasar justamente el día jueves en el Congreso Nacional. Llegamos a las 20 en el día de hoy. Tenemos, vamos a repasar un poco, por supuesto, al cierre, cómo vienen las condiciones meteorológicas, que, insisto, sigue todo más o menos igual hasta el día jueves, que se espera una tormenta importante, y ya el día viernes descendería la temperatura drásticamente. 15 grados 5 décimas en este momento en la ciudad de Paraná, un cielo cubierto con llovizna. Reitero, todos los que están transitando por la calle despacio, luces encendidas, la calzada está muy pero muy mojada, persiste esta llovizna que es muy pero muy molesta. 99% la humedad a esta hora. Viento del este a 8 kilómetros y sigue reducida la visibilidad justamente a causa de esta llovizna y esta suerte de brumba muy pero muy molesta. Para mañana miércoles, mínima de 13, máxima de 20, similares temperaturas para el día de hoy. Así viene más o menos la semana, mucha pero mucha nubosidad, mucha nube, recién

si sale todo como indica el Servicio Meteorológico Nacional, el día viernes tendremos sol. Veremos si efectivamente se cumple lo que predica, en este caso lo que indica, no lo que predica, lo que indica el Servicio Meteorológico Nacional. Hay que usar bien los verbos. Llegamos al final de No es tan tarde. Muchísimas gracias al señor Claudio La Rosa por la operación técnica, puesta al aire y musicalización. Al señor Lucas Wagner también por estar a cargo de todo lo que es cámaras, streaming y demás, porque también, por supuesto, nos pueden, además de escuchar por la radio tradicional, nos pueden seguir en YouTube, en nuestro canal Costa Paraná Oficial. Así aparecemos en YouTube. Mañana, a partir de las 19, estaremos aquí nuevamente para hacer una nueva edición de No es tan tarde. Que terminen muy bien la jornada. ¡Chau!

0: Es tiempo de cerrar la persiana por hoy. Le dimos el giro final a la información destacada.
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0: Síntesis de la semana. 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

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En este primer bloque estaremos escuchando a nuestros cultores provinciales y levantaremos vuelo cancionero a otros cielos de nuestra geografía nacional para encontrarnos con músicos y cantores de otros pagos.

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Segundo bloque con toda nuestra música folclórica. Compartiremos este revoloteo alzando el vuelo desde nuestra patria fluvial, pasando por Corrientes y toda la Mesopotamia, las provincias norteñas, la zona cuyana, las llanuras bonaerense y pampeana, hasta llegar a la Patagonia. Una vez será una región, otro día otra, siempre con nuestro sueño federal entrerriano.

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No te mató el revólver, Favalor. 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
1: 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La sonrisa débil en los ojos de la madre charrúa lo miraron. Teresa es toda Gualeguay, amor y abrazo. 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

alegría en el muchacho, su acordeón y una música templada en el fuego de su numen desbordado. 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
2: Síntesis de la semana. 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
4: Este es el panorama de noticias de Radio Costa Paraná. El pronóstico del tiempo indica para los próximos días inestabilidad y lluvias. A partir del viernes mejora el tiempo y desciende la temperatura. Para mañana la mínima será de 13 grados, la máxima de 20. Para este jueves la mínima de 15, la máxima de 25. Y para este viernes la mínima de 7 grados y la máxima de 16. Estos son los principales títulos del panorama de noticias de Radio Costa Paraná. Habrá un homenaje al Indio Solari. Paraná incorporó un software para monitorear fenómenos climáticos. Se conocieron los ganadores de los premios municipales de arte 2026. Jornada de capacitación para auxiliares de protección civil en Paraná. El Servicio Meteorológico emitió una alerta para mañana y el jueves. Accidente en el acceso, se confirmó el grado de alcoholemia del conductor. Comenzaron los juegos de la ciudad para personas mayores. Reconocieron alumnos que participaron en un programa de hobby trampas. Juegos de la ciudad, se abren las inscripciones para la etapa universitaria. El municipio e instituciones consolidan un espacio de participación para la inclusión. La Orquesta Sinfónica tocará en la Escuela Normal. Difieren los índices de presentismo entre el Consejo General de Educación y AGMER. Se incumplen normas, dijo un especialista sobre accidentología vial. Continúa la investigación del femicidio de Dayana Mendieta. Fenómeno del Niño, aumento de los caudales del Paraná y Uruguay, creciente, inundaciones inminentes. Diamante, detuvieron dos personas por estafar una jubilada. En el orden nacional, se presentó ante la justicia la joven que apuñaló a su novio y se abstuvo de declarar. Paros en puertos de todo el país. Detuvieron a Facundo Moyano por violencia de género. Advertencia del gobernador de La Rioja. En el orden internacional, se activó un volcán en Guatemala. En deportes, Mauricio Pochettino seguirá siendo DT de Estados Unidos. Y en el Nacional B, Delfino, nuevo DT de Colón.
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4: Este es el desarrollo de noticias del panorama de Radio Costa Paraná. Habrá un homenaje al Indio Solari. El próximo sábado 8 de agosto se descubrirá una placa conmemorativa en el edificio del Correo Argentino, ubicado en 25 de mayo 114, lugar donde Carlos Alberto, el Indio Solari, vivió durante su infancia. La actividad comenzará a las 16:30 y es organizada por el colectivo La Casa del Indio en Paraná, que invitó a la comunidad a participar. Paraná incorporó un software para monitorear fenómenos climáticos. Esto permitirá a Protección Civil seguir en tiempo real tormentas, crecidas, inundaciones y otras situaciones de emergencia, además de acceder a información anticipada para organizar los equipos municipales de respuesta. Lucas García, coordinación y coordinador de Protección Civil, explicó que la herramienta comenzó a utilizarse después de un proceso de capacitación impulsado por la Agencia Federal de Emergencias. Se conocieron los ganadores de los Premios Municipales de Arte 2026. El certamen reunió más de 180 propuestas en teatro, artes visuales, danza, música y poema ilustrado. La premiación y apertura de la muestra será el jueves 13 de agosto en el Centro Cultural Juan